Era un músico con muchas aptitudes, porque además de tocar la guitarra, el piano, el bajo y la batería, cantaba así de bien. Eddie Cochran, que se marchó con tan solo 21 años en un accidente de tráfico, pero que aún así fue un referente del rockabilly a nivel mundial. Aquí tenemos uno de sus clásicos, Summertime Blues. En la peli Bohemian Rhapsody, precisamente, nos dan alguna pista de cómo se compuso esta canción que después de los años sigue siendo un icono en la discografía de Queen, We Will Rock You. 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

Detrás de la composición de esta canción está, entre otros, el gran Phil Spector, responsable de muchísimos éxitos de la Motown en la década de los 60. Bien, pues esta canción es de 1963, fue todo un éxito en la época y lo sigue siendo a día de hoy. De la mano de The Crystals, Da Tu Ron Ron.

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1: Con esta canción retrocedemos hasta 1979 para sumergirnos en el disco One Step Beyond que publicaban los británicos Madness, un grupo de ska que triunfó gracias a temas como este One Step Beyond.
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Hay una curiosidad con respecto a esta canción y es que Paul McCartney la escribió antes de que se publicara, pero incluso antes de que los Beatles existieran. El caso es que después se convirtió en uno de sus himnos y así es como ha llegado hasta nuestros días desde 1962, momento en el que se publicaba Love Me Do.

Hubo una época en la historia de la música en la que grandes grupos de rock hicieron sus particulares versiones de otras canciones que no tenían absolutamente nada que ver con ese estilo. Y aquí tenemos un ejemplo, el de Don't Let Me Be Misunderstood, un tema que fue compuesto expresamente para la cantante de jazz Nina Simone en 1964 y que también The Animals llevaron a su terreno. Don't Let Me Be Misunderstood.

Ellos fueron los primeros que interpretaron esta canción, escrita en 1966 por Ashford and Simpson, y se convirtió inmediatamente en un éxito y lo sigue siendo a día de hoy, después de varias décadas. Marvin Gaye y Tammy Terrell, con sus talentos a flor de piel y este temazo que ha pasado a la historia, Ain't No Mountain High Enough.

Existen varias versiones de esta canción. Una de las más conocidas es la de los británicos V40, pero la original la escribió Neil Diamond en 1967 y está inspirada en el consumo de vino como la única herramienta para evadirse de los problemas. Red, red wine.

contaba Freddie Mercury que había escrito esta canción en un baño de espuma en un hotel de Múnich en tan solo 10 minutos. Y el caso es que su repercusión ha durado décadas y seguirá siendo un clásico indiscutiblemente. Crazy Little Thing Called Love, uno de los éxitos de Queen.

canción es original de la banda de funk War, pero unos cuantos años después de su edición, Smash Mouth también quisieron hacer su particular versión de todo un clásico, Why Can't We Be Friends?

Todavía cuatro décadas después del fallecimiento de Bob Marley a la temprana edad de 36 años, sigue habiendo dudas e incógnitas en torno a las causas de su fallecimiento. De lo que no cabe duda es de que nos dejó un gran legado musical en el que se incluyen grandes temas como este Every Little Thing Is Gonna Be Alright.

si hay un artista que se haya entregado en cuerpo y alma al jazz y al blues, ese es sin duda Van Morrison, que lleva la friolera de 60 años de trayectoria musical, un tiempo en el que ha conseguido muchísimos éxitos como el que hoy hemos escuchado, este Brown Eyed Girl.

Uno de los máximos referentes de la música y la cultura euskaldunes, sin duda, fue Imanol Larzabal. Ya nos dejó hace algún tiempo, pero nos ha dejado también un gran legado musical y grandes canciones, como por supuesto esta que hoy recordamos aquí en Onda Vasca, Lau Aizetara.

consiguieron, gracias a esta canción, el premio del Salón de la Fama de los Grammy, ¿eh? Esta vez hemos retrocedido hasta 1965 para escuchar un clásico con letras mayúsculas de The Who, My Generation.

su trayectoria musical ha colocado nada menos que 38 canciones en el top 10 de la lista Billboard Adult Contemporary y con su discografía ha vendido más de 100 millones de copias en todo el mundo. Es el gran Neil Diamond y con él hoy recuperamos Sweet Caroline.

vivió intensamente y murió de forma prematura, pero la verdad es que el legado de Jimi Hendrix va mucho más allá de lo musical. Se convirtió en todo un icono de la música y, por supuesto, uno de los guitarristas más prestigiosos de todo el planeta. Con The Jimi Hendrix Experience publicó grandes canciones que han pasado a la historia, como esta Hey Joe.

Con esta canción, Britney Spears incendió las listas de éxitos en su debut en 1998. Es la canción que dio título a su primer trabajo, el primero de un montón de álbumes que la han ido consolidando como la princesa del pop. Baby, One More Time.

Llevan en activo desde 1978, que se dice pronto, y ha habido momentos importantes en su trayectoria musical, como por ejemplo la publicación del disco Wish. Tuvo lugar en 1992 y en él se incluyó esta canción que a día de hoy es uno de los clásicos de los británicos The Cure, Friday I'm in Love.

Es esta una canción con muchos atractivos que, de hecho, ha sido utilizada con frecuencia en la cultura pop para representar el final de la década de los 60. El éxito es de The Zombies, Time of Season.

Esta es la canción que dio título al álbum que los Beatles lanzaron en 1964, un álbum que además se colocó durante 38 semanas consecutivas en la lista de los discos más vendidos del Reino Unido. Y también hay una versión cinematográfica de este álbum al que da título precisamente esta canción, A Hard Day's Night.

Los entendidos estadounidenses aseguran que esta es la mejor o una de las mejores canciones en toda la carrera musical de Bruce Springsteen. Por supuesto, tiene la consideración de clásico y por eso lo escuchamos hoy aquí en Onda Vasca, Thunder Road.

Y aunque ya antes habían lanzado dos discos, precisamente el álbum en el que se incluyó esta canción fue el que lanzó al estrellato a nivel mundial al grupo de punk rock Green Day. Basket Case fue uno de los temas que se incluyeron en ese álbum. Han pasado casi 4 décadas desde que Casey and the Sunshine Band lanzaran esta canción y no ha perdido ni un ápice de actualidad. Se incluye en el disco All in a Night's Work y se llama Give It Up.

firmado canciones tan importantes y que han tenido tantísimo peso en la historia de la música como Mrs. Robinson o The Sound of Silence. Así es como sonaba la música de Simon & Garfunkel, con canciones como la que hoy disfrutamos, Cecilia.

Esta banda irlandesa es la que toma el relevo de las grandes bandas de rock de épocas anteriores. Están en activo desde el año 1994 y durante este tiempo nos han dejado grandes canciones como esta, Chasing Cars. Es un éxito de Snow Patrol.

Spandau Ballet fue un grupo referente de ese sonido que se llamó New Wave y que triunfó sobre todo en la década de los 80. Precisamente a esa década nos dirigimos para escuchar uno de sus éxitos que además dio título a su álbum del 83, True.

El grupo donostiarra Duncan Du ha pasado a la historia de la música del Estado español con sus muchas canciones, con discos como Piedras, que publicaron en 1994 y en el que contaron nada menos que con Juan Luis Jiménez, de presuntos implicados en esta canción que lleva por título Capricornio.

Como dato anecdótico, en la biografía de Mark Knopfler nos encontramos que, además de músico, también ha trabajado como periodista y fue profesor en la universidad. Al margen de los Dire Straits, también se forjó una carrera en solitario que dio inicio precisamente con el disco Golden Heart, que vio la luz en 1996 y en el que se incluyó esta canción, Darling Pretty.

Originalmente el tema fue lanzado por los Village People en 1979, una canción de corte discotequero, pero no obtuvo demasiado éxito. Sí, es cierto que después, cuando los Pet Shop Boys hicieron una revisión de este tema en el 93, alcanzaron un éxito masivo en todo el planeta. Se trata de Go West.

0: Esta es la canción que inmortalizó el gran Antonio Flores, pero que también ha versionado nada menos que el madrileño Rosendo. No dudaría.
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Este fue uno de los álbumes más importantes en la trayectoria musical de Simply Red. El cuarto que lanzaban lo hicieron en 1991 y de él se extrajeron nada menos que 5 singles, entre ellos este, Stars.

0: La canción en realidad es original de John Fogerty, también la han interpretado la Creedence Clearwater Revival, pero una de las versiones más conocidas es la de Ike and Tina Turner, Proud Mary.
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Y aunque parezca mentira, ya va camino de los 60 Lenny Kravitz y ya lleva unas cuantas décadas de trayectoria musical. De hecho, este éxito pertenece a su disco de 1998, Five, y con él hemos escuchado Fly Away.

Pues la canción es todo un clásico y han sido muchos los artistas que han hecho sus versiones, desde Always On My Mind. La primera persona que interpretó este tema fue Gwen McCrae, pero también lo hicieron Brenda Lee, por supuesto, el gran Elvis Presley. Y Pet Shop Boys la llevaron a su terreno. En 1987 le dieron unos aires dance que todavía están vibrando. Y aquí teníamos esa maravillosa versión de Always On My Mind.

Hubo una época en la historia de la música en la que grandes grupos de rock hicieron sus particulares versiones de otras canciones que no tenían absolutamente nada que ver con ese estilo. Y aquí tenemos un ejemplo, el de Don't Let Me Be Misunderstood, un tema que fue compuesto expresamente para la cantante de jazz Nina Simone en 1964 y que también The Animals llevaron a su terreno. Don't Let Me Be Misunderstood.

0: Detrás de la composición de esta canción está, entre otros, el gran Phil Spector, responsable de muchísimos éxitos de la Motown en la década de los 60. Bien, pues esta canción es de 1963, fue todo un éxito en la época y lo sigue siendo a día de hoy. De la mano de The Crystals, Da Tu Ron Ron. 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

Era un músico con muchas aptitudes, porque además de tocar la guitarra, el piano, el bajo y la batería, cantaba así de bien. Eddie Cochran, que se marchó con tan solo 21 años en un accidente de tráfico, pero que aún así fue un referente del rockabilly a nivel mundial. Aquí tenemos uno de sus clásicos, Summertime Blues.

Era el año 1984 y Bryan Adams publicaba ya su cuarto disco. Era el disco Reckless y en él se incluyó este Summer of 69, uno de los mayores éxitos de Bryan Adams.

Pues con esta canción se hizo popular a nivel internacional la estadounidense Macy Gray, con su primer trabajo al que precisamente dio título este tema, que vio la luz en 1999 y gracias a él se llevó el premio Grammy a la canción del año, I Try.

Siempre muy comprometido con la situación política de su país, Gary Moore lanzó esta canción en 1986, hablando de la libertad, pero en realidad muchos han querido entender que es una metáfora de precisamente esa situación política que durante tantos años ha sufrido Irlanda del Norte. Todo un clásico del gran Gary Moore, Over the Hills and Far Away.

La puesta en escena de Kiss es desde luego espectacular y también las cifras que acompañan a este grupo que lleva en activo pues más de 4 décadas. Uno de sus álbumes destacados es Destroyer, con grandes temas como el que hoy recordamos, Detroit Rock City.

Incluso el gran Tom Jones hizo una versión de este tema en 1967, muy poquito tiempo después de que grabaran la versión original de Spencer Davis Group, Keep on Running.

Está claro que el quinto trabajo que Bon Jovi publicaron en 1992 marcó un antes y un después en su carrera musical, porque además de un cambio de imagen también había un cambio en su orientación musical. Esta vez querían llegar a mucho más público y lo consiguieron. De hecho, esta es la canción que dio título a ese álbum, Keep the Faith.

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1: Podríamos dividir la carrera musical de Shakira en dos partes, una más rockera en sus orígenes y otra un poco más orientada hacia el gran público en general. Bueno, pues esta canción forma parte de la época rockera de la cantante colombiana, Ciega, Sordomuda.

Esta es una de las canciones más emblemáticas en la carrera de Nacha Pop, por supuesto, con la interpretación de Antonio Vega, que ya nos dejó hace algunos años. Escuchamos Chica de ayer.

Esta vez la máquina del tiempo nos ha llevado hasta 1978, momento en el que Susie 4, este dúo formado por Susie y Chris, publicaron su disco If You Knew Susie, y en él se incluyó esta canción, Stumbling In.

El periodo de máximo apogeo para el grupo de glam rock Sweet fue desde 1968 hasta 1982 y después retomaron su trayectoria musical y lo han venido haciendo hasta la fecha. Son, por tanto, más de cinco décadas de carrera para este grupo que a lo largo de todo ese tiempo nos ha dejado éxitos como este que nos ha retrotraído hasta 1975, Fox on the

se han hecho muchas versiones de esta canción, incluida la que Robbie Williams lanzaba en 2010. Es un clásico de The Kinks con nombre de mujer, Lola. Podríamos calificar a los británicos Joy Division como una banda de post-punk que empezó su trayectoria musical en 1976 y para el 80 ya recibían una nominación a los Brit Awards en la categoría de mejor canción de los últimos 25 años, nada menos que por este tema, Love Will Tear Us Apart.

Quizá la seña de identidad de Rosendo es su autenticidad, un tipo de barrio que ha sabido trasladar ese espíritu canalla a su música y de hecho ha influido en toda una generación. El madrileño Rosendo, que además ha formado parte de los importantes grupos Ñu y Leño, también en solitario ha cosechado muchos éxitos, como este Agradecido.

El grupo Eibarres Sutagar, que se formó en 1987 y que todavía sigue en activo, es sin duda uno de los más destacados en el panorama metalero de Euskal Herria. Y en su larga trayectoria musical nos han brindado temas tan maravillosos como este, Itxaropena.

Este fue un grupo formado por grandes figuras de la historia de la música. El caso es que en Traveling Wilburys se dieron cita nada menos que Bob Dylan, George Harrison, Jeff Lynne, Roy Orbison y Tom Petty. Y en su tiempo de actividad, que duró desde el 88 hasta el 90, tuvieron éxito con canciones como esta, Handle With Care.

Ha habido muchas versiones de esta canción, pero la original pertenece por derecho propio a Don McLean. Este American Pie es el tema que dio título al álbum que lanzaba en 1971 y por el que se llevó el premio del Salón de la Fama de los Grammy.

Está claro que esta es una de esas canciones que, si tienes un mal día, va a venir muy bien para levantar el ánimo. Es el clásico de Bob Seger, que también han versionado, entre muchos otros, los Status Quo All Time Rock and Roll.

The Song Remains the Same es un álbum que constituye la banda sonora y la película de un concierto que protagonizaron los británicos Led Zeppelin en la década de los 70. Y ahí, por supuesto, interpretaron en directo uno de sus clásicos que hoy escuchamos aquí en Onda Vasca, Rock and Roll.

Desde luego que los Ramones hicieron historia con el disco al que pertenecía esta canción. De hecho, el álbum se llamaba End of the Century y vio la luz en 1980. Y en esos últimos años del siglo pasado, ellos se echaron las manos a la cabeza lamentándose de cómo habían cambiado las cosas en lo referente a la música. Lo hicieron precisamente a través de esta canción. Do you remember Rock and Roll Radio?

cada uno de los componentes de los Beatles también colocó distintas canciones en solitario en las listas de éxitos de varios países a lo largo de su trayectoria musical. Y por supuesto, también George Harrison lo hizo con esta versión del tema de Rudy Clark, I Got My Mind Set on You.

En realidad la canción la firma J.J. Cale, pero la versión más popular es la que lanzó Eric Clapton en 1977 dentro de su disco Slow Hand, un tema que habla sobre el uso de drogas, cuyo significado, según el propio Eric Clapton, es difícil de captar, y por eso lo que pretende a través de esta canción es invitar a la reflexión. Todo un clásico de Eric Clapton, Cocaine.

Podríamos considerar este como el último gran disco de Radio Futura antes de disolverse en 1992, al menos el último con material inédito. Y eso sí, también fue un álbum exitoso que vio la luz en 1990. Y esta es la canción que ponía título a ese disco, Veneno en la piel.

Aunque la mayor parte de los componentes de los Rodríguez eran de origen argentino, es verdad que tuvieron sus raíces en Madrid, en el Estado español, y que consiguieron muchos éxitos a lo largo de sus años de actividad hasta 1996. Aquí tenemos una de sus canciones clave, Sin documentos.

es uno de nuestros artistas más queridos, porque formó parte de Ertzainak y porque después del éxito de este grupo también continuó con su carrera en solitario. Gary era el protagonista de esta canción Amets, que también formó parte de su disco Amets Prefabrikatuak, que vio la luz en 1990.

En sus orígenes fue un músico de jazz que después fue evolucionando hacia el R&B, y aquí tenemos una de las canciones más destacadas en su discografía. Es Do What Diddy Do.

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1: Hay una trayectoria impresionante detrás de Stevie Wonder, que ha vendido a lo largo de su carrera musical más de 100 millones de copias de sus discos, y ya en los 70 triunfaba a ritmo de funk con canciones como Superstition.

habido algunos altibajos en la trayectoria musical de Top Loader, que en la actualidad están en activo, pero su gran momento fueron los 90, una época en la que lanzaron canciones como esta, que se convirtió en todo un éxito, Dancing in the Moonlight.

los hermanos Gallagher, o lo que es lo mismo, Oasis, que siempre estuvieron precedidos por la discordia. En cualquier caso, sus canciones han quedado para el recuerdo y también han escrito algunas de las páginas más destacadas del rock internacional de las últimas décadas. Con ellos viajamos hasta 1997 para escuchar uno de sus grandes éxitos, Stand By Me.

La canción se publicó en 1963 y contribuyó a que los Beatles aumentaran en 1 millón más las ventas que ya habían alcanzado hasta ese momento. Es todo un clásico del grupo británico. I Wanna Hold Your Hand.

una de las bandas mejor consideradas del rock a nivel internacional de todos los tiempos. Ellos son Creedence Clearwater Revival, un grupo estadounidense que triunfó sobre todo en los 60 y en los 70 y que nos ha dejado éxitos como este de 1969, Cotton Fields.

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Y con esta canción, Euskal Herrian, Euskara, damos inicio en Onda Vasca a este monográfico sobre Oskorri, al que os damos la bienvenida. Saludos de Cristina Álvarez, Euskal Herrian, Euskaras.

sido casi 5 décadas de trayectoria musical para Oskorri, uno de los grupos que más ha investigado en la cultura y en la música tradicional de Euskal Herria, y además ha sido también uno de los grupos con más actividad musical. Son casi 45 años de trayectoria musical que arrancó en 1971 y que ponían fin en el año 2015 con el que fue su último concierto. Y en sus orígenes, Oskorri nació en la época precisamente de la transición española, en esa escena musical vasca que estaba dominada por Esdok Amairu, ese grupo formado por intelectuales y artistas del entorno de la cultura vasca que quisieron precisamente poner en valor todas las tradiciones y sobre todo la lengua de Euskal Herria, y por esa lengua en la que cantaban, tanto por ese motivo como por las letras de esas primeras canciones que eran en su mayoría poemas de Gabriela Aresti, comenzaron con un importante contenido reivindicativo, Oskorri, que después va atemperándose con los años. El primer concierto de Oskorri tuvo lugar en el Paraninfo de la Universidad de Deusto en marzo de 1971, con una formación en la que ya destacaba Nacho de Felipe. Él ha sido durante sus casi 50 años de trayectoria el alma mater del grupo y el único fundador que ha continuado en Oskorri durante toda su trayectoria. Escuchamos ahora Alferraren Astea con Oskorri.

Ya hemos mencionado a Nacho de Felipe, él ha formado parte de Oscorri y ha sido el único que lo ha hecho durante toda la trayectoria musical de este grupo y se ha encargado de las tareas de interpretación a la voz, del acordeón, de la ocarina, calimba y percusión. Y otros miembros que han formado parte de Oscorri en la última etapa de este grupo han sido Anchón Lacha, que además de cantar tocaba la guitarra acústica y la trompeta, Vicente Martínez, el guitarrista, mandolina, busuki, Josu Salvide, se ha encargado de tocar la cirula, el chunchun, la alboca, la gaita navarra, las gaitas y un montón de instrumentos folclóricos de otras tierras. También Saber Ceverio ha formado parte de Oscorri en los últimos años de este grupo tocando el violín y también el níquel arpa, es un instrumento algo extraño. Gorka Escaurieza ha formado parte como bajista de Oscorri y también Íñigo Eguía tocando la tabla, el cajón, la darbuca, los platos y un montón de instrumentos más. Ahora vamos a escuchar otro de los temas destacados de Oscorri, una de esas canciones con ambiente festivo, Furra.

Y otros componentes que han formado parte de Oscorri han sido Fran Lasuen, Kepa Junquera, Charlie de Pablo, José Urrejola, José Rafael Fernández, Iker Goenaga, Aitor Gorostiza o Juanche Aguilar. Pero vamos a hablar de Nacho de Felipe, que nació en Bilbao en 1949. Él ha sido uno de los cantantes más destacados en la música folk de Euskal Herria. Y, por supuesto, uno de los miembros fundacionales de Oscorri junto con Antón Lacha y Vicente Martínez. También canta, además de cantar, toca la guitarra y la percusión. Y como decíamos, nació en Bilbao, concretamente en el casco viejo, donde ha vivido hasta el día de hoy toda su vida y empezó la carrera de medicina, pero abandonó los estudios antes de acabarlos para dedicarse a la música. Con 16 años aprendió euskera, conoció personalmente a Gabriel Aresti, que tanto le inspiró, y de hecho el primer álbum de Oscorri, publicado en el 76, rendía precisamente homenaje a los poemas de Gabriel Aresti. Nacho de Felipe participó en el movimiento que en 1977 impulsó la creación de la Semana Grande de Bilbao, la Aste Nagusia, formando parte de la comparsa Txomin Barullo. Y ahora vamos a escuchar un tema que, uno de los muchos temas que Oscorri han dedicado al público infantil, este Umepurri.

Como decíamos, el primer trabajo de Oscorri vio la luz en 1976. Lo publicaron con Sony y se tituló Gabriel Arestiren Oroimenes. En recuerdo de Gabriel Aresti, Oscorri presentaban varias de sus canciones con letras de este poeta bilbaíno, y en su siguiente disco, Mosen Bernat Etxepare, lo que hicieron fue musicar poemas del autor del primer libro impreso en euskera. Y con sus siguientes discos, Oscorri se fue convirtiendo en lo que después se ha dado en llamar el sonido Oscorri, que volvemos a escuchar con esta canción, Isil Isilik.

Bueno, han sido muchos, muchos los discos que han publicado Oskorri, entre ellos varios recopilatorios como Alemania Neuskaras, en Alemania Neuskara, Amabost Urte Tagero Au, 15 años para esto, o Ogeitabost Kantu Urte, 25 años de canciones, un disco en el cual contaron con la participación de importantes artistas de la escena folk de toda Europa. Vamos a escuchar ahora otro tema de Oskorri con nombre de mujer, Kachalin.

Como decíamos al principio de este monográfico, Oscorri ha sido un grupo muy inquieto y muy activo en la investigación de la música folclórica de Euskal Herria, y también ha sido un grupo muy atrevido porque han arriesgado en su carrera musical, por ejemplo, haciendo discos temáticos como Iere Dantzari, dedicado a las músicas de danza tradicional, o también Katuen Testamentua, que está dirigido al público infantil. Por supuesto, mencionar The Pub y Biltaria, que son discos grabados en directo con la participación del público. Varias de las canciones de Oscorri se han convertido en canciones tradicionales en Euskal Herria, como por ejemplo la que abría este monográfico, Euskal Herria en Euskaras, o Aita Semeak, Gora ta Gora Beti, que es una versión de una canción checa titulada Eskola Laski. Y ahora vamos a escuchar todo un clásico de nuestra música, de nuestro folclore, que también rescataron Oscorri, Ikusi Mendizaleak.

La canción festiva está ikusi Mendizaleak y Oskorri, después de 35 años de trayectoria musical en 2006, lo celebraban con un disco en el que arreglaban canciones de sus anteriores trabajos, y este disco lo grabaron con la banda de Bilbao en el Teatro Arriaga. Fue el inicio de una gira en el que celebraban este aniversario, este 35º aniversario, y estos conciertos de conmemoración se prolongaron durante el año 2008, año en el que tocaron con bandas de música no solamente de Euskadi, sino también del Estado español. Y ahora vamos a escuchar otra canción de Oskorri, Las Tosco Subixe.

Claro que en todos estos años, Oscorri también han tenido la ocasión de participar en numerosos proyectos y de colaborar con gente como Andrés Isasi, Legazpia, Azpeitia, Sisur Mayor. Los músicos de estas localidades y sus bandas han estado presentes en algunos de los discos de Oscorri, como por ejemplo de Pasaya, Estella, de Tafalla, Tolosa, Berriozar, Guernica, Saraut, Salvatierra, Araya, Ibar, Durango, Madrid, Lumbier y también la SEM de Santa Cecilia de Santa Cecilia de Lollería y otras muchas más bandas han participado en los proyectos de Oscorri. Ahora nos detenemos en Aita Semeak, otra de las canciones importantes del grupo fundado por Nacho de Felipe.

Su carrera comenzó en 1971. Ese es el momento en el que Oscorri ofrecieron su primer concierto y fíjate, todavía en 2013 seguían adelante con sus proyectos musicales. Por ejemplo, ese año inauguraron un nuevo proyecto en el que, bueno, pues se dieron un lavado de cara a las canciones de sus primeros discos, especialmente las del primero, en el que cantaron poemas de Gabriel Aresti. También le dieron un lavado de cara a esos temas con una formación acústica, con una escenografía muy sencilla pero también muy cuidada, y estuvieron presentando este proyecto en los escenarios durante todo ese año 2013. Escuchamos ahora Violeta Aren, Marcha, con Oscorri.

El último concierto de Oscorri tuvo lugar en 2015, concretamente el 22 de noviembre en el Teatro Arriaga de Bilbao. En ese concierto se despidieron de su público después de casi 45 años de trayectoria musical. Vamos a escuchar ahora una de las canciones de Oscorri, otra de esas canciones importantes en su trayectoria, Ama Begira Ezazu.

Y desde 1971, en que Oscorri inauguraron su trayectoria musical, hasta 2015, en el que pusieron fin a toda esa etapa, han publicado 22 discos, aunque hay que, por supuesto, tener en cuenta también otros proyectos. Pero como Oscorri, han publicado 22 discos, entre ellos Ao Hermosurie, que dio la luz en 1984, Datorrena, Datorrela, del 89, Bizkaiatik, Bizkaiara, que vio la luz en 2001, y ese último que se publicó en 2016, después de la actuación de 2015, se grabó ese directo y se publicó como disco en 2016 bajo el título Auseda, Despedida, Susenean. Ahora escuchamos otra canción de Oscorri, Sautrela.

Hablábamos antes de los 22 discos que Oscorri han publicado como Oscorri, pero también han puesto en circulación tres álbumes de música infantil: Katuen Testamentue, Marijane Cantasan y Doctor Do-Re-Mi. Ahora escuchamos otro de los temas destacados de Oscorri, Bizkaiko Aberatsak.

0: Y por supuesto, cabe mencionar esa serie de Pab y Biltaria. Han publicado nada menos que 13 discos con The Pab y Biltaria. Y son discos muy especiales porque en ellos, además de proponer al público canciones de la música tradicional de Euskal Herria, lo que hacen es precisamente compartirlo con todos esos asistentes a sus conciertos. Y todo ello queda registrado en 13 discos de Pab y Biltaria, pero también han hecho el disco Iparraguirre también con la participación del público. Ya vamos terminando este monográfico sobre Oskorri, pero no podemos dejarnos esta canción. Hay que escuchar Gora ta gora beti.
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Por supuesto, Oscorri también han participado en distintas propuestas musicales fuera de las mugas de Euskal Herria, como por ejemplo en el Festival de Spolistischen en Liedes en el año 1983. Su música ha quedado para siempre en el recuerdo. Gracias a ellos hemos podido recuperar canciones que formaban parte del cancionero tradicional euskaldun, y Oscorri precisamente lo han plasmado en sus canciones. Su investigación, su lucha y su apoyo al euskera, desde luego que merece una mención especial, y es así como este grupo pasa a la historia. Y para despedir este monográfico sobre Oscorri, qué mejor que hacerlo con esta canción, Auxeda Despedidia, que dio título al disco, al último disco que Oscorri publicaron, ese disco en directo con el que se despidieron de su público en 2015, y así despedimos este monográfico. Ha sido un placer. Saludos de Cristina Álvarez. Hasta pronto.

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9: Bienvenidos a este tiempo de conversación en Onda Vasca. Hoy con uno de esos invitados a los que verdaderamente merece la pena escuchar con mucha atención. Estamos hablando de una figura de enorme dimensión académica, profesional y mediática. El abogado y catedrático en Derecho Internacional Privado, Juanjo Álvarez. Juanjo Álvarez, nacido en Zumaya, finalizó la licenciatura como número uno de su promoción, consiguiendo el premio extraordinario con 23 matrículas de honor, un reconocimiento que también lograría con su doctorado. Miembro de número de la Real Sociedad Vascongada de Amigos del País, de la Comisión de Derecho Civil y de la Academia Vasca de Derecho. En 2015 fue galardonado con el premio Eusko Ikaskuntza de Humanidades, Cultura, Artes y Ciencias Sociales. Profesionalmente desarrolla su labor como abogado y consultor empresarial y es miembro del patronato de la Fundación Ikerbasc, de la Fundación UNED de Vergara, de la Fundación Eguía Careaga y de la Fundación Matía. Experto designado por la Unión Europea, es director de la Cátedra Universidad Empresa de Confebasc y de las tres universidades del Sistema Vasco, presidente del Foro Español de Derecho Internacional Privado. Ha escrito 10 libros y 45 artículos doctrinales en revistas científicas dirigiendo 9 tesis doctorales. Fuera del derecho, Juanjo Álvarez también estuvo vinculado al fútbol, ya que jugó varias temporadas en el Eibar, en segunda división. Le recibe a continuación en Onda Vasca Javier Vizcaíno.
10: Juanjo Álvarez, muy buenas.
11: Hola, Javi, encantado.
10: Bueno, pues vamos a ver cómo exprimimos el tiempo, porque cada uno de tus minutos, desde luego, son oro y te agradecemos todos los que nos vas a dedicar. Siempre empezamos preguntando, casi siempre, Juanjo, por el primer recuerdo que guardas. ¿Vuelves a tu infancia y qué ves?
11: Joder, qué pregunta. Yo recuerdo el viaje, siendo pequeñito, de Zumaya a Burlada, que fue el segundo lugar de vida itinerante por cuestiones de trabajo de la ITA, y estoy recordando lo que ahora evocas con el tiempo, ¿no? La salida de tu pueblo siendo un pequeñito y desplazándote a lo que iba a ser luego tu segunda ciudad, como un relato de la vida en el que te mueves, ¿no? En ese contexto.
10: Luego, ¿cuánto tiempo estuviste en Burlada?
11: Vivimos cinco años allí. Laita trabajaba en una empresa, bueno, Embutidos Mina, que era célebre en aquella época y no tenía estudios. De ahí nos fuimos a Valladolid año y medio y luego volvimos, porque le garantizaron que cuando se abriese una delegación aquí volvíamos, y volvimos a otro pueblo que no era Zumaya, era Lasarte, donde pasé pues buena parte de la adolescencia durante muchos años, o sea que fuimos itinerantemente de un lugar para otro.
10: Así que tienes una amplísima educación sentimental, ¿no? Como se suele decir, de esos primeros años. ¿Alguno te marcó especialmente?
11: Sí, la llegada a mitad de curso, en dos casos a escuelas diferentes, ¿no? Y cómo, ahora lo piensas, ¿no? Pero sentirte extraño te educa, y yo creo que te introduce unos valores que no sabes que los vas a interiorizar, ¿no? Pero interesantes. Me parece que ese concepto de sentirte alejado a lo diario te ayuda a repensar luego muchas cosas y a colocarte en el lugar de los terceros, ¿no? O sea que yo creo que te amuela la mente sin darte cuenta de una manera propia, ¿no?
10: Uh-huh. Y eras un niño que miraba lo que pasaba ahí alrededor de ti en aquellos años, ¿no? Que fueron, bueno, pues los últimos del franquismo y los primeros del posfranquismo.
11: Ahora lo piensas, ¿no? Yo recuerdo que llegamos a Lasarte en la época ya tardo franquista, pero franquista. Las huelgas en Michelin, las huelgas en Bianchi, el encierro en la iglesia en la que íbamos a misa los domingos, y comenzabas a abrirte a esa realidad, ¿no? Pero recuerdo el punto decadente, el frío en Valladolid, de Iruña, ¿no? Toda esa vertiente. Y yo creo que ese tipo de... Piensas que no estás cuajando unas reflexiones o una visión sobre la vida, y claro que lo vas sedimentando todo eso, ¿no? Yo tengo ese recuerdo muy, muy grabado, y al final en la vida vas sedimentando cosas, pero te vas dando cuenta también de las cosas que merecen la pena, ¿no? En ambos casos, en las dos ciudades, cuando llegas, buscas un vínculo con gente y buscas afectos, ¿no? Y entonces, ¿cómo la vida te va empujando por esa vía, Javi? Sí, son recuerdos bonitos, y aunque alguien pueda decir, jo, pues mejor estar siempre en un mismo sitio. Bueno, ahora le llaman salir de zona de confort, y yo creo que eso ayuda, ahora le llaman resiliencia, a todo le ponemos nombres, ¿no? Pues es ir adaptándote a lo que llega, ¿no?
10: Uh-huh. No sé si ahora sería tan fácil, ¿no? Que ahora que casi tendemos a instalarnos, aunque a la fuerza ahorcan, y también, ¿no? Muchos de nuestros jóvenes tienen que ser tan nómadas como lo fuiste tú.
11: Sí, y sobre todo ahora hay otros elementos relacionales en donde no rompes con el lugar del que provienes, ¿no? Me refiero a que el elemento de socialización era analógico, personal, persona a persona, ¿no? Y ahora tenemos otros conductos de pseudo-relación que te construyen artificialmente la idea de que estás pero no estás, ¿no? Y que creo que no son tan auténticos como los que vives en los silencios, en los momentos en los que estás pensando, jo, otra vez vuelta, ¿no? Y me acuerdo que en el propio Valladolid estuvimos de una casa a otra casa, que era ir otra vez a otro mundo diferente. Bueno, creo que te ahorma un tipo de personalidad que te hace abrirte a los demás y a la vez tener un mundo interno propio, porque lo tienes que sostener, ¿no?
10: Uh-huh. ¿Cuándo empezaste a tener claro que lo tuyo sería el derecho?
11: Pues en casa no hay tradición de... No tenemos ninguna persona que se haya dedicado al derecho. Yo recuerdo que cuando haciendo BUP y COU se hablaba y hablábamos mucho de las cuestiones sociales, de la guerra. Yo tuve la fortuna en la Ramendi, en el colegio aquí en Donosti, en el que estudié BUP y COU, pues de tener un plantel de profesores fantástico, ¿no? Que te introducía al valor humanista, ¿no? Y pensando en todo eso y que la facultad estaba muy cerca, yo pensaba y sigo pensando que el derecho era justicia social y que podía ser una herramienta útil, válida, ¿no? Lo segundo, que te abría posibilidades profesionales teóricas, ¿no? Y con esos dos conceptos ya así comencé a pensar que esa podía ser una vía, pero en realidad son ensoñaciones hasta que te pones en ello, ¿no? Y disfruté tanto en la carrera estudiando que dije, Este es el campo donde ojalá tu trabajo sea tu modo de vida y disfrutes y tú esa fortuna, ¿no?
10: En unos años que esos ya sí que te tocaron los universitarios convulsos, ¿no? En todas partes, pero especialmente sí. En nuestro entorno y en la facultad donde estudiaste tú.
11: Sí, años 82 a 87 y luego la fortuna de terminar y justo comenzar como profesor y yo no concebía que en un aula de la Facultad de Derecho no habláramos de todo ello, ¿no? No habláramos de derechos humanos, no habláramos de lo que suponía. O sea, aunque no hubiera ningún tipo de indicación, me resistía a pensar que debíamos de someternos a la inercia diaria de entrar, recibir la clase o dar la clase como si nada hubiera pasado, ¿no? Entendiendo que algo debíamos de decir y de hacer, ¿no? Fueron años duros, complicados, ¿no? Y de tener que convivir con lo que es este país, ¿no? Me parece que la universidad no es ajena, ni muchísimo menos, ni lo era, ni lo es, ni lo debe de ser a todo ello. Y es verdad que fueron momentos complicadillos. Y...
10: que con un gran estallido social, podríamos decir, ¿no? Más allá incluso de la violencia, casi todos, ¿no? Estábamos politizados, salvo algunos, ¿no? Que decías, pero ¿cómo es posible que haya alguno que viva en su burbuja? Yo me imagino que tú algún grado de ideología ya tenías por entonces.
11: Pues me encantaba como ahora estar como espectador de la política, escuchar, ¿no? Esa fortaleza que tenían y fuerza que tenían los mítines, pero yo recuerdo haber ido a mítines de líderes de diferentes partidos, ¿no? Y escuchar, y yo iba tejiendo un tipo de identidad o de ideología propia en el sentido, no lo digo arrogantemente desde el punto de vista intelectual, ¿no? Sino decir, jo, pues esta idea o este planteamiento... Y de fijarte en las personas, ¿no? Me acuerdo que era un momento de tanta efervescencia, de tanta ebullición, que solo contemplarlo como espectador era interesantísimo. Y luego la ventaja de tener profesores como Gurutz Jauregui en la facultad con historia de las ideas políticas, ¿no? Y darte cuenta de todo lo que se estaba moviendo en ese momento, comenzar a estudiar el texto constitucional casi recién aprobado, 4 años antes, y lo que ofrecía como potencialidades, te abría una visión de la sociedad, de la democracia, y por supuesto ibas forjando un tipo de propuesta. En casa no se hablaba de política, y yo no entendía de sujeto político, pero esto que ahora hablamos de Euskadi como nación, ¿no? Yo lo iba tejiendo como un sentimiento, ¿no? Sin darte cuenta que va cogiendo, ¿no? Pulso dentro de ti mismo.
10: Pero de una forma, bueno, pues como eres tú normalmente, ¿no? Que siempre, siempre, siempre eres el hombre tranquilo y no acabas de casarte ni con este, ni con aquel, lo cual hoy es complicado, pero en aquella época que todavía los grises no existían, o los que existían eran los que daban palos, digo que era todo o blanco o negro, qué difícil, ¿no? Porque siempre te pedían que te alinearas con alguien.
11: Sí, las tribus, yo me acuerdo cuando en Historia del Derecho nos hablaban de los caristios, los várdulos y los autrigones, ¿no? El concepto de tribu permite simplificar todos los discursos, ¿no? Y no sé, yo nunca he vivido la política como una pulsión de lealtad inquebrantable, ¿no? Y con todo el respeto a la militancia en partidos políticos, sin saber por qué, nunca he sentido esa llamada, ¿no? Y ni de pertenencia, ni de lealtad, ni de incoherencia, porque me parece que es la forma de entender la vida, ¿no? Libre en el sentido de poder dar tu opinión a reserva de no quedar bien con todo el mundo, que es de lo que te das cuenta con la madurez, ¿no? Pero recuerdo en aquel momento cuando también en muchos temas, pero incluso en debates como el aborto, me acuerdo en las aulas, ¿no?, de la facultad, parece que los de derechas tenían que defender ir en contra del aborto y defender su penalización y los de izquierdas, y yo no hacía ese planteamiento, y no lo digo otra vez, no decía nada. Lo que hay que pensar es que qué sujetos de derecho tenemos aquí y qué libertad o derecho tiene que primar y priorizar, ¿no? Y te vas tejiendo eso, un tipo de duda permanente donde alimentándote de lo que opinan unos y otros sin tener que entender que eso te obligue a defenderlo estoicamente, pues ayuda. Y luego a cambiar de opiniones, que parece que en nuestro país un mérito es decir que no he cambiado nunca de opinión, ¿no? Y me parece que eso es lo que nos hace adultos como sociedad, ser capaces de evolucionar y de avanzar, ¿no?
10: Bueno, de cambiar de opinión. Lo que ocurre es que tenemos también el ejemplo contrario, ¿no? De los que de repente dan el gran volatín de un rato para otro, y eso también cuesta creer, ¿no? Algunos volatines ideológicos que hemos visto, pero no sabríamos decir qué es peor, ¿no? Si el que toda la vida está en el mismo sitio y es incapaz de moverse, o el que da esas cabriolas, ¿no?
11: Sí. Pero yo creo que enseguida se nota, y seguro que tú lo notas entrevistando incluso, cuando un planteamiento realmente responde sinceramente a un cambio en tu planteamiento, a cuando es una cuestión estratégica, ¿no? Eso se nota en la vida en cualquier ámbito, ¿no? Como tal, no sé, yo... Me hablabas de recuerdos, yo recuerdo haber ido con mi Aitona a los toros en Azpeitia o en Pamplona, ¿no? O como ya mayor, recién casado, haber ido también, ¿no? Y ahora sería incapaz. Te pongo, no sé por qué te pongo este ejemplo, pero ahora sería incapaz, y no es una pose, es que no comparto esa circunstancia. ¿Y quién te ha abierto los ojos, en mi caso, a eso, ¿no? ¿Cómo has evolucionado a llegar a ese punto? Te lo planteas y ves cómo se ideologiza también todo eso, ¿no? Y cómo se llega al desatino de considerar eso como fiesta nacional, y más aún como patrimonio cultural, ¿no? Que incluso ha impedido un referéndum o una consulta en San Sebastián, por entender que no es competencia de la ciudadanía de Donosti pronunciarse sobre eso, por ejemplo. Y dices, ¿cómo se puede llegar ahí, no? Pues yo no, en mi caso no es una pose para situarte en que lo políticamente correcto hoy día es defender eso, ¿no? Sino que vas interiorizando reflexiones y dices, jo, ¿cómo podía yo entender esto como un elemento festivo, ¿no? Y entonas tu punto de reflexión y relativizar, que ahora tampoco está muy de moda este factor, ¿no? Pero me parece que es súper importante.
10: Sí, pero en todo caso, ese trabajo hay que hacerlo teniendo en cuenta la época, y relativizando también y poniendo en contexto la época, ¿no? Porque muchas veces tratamos de analizar las cosas de ayer, pero de ayer mismo, con los ojos de hoy, ¿no? Y no vale eso mismo que has dicho de los toros, porque entonces era otro contexto y nos parecía normal, como nos parecía normal, me imagino, pues muchas de las letras de las canciones que ni nos dábamos cuenta de lo que era, o muchos de los chistes, ¿no?, que nos hacían gracia entonces, y hoy, afortunadamente, nos parecen una barbaridad.
11: Es verdad, pero hay cosas que estaba pensando en lo que comentábamos antes. Yo lo que sí tenía claro es que no sé qué idea política podía justificar asesinar, amedrentar, estigmatizar, expulsar, ¿no?, de la ciudadanía a quien pensara diferente, ¿no? Sobre eso no he cambiado, ¿no? Y decías... Eso es lo que me hace reflexionar a veces en esa vertiente, ¿no? Pero eso que vivíamos en las aulas de la facultad estaba por encima de la dimensión política, ¿no? Al final es una cuestión de humanismo o de entender de otra manera la vida y la sociedad, ¿no?
10: Pero mientras teníamos esas ideas, estábamos conviviendo con otros que incluso podían ser hasta de nuestra cuadrilla, que no les parecía en absoluto mal, que les parecía bien, que lo defendían a capa y espada, ¿no? O sea, no es que lo disculparan, sino incluso que lo defendían. Y es una parte de nuestro pasado que es de anteayer, y hay quien parece que pretende olvidarlo también, ¿no?
11: Sí, no solo eso, sino yo tengo amigos de la infancia de las artes e incluso compañeros de equipo en la época futbolera que estuvieron luego en ETA y que han pasado muchos años de su vida allí, ¿no? Y te hace reflexionar también sobre todo eso, ¿no? Detrás de alguien que tomó esa decisión había una persona a la que estimabas, con la que tenías relación, ¿no? Y cómo puede llegarse a esa vertiente, ¿no? Eso es lo que ahora con el tiempo le llamamos el carbisichá, ¿no? Convivir, ¿no? Muchos de ellos, o varios de ellos, han salido ya de la cárcel. Te planteas reflexionar, ¿no?, desde ese ámbito, ¿no? Y es lo que toca, ¿no? Convivir, me parece que es fundamental. Convivir mirando hacia el pasado, sin duda, porque es obligado, pero entendiendo que tenemos que hacer ese esfuerzo y que hay un camino por recorrer. Quienes abrazaron el camino de la violencia tienen un trecho más que recorrer, ¿no? Pero nos toca eso y me parece que es fundamental.
10: La cuestión es si hay mucha gente dispuesta a hacerlo, ¿no? Porque hay gente que vivió eso y dice, bueno, pues lo hecho, hecho está, hay que pasar esta página, no hay que reabrir heridas, que curiosamente es lo que se dicen, ¿no? Cuando, desde el otro lado, cuando se habla de, pues de vamos a ver lo que pasó en el franquismo, es muy llamativo, ¿no? Como a veces son muy paralelas las posturas de unos y de otros. El miedo que tenemos a hacer esa revisión crítica y a salir feos en la foto.
11: Sí, toda la polémica que ha surgido con la Ley de Dignidad Democrática, que no deroga la Ley de Memoria Histórica, ¿no? Y que es una ley que merece la pena ser leída, ¿no? Yo cuando escucho críticas desde, por ejemplo, desde el Partido Popular, defendiendo que eso es sectario y que lo que hace es volver al frentismo, me pregunto efectivamente, como señalas tú muy bien, por qué hay ese tipo de amnesia selectiva, ¿no? O de visión histórica selectiva, ¿no? Yo creo que es un error. Y en eso, como en otras cosas, también pienso que no solo aquí en Euskadi, pero que la sociedad ha madurado muchísimo y seguramente tiene muy claro cuando hay una pose política sectaria que puede venir en una corriente o en otra. Yo creo que cada vez yo confío más en la sociedad que en lo que es estrictamente los tiempos políticos, ¿no?
10: Sí, lo difícil es establecer qué es la sociedad, ¿no? Porque es un concepto tan amplio, porque ahí entran los que sí son muy protagonistas o sí los escuchamos, y quienes están al fondo y jamás hablan y no se pronuncian, y a veces nos permitimos hasta hablar el nombre de ellos y de ellas.
11: Sí, pero tienes toda la razón. Si la corriente de fanatismo o de populismo o de apologías de las diferentes barbaridades hubiera triunfado, no tendríamos el clima de convivencia que tenemos, ¿no? Y ese clima no es un gregarismo átono para no hacer nada en la vida, ¿no? La gente piensa en torno a todas esas cuestiones. Yo creo que hay una gran mayoría silente que va sedimentando todo lo que ha ido sucediendo y que tiene muchísimo sentido común, de verdad. Yo no sé si es ser ingenuo o ver la vida de una manera positiva, pero estoy convencido, ojo, y cuando la trayectoria, por ejemplo, en Onda Vasca, Javi, ¿no? Luego hablas con mucha gente que ha escuchado tertulias o que interviene y te das cuenta de que las personas piensan, tienen muchísimo sentido común, le dan muchísimas vueltas, y aunque no estén en el escaparate social de poder dar una opinión, bueno, lo tienen muy, muy, muy madurado. Y eso a mí me alegra y me eleva la autoestima como sociedad, porque creo que es así. Si no, no llegaríamos al punto de convivencia que tenemos hoy día, ¿no?
10: Sí, quizá habría que escuchar más ese tipo de mensajes que los otros, ¿no? Porque parece que se escucha más al que más grita. Y siempre decimos, bueno, esto nunca como hasta ahora ha pasado, pero si echamos la vista atrás, yo creo que llevamos ya unos cuantos años en los que es así, ¿no? En los que son los que gritan, los que salen y dirigen los mensajes, aunque yo no sé, tú compartes ese temor ahora también tan extendido a que estamos en un momento de tremenda regresión y que podemos volver, bueno, pues a totalitarismos como los que se vivieron en el siglo pasado.
11: Yo creo que no. Bueno, es verdad que vivimos un contexto de discontinuidad histórica, ¿no? Tenemos los tres factores que han provocado discontinuidades históricas en la evolución de la sociedad. Tuvimos una pandemia, bueno, podemos hablar en pasado, pero esté en presente, y las pandemias eran factores que resetearon los tiempos de sociedad, ¿no? Hay que pensar en la peste y en todo lo que representó en muchos contextos. Los grandes cambios tecnológicos, ¿no? La rueda, se decía, pero el modelo fordiano, ¿no? De trabajo en serie alteró las relaciones industriales, las relaciones sociales, la generación de ese concepto de clase media. Ahora tenemos la digitalización y nos faltaba el tercer factor, ¿no? Que es las guerras. Las guerras han sido las que han movido el surgimiento de nuevas realidades estatales. Europa surgió de una guerra, Estados Unidos surgió de una guerra, pues tenemos también una guerra, ¿no? Teniendo esos tres conceptos de discontinuidad histórica, tenemos una sociedad, yo creo que con contrapesos a todo lo que puede representar esos retos, esas incógnitas y esos riesgos, muy, muy, muy preparada, de verdad. Yo creo que no sé, pensemos en el 11 de septiembre en su momento, en la crisis del 2007, en toda la época durísima de terrorismo islamista y lo que se pensaba que eso podía representar. Creo que tenemos desde el punto de vista geopolítico en global y nosotros aquí unos resortes de madurez en la sociedad como para no dar ese paso. No sé, miremos ahora lo que está ocurriendo con la amenaza nuclear, ¿no?, en el debate, ¿no? Yo escucho a Borrell decir que las armas nucleares están para usarlas y digo, ¿cómo se puede ser tan engreído y tan estúpido, con perdón del adjetivo, ¿no?, para pretender entender que eso es lo que puede hacer que la otra parte suavice su postura, ¿no? Hay mucho más sentido común en el global de la sociedad que muchos dirigentes políticos cuyo nivel en general a nivel global deja mucho que desear, ¿no?
10: Sí, eso sí que da un poco de miedo, ¿no? El nivel de la política. También siempre, desde que yo tengo recuerdo, se ha puesto en cuestión el nivel de los políticos, pero te pones a comparar épocas y dices, bueno, pues igual los de hace 20 años igual no eran tan malos como pensábamos en comparación con los de hoy.
11: Ese es un elemento en general, muy, muy, muy presente en la sociedad, ¿no? No sé, también es verdad que tiendes a mitificar a veces el pasado y comportamientos de políticos y que luego evalúas cómo se han tomado decisiones y llama la atención, ¿no? Pero en general, yo creo que al final el político que actualmente hoy día llega arriba del todo, no digo que desconecte con la sociedad, ¿no? Pero se endiosa en muchas ocasiones de una manera, bueno, muy, muy llamativa, ¿no? Y luego lo que sí hay es una ausencia de liderazgo en un momento en que podría tejerse un tipo de liderazgo mundial interrelacionado, ¿no? No hay, no, yo pienso a otro nivel, en Antonio Guterres, ¿no? El portugués secretario general de Naciones Unidas, que es un hombre con valores, con conocimiento, preparado. Para mí uno de los mejores secretarios generales que ha podido tener Naciones Unidas en las dos últimas décadas. Y sin embargo, se muestra absolutamente impotente. Impotente y a la vez incapaz de poder poner un poco de orden en el caos que nos movemos, ¿no? Entonces, entre que el contexto global es de cierto caos en esa dimensión y luego, bueno, pues en algunos casos mandatarios que te hacen pensar en aquel dicho, ¿no?, de que cada sociedad tiene los dirigentes que se merece, ¿no? No lo sé, pero eso sí te hace pensar.
10: Sí, porque ahí no sabes qué fue antes, si la gallina o el huevo, ¿no? ¿No? Esos dirigentes están ahí porque hay un pueblo que los pone ahí, o son esos dirigentes los que conforman esa mentalidad en una parte del pueblo, o las dos cosas al mismo tiempo retroalimentándose, ¿no? Pero es tremendo pensar, tú te hubieras imaginado alguna vez que alguien como Trump pudiera ser presidente de los Estados Unidos, alguien que convierte pues a un precedente como Reagan casi en un tío de lo más normal, ¿no? Sí, por comparación.
11: Es un buen ejemplo, porque aunque siempre se acude a la idea de que es la era del populismo, tiene que haber algo más. Primero, un resorte en clave de partido político que llegue a estimar que una persona de ese planteamiento, un sátrapa en muchas de sus decisiones, realmente pueda llegar a enganchar con la sociedad, ¿no? Tendrá que ver algo con la invertebración de un modelo de sociedad como

0: papel celofán, ¿no? Que es lo que, por ejemplo, Estados Unidos pretendía hacer en su época de la dinastía de los Bush, ¿no? No, voy a llegar allá y voy a convertir una sociedad de la que desconozco todo en democracia, ¿no? O es que hubo muchos de los estados que entraron en Europa en el 2004, Polonia también, Hungría, lo que era Checoslovaquia convertida en República Checa y Eslovaquia, por supuesto, en este caso Hungría, que venían del yugo comunista y que han llegado a decir que la Unión Europea es una potencia extranjera que les oprime, ¿no? Cuando han entrado voluntaria y libremente, tratando de garantizar un concepto de principios de Estado democrático y de derecho, ¿no? La cultura democrática se tiene que cuajar con el tiempo, no se hace con un corte de cinta, ¿no? También lo vimos, yo creo, en la tan sacralizada transición española, que tuvo muchísimos elementos positivos, pero la evidencia de que de la dictadura a la democracia no se pasa con un cambio de hoja de calendario, ¿no?
1: Bueno, vamos a hablar de lo mucho que está el derecho en absolutamente todas las decisiones, especialmente en las políticas. ¿Había habido alguna época en la que la justicia y el derecho estuviera metida de hoz y coz tanto como hoy en la política, y a veces hasta parece que tuviera que resolver cuestiones que uno diría que son políticas?
0: Sí. Yo creo que no, nunca ha habido un bucle tan no sé, de tanta hipertrofia normativa como el momento actual. Por un lado, porque yo creo que es que además parece que se está identificando el buen gobierno y la fortaleza incluso de un gobierno con el número de leyes y de normas que elabore, ¿no? Nuestro viejo derecho foral decía una cosa preciosa, ¿no? Las leyes pocas, cortas, breves, ¿no? Y buenas. Y ahora vamos a lo contrario, a que medimos la calidad de gobierno por leyes de la física, el peso y la medida de las leyes que se hacen, ¿no? Como si hubiera...
1: Es que de hecho a un gobierno se lo suele evaluar por las leyes que el número de leyes que ha hecho, ¿no? Digo, uy, solo han salido adelante 5. Digo, coño, pero ¿qué 5, no?
0: Claro, ese es para mí un parámetro erróneo de valoración, ¿no? Y que sin embargo efectivamente ha cuajado, ¿no? Y es uno de los elementos de ranking a evaluar o a tener presente primero, teniendo claro que no es el Ejecutivo el que aprueba las leyes, ¿no? Son los parlamentos, pero en segundo lugar también, no sé, depositando una especie de poder taumatúrgico a las leyes, ¿no? Que solo a través de leyes cambiamos la sociedad, cuando generalmente es al revés, ¿no? Entonces sí que vivimos en un momento de tal politización del derecho en el sentido de ser el instrumento que es como una especie de rey Midas, ¿no? Todo lo que tocas tiene que ver con el derecho, ¿no? Me encantó un voto particular con la sentencia en el campo del estado de alarma y de la pandemia de un buen magistrado, Xiol Ríos, independiente, profesor de derecho civil, un gran jurista, que decía, en la primera sentencia del Tribunal Constitucional se dijo, íbamos a resolver problemas políticos con reglas jurídicas. Y ahora estamos haciendo lo contrario, decía. Estamos resolviendo problemas jurídicos con argumentos políticos. Se entremezcla, ¿no? Y parece que la carta de presentación de un gobierno son sus leyes ideologizadas y no que persigan el interés general, ¿no? Y eso hace perder calidad al derecho y la función que debería tener el derecho, que es tender puentes, no hacer diques ideológicos, no hacer muros, ¿no? Desde ese ámbito.
1: Sí, pero es que luego nos encontramos con quienes tienen que hacer o evaluar esas leyes son personas también ideologizadas y al final pues se ve demasiado la ideología en la decisión, ¿no? Es otra vez la pescadilla que se muerde la cola, y una ley no es buena o mala, sino es en función de primero de la mayoría política que la saque adelante y luego de la mayoría judicial que le dé el visto bueno o que no la tumbe.
0: Sí, planteas dos temas para mí claves en la calidad democrática. El segundo especialmente preocupante porque los jueces y juezas, los magistrados y magistradas son personas como nosotros, Javi, por supuesto, ¿no? Que siguen a un equipo de fútbol, tienen una determinada orientación ideológica, eso es evidente, ¿no? Y charlas con un juez y compruebas cuál es su visión de la sociedad y de la vida, ¿no? Pero se supone que los elementos de interpretación de un juez y particularmente del Tribunal Constitucional debiera de ser otro, ¿no? Ese concepto de no ser neutral, de poder tomar partido.

0: por ejemplo, la parte más débil de una determinada materia y poder ser a la vez imparcial, ¿no? Y es posible eso. Y sin embargo, la parcialidad llega desde el momento en que tú estás etiquetado a una lealtad determinada. Si te ha elegido para llegar al Tribunal Constitucional el Partido Popular, es como si fueras juez de parte, ¿no? Que se manifiesta de manera tan obscena en tantas decisiones que acaba cargando y cargándose a la propia institución y al prestigio de la institución, ¿no? Y eso es tremendo, porque la judicatura en general, yo creo que hay otro dato importante a tener en cuenta, ¿no? La gente que termina derecho y va a la judicatura, al constitucional puedes llegar por otras vías, ¿no? Es probablemente las personas que saben que van a tener la mayor responsabilidad que se puede tener en derecho y desde el punto de vista de contraprestación están mucho peor pagados que otros ámbitos de la función pública, que ya sé que eso no tiene que ser lo fundamental, pero se tiene que saber. Y que trabajan en unas condiciones muy duras. Alguien piensa que un juez entra con la toga a la sala y ya ha resuelto el tema. Las horas de trabajo que hay detrás para dictar una sentencia, ¿no? Pero ¿qué ocurre? Que cuando según subes más arriba, a las plantas nobles de la justicia, más politizada está la justicia, ¿no? Y sin justicia no hay democracia. Y me parece que eso hay que resolverlo empezando por despolitizar el órgano de gobierno de los jueces, ¿no? Que no tienen ningún tipo de rubor en admitir que está politizado, lo cual es tremendo, ¿no?
1: Ya, lo que pasa es que a ver cómo se cambia eso, ¿no? Con las costumbres que tenemos adquiridas y también uno tiene la duda de si los propios partidos políticos que cuando están en situación de poder se benefician de ello, pues si quieren o no quieren cambiarlo, ¿no? Porque ahí tienen que hacer también un ejercicio de muchísima sinceridad. Pero es que una de las cosas que has dicho es algo que no entiende el común de los mortales, ¿no? Que vayamos a saber, casi a intuir, el sentido de una decisión por la composición de la sala, ¿no? Porque dices, hay cuatro progresistas y tres conservadores. Ya solo que lleven etiqueta da miedo, pero que casi siempre vaya a misa ese número, ¿no?
0: Sí, y eso que en la justicia que llamamos nosotros ordinaria, que yo pleiteo contra ti, Javi, yo soy el arrendador y tú el inquilino y tenemos una discusión, ¿no? Bueno, es un conflicto interprivados, ¿no? Y el juez tiene que resolverlo y podrá tener su orientación. Pero en un conflicto constitucional, que es la esencia de la democracia, el título primero, los derechos y libertades fundamentales, por un lado, y dos, la vertebración territorial, la distribución del poder territorial político, ¿no? Que en uno y en otro compruebes diferentes varas de medir en razón de la ideología, porque eso, que dos juristas de diferente ideología discrepen en una tertulia o en la barra de un bar sobre el alcance y extensión de un determinado derecho, dices, bueno, vale, pero un árbitro fundamental a la hora de elaborar y de cuajar los cimientos de un sistema democrático, de antemano se vea impelido a orientar su decisión por su ideología, eso significa que eso está mal. Y está mal. Y entonces habría fórmulas. Casi siempre hay que mirar al origen, ¿no? Y yo alguna vez lo he comentado y algún magistrado me dijo, eso es una ocurrencia, digo, en privado, ¿no? Y dije, bueno, pues igual sí, pero dime un sistema mejor. O sea, yo propondría que hubiera una serie de méritos y de requisitos que incluyeran un conocimiento de la personalidad de quien está detrás de esos méritos, ¿no? Pero que llegáramos a tener un repositorio con 60 o 70 hombres y mujeres juristas de reconocido prestigio dispuestas a asumir esa tarea y que los insaculásemos, los eligiéramos por sorteo, como se hacía en la Grecia clásica. O sea, ¿por sorteo qué significa? Significa que algo tan aleatorio como la bola que llevas, ¿no? Sí, pero es que previamente tengo a 80 personas o a 70 que están capacitadas para ello. Pues, ¿es un sistema correcto? Pues no lo sé, pero otro ejemplo, perdóname, Javi.
1: Menos perverso, desde luego, que el actual.
0: Sí, pero hay un ejemplo ahora que ha estado en polémica social, la cuestión de los nombres, ¿no? Que pongamos a nuestros hijos o hijas, ¿no? ¿Cómo ha cambiado la ley del registro civil? Que este tema, al hilo de esa polémica, no ha salido. El sistema anterior decía, mire, si el Aitá y la Más, si el padre y la madre no se ponen de acuerdo, se hará un sorteo. Un sorteo, por el orden de apellidos. Se estaba pensando en ese caso en el orden de apellidos. El materno o paterno, si mantenemos la idea de los dos, oiga, optemos por esta vía. No, esto no es muy glamuroso. Y se optó por lo que tenemos ahora, que es que si el padre y la madre no se ponen de acuerdo en el orden de apellidos, el encargado del registro decidirá conforme al interés del menor. ¿Y cuál es el interés del menor? Tenemos tú y yo una criatura que se apellida Vizcaíno Álvarez. ¿Y qué pasa? ¿Que es mejor Álvarez Vizcaíno que Vizcaíno y Álvarez? ¿Dónde está el interés general? Hemos hecho una reforma porque entendíamos que era mucho mejor poner esto, y yo creo que el sistema anterior, ya es triste que tengas que resolver por un sorteo, pero bueno, es aleatorio y por tanto, por como mínimo no es injusto porque lo estás sometiendo a esa cuestión. Permíteme esta desviación, no. Pero volviendo a la anterior, es que cualquier otro sistema está viciado de origen, porque en otros sistemas como el americano buscas la independencia del juez garantizándole la perpetuidad en el cargo, entendiendo que como no depende de mayorías o minorías, va a vocar, digamos que va a brotar en él un nivel de responsabilidad. Vayamos al Supremo americano y comprobemos que ese sistema tampoco garantiza esto.
1: Lo vemos con mucha frecuencia, ¿no? Que estará al albur de que se vaya a morir uno, claro, para ver si cambian las cosas. Eso no da mucha seguridad, desde luego. Has mencionado la palabra tertulia, que es que también los y las jueces cada vez aparecen más en las diversas tertulias. Y es más, también según bandería, ¿no? Porque los canales de la derecha tienen a sus jueces que te saquen, que sacan para darles la razón, y los de la izquierda lo mismo. Yo no sé si eso también es un poco perverso, ¿no? Que de repente, por muy super magistrado que sea alguien que salga ahí a decirte la verdad como juez, no me voy a fiar de ti el día que me tengas que juzgar, porque ya sé que tu idea y la mía es diferente.
0: Sí. O sea, los jueces son ciudadanos y ciudadanas y tienen libertad de expresión y libertad para, evidentemente, poder trasladarla. Eso es obvio y retórico, ¿no? Pero con asuntos que pueden llegar, además, a su mesa judicial, ¿no? Y tenemos algún ejemplo reciente en el país. Es, como mínimo, una irresponsabilidad como cargo, ¿eh? No digo como persona, llegar a pronunciarte sobre todo ello, ¿no? Porque al final, además, compromete tu imparcialidad. Hay un ejemplo en otro ámbito reciente que no ha salido mucho en los medios, pero en el ámbito del arbitraje deportivo se ha sancionado a un nadador chino por un dopaje por 8 millones, por 8 años, perdón, de suspensión, y su abogado denunció, digamos, y pidió la nulidad de la decisión, que era muy grave en el sentido de muy costosa en el tiempo, porque el presidente del tribunal arbitral, durante el tiempo del procedimiento judicial que se estaba siguiendo, pues comenzó a hablar de este nadador, era chino, pues de los chinos, denostando, hablando de la raza amarilla, hablando de que era una sociedad que se comía perros, que los vendía en la calle, o sea, denostando, estando sub judice un caso en el que él era el presidente del tribunal y había sido comisario de justicia de la Unión Europea, además, Franco Frattini, italiano. Pues se decidió la nulidad absoluta de ese fallo, de esa decisión, por imparcialidad del juez. Porque estando sub judice había anticipado unas valoraciones subjetivas tan de parte, tan orientadas en un determinado sentido, que se viciaba porque el juez dejaba de ser imparcial. Pues este es el parámetro que habría de tenerse en cuenta, ¿no? Me parece que ese es un elemento clave que exige un ejercicio de responsabilidad por quien ejerce la judicatura y que puede verse de otro modo afectado en el elemento clave, ¿no?
1: Volvemos a lo del número de leyes y cómo se hacen. Se hacen correctamente, no se tiene demasiada prisa, no se quiere pasar, y lo hemos visto en algún caso reciente, de la pancarta al Código Penal o a la legislación vigente, y no se quiere adaptar o convertir en ley cosas que a lo mejor son una expresión de deseos, pero que no se pueden, no puede ser ley, ¿no? Lo que yo diga y lo que yo quiera.
0: Sí, jodas. Otro elemento clave. Yo sí creo que hay una especie de cronocompetencia legislativa, ¿no? Es decir, todo lo que no aparezca en el BOE no existe como realidad, ¿no? Y efectivamente creo que hay, en todo ocurre, en todo, también en la producción científica en general, la velocidad a la que nos movemos hace que la calidad del resultado final, con honrosísimas excepciones, se vea afectado, ¿no? Creo que hay ahí ese ritmo al que vivimos, trasladado a los tiempos de lo legislativo, es sin duda, porque al final acabas frivolizando el sentido tan importante de elaborar una norma. Hay algo también llamativo, ¿no? Cómo cada vez más, ayer me dejaban un proyecto legislativo que tenía 70 páginas, de las que 43 eran la exposición de motivos. O sea, si tú tienes que explicar en más páginas que en las que son el contenido de la ley, lo que quiere la ley, ahí hay algo más que una ley. Y no tiene mucha lógica, aparte de que sea una técnica legislativa defectuosa, ocurre. Y es verdad que el ejemplo de la llamada pues ley del sí es sí, yo creo que haya habido una cierta precipitación, porque se han hecho muchas cosas muy bien en la ley, desde el ámbito, por ejemplo, de la protección de las víctimas, pero hay otras en las que en el objetivo de simplificar los tipos penales has dado pie a esta posibilidad de una aplicación retroactiva favorable que va a ser difícil, yo creo, que de reorientar, y que es claro que no era lo que pretendía la ley, ¿no? Pero que los jueces tienen que aplicar la ley que está ahí y tienen unos criterios que tienen que tener presentes, y yo creo que ahí se está también... No sé cuánta gente que está hablando de ello ha leído la ley. Incluso leyéndola te pueden entrar muchas dudas, pero desde luego yo no veo actitudes capciosas, ni caprichosas, ni ideologizadas en las revisiones que se están haciendo hasta ahora, sino que la ley da pie para esa posibilidad. Y sé que es algo ir un poco a contracorriente afirmarlo así, porque eso no significa colocarte del lado del agresor o mostrar empatía hacia las barbaridades que se cometen execrables. No,
1: eso
0: no
1: es, creo pero, que... pero ¿por qué el simplemente mostrar un matiz, una diferencia de matiz te puede llevar a ser situado como, bueno, es que tú estás en contra, ¿no? Cuando simplemente estás pretendiendo ser razonable.
0: Sí, pues porque desde el punto de vista político lo más fácil es caer en el maniqueísmo, o estás conmigo o contra mí, y yo no creo que eso es así, y creo que no es así, y que tienes que evaluar objetivamente las cuestiones. Es lo mismo que si que porque sea no sé qué partido el que presente un proyecto de ley o una enmienda, ya tengas que posicionarte de una manera u otra, ¿no? Analicémoslo objetivamente y no solo técnicamente. Creo que en eso también hay mucho de postureo, ¿no? En el planteamiento que se está haciendo en muchas ocasiones, y que como vamos a tanta velocidad, engullimos las noticias, las valoraciones que emergen, las recogemos aquí dentro y según de dónde vengan emocionalmente ya nos hemos colocado en un bando o en otro. Y como no hay reposo, Javi, no hay tiempo, ¿no? Para destilar todo lo que surge, se produce esta circunstancia, pero creo que hay que ir por encima de los tiempos políticos y evaluarlo. Criticar esa ley no significa estar del lado del agresor, del violador, de gente que haya abusado de menores. Pero en la ley, por ejemplo, hay un tramo de menores de edad de 16 a 18 donde se habla del consentimiento. O en lo que pueda llegar de la ley trans, se discute si tiene que haber autorización judicial para que un menor opte por un cambio de género, ¿no? Y yo digo, Josca, a mí me parece que es protector del propio menor que se haga. No, si tú dices eso, eres un cafre que está defendiendo lo mismo que Vox. Jo, pues no sé, si quieres colocarme en ese bando, hazlo, pero yo no pienso así. Creo que las cosas no son blanco y negro, en esto y en otras muchas cosas, ¿no? Pero aquí estamos en ese punto banderizo que siempre es mucho más sencillo para el político también, ¿no?
1: Claro, pero luego esto, sea como sea la ley, va a haber unas personas que tengan que aplicarla y ahí nos encontraremos, ¿no? con todos esos agujeros que hemos visto ahora, o con algunos previsibles en otras leyes que hay, ¿no? Como la que has mentado, la de la ley trans. Y luego la pregunta es, ¿hay que hacer una ley para absolutamente todo?
0: Luego, pues eso.
1: No sé, igual sí que hace falta una ley de bienestar animal o algo para que los animales pues vean reconocido su bienestar, pero ¿cómo de prolija tiene que ser y en cuántos ámbitos tiene que entrar para que al final no acabe siendo una especie de desvarío?
0: Sí, sin duda. Es que se está ideologizando el recurso a las leyes, como que si no elaboras una ley, lo que estás defendiendo o exponiendo no tiene una cobertura, ¿no? Tanto hay que ver en lo que no haces y en lo que haces, ¿no? Porque que tengamos una ley de la nobleza en la sociedad del siglo XXI y cuando ser noble no te otorga ningún derecho o libertad de las previstas en el título primero, ¿no? Pues tenemos una ley que regula la nobleza, ¿no? Y la sucesión de los títulos nobiliarios y todo lo que representa, ¿no? Y cabría decir, oiga, y sus señorías se han dedicado a esto en un determinado momento en esa vertiente. Y luego creo que hay un recurso, yo diría, de populismo penalista, ¿no? Que es la utilización del Código Penal como un elemento, como una especie de elemento tractor de la sociedad. Las reformas del Código Penal tienen que ser muy, muy, muy meditadas, porque estás hablando de traspasar la línea roja de lo que es convivir, ¿no? Utilizar el Código Penal para mostrar la sociedad que tú quieres me parece particularmente dentro de la tarea legislativa enormemente peligroso. Muy peligroso, ojo, muy peligroso.
1: Sobre todo porque hay experiencias de quiénes son los que han hecho exactamente eso, los que han convertido su doctrina en código penal.
0: Totalmente, pero en todo. Y fíjate, en el debate de esta semana con la ley de sedición, o sea, que lo que diga Feijóo con su moderación es: no os preocupéis, que cuando lleguemos nosotros no solo no vamos a reinstaurar, que lo vamos a hacer, el delito de sedición, sino que vamos a reinstaurar el delito de convocatoria ilegal de un referéndum. O sea, que convocar una consulta administrativamente de manera incorrecta o políticamente de manera incorrecta, pero, oiga, ¿usted cree que es sancionable con cárcel convocar una consulta? ¿No tienes otros resortes en el herramientas jurídicas que la de meter en la cárcel a alguien que haga ese planteamiento? Esa es la lógica, ¿no? O en la el de sedición, ¿no? Que es un delito contra el orden público y no contra el orden constitucional, ¿no? Pero otra vez nos guiamos por clichés, Javi, ese es el gran problema, ¿no?
1: Sí, y eso que has dicho, que ha anunciado Feijóo, es que todos lo anuncian. Cuando se aprueba una ley y están en la oposición, dice, cuando yo gobierne las quitaré, con lo cual otra de las partes del trabajo es derogar lo anterior y hacer nuevas, ¿no? Y así no llegamos a ningún sitio. Se supone que las leyes pues tienen que durar, ¿no? O deberían durar.
0: Y deberían de responder al interés general, ¿no? O sea, con lo que cuesta llegar a elaborar una norma, para respetar la norma, realmente tendría que tener primero una lógica, una ratio, una razón de ser. Segundo, una técnica legislativa cuidada, porque con lo que antes te comentaba, ya sé que eso queda para un ámbito muy técnico, pero es que hay situaciones en las que, como se han hecho en diferentes momentos, la exposición de motivos y la ley no tienen nada que ver. Y la exposición de motivos es la que a los jueces les tiene que dar criterios interpretativos para aplicar la ley. Pero, entonces, no sé, hay ahí una minusvaloración o mejor una utilización instrumental del derecho que creo que es la antítesis de lo que debiera de ser el derecho, ¿no? Y desgraciadamente nos movemos en ese terreno también, ¿no?
1: Bueno, como veo que avanza el reloj, vamos a hacer un doble tirabuzón, porque yo sé que nuestros oyentes no me van a perdonar si no te pregunto por tu época de futbolista, ¿no? Que todavía a más de uno sorprende. Antes de llegar a la redacción me preguntaba una compañera abajo, ostras, pero me han dicho que fue futbolista. Eso, vamos, es público y notorio, ¿no? Que sí. Futbolista, y no sé si se puede decir que de élite o rozando la élite.
0: Bueno, jugué en el Eibar 2 años en segunda división, subimos de segunda B a segunda A, y estuve el primer año de segunda división y en Real Unión, en los equipos infantiles de la Real y en la época de la carrera en Tolosa, pero es que el fútbol era y es una pasión para mí como deporte y me acuerdo la época final. Es verdad que yo ya estaba con la tesis doctoral y era un poco complicado todo, pero las lecciones que te da un vestuario, Javi, no te las da un aula, por ejemplo, ¿no? Y el vivirlo de esa manera y, bueno, yo tengo de
1: y aquel época vestuario concretamente en el que estuviste tú de Eibar, donde estaba lleno de currelas, de gente que se levantaba a las 5 de la mañana para ir, no sé, a la carnicería, pero luego iba a entrenar.
0: Sí, o veníamos de jugar, el año que subimos estábamos en el grupo gallego y asturiano de segunda B, quedamos primeros si y subimos, y el 100% de los viajes fueron en autobús, en los autobuses y en las carreteras de los años 87, 88, 89. Es decir, que ir a jugar a Bergantiños o a Coruña o a Arenteiro era ir el sábado, hacer 8 horas de viaje o 9, dormir en el hotel, jugar el domingo a la tarde y llegar a las 5 o 6 de la mañana a casa, y José Ignacio Garmendia a la carnicería, Luloaga a vender papeles Scott, yo a la tesis, Loren a la, esto de toldos, y era una época súper bonita de visión del deporte y del fútbol como piña, ¿no? Como equipo, y que te da muchas lecciones de vida.
1: Algo que eso sí que parece que ha quedado en el pasado, ¿no? Que ya cada vez se ha profesionalizado más, se ha convertido más en fenómeno, y no sé si a esos niveles, ¿no? Si todavía en los clubes pequeños se da algo parecido, pero pinta tiene de que no, ¿no? De que ha cambiado mucho.
0: Sí, yo creo que cómo ha cambiado la sociedad, ¿no? Pero hay tantas cosas de aquella época y ahora, ¿no? O sea, antes éramos un auténtico equipo, ¿no? Y ahora se vive mucho el self, ¿no? El uno mismo en todo, hasta en las celebraciones de un gol, que es un fenómeno colectivo dentro de un deporte colectivo, ¿no? No sé, hay un montón de factores que se han descafeinado, ¿no? Pero en aquella época el vestuario te igualaba como persona y te generaba simpatías y solidaridades de por vida, eran lecciones de vida, ¿no? Y de todo. Yo tengo un recuerdo precioso de que ahora se aplicaría a los modelos de empresa, ¿no? Cuando llegó Juan Luis Mardaras, que era un hombre que venía de la laboral, cucha, de esa austeridad emocional, un hombre encantador y un gran gestor, pero que no entendía la dinámica de un vestuario de fútbol y cómo llegó ahí al vestuario de Ipurúa a contarnos por su proyecto. Y cuando ya se iba de esa primera charla, era el final de un entrenamiento en verano, en la pretemporada, y estábamos recién duchados, la ropa por ahí tirada, estábamos charlando, José Ignacio cortando el queso y el jamón que traía para charlar algo al terminar, y nos dijo, bueno, una última cosa, la siguiente vez que entre en este vestuario, esto no lo quiero ver así. Y se levantó José Ignacio, el gran capitán, y le dijo, Juan Luis, mira, ¿ves esa puerta del vestuario? De ahí para allí, tú mandas, nosotros vamos a hacer todo lo que digas y lo que digáis, pero de esa puerta para aquí, mandamos nosotros, ¿no? Y le instaló un código de relación de lo que son las maneras de tejer solidaridades entre grupos, que muchas veces lo hablaba posteriormente con él, ¿no? Y él decía que nunca lo entendió como una rebelión, ¿no? Pero que le costó entender ese cambio de cultura, ¿no? Pues, no sé, cosas que hoy día probablemente con los egos tan desmedidos que hay en todos los campos, es muy difícil, ¿no? Pero bueno, ahora que tenemos el Mundial de Qatar por en medio, hay tal, no sé, utilización torticera y mercantilizada, ¿no?, del deporte, tal cosificación de todo y tal politización que, bueno, solo si te gusta el deporte intentas hacer abstracción de todo y tratar de verlo, ¿no?
1: Pero ¿en algún momento te planteaste ir más arriba, llegar más arriba? ¿Qué hubiera pasado si te hubiera fichado la Real?
0: Ay, no daría el nivel, pero tengo el recuerdo de chaval, de verdad, con 18 años, yo llevaba 6 años en la Real, y como si fuera hoy, en el viejo Atocha, era Expósito la persona y Carmelo Amas, a los que admiro como personas, los que decidían quiénes seguían adelante y quiénes nos quedábamos en el camino. Y yo me acuerdo, como si fuera hoy, que pues a mí me dijeron, pues Juanjo, mira, has estado unos años, has estado muy bien, pero no contamos contigo. Y era la víspera de selectividad, que era el primer momento. Y yo llegué a casa, no conté nada en casa, porque dije, va, no voy a empezar ahora a comentar. Y terminé selectividad, terminé bien, y me planteé, pues venga, a disfrutar de los estudios y de la carrera. Me planteé no dejar el fútbol porque me encantaba. Fui al Tolosa, que este año cumple el centenario, el equipo Urdiña. Estuve los 5 años de la carrera, y disfruté muchísimo. Y me he planteado muchas veces, seguramente no hubiera podido seguir los estudios de la misma manera, ¿no? Y bueno, las cosas pasan en la vida y te adaptas a eso. Y cuando yo pensaba, quinto de carrera, que ya terminaba todo, empezaba el doctorado, llaman de Eibar y se abre un plazo de pseudo profesionalización. Yo a mi director de tesis, que era magistrado del Tribunal Constitucional, Julio González Campos, no le dije que estaba jugando a fútbol hasta que me vio llegar un día con el chándal del Eibar. Porque habíamos jugado en Tenerife, yo le había pedido al entrenador que, como ocurría cuando pasábamos por Madrid y hacíamos escala en Madrid el domingo, como el lunes no había entrenamiento, a ver si me podía quedar. En aquella época hacía muchos viajes nocturnos los lunes en el tren nocturno a Madrid, pasar todo el día en la Autónoma y volver. Me dijo que no cuando estaba planificando la semana, y sin embargo al terminar el partido me dijo, oye, si quieres te quedas. Y me fui a la Autónoma de Madrid con el chándal del equipo y le tuve que explicar, y me dijo que él había jugado también a fútbol y se creó y se tejió una amistad adicional en algo que era heterodoxo, el mezclar las dos cosas. Así que, bueno, la fortuna de haber podido combinar ambas vías y de tener esa visión de la vida que te da el fútbol se queda para toda la vida, ¿no?
1: ¿Y cómo eras en el campo? Es decir, así como en la vida, un tipo templado, pocas tarjetas amarillas te sacaron o no.
0: No, era lo contrario, ojo. O sea, daba todo competitivamente, hablando. Hace poco hablaba con un exárbitro que hablábamos de, dijo, pues tú en el campo, eras de mucha brega. Yo terminaba el partido y pedía disculpas por una patada o por lo que fuera, pero era muy, muy de dar todo, ¿no? Y era como un impulso diferente, nunca creo violento, pero sí de dar todo y de muchas tarjetas, Javi, muchas, muchas, pero a la vez, sin, creo que pocas o muy pocas por protestar, porque asumía lo que había y listo, pero se mostraba una personalidad que no corresponde seguramente con luego la manera de comportarte, ¿no? Pero bueno, era así.
1: O sea, y como aficionado, porque alguien tan racional como tú, como aficionado, que siga siendo tu pasión, porque te puedes considerar un apasionado del fútbol también, ¿no?
0: Sí, me encanta, lo sigo viendo pero lo veo nunca como forofo. Bueno, me ocurrió cuando subió el Eibar a primera división, nos invitaron pues, a los jugadores que habíamos estado en el Eibar a ver ese primer día, agosto de hace ahora será 7 u 8 años. Yo llegué temprano al campo, era agosto, ahora que las ligas empiezan cada vez más temprano, y me senté cuando todavía estaban calentando los equipos, dije, a ver a dónde me lleva el corazón, ¿no? Y me llevó al más débil, al Eibar, en ese momento, ¿no? No sé, las polémicas absurdas entre el Atlético y la Real, nunca he soportado, de verdad, y no lo digo por quedar bien, nunca he soportado que te alegres de que el Athletic o la Real pierdan. O sea, es que aparte de que la primera camiseta que tuve fue del Athletic, porque vivíamos fuera y la Ita compró una del Athletic y una de la Real, y a mí me pusieron la del Athletic con el 2 de Sáez, que era entonces el lateral, y a mi hermano el de la Real. Pero aparte de esas cosas, ese tipo de rivalidades o de forofismos o viendo partidos de los chavales, los padres vociferando, las madres como locos, es que me da vergüenza. Nunca he entendido de esa manera y voy al fútbol a disfrutar y a que gane el equipo que quieres que gane, pero me vuelvo a casa con tranquilidad, o si lo veo en la tele, pues trato de disfrutar viendo el espectáculo que supone, pero nada más, ¿no?
1: Bueno, pues ahora ya sí que lo tenemos que dejar aquí. El árbitro sí que es inflexible y pita el final, o el continuará, porque tenemos que seguir hablando, que se nos han quedado muchas cosas por ahí. Juanjo, qué auténtico placer. Hasta la próxima.
0: Es que ricasco, Javi, es que ricasco.

0: 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Bueno, pues egunon a todo el mundo, un minuto el que pasa de las 8 de la mañana de este domingo, segundo día de agosto, 2 de agosto del 2026, y aquí estaremos una nueva jornada hasta las 2 de la tarde, primeramente en este programa, hasta las 11 y cuarto, después ya nos llevarán las próximas horas, hasta las 2 de la tarde, la retransmisión de la regata de la Ikurriña de Lekeitio. También nos lo contaremos hoy en directo. Mañana fresquita, de momento, las temperaturas son más bien fresquitas, todas muy por debajo de los 20 grados. A excepción, por ejemplo, de Donosti, que sigue marcan los termómetros en estos momentos 20 graditos. Pero más fresquito, por ejemplo, en Bilbao, que tenemos 17, tenemos 20, como decíamos, en Donostia. También unos 16-17 grados en Vitoria-Gasteiz, 18 tenemos, no llega a 20 en Iruña. En una jornada luminosa, en una jornada en la que el sol mandará de nuevo y subirán las temperaturas. Lo harán gradualmente. Hoy, bueno, nos quedaremos cerquita de los 25 grados, sobrepasando esos 25 grados en muchos puntos, incluso superando los 30 grados en otros muchos grados, en otros muchos lugares, y acercándose incluso a los 40 grados, como es el caso de Iruña. Hoy en Iruña estarán rondando los 37 grados de máxima, eso sí, con temperaturas fresquitas de momento. Bueno, después iremos con ese repaso a las temperaturas, con ese repaso a las previsiones meteorológicas del día de hoy. Pero bueno, mucho que contar. También repasaremos la última hora en las carreteras. De momento, tranquilidad, no tenemos prácticamente nada. De momento, las cosas tranquilas en nuestras carreteras. Hoy, 2 de agosto, lo decíamos anteriormente. Y hoy, por ejemplo, se celebra pues el día del libro para colorear. Libro para colorear es lo que celebramos, se celebra en el día de hoy también. Día del sándwich de helado. Madre mía, sándwich de helado. Ah, bueno, el helado de sándwich. Bueno, casi que sea al revés. Bueno, pues esas son las cosas, los días que se celebran en el día de hoy. Hoy no tenemos mucha cosa. Bueno, pues enseguida repasaremos esos pronósticos meteorológicos para esta jornada. Repito, hoy jornada mucho más luminosa, mucho más calurosa también, aunque las temperaturas de momento siguen siendo frescas, también última hora del tráfico. Repasaremos las efemérides de este 2 de agosto. Por ejemplo, bueno, mucho que contar, Adolf Hitler será protagonista, o fue protagonista tal día como hoy, en 1934, después contaremos por qué. Y hoy entre muchas, hoy cumple años, por ejemplo, María de los Ángeles Santamara. ¿Quién es María de los Ángeles Santamara? Y digo quién es porque todavía sigue viva entre nosotros, afortunadamente. Pues después lo contaremos. Mientras tanto, ahí lo dejo. María de los Ángeles, Santamara. Que no Santa María, Santamara. También Isabel Pantoja, mira, cumple hoy años. Entre otros y otras muchas. También fallecimientos. Mira, tal día como hoy fallecía, por ejemplo, Cecilia, la cantautora española. Murió muy, muy joven, a los 27 años. Otra de la generación de los 27. Y otra que nos dejaba en un accidente de tráfico en Zamora, tal y como le sucedió, por ejemplo, a Nino Bravo, que también fallecía en accidente de tráfico. Bueno, después recordaremos esos y otros nombres que, repito, nacían tal día como hoy, fallecían y algunos de los acontecimientos también más destacados a lo largo de la historia. Repasaremos la prensa, repasaremos esos titulares, los titulares más destacados que se destacan hoy en las portadas de la prensa escrita del Grupo Noticias. Y hoy, junto con toda esa prensa, junto con todos esos periódicos, como todos los domingos, también está incluido el suplemento iPlus y Gandea Plus. Hablaremos de algunos de los contenidos que nos podemos encontrar en ese suplemento con Guadalupe Marugán. Con Guada. ¿Y qué puedo hacer si me duele la barriga? Bueno, pues es el título de un libro y lógicamente es pues una frase muy recurrente, o al menos que mucha gente se ha hecho y se sigue haciendo, ¿eh? Mucha gente pues tiene dolores de barriga, por lo que sea, habitualmente después de comer, por malas digestiones, por nervios, por lo que sea, ¿no? Bueno, pues vamos a dar unas cuantas claves, al menos algunos motivos y cómo se pueden solucionar, subsanar o al menos disminuir. Hablaremos, por lo tanto, de ese libro y de ese hecho, de esos dolores de barriga inusuales con Andrea Valls. Después, bueno, esto es de agosto, ya hemos dejado julio atrás y como siempre en este programa realizamos un balance de lo que ha sido el mes meteorológico. Bueno, pues lo haremos con Eneko Aramburu de Gipuzmet, como decíamos, el balance del mes meteorológico de julio. También estará con nosotros Yalín Cumelero para hablar de todos esos estrenos cinematográficos que han llegado a nuestras salas, a las grandes pantallas, y también los estrenos de esta semana en las diferentes plataformas, que ha habido también un montón, y bueno, pues de ello también hablaremos con Yalín Cumelero. Repasaremos la Jai Agenda, la agenda festiva de este domingo para Euskadi y Nafarroa. También las entrevistas más destacadas de Kale Nagusia en esta misma casa, de lunes a viernes, de 11 a 1 del mediodía, con Begoña Torronsoro. Bueno, pues repasaremos algunas de las entrevistas, algunos de los momentos más destacados de esas entrevistas. Algunas pinceladas al menos. Repasaremos también algunos lanzamientos discográficos que se producían tal día como hoy, un 2 de agosto, a lo largo de la historia. Lanzamientos de discos, se publican muchos discos importantes. Bueno, pues no todos, pero lógicamente sí que destacaremos alguno que otro, ¿eh? Y antes de que se me olvide, porque la verdad es que siempre se me olvida, mira que lo tengo apuntado, ¿eh? Bueno, todos estos contenidos, bueno, todos, las entrevistas, las secciones, etcétera, después los podéis tener, los podéis volver a escuchar, o si alguien no lo ha escuchado, o si alguien quiere escucharlo detenidamente, los podéis encontrar en nuestra página web, en ondavasca.com, en nuestro apartado, en Conecta con Imanol Arruti. En esa sección, por lo tanto, ahí podéis encontrar todas las entrevistas que realizamos, todas las secciones que realizamos, no solo hoy, sino todo el fin de semana. Conecta con Imanol Arruti, ahí encontraréis todos los contenidos que, bueno, que vamos sacando por aquí, por la radio, en directo. Antes de que se me olvide, pero siempre se me olvida, se me pasa. Y también os podéis hacer llegar vuestros comentarios, vuestros bueno, pues vuestros mensajes, en definitiva, a nuestro WhatsApp.
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0: Pues ahí está el número de teléfono, el 688-854-852. Es el número de WhatsApp de Onda Vasca al cual os podéis dirigir para enviarnos, primeramente, si os parece, si no os parece mal, desde luego, pues cómo está el tiempo. Yo supongo que prácticamente en todas partes está muy parecido, ¿eh? Con cielos bastante limpios, con cielos azules, las temperaturas de momento fresquitas. Por ejemplo, aquí nos dicen en Indautxu 20 grados. Pues lo dicho, ¿eh? ¿Cómo está el tiempo en vuestro barrio, pueblo, ciudad o allá donde os encontréis? Si estáis de vacaciones, por ejemplo. También queremos saber si estáis en Honolulu, en Helsinki. ¿Qué tiempo tenéis? ¿Qué temperatura tenéis? ¿Alguna información, algún comentario, alguna opinión, alguna pregunta, alguna felicitación a algún familiar, amigo, lo que sea, conocido? También lo podéis realizar al 688-854-852. Esto es a nuestro WhatsApp, al WhatsApp de Onda Vasca. Y iremos sacándolos, poquito a poco desde aquí. Y también muy buena música para comenzar, por ejemplo, la música de cuatro suecos. Bueno, ya, bueno, dos suecos y dos suecas, para ser más exactos. Con las iniciales de sus nombres, muy, muy, muy conocidos. Venga, a estas alturas yo creo que está todo dicho, porque son... Exacto. Comenzamos con ABBA y este es Super Trooper. Hasta las 11:15, estaré con vosotros, Ivonne Echevarría. Después, las regatas, las estropadas, la bandera de Lekeitio, aquí en directo hasta las 2 de la tarde. Aquí estaremos todo el equipo, a excepción de Joseba, que sigue pachuchillo. Pero bueno, ya se irá recuperando nuestro patrón. Venga, Joseba, un abrazo y a recuperarse. 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

0: hecho dos suecas, dos suecos. Parece una película española, ¿verdad? De las españoladas de los 60-70. Pues no. ABBA, Agneta, Björn, Benny y Annie Fritte. Con sus iniciales se completa el nombre de ABBA. Bueno, y este Super Trooper que hemos escuchado aquí en la sintonía de Onda Vasca dando inicio ya a este programa. Son las 8:15. Venga, enseguida hablamos del tiempo y del tráfico.
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0: Que están marcando los termómetros en diferentes puntos en nuestras capitales. Por ejemplo, tenemos 17 grados en Bilbao. De momento la temperatura pues más fresquita, junto con Vitoria-Gasteiz, que también marca esos 16-17 grados. Un poquito más templado en Iruña, en Pamplona, 18-19 marcan ahí los termómetros. La temperatura más templada, en este caso 20 grados, es Donostia, San Sebastián, con esos 20 grados. Y también más temperaturas que nos envían a través del WhatsApp. Nos habéis enviado, por ejemplo, desde Bilbao, 20 grados. Nos marcan desde Indautxu. Más temperaturas, según on, desde Cáceres. Mía, aquí ya estamos, salimos al extranjero. 24 grados en Cáceres, despejado y con un airecillo muy agradable para pasear luego por la sombra y a la piscina. Mira qué bien, poniéndonos los dientes largos, Andrés. Más, kaixo egunon, Aretxabaletan 17 gradu, zetasuna, 89 euneko, 89 bederatzikue. También más mensajes, bueno, este no va referido al tiempo, así que después iremos con ello. Mensajes en el 688-854-852, con esas temperaturas, con esos cielos, con esos pronósticos. Venga, miramos ahora el tráfico también, cómo están las cosas en nuestras carreteras.
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0: Y en cuanto al tráfico hace referencia, se acaba de producir un accidente, una salida de calzada en la A1 a la altura de Vitoria-Gasteiz, pero que no está generando retenciones ni problemas. El tráfico fluido, tráfico normal, a pesar de ese accidente, salida de calzada de la A1. También algún problemilla en la B3152 en Baquio, que tampoco está generando retenciones. Otra salida de calzada que hemos tenido un poquito antes de las 8 de la mañana. Accidente en la A3012 en Barrundia, que tampoco ha generado ni está generando retenciones ni problemas. Con lo cual, pues bueno, a esta hora de la mañana, al menos tranquilidad en nuestras carreteras, no tenemos ningún problema. También en una onda vasca, en Portugalete 16 grados y despejado, nos cuenta Cristina en el WhatsApp, en el 688-854-852. Bueno, pues enseguida repasamos también las efemérides del día. Mientras tanto, nos quedamos de nuevo con un poquito más de música.
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¿Qué pasó tal día como hoy, por ejemplo, en 1934? Pues que en Alemania Adolf Hitler asumía la presidencia fusionando los cargos de presidente y canciller. Vamos, que yo me lo guiso, yo me lo como. En el año 1968, ETA se cobraba su primera víctima. Era Melitón Manzanas, jefe de la Brigada de Investigación Social de la Comisaría de San Sebastián. En el año 1975, en este caso, es otra banda terrorista, en este caso hablamos del Grapo, perpetraba también su primer asesinato oficial. Era Casimiro Sánchez García, miembro de la Guardia Civil. 1980, en la estación ferroviaria de Bolonia, en Italia, una banda terrorista, seguimos con terrorismo, perpetraba la matanza de Bolonia, que dejaba 85 muertos y más de 200 heridos. En el año 1985, en Dallas, en Texas, se accidentaba un avión, morían 133 personas. Y en el año 1990, Irak invadía Kuwait. Vamos a repasar también algunos nacimientos.

Bueno, pues en 1923 nacía tal día como hoy Simón Pérez, el que fuera político israelí. También en 1932 nacía Peter O'Toole, actor británico. Fabio Testi, actor italiano, también fallecía, nacía tal día como hoy en el año 1941, hace por lo tanto 85 años, Fabio Testi. Isabel Allende, nacía tal día como hoy en hace 84 años, la escritora chilena. Y hoy cumple 79 años María de los Ángeles Santa María, mucho más conocida como Massiel. Aquí estamos escuchando su música, la música de Massiel, con uno de sus himnos. Con esta versión, eso sí. El Noa Noa. Bueno, pues hoy Massiel, María de los Ángeles Santa María, cumple 79 años. Ángel Arroyo, ciclista, 70 años los que cumple en el día de hoy. Isabel Pantoja, cantante, la tonadillera, cumple también 70 años. Ingrid Rubio, actriz, 51. Reyes Estévez, atleta, cumple 50 años. Y Sam Worthington, el actor australiano, también cumple el medio siglo. Hoy 50 años, por lo tanto. Vamos con esos fallecimientos. Enrico Caruso, tenor italiano, fallecía tal día como hoy en 1921. En el 22, un año después, fallecía Alexander Graham Bell, el inventor del teléfono, al menos el que lo patentó. Y en el año 1976, fallecía tal día como hoy, hace...

0: Por lo tanto, ya 50 años, medio siglo, que nos dejaba a la edad temprana de 27 años la cantautora española Cecilia.
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0: Bueno, pues fallecía a causa de un accidente de tráfico en Zamora cuando regresaba a Madrid de un concierto en Vigo. Bueno, pues nos recuerda, y mucho además, al modo de fallecer de otro grande, de Nino Bravo, que también fallecía en un accidente de tráfico, si no recuerdo mal, por también por la misma zona, muy parecido, por León, si no recuerdo mal, pero bueno, un accidente de tráfico, en definitiva, también nos dejaba, también a una edad muy temprana, Nino Bravo. Aún más temprano nos dejaba Cecilia, la cantautora española, fallecía tal día como hoy, hace hoy, por lo tanto, 50 años, 1976. Pues nos quedamos recordando su música, su amor de medianoche, que estamos escuchando y recordando. Para cerrar ya este capítulo, esta sección de las efemérides.

0: Pues la verdad es que me he quedado con la curiosidad de lo de Nino Bravo. Antes, recordar que estamos escuchando a Cecilia, que fallecía tal día como ya hace 50 años exactamente, a los 27 años, en un accidente de tráfico en Zamora, cuando volvía de un concierto. Bueno, se llamaba en realidad Evangelina Sobredo Galanes, eso sí, mucho más conocida por su nombre artístico, que es Cecilia. La verdad es que su carrera musical fue muy corta, pero consiguió gran popularidad, por ejemplo, con temas como Dama y unos cuantos más. Bueno, pues moría a los 27 años de edad, pero es que no mucho más tarde lo hacía, en este caso, Nino Bravo, al cual también hemos recordado, también porque fallecía de una forma muy similar en otro accidente de tráfico. En este caso, pues se fallecía a la altura de la provincia de Cuenca, a la edad de 28 años. Eso sucedía en el año 1973, por lo tanto, fallecía antes incluso que Cecilia, como decíamos, a la edad de 28 años. Así que es pues, una manera pues muy parecida de morir ambos en accidentes de tráfico y a una edad pues, también muy parecida, 27 en el caso de Cecilia, 28 en el caso de Nino Bravo. Bueno, pues dos grandes pérdidas, al menos musicales, sin lugar a dudas. Son las 8:36, repasamos ahora la prensa escrita, los titulares, las portadas de la prensa escrita del Grupo Noticias.
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0: Portuguesa se puede estar reproduciendo en el Golfo de Vizcaya. Pues bueno, lo que nos faltaba ya. y récord histórico de pagos con tarjeta mientras Europa blinda el dinero en metálico. Continuamos con la portada de Diario. Las empresas de climatización de Álava desbordadas por las continuas olas de calor. La demanda se ha multiplicado por 5 respecto al año pasado en algunas empresas en un verano que se está caracterizando por las altas temperaturas. También se destaca que las terrazas de Álava están ante la nueva ley antitabaco. Hosteleros y clientes comparten sus ideas en torno a la prohibición que se avecina. Y Sánchez critica a la Unión Europea por la crisis de Ceuta. Los ministros del interior europeo se reunirán el martes. Ascienden a 67 los cadáveres de migrantes recuperados. Y por otra parte, intenta matar al hombre que le sorprendió robando en su furgoneta. El eclipse solar total de 1860, tal y como se vivió en Pobes. Por otra parte, también en la fotografía se destaca que con todo preparado para la blanca, la Federación de Blusas Inescas recuerda el 3 de marzo. Más noticias, 50 años de un celedón diferente. Y Leire Martínez, recuerdo con cariño a actuar con la oreja de Van Gogh en Fueros, es lo que ha comentado la anterior cantante de la oreja de Van Gogh. En la portada de noticias se destaca que Navarra bate el récord de viviendas iniciadas en 15 años con 1.865 hasta junio. Eleva un 39% la construcción residencial en el pleno debate sobre la accesibilidad. La vivienda protegida se dispara con 504 promociones, un 64% más que en el año 2025. También las nuevas food trucks ya forman parte del paisaje festivo navarro. También se destaca en este caso que Osasuna ha ganado al Norwich por 1-2 y suma su tercera victoria. Bonel marcó el gol del triunfo en el descuento y el equipo de Luis Miguel Ramis completa con pleno su gira por Inglaterra. En la fotografía, el calor adelanta la vendimia navarra. El sector mira al cielo porque la lluvia de agosto puede mejorar la producción. En política, Sánchez pide una reunión urgente de la Unión Europea por la crisis de Ceuta. Critica la reacción ilegal, egoísta y polarizada de varios gobiernos europeos. Por otra parte, también vemos que AESCOA llama a concentrarse por una agresión machista. Y por último, Luis Garballo y Peyo Salaberry ensalzan el papel cultural del Ateneo. Por último, repasamos también la portada de ella, en la que se destaca que Sánchez critica la reacción ilegal, egoísta y polarizadora de Europa. Los ministros del Interior de la Unión Europea se reunirán el martes de urgencia sobre Ceuta. 22 países señalan a la regularización de España como factor de atracción. Palabras de Arantxa Tapia, la presidenta de Sabino Arana Fundación. Una parte del nuevo estatuto dice también habrá de garantizar que aquello que se acuerde quede acordado para siempre. Por otra parte, carabelas, las verdades, mitos y ciencias que las rodean. Hoy se cuenta todo acerca de esas medusas. Por otra parte, hoteles de Bilbao al 50% de ocupación para Aste Nagusia. En cuanto al partido disputado ayer por el Athletic, esa victoria de 0-3 frente al Burgos, el Athletic solvente se impone al Burgos. El conjunto de Tarsic ha disputado 6 partidos de pretemporada con 5 victorias y un empate. Marcaron Areso, Navarro e Iñaki Williams. También se destaca que el eclipse del día 12 generará más de 27 millones de euros en Euskadi. 8 de cada 10 euros procederán del turismo extranjero. Y Europa quiere evitar la desaparición del dinero en efectivo. Más deportes, ciclismo. Landa cierra el círculo y vuelve a Euskaltel Euskadi a sus 36 años. El corredor de Murguía volverá a competir las 2 próximas temporadas en las filas de la escuadra vasca. Y en la clásica de San Sebastián, Evenepoel ganaba su 4ª clásica. El belga escapó del control que quiso imponer el UAE y batió en el sprint final al ecuatoriano Richard Carapaz. Y también nos fijamos, como no, en la página web de Onda Vasca, ondavasca.com, con una pregunta. Yo particularmente creo que no, ¿eh? Estamos ante el fin del dinero en efectivo. La respuesta está en Europa. El auge de las tarjetas, los pagos con el móvil y la reducción de cajeros apuntan hacia una economía cada vez más digital. Pero Bruselas insiste en preservar el acceso al dinero en efectivo. Algo siempre quedará. Y también todas las verdades, mitos y ciencia acerca de las medusas, acerca, en este caso, de las carabelas. Ni todas son medusas, ni todos los remedios valen. ¿Sabías que hay carabelas zurdas y diestras? Yo no lo sabía. Los expertos descartan una tendencia a largo plazo, pero constatan indicios de reproducción en el Golfo de Vizcaya. Madre mía. Con el miedo que salgo yo ya a nadar un poquito más fuera de la orilla cada vez que veo algún brillo en el mar. Y también, acercándonos a las noticias internacionales, una potente explosión deja al menos 3 muertos y 15 heridos en el centro de Moscú. El Departamento de Transportes ha informado de cortes de tráfico en todas las calles que rodean la plaza. Pues estas y otras muchas noticias nos las podemos encontrar en nuestra página web, en ondavasca.com, como siempre. Son las 8:46 y dentro de todos estos diarios, todos estos periódicos del Grupo Noticias, nos podemos encontrar hoy la revista, el suplemento más bien, iPlus y Gandea Plus. Pues de todos esos contenidos vamos a hablar en breve con la redactora de NTM y mi paisana Guadalupe Madrugán. Dance. Pero eso será en unos minutos. Antes, la música de Kesa con este Blau. 8:46, Egunon.

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4: Y hoy es domingo, día en el que recibimos el suplemento y Plus, y Gandia Plus, con todos los periódicos del Grupo Noticias. Y como siempre, tenemos con nosotros a Guadalupe Marugán. Guada, egunon.
5: Egunon, gran.
4: Para que nos adelante precisamente algunos de esos contenidos que nos podemos encontrar en el día de hoy en esa entrevista, en ese suplemento. Y comenzamos con una entrevista que publicáis en portada a Manuel Yabois.
5: Sí, este escritor y periodista explora los rincones más oscuros de la familia en su nueva novela, La Víspera, a través de una historia bastante desagradable, como él mismo la define. Asegura que no cree en la familia como una institución sagrada. La novela se adentra en el universo de los silencios, la incomunicación y esos pensamientos que casi nunca decimos en voz alta. Una trama que, según su autor, arranca de forma inesperada y se convierte en un retrato crudo, pero con humor, sobre las relaciones familiares y todo aquello que callamos en ellas.
4: Ajá. Oye, y vamos a hablar de, en este caso, del matrimonio más rentable, no sé si con amor, sin amor, eso no lo sé, pero desde luego estamos hablando del matrimonio Beckham, y ojo, 30 años casados, ¿para tanto?
5: Desde luego, David y Victoria celebran casi 3 décadas juntos, convertidos no solo en un matrimonio sólido, sino en el amor más rentable del planeta. Que lo haya o no, no lo sabemos, pero lo que empezó como el romance entre una Spice Girl y un futbolista es hoy un imperio de más de $1.500 millones. Han superado crisis, se han reinventado profesionalmente y han convertido su estabilidad en una marca global. A través de documentales, de una cuidada imagen y de una etapa un poco difícil que olía a ajo, han demostrado que la complicidad y el sentido del humor parecen ser el secreto de un negocio multimillonario donde el amor, bien gestionado de su manera, cotiza al alza.
4: La verdad es que me ha impactado el tema de los 30 años, o sea, vamos, no pensaba que era tanto tiempo, desde luego, 30 años de matrimonio o de pareja.
5: 30 años, bueno, 29 de noviazgo y unos poquitos o tres menos de pareja.
4: Bueno, madre mía, cómo pasa el tiempo. Y venga, vamos con experiencias porque la verdad es que podemos aprender a xilografiar la naturaleza.
5: Sí, se puede crear arte en mitad del bosque mediante esta propuesta que tal cual se llama xilografiar en la naturaleza, porque es un taller especial impartido por la artista plástica Alba Tojo en el Parque Natural de Gorbella. La experiencia une paisaje, contemplación y proceso artístico, ya que durante 4 horas aproximadamente los participantes pasean, observan la naturaleza para inspirarse y aprenden la técnica del grabado de la mano de Alba. Se trata de una oportunidad única para desconectar, mirar despacio y llevarse a casa un recuerdo del entorno natural creado en este caso con las propias manos.
4: Por otra parte, cuidados, vamos a conocer cómo podemos vestir a los niños en esta época veraniega para soportar un poquito mejor el calor.
5: Sí, parece ser que vestir a los más pequeños requiere más atención de la que parece, sobre todo en esta época, ya que no se trata solo de elegir ropa fresca, pues los expertos recuerdan que el tejido, el diseño y las costuras son clave para su bienestar. El algodón es el rey, pero es fundamental optar por prendas holgadas, con patrones amplios y costuras suaves que eviten roces e irritaciones. La piel de los niños es más sensible y una buena elección de ropa les permitirá moverse con libertad y disfrutar del verano con mayor comodidad y seguridad, tal y como afirma la firma de moda vasca, bilbaína concretamente, Bizkobola.
4: Y nos vamos de ruta precisamente hasta Elizondo.
5: En el corazón del Navarro Valle del Baztán es mucho más que el escenario de una famosa trilogía literaria. Se Este pueblo es un destino mágico que combina naturaleza, mitología y un imponente patrimonio señorial. Y es que pasear por sus calles es como viajar en el tiempo entre caserones de piedra rojiza y escudos de armas. No se pueden perder tampoco la senda de la cascada de Sorocín ni hacer una parada gastronómica obligatoria, ya que es casi un ritual probar su dulce más típico, el urraki neguina. Si me preguntan a mí, un plan perfecto para este verano.
4: Desde luego. Venga, y finalizamos con economía doméstica, con esos platos preparados que podemos encontrar en el súper.
5: Y es que los platos preparados del supermercado se han convertido, por lo que parece, los reyes de la mesa. La falta de tiempo y la búsqueda de opciones saludables han disparado su consumo un 6,6% en el último año en el estado. Este fenómeno, conocido como mercaurantes, redefine la experiencia de compra y ofrece una solución rápida y sin complicaciones para el día a día. Aunque, ahora bien, la tendencia ha generado el descontexto del sector de la hostelería con una supuesta competencia desleal, aunque el éxito, la verdad, es que es innegable. El 95% de los consumidores ya incluye estos platos en su cesta de la compra.
4: Bueno, pues comprensible ese descontento. Bueno, pues esos son, como decíamos, algunos de los temas que nos podemos encontrar hoy en ese suplemento y Plus y Gandea Plus, recordamos, con todos los periódicos del Grupo Noticias todos los domingos. Y a ti, Guada, pues nada, agradecerte como siempre tu presencia aquí en nuestros micrófonos y te emplazo al sábado que viene.
5: Es que ricasco, nos escuchamos.
4: Agur.
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4: 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Y sabemos que nuestra audiencia es solidaria y por eso, pues en Onda Vasca, estamos realizando esta campaña. Pues dicho queda, poquitos segundos ya para que sean las 9 de la mañana, momento en el que repasamos de nuevo la actualidad, de nuevo repasamos la información, la última hora, aquí en Onda Vasca.

Vamos con la última hora, con las últimas noticias. Ayer fallecía un motorista en un accidente de tráfico en Lezo. El accidente ocurría al paso de la carretera GI-3440 por la citada localidad sobre las 6 de la tarde, y a raíz del siniestro la vía quedaba cortada en ambos sentidos de la circulación. Investigan las causas de este accidente en el que, como decíamos, fallecía lamentablemente un motorista en ese accidente de tráfico en Lezo. Y en este caso, en mi pueblo, en Bermeo, ha sido detenido un hombre por intentar matar a un hombre, a otro hombre. Pues un hombre de 33 años, perdón, ha sido detenido por la Ertzaintza en Bermeo, acusado de intentar matar a otro con un cuchillo en un bar del municipio. Los hechos tuvieron lugar minutos antes de las 10:30 de esta pasada noche, la de este viernes, cuando el arrestado tuvo un altercado con otra persona en un establecimiento hostelero de la localidad bermeana. Y a consecuencia de este incidente, SOS de IAC 112 recibía el aviso de que se había producido un incidente en un bar de la localidad en el que un hombre había sido agredido con un arma blanca por un joven, según informaban. Al lugar de los hechos acudieron tanto la Policía Municipal de Bermeo como la Ertzaintza. La víctima, un hombre de 41 años de origen europeo, tenía varias heridas en el tórax y fue trasladado en ambulancia al hospital de Guernica. La persona que presuntamente había cometido esta agresión huyó, por lo que se iniciaron las pesquisas necesarias para poder identificarla y de este modo proceder a su localización y detención. En las inmediaciones del local fue hallado, dentro de una papelera, el cuchillo con el que presuntamente se hirió a la víctima. Bueno, se trata, como decíamos, de un joven de 33 años de procedencia subsahariana. El detenido será puesto a disposición judicial cuando finalicen las diligencias policiales pertinentes. Y también investigan a un bilbaíno por estafar miles de euros haciéndose pasar por banquero. Un bilbaíno de 28 años está siendo investigado por estafar más de 12.500 euros a un vecino de la localidad gallega de Bueu, haciéndole creer que trabajaba en el banco de la víctima. La investigación se puso en marcha el pasado 2 de julio del año pasado. Según se recogió en la denuncia, la víctima afirmó haber recibido varios mensajes, SMS, en los que se le urgía a ponerse en contacto con un supuesto agente bancario para detener unas transferencias que se estarían realizando sin su consentimiento. Estos mensajes, recibidos en la propia línea de comunicación con el banco, fueron el gancho con el que el autor de los hechos logra ponerse en contacto telefónico con el denunciante, guiándolo para realizar varias transacciones en su perjuicio. Según fuentes cercanas a la investigación, la cantidad monetaria fue transferida a través de un entramado de cuentas y mulas económicas, con el objetivo de dificultar la labor policial. No obstante, las actuaciones técnicas y el análisis de la operativa financiera hicieron posible determinar el rastro de dinero en Vizcaya, lugar donde el que se retiraban los fondos. La identificación del autor de los hechos fue posible gracias a la colaboración de la Ertzaintza, procediendo a realizar la imputación formal como presunto autor de un delito de estafa telemática. Los investigadores alertan de que el smishing es una de las ciberestafas más habituales en la actualidad. La técnica consiste en enviar mensajes SMS que suplantan la identidad de entidades financieras, autoridades u organismos, ganándose la confianza de las potenciales víctimas y engañándolas así para que realicen transferencias o faciliten códigos que permitan a los ciberdelincuentes adueñarse de sus fondos. Contra este tipo de estafas se recomienda no entrar nunca en enlaces sospechosos, dirigiéndose siempre a la fuente oficial para comprobar la información. Esto es, si tenéis un mensaje, por ejemplo, del banco X, pues antes de seguirle la corriente a este individuo o individua, pues llamar a ese banco X o a esa entidad X, a ese ayuntamiento X o a donde sea, y ponerse en contacto con ellos y, antes de nada, pues preguntarles si verdaderamente son ellos los que se están poniendo en contacto con las víctimas en este caso. Bueno, de igual manera, si se tienen dudas sobre la veracidad de ese mensaje, de ese SMS, o si pide algún tipo de dato personal o clave, se puede contrastar por medio de los canales oficiales de los que disponga el supuesto emisor del mensaje, no mediante los teléfonos o enlaces que facilita el propio mensaje de texto, lógicamente, ya que podrían estar manipulados. No llaméis al teléfono
que os da ese presunto estafador, porque lógicamente no os va a dar el teléfono oficial de dicha entidad. Os dará un teléfono, pues lógicamente, en el que se pondrá en contacto él mismo. Con lo cual, muchísimo, muchísimo cuidadito, ¿eh? Y por último, vamos a destacar también que las chonas de Vitoria-Gasteiz secundarán la huelga de técnicos de espectáculos el próximo 5 de agosto. Habrá, por lo tanto, 45 espectáculos en las chonas, además de otras propuestas de diferentes colectivos. Decenas de voluntarios trabajan estos días en Ausolana, acondicionando la zona de chonas. En este contexto, se sumarán a la jornada de huelga convocada por los técnicos de espectáculos y eventos para el próximo 5 de agosto. Son las 9 y 5 minutos. Venga, enseguida continuamos con más información, más noticias dentro de una hora, a las 10 en punto de la mañana. Y enseguida también pues abordamos la información meteorológica, la del tráfico, las mareas, etcétera. Pero antes nos vamos a escuchar la música de Eruption con este One Way Ticket.

0: al año 1979 hemos retrocedido exactamente con este tema de Erupción y este One Way Ticket, sonando aquí la sintonía de Onda Vasca. 9 y 9.
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0: 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Temperaturak ordu honetan, Bilbon adibidez, 20 gradu daukagu, 22. Donostian 20 Gasteizen eta beste 22 Iruñan. Las temperaturas tenemos 20 grados en Bilbao, 22 en Donostia, 21-22, cerca de los 20, 19-20 en Vitoria-Gasteiz, 21-22 en Iruña. Y recordamos, hoy nos dicen los pronósticos del tiempo, que hoy el ambiente será soleado y además subirán las temperaturas. Mañana veremos más nubes y las temperaturas diurnas al menos bajarán y el martes continuaremos con tiempo sereno y algo caluroso. Y nos fijamos también en el estado de la mar.
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0: Pues nos vamos a fijar en la mar porque hoy está soplando viento variable con fuerza 2, predominando el sur-suroeste en las horas centrales del día. Se fijará del noroeste fuerza 3, mar rizada aumentando a marejadilla y mar de fondo del noroeste en torno a medio metro de altura. La temperatura del agua sigue estando a 24 grados centígrados, mientras que los horarios de las mareas son las siguientes. La pleamar ha sido a las 8 menos 10 de la mañana, la siguiente será pasadas las 8 de la tarde, mientras que la pleamar tendrá lugar a las 2 menos 10 de esta tarde.
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0: Y en cuanto al tráfico hace referencia, se ha producido una salida de calzada, un accidente en la A1 a la altura de Vitoria-Gasteiz que no está generando retenciones. es lo último que tenemos, así que, bueno, tranquilidad a esta hora, por lo tanto, en nuestras carreteras. Vamos a continuar en breve hablando de los dolores de barriga. ¿Qué puedo hacer si me duele la barriga? Es lo que nos va a contar la autora de ese libro, así se titula, Andrea Valls.

0: Y por cierto, algunos mensajitos que nos están llegando con temperaturas, Por ejemplo, nos indican en el 688854852, Heriberto nos dice, Laredon, Eguzkitsua, igual de Eguzkitsua, eta Emeretzi, Gradukoa. Ya va subiendo poquito a poco la temperatura, Temperatura que chiquichique, gorantz duez. Eso en Laredo. También nos dicen, Eunon, en Güeñes tenemos 19 grados y despejado el día. El fraile nos dice lluvia con capucha y todo. Nosotros también tenemos aquí en la redacción lo mismo, Tenemos también el tema de el fraile. No he fijado cómo estaba. Pero bueno, después me fijo y os cuento cómo está. Tenemos más mensajes en el WhatsApp, en el 688854852. Después iremos un poquito más tarde con ellos, Os podéis también enviarnos mensajitos. Como decíamos, al 688854852, ese es el número de WhatsApp de Onda Vasca. Venga, y vamos con esa entrevista. Vamos a hablar con Andrea Valls, con la autora del libro ¿Qué puedo hacer si me duele la barriga? Hombre, estamos hablando de dolores de barrigas recurrentes, Recurrentes, vamos, que no así de vez en cuando que me duele la barriga, que eso nos duele a todos, sino por después de comer, después de cenar, etcétera, pues hay gente a la que le duele la barriga y bueno, pues de eso vamos a hablar en unos minutos.
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11: Un diagnóstico A, el tratamiento será A, ¿no? Uh-huh. Y frente a un diagnóstico B, el tratamiento será B, ¿no? Como si fuera tan fácil de resolver, cuando realmente no es así. Influyen muchos factores y hay veces que hay quien no encuentra diagnóstico y eso no significa que no haya nada que trabajar, ¿no? Y otra persona que puede encontrar un diagnóstico y no es tan fácil el tratamiento. Entonces, ya. Es más complejo que una etiqueta uh-huh. y que sí.
0: Bueno, hay la verdad es que hay muchísimas personas que conviven a diario con ese mal, ¿no? Con el hinchazón o los gases, pensando que simplemente pues que son así, que es algo normal. ¿Pero en qué momento dejamos de escuchar al cuerpo y normalizamos vivir con ese dolor de tripa, de barriga?
11: Pues yo pienso que hoy en día vivimos todos muy acelerados por el trabajo, estamos en mil cosas a la vez y no tenemos tiempo para parar y pensar a ver si nuestro cuerpo está funcionando bien, ¿no? Y acabamos normalizando síntomas que no nos incapacita, porque no es que me he roto un brazo, por ejemplo, sino que yo puedo ir a trabajar aunque esté más cansada o aunque me cueste el doble que a otra persona y puedo ir a hacer ejercicio aunque me cueste más, ¿no? Y puedo hacer vida, aunque me esté costando más, hasta que llega un punto que el cuerpo nos avisa de que esto no es normal y es que ni siquiera el mínimo síntoma deberíamos normalizarlo, aunque sea un síntoma leve que nos permite vivir e ir tirando, como decimos. No, el cuerpo está hecho para vivir con bienestar y deberíamos sentir pues eso, bienestar y no dolor ni malestar en ninguna parte de nuestro cuerpo.
0: Claro. Bueno, lo hemos dicho anteriormente, eres autora del libro ¿Qué puedo hacer si me duele la barriga? Y bueno, pues ahí también nos cuentas tu propio calvario intestinal. En ese libro abres tu corazón, como decía, y cuentas que este proyecto nace de tus propios años de sufrimiento intestinal. ¿Qué supuso para ti darte cuenta de que tu experiencia personal podía convertirse en una guía para tanta gente?
11: Porque muchas veces pensamos que es algo más pequeño y que no puede llegar a afectar tanto a la persona, porque es algo muy invisible, ¿eh? No, como he dicho antes, no se ve, no es como una fractura de hueso, por ejemplo, no es algo muy que solamente sabe lo que está sufriendo la persona que lo está viviendo. Y yo, aparte, pues cuando pasaba por esa incomprensión por los demás, que se parecía que mi problema era muy pequeño o que habían cosas peores por ahí, pues pensé que me gustaría hablar con una persona que estuviera pasando lo mismo que yo, ¿no? Y al final la idea es esa, que alguien que esté pasando por lo mismo que yo, que no tenga palabras para explicar al resto exactamente lo que se sufre, que pueda sentirse acompañado o como que le está escuchando una persona que está pasando por lo mismo que lo que ella. Porque no solamente estamos hablando de síntomas físicos, sí, de que me duele la barriga, ¿no? Al final todo lo que esto supone, desde vivir con una barriga hinchada y no reconocer tu cuerpo, hasta el miedo a la comida, el salir y no saber cuándo vas a tener que salir corriendo por un baño, entonces te aíslas, el miedo a viajar, miedo a vivir básicamente. Uh-huh. Y sobre todo pues el dolor que te acompaña todos los días, que tampoco es agradable, y la gente muchas veces cree que estás exagerando.
0: La verdad es que es bastante frustrante. Dices en tus páginas que a la espera de un diagnóstico que no llega, empieza a doler incluso más la frustración que el propio malestar físico. ¿Cómo se gestiona, Andrea, psicológicamente ese bajón emocional ante la falta de respuestas?
11: Es difícil, diría que es de las partes más difíciles del proceso, mucho más allá que a lo mejor tratar un estreñimiento o unos gases, sino el cómo le digo yo a mi mente que esto va a acabar algún día, porque llega un punto en el que pierdes la esperanza y crees que esto va a ser para toda la vida. A mí me ha funcionado, yo porque trabajo con personas que han estado enfermas y que se van recuperando, y yo veo casos de resultados exitosos todos los días, ¿no? Pero entiendo que una persona en la que en su entorno no tenga ningún referente, como a mí me pasaba al principio, pues crea que nadie me entiende, soy yo la única que estoy pasando por esto y por lo tanto nadie tiene una solución, ¿no? Yo creo que es atarse a la esperanza de la forma que cada uno quiera acogerse e intentar, sobre todo intentar, y nunca, nunca conformarse, aunque te digan que esto va a ser para siempre o aunque te digan que te conformes, ya. Siempre intentar algo más, o un profesional más, o un libro más, siempre. Seguir y ser muy cabezotas con nosotros mismos.
0: Eso es. La verdad es que a veces pensamos que un dolor de estómago es, pues eso, es algo puramente físico, una reacción pues a algo, por ejemplo, que nos ha sentado mal. Pero ¿cómo le explicamos, en este caso, a nuestra mente, que la tripa es un sistema tan complejo y multifactorial?
11: Eso es. Además, justo con lo que estábamos hablando antes, ¿no? Al final esa frustración nos produce un estrés en el cuerpo que nos afecta a nivel digestivo. Y parece que entras en un bucle en el que síntoma estrés, estrés más síntomas y no sales de ahí, ¿no? Pues sí, al final el cuerpo funciona como si intestino y cerebro estuvieran hablando siempre por teléfono, por así decirlo, ¿no? Todo lo que pasa en nuestro entorno, tanto dentro como fuera de nuestro cuerpo, el cerebro le va a mandar señales a nuestro intestino. Claro. Y, bueno, a nuestro aparato digestivo. En un contexto de peligro, porque peligro no tiene por qué ser que nos está persiguiendo un león, ¿no? Y es para lo que realmente está hecho el cuerpo, para sobrevivir en esos casos. El problema es que hoy en día percibimos peligros como del día a día, desde un atasco, desde el metro, ¿no? Todo el estrés del metro, o que tengo que llegar a una reunión con el jefe. Todas estas cosas del día a día a las que nos enfrentamos, el cuerpo las percibe como si fuera un peligro. Ajá. Por lo tanto, es algo de lo que tenemos que huir y sobrevivir. Y en un contexto en el que el cuerpo está centrado en sobrevivir, ya, no puede hacer bien la digestión. Necesita calma. Ajá. Necesita calma y hacerle ver al cuerpo que todo está bien.
0: O sea, esa sería incluso la manera en la que el cuerpo, como decíamos, llega a producir síntomas físicos, como decíamos, e incluso antes de haber ingerido un alimento, sin comer absolutamente nada, simplemente por el estrés, ¿no? Puede ser.
11: Totalmente, porque al final ve la comida como un peligro. El cuerpo ya está pensando que luego va a haber una consecuencia negativa en mi cuerpo y ya nos ponemos en modo alerta. Y eso ya es, y ahí ya la fastidiamos. Uh-huh. Exacto.
0: Bueno, la verdad es que todos hemos sentido que precisamente esos nervios se nos van directos al estómago en un momento puntual. Sin embargo, cuando el estrés se vuelve crónico, ¿cómo afecta a nuestro tránsito y a la sensibilidad, esa sensibilidad al dolor?

0: Reacción inmediata suele ser pues eliminar alimentos de forma drástica por nuestra cuenta. ¿Hasta qué punto ese miedo a la comida puede acabar siendo incluso más perjudicial que el propio alimento?
1: Uf, claro, no solamente porque mantiene el cuerpo en modo alerta, como estamos diciendo, sino también porque, como consecuencia, nuestro cuerpo puede pensar que el mantenernos en nuestra seguridad es, pues, quitar alimentos y recurrir a los que seguro me sientan bien, ¿no? Esto puede ser un problema, principalmente porque podemos derivar en deficiencias nutricionales si no estás dando el nutriente que necesita nuestro cuerpo, la energía que necesita, no solamente para funcionar, sino también para recuperarse. Y que hay veces que estamos eliminando alimentos sin criterio, que no tenemos ningún problema con ellos. Incluso, pues eliminar la lactosa, por ejemplo, puede hacer que luego no toleres bien la lactosa. O sea, y que por intentar hacer un juego de a ver qué me sienta bien o mal, la acabe fastidiando un poco en tu cuerpo, ¿no?
0: O sea, el tema de la
1: Eso es.
0: intolerancia, por ejemplo, en el tema de la intolerancia, hay también mucho mito también, supongo.
1: Bueno, sí, claro. Es que hay mucha desinformación todavía. El gluten, por ejemplo, no existe la intolerancia al gluten. Existe la
0: Ya.
1: sensibilidad o la celiaquía, que no es una intolerancia, es una enfermedad autoinmune. Entonces, claro, sí, yo también mi trabajo, por una parte, es el divulgar sobre esto para que no solamente las personas que están viviendo esto lo entiendan, sino también pues dueños de restaurantes, pues personas que tienen alrededor a personas con problemas digestivos, y que sea mucho más sencillo para nosotros el día a día el poder ir a un restaurante y que sepan cómo gestionar, por ejemplo, las trazas de una intolerancia, una alergia o de una enfermedad autoinmune, como estamos diciendo.
0: Claro, y no todo a todo el mundo le sienta lo mismo de igual manera, porque incluso en el libro desmontas por completo esa idea de que existe una dieta mágica o universal, digamos, que sirva para todo el mundo. ¿Por qué, por ejemplo, lo que a una persona le sienta de maravilla a otra, pues incluso puede destrozar el cuerpo?
1: Exacto. Primero va a depender de qué parte del cuerpo tengamos fastidiada, ¿no? No es lo mismo a nivel gástrico que a nivel intestinal, que si el problema es la fermentación o el ácido en el estómago, es que va a ser distinto. Y luego, sí, claro, que cada persona le puede, aunque yo y otra persona tengamos la misma patología, los mismos años y el mismo proceso, no tiene por qué tratarse de la misma forma. Y dentro de una misma intolerancia pueden haber grados de, pues, la intolerancia a la lactosa. Hay quien no puede ni con un mordisco de queso, y hay quien a lo mejor la leche no la tolera, pero los yogures sí, porque están fermentados
0: Claro.
1: y tienen menos lactosa. Entonces, eso también es ir conociendo al cuerpo, poco a poco y con calma, e ir viendo que una etiqueta no me defina, ¿no? Que el hecho de yo ser intolerante, que no esto derive en que yo vaya a obsesionarme ahora mismo con todo y ser muy radical, porque esto va a alterar el cuerpo, va a ponerlo en alerta otra vez.
0: Claro. Y el contexto también, pues es muy importante, porque insistes en que no solo importa planificar qué metemos en el plato, sino que el contexto, como decía, es fundamental. ¿Por qué influye tanto, por ejemplo, en la digestión? El cómo, el cuándo y con qué estado de ánimo nos sentamos a comer.
1: Muy bien, principalmente el con quién como y cómo me enfrento a la comida va relacionado con el estrés que yo me estoy produciendo en ese momento. Yo tengo que llegar a la comida de manera que esté calmada y que mi aparato digestivo esté eso, en un estado de, pues mira, que el aparato, o sea, que el sistema nervioso parasimpático, que es el que nos mantiene en calma, esté activado. Y esto lo que hace es, pues, que digiramos bien. En cambio, si estamos frente a una persona, a lo mejor con la que acabamos de discutir, con quien no tenemos buena relación, o ya me enfrento a ese plato con miedo de a ver qué me pasa, o a ver esto cómo me sienta, o seguro que esto me va a sentar mal. Seguramente te siente mal, pero no por la comida, sino por lo que tú, como tú estás hablando a tu cuerpo. Y esto parece magia, pero hasta que no lo pruebas y lo vives en tu propia piel, no te das cuenta. Y luego el cuándo como también, eso es importante. Por ejemplo, por la noche, cuando comemos muy tarde,
0: Sí.
1: nuestro cuerpo no está listo, no tiene esa energía para digerir. Cuando se van acercando las horas de noche, la luz, o sea, que se va la luz, nuestro cuerpo está produciendo melatonina para descansar, y el cuerpo se está preparando para dormir, no para digerir, para digerir mejor en las horas de luz.
0: Efectivamente, efectivamente. Y luego también siempre hemos escuchado que es muy importante el masticar, cómo masticamos, cuánto tiempo masticamos un alimento. Por ejemplo, pues eso es muy básico. Parece una lección olvidada, la verdad es que en una rutina donde vivimos a contrarreloj. ¿Qué pasa en nuestro estómago cuando le mandamos la comida prácticamente, bueno, pues, sin trituras, sin masticar bien?
1: Esto es muy importante y puede marcar una tensión después. Pues para empezar, el estómago no tiene dientes, vamos a partir de ahí. Entonces, todo lo que yo no mastique en la boca, luego el estómago...

0: no va a poder masticar. Entonces desde ahí ya lo empezamos a fastidiar y luego cómo se trata en el estómago, pero luego también cómo pasa esa comida al intestino. Entonces ya puede afectarnos directamente, cuando la solución a eso es simplemente masticar más, que eso se entrena. Al principio parece que sea un rollo estar ahí contando, voy a masticar 30 veces. Bueno, pues a lo mejor al principio te tienes que obligar un poco más a centrarte en cuántas veces mastico, pero luego va a salir solo. Y luego llega un punto en el que tu cuerpo no traga trozos grandes, sino que se solo va masticando más.
1: La verdad es que las redes sociales ayudan o no en muchas ocasiones, porque hay una enorme cantidad de información cruzada que vemos en estas redes sociales a diario sobre alimentación. La verdad es que nos podemos volver auténticamente locos, si miramos un poquito todo, Andrea, ¿cómo podemos limpiar precisamente toda esa desinformación para recuperar una relación flexible con la comida?
0: Sí, primero de todo, nunca quedarnos con la primera opinión que escuchemos, luego quizá ver de dónde sale esa persona que te lo está diciendo, ¿no? Y si tiene alguna formación, si tiene algún criterio o alguna fuente de dónde esté sacando esa información. Y luego también pensar que nada, nada, nada funciona para todo el mundo. Aunque tú veas dieta antiinflamatoria, bueno, puede que para ti esa dieta antiinflamatoria que para 10 personas más sí que les va bien, a ti no te vaya bien. O esta infusión que te la están pintando como mágica. Entonces, claro, siempre desconfiar. Mi consejo es, primero, si tú tienes un problema, a lo mejor que puedes hacer es invertir en un profesional que te dé una mano y tú vayas conociendo lo que a ti te va bien. Y luego, todo lo que escuches en redes sociales, pues oye, voy a estar dispuesto a escuchar, ¿no? Pero también a plantearme si esto tiene un sentido, si esto a mí me puede ir bien y si otra persona puede opinar lo mismo.
1: Por otra parte, volvíamos siempre al tema del estrés. La verdad es que puede resultar incluso imposible. Tú defiendes ese enfoque que une nutrición, psicología y también deporte. Porque como decíamos, incluso puede ser imposible solucionar un problema de tripa si solo tratamos esa parte, una de las patas, la parte nutricional. También hay que tomar en cuestión la psicología y también el deporte, como dices, ¿no?
0: Eso es. Al final hay mucha gente que lleva años con dietas muy estrictas y que ha probado de todo tipo de dietas y parece que no mejora. Y luego analiza su estilo de vida y es una persona sedentaria, una persona que siempre está agobiada, siempre vive con prisas. Y son factores al final base, no solamente a nivel digestivo, sino para que el cuerpo funcione. O sea, para mí es que el cuerpo, somos animales, ¿no? Al final, si te vas atrás, estamos hechos para movernos continuamente y no para estar en una oficina, pues 8. Ya, ¿no? Aunque a veces duela escucharlo, pero es verdad. Entonces es importante siempre en los espacios que tengamos dedicarlos al movimiento o establecer hábitos en el día a día que nos hagan movernos más. En vez de ascensor, vamos a subir por la escalera, por ejemplo. Voy a aparcar más lejos para caminar un poquito. Y esto va sumando. Y pues esto va a afectar en todo. Y principalmente a nivel de estreñimiento, por ejemplo, hace que el intestino se mueva como tiene que moverse para que funcione correctamente, entre otros.
1: Y aparte de ese dolor de tripas o de ese hinchazón, ¿qué otro tipo de señales, por ejemplo, nos manda el cuerpo para avisarnos precisamente de que la tensión interna puede ser excesiva?
0: Uf, muchísimos. Por eso mismo, por ejemplo, el acné en la piel, un brote de acné, puede ser señal de que algo no va bien o que la microbiota intestinal esté afectada, o que se me caiga el pelo. Dolores de cabeza, dolores en las articulaciones.
1: Madre mía.
0: Incluso, sobre todo en mujeres, se ve más el que se nos altere el ciclo hormonal. Bueno, es que yo diría que cualquier signo en el que tu cuerpo, o sea, que no está bien en tu cuerpo, da igual que venga de la piel, del pelo, nunca, nunca lo limitaría a irme al dermatólogo, ¿sabes? Siempre, pues, sé que es complejo, porque vivimos con prisa y no estamos tan puestos para profundizar. Pero siempre, siempre plantearía cómo están siendo mis hábitos básicos.
1: Y para terminar, el subtítulo de tu libro plantea una pregunta directa. ¿Qué puedo hacer si me duele la barriga? Bueno, pues para quien nos esté escuchando, para nuestros oyentes, y esté atrapado en ese ciclo, en ese bucle, ¿cuál debe ser ese primer paso para cambiar las cosas?
0: Diría leer el libro, diría, porque es algo que no te...
1: Eso para empezar.
0: Esfuerzo, y ahí hay muchas claves que te van a hacer entender tu situación, pero principalmente pues diría quizá la alimentación como base, pero es que bueno, es que igual depende del contexto, sería relajarnos y trabajar el estrés. Es un cúmulo de cosas. Podríamos empezar con esos hábitos básicos que hemos mencionado, que son movimiento, buena alimentación y variedad, relajarnos siempre que podamos.
1: Ya.
0: Y sí, esos tres diría.
1: Qué fácil es decirlo.
0: Sí. Es que esa es otra, que lo damos
1: Claro.
0: por hecho y lo hemos escuchado mucho hasta que no lo aplicamos realmente.
1: Eso es, eso es. Bueno, pues al final hemos realizado un viaje al interior de nuestro propio cuerpo para reconciliarnos con nuestra salud digestiva y entender así que el bienestar real pues va mucho más allá de lo que ponemos en el plato. Andrea Valls, divulgadora y fundadora del Centro de Salud Integral ICLAT Wellness, que no sé si lo he dicho bien.
0: Sí.
1: Muchísimas gracias por acompañarnos por este libro y también por recordarnos, como no, que siempre se puede volver a empezar. Pues un abrazo, Andrea, y hasta pronto.
0: Muchas gracias.
1: Hasta luego.
0: Adiós.
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0: Estrenamos ya agosto, dejamos atrás por lo tanto un julio marcado por el calor y tras varios meses donde el termómetro, pues la verdad es que no nos ha tenido bastante pendientes del cielo. Toca ver qué dicen los datos, si se confirman las sensaciones de la calle y qué ambiente nos espera sobre todo para este agosto que arranca. Y para repasar los datos y ver la previsión que viene, saludamos ya a Eneko Aramburu, que es meteorólogo de Gipuzmet, ya sabéis, esa red independiente que sigue al detalle y a pie de campo el tiempo en nuestros municipios. Eneko, egunon, ¿qué tal?
1: Egunon, bueno, para empezar a aclarar que meteorólogo como tal oficialmente no se me puede considerar, pero bueno, sí. Bueno. Sí, un buen experto y bastante fiel a lo que sería esta ciencia.
0: Bueno, lo has dicho tú. Eneko, julio ha llegado a su fin, ha finalizado, los boletines ya están cerrados, por lo tanto. Eneko, ¿qué balance general nos dejan los datos en Euskadi respecto a un julio, a este julio pasado?
1: Pues lo que más impacta sobre todo ha sido la precipitación acumulada, que ha sido minúscula. Bien sea el caso de mi estación, no hemos llegado ni a los 15 litros y la misma tendencia parece que también ha pasado en el resto del territorio. Bueno, a excepción quizás de Bilbao, que sí que ha tenido una precipitación algo más alta, pero bueno, fue por solamente un día en el que registró 20 litros de más, pero en el resto de estaciones prácticamente nos hemos mantenido secos, lo cual no significa que hayamos entrado en una sequía, pero sí que está siendo una situación de estrés hídrico, pues sobre todo para nuestros montes, para los campos, para los cultivos también. Disponibilidad de agua hay, por ejemplo, ahora mismo el embalse de Añarbe está al 70,07%, pero lo que sería la tierra sí que siento que está bastante seca. De hecho, se ha notado aquí en mi propia estación y ha habido que tirar de riego.
0: Sí, bueno, y eso que ha llovido estos últimos días, pero bien poquito, ¿verdad?
1: No lo suficiente. Sí, muy poco, casi de forma inapreciable, pues escasos. Mira, por ejemplo, tenemos en Igeldo 1,8 litros, en Barribia 0,9, en Bilbo prácticamente ha sido inapreciable, es decir, llueve, pero el pluviómetro no lo puede apreciar. Ya. Y poco más, en principio poco más.
0: Bueno, pues lo más comentado en la calle también ha sido el bochorno, sobre todo el bochorno nocturno durante el mes de julio. ¿Qué indican esos registros sobre las temperaturas mínimas y las noches, pues digamos, tropicales que hemos tenido?
1: Bueno, mira, empezando por ejemplo por la serie de Igeldo, que es una de las mejores series que tenemos, teniendo en cuenta de que no sufre el impacto de la urbanización, sí que resalta, bueno, empezamos con un julio bastante anticiclónico al principio, ¿vale? Con unas mínimas, bueno, alrededor de los 18, 17 grados, porque hay que tener en cuenta que en las situaciones anticiclónicas normalmente las mínimas bajan, porque no se cuenta con el efecto de albedo que suelen provocar las nubes. En este caso, las noches se despejan y, por tanto, bajan. Luego, sin embargo, al descender la presión, sí que es cierto que la nubosidad por las noches aumentó. Hay que decir que hemos tenido un mes bastante nuboso, sobre todo lo que sería el nivel de costa. Y las mínimas sí que se estuvieron manteniendo pues durante prácticamente una semana por encima de los 20 y luego un par de días rozando entre los 20, una cosa así, y luego volvió otra vez a pegar otro repechón por encima de los 20, pero poco más. De ahí, a partir del día 21, sí que se mantuvieron las mínimas ya por debajo de los 20. Retomando lo que sean las temperaturas en general, hay que decir que julio nos ha presentado como un mes bastante extremo, al menos en el litoral. Sí que es cierto que en el interior, como sería en Vitoria, sí que se ha registrado pues temperaturas más extremas. Estos últimos días hemos tenido picos de hasta 39,9 el día 30. Pero lo que sería luego al nivel litoral ha sido un mes sin grandes cambios, bastante nuboso y sin tener umbrales extremos. O sea, prácticamente no ha habido casi variación en estos días de julio.
0: Por cierto, ¿se ha notado, Eneko, mucha brecha de temperatura entre los registrados, por ejemplo, en la costa y en las comarcas del interior?
1: Sí, sobre todo se ha notado estos últimos días, porque, como bien decía, el pasado día 30, aunque también se podría incluir el 29 y el 31, tuvimos unos picos de hasta casi 40 grados en Vitoria, por ejemplo, pero luego a nivel de costa apenas se llegaron a los 27 o a los 25, en el caso de Igeldo, que es una, que como bien digo, es una serie que no está afectada por el efecto de la urbanización, que es un problema de cabeza para la meteorología, el tema de la urbanización.
0: Por cierto, junio ha sido muy caluroso, diría yo que casi tórrido. También la primavera ha sido bastante cálida. ¿En qué lugar se sitúa, por lo tanto, lo que llevamos de año dentro de, digamos, las series históricas?
1: ¿A qué te refieres exactamente?
0: No sé si ha sido los meses más cálidos dentro de los datos que tenemos a lo largo de todos estos años.
1: Lo que sería en la serie de Igeldo, desde luego que no. Lo que sí se puede remarcar es que ha sido un mes bastante, bastante templado, porque no ha habido casi variación térmica. Las variaciones, como mucho, habrán sido en algunos momentos de hasta 15 grados, pero luego la mayoría del tiempo apenas ha variado unos 5 o 6 grados. Entonces, no ha sido, como bien digo, no ha sido extremo y no es algo, por así decir, que sea destacable. La verdad es que para mí ha sido un mes bastante aburrido en ese sentido.
0: Curioso.
1: Pero en un principio sí que es cierto que la media está algo alta, pero más que nada, no por temperaturas máximas registradas en un solo día o varios días, sino por el conjunto de máximas y mínimas que se han dado. Sí, eso es, a lo largo del mes. La media sí que es cierto que estaba un poco crecida por ese efecto.
0: Ajá. Bueno, venga, vamos con el mes de agosto, entramos ya en nuevo mes, el ambiente de momento parece que da un poquito de respiro. ¿Qué tendencia marcan los modelos para estas primeras semanas, al menos?
1: Pues ahora mismo, la verdad, parece que la tendencia los primeros días va a ser la misma que hemos tenido hasta ahora. Días sin grandes cambios, con nubosidad variable, y como bien decía, al final las nubes son las que nos dan el efecto de albedo y serán las que provoquen pues que no tengamos esa variación térmica tan drástica. Entonces, en un principio, por ahora nos vamos a mantener de igual manera, algo de lluvia, y luego habrá que ver a partir del martes 11 a ver qué puede ir pasando, porque ahí ya sí que pueden haber cambios.
0: ¿Seguiremos, por lo tanto, con este bochorno? ¿O tendremos igual un tiempo más?
1: Sí que tendremos bochorno, sí, vale. Porque las humedades todavía permanecen bastante altas.
0: ¿Y en cuanto a lluvia, Neko? ¿Algún
1: en
0: cambio?
1: En cuanto a lluvia, parece que tampoco va a haber mucho cambio. La verdad es que la situación ahora mismo es bastante, bastante, bastante monótona.
0: Aburrido, ¿no? Como decías tú antes.
1: Sí. Para los que son como yo, bastante aburrido. Sí.
0: Vale, Neko. Continuamos, por lo tanto. La cosa parece que va a continuar igual, por lo tanto, muy parecida al menos en agosto. Vamos a hablar de, por ejemplo, de factores climáticos, también de física del calor. Ahí ya, lógicamente, aquí ya lo controlas tú todo esto y más. Porque muchas veces solemos culpar, por ejemplo, al CO2, pero el principal gas de efecto invernadero suele ser el vapor de agua, movido precisamente por fenómenos como volcanes, ¿no? Como volcanes en erupción. Por ejemplo, el volcán Tonga. ¿Cuánto condicionan, por ejemplo, estos factores naturales nuestros veranos?
1: Pues mira, para que te hagas una idea, de hecho ahora mismo estoy realizando un pequeño estudio que estoy pensando publicar en nuestra página web, en GeekBookMed, ya que en verano de 2022 se registró la temperatura más alta de la serie de Igeldo, que fue de 39,7, aunque esta temperatura tiene cierta trampa, ya que se tomó con el termómetro de mercurio que suele haber albergado en la garita, en horizontal, cuando se tiene que tomar en vertical, entonces podrían ser 3 décimas menos y a lo mejor quedaría a la par con la efeméride anterior. Y en este caso, lo que pasó en verano de 2022 fue esa máxima a causa de que el 14 de enero de ese mismo año, el volcán Unga Tonga, que era un volcán de características submarinas prácticamente, evaporó pues una cantidad de agua que llegó a ingresar entre un 10 y un 15% de H2O más a la atmósfera. Y como bien decías, el gas con mayor efecto invernadero no es el CO2, sino que es el agua.
0: El vapor de agua.
1: Y casualmente, ese mismo año también empezamos a tener en las costas, por ejemplo, la presencia de las famosas carabelas portuguesas, que de hecho el otro día estuve en Zumaya y estaba llenísimo. Por tanto, también, fenológicamente, también se puede cruzar dicho efecto a lo que sería el Tonga también, ya que coincide también con la llegada de las carabelas portuguesas, y también coincide que en septiembre se empezaron a dar los primeros avistamientos en masa también del mosquito tigre, de la Aedes albopictus, se le llama. Dicha especie necesita de un entorno bastante templado y con humedades altas. Vamos, básicamente ahora mismo aquí...
0: Vamos, que está como en casa, ¿no? Como Pedro por su casa, entonces.
1: Sí, sobre todo en el litoral tenemos muchos ejemplares. De hecho, yo aquí en mi estación no paro de sacar y además pican un montón. La actividad, desde luego, que incrementa muchísimo con la humedad. Entonces, este, por ejemplo, es una buena conclusión que indica, por ejemplo, que no todo está ligado siempre a lo que sería el efecto del ser humano, sino que a causas del ser humano es cierto que puede haber alguna parte, pero se puede ver que la mayor parte, o sea, una buena parte en masa, ha sido por a causa del volcán Unga Tonga.
0: Y por, sí, continúa, Eneko.
1: No, sí, había terminado.
0: Ah, vale. Y bueno, pues última pregunta. La verdad es que muchas estaciones están hoy, pues eso, rodeadas de asfalto, pues en vez de, por ejemplo, Campa Verde, ¿no? ¿Cuánto pesa esa isla de calor urbana en los récords, por ejemplo, que vemos en los pueblos y ciudades cuando nos dicen 43 grados en no sé dónde? ¿Qué importancia tiene?
1: Bueno, para que te hagas una idea, para que sea una idea a los oyentes, podemos utilizar una buena comparativa, como sería, por ejemplo, la estación de Bilbao, de Sondica Loyu, que en su registro máximo fue de 43,2 grados, si no me equivoco, rondando los 43, desde luego.
0: Sí, por ahí.
1: Y luego tenemos la Igeldo de 39,7, y teniendo en cuenta eso, que a lo mejor podía tener tres décimas por debajo, esos 3-4 grados ya son una diferencia bastante grande. Y hay que tener en cuenta además que la efeméride de Bilbao no se ha dado en las mismas condiciones que la de Igeldo. Pero vamos, depende de la estación, podríamos estar hablando incluso de 7 grados más.
0: Claro, engaña mucho. Por ejemplo, vemos los termómetros que están en las calles y, claro, aunque estén un poquito a la sombra, claro, vemos a veces valores muy altos que no son para nada reales. O sea, ahí sí que habría que descontar, por ejemplo, un par de grados o más, incluso.
1: Sí, depende del termómetro. Claro. Yo he llegado a ver termómetros del Urral de Bus marcando 62 grados.
0: Madre mía. Yo creo que en Moyúa, la plaza de Moyúa, creo que vi 53 grados un día de estos de mucho calor, así que bueno, imagínate.
1: Sí. A ver, al final, y ahí es una cosa que se puede solucionar muy fácilmente, porque medios hay. Como bien digo, las temperaturas se miden en garitas meteorológicas y las existen de dos tipos. La de madera, que es la tradicional, como la que tengo yo aquí en mi estación, y luego está una solución que se pensó para estaciones automáticas, que es la garita de platillos, que es como una taza de café que podrían tener nuestros oyentes en la mano ahora mismo, y se podría colocar perfectamente a la par de la altura de un termómetro. Con eso daría un dato mucho más real, pero por razones desconocidas no se hace.
0: Eso es. Bueno, pues así cerramos ya las cuentas de julio y encaramos pues un agosto que, bueno, promete dar un pequeñísimo respiro a los termómetros. Muy pequeños, así, porque seguiremos con bochorno. Bueno, es Eneko Aramburu, iba a decir meteorólogo de Gipuzmed. Bueno, nos quedamos con Eneko Aramburu a secas, el calificativo lo pones tú, la explicación la pones tú y ya la has puesto al principio de la entrevista. Pues nada, como siempre, un placer, eskerrik asko y pues hasta la próxima.
1: Ale, va.
0: Venga,
1: adiós.

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9: Físico, por lo que no sería posible pues aplicarles ese procedimiento de devolución inmediata. Y al mismo tiempo la propia sentencia dejaba abierta una posibilidad si existieran elementos de contención instalados en el mar, pues estos podrían formar parte de la frontera física o permitir la aplicación del mismo régimen jurídico. Y esa es precisamente la lógica que inspira esta nueva barrera, como decíamos, la nueva barrera de unos 500 metros, esta nueva infraestructura. Por su parte, la Unión Europea se reunirá de urgencia con los ministros de Interior para abordar la crisis migratoria de Ceuta. Irlanda, que preside este semestre el Consejo de la Unión Europea, ha convocado una videoconferencia extraordinaria para el martes tras la petición de Pedro Sánchez y la carta firmada por otros 22 líderes europeos. Bueno, pues Ceuta se convierte en lugar de espera en la que familias buscan a sus allegados y la ciudad ha habilitado una carpa para identificar los cuerpos. Repetimos que por el momento la cifra de fallecidos ha ascendido a 67 personas, aunque eso sí, los buzos parece que están localizando más cuerpos. Por otra parte, Euskadi flexibilizará el horario de las farmacias para adaptarlo a la demanda actual. El gobierno vasco trabaja en un decreto que actualice el de 1997 que regula las boticas, que el Colegio de Farmacéuticos califica de obsoleto y rígido. Por lo tanto, pues ese horario de las farmacias en Euskadi está regularizado por un decreto aprobado hace ya tres décadas, en 1997, aunque el gobierno vasco trabaja ya en una actualización para adaptarlo a las nuevas necesidades sociales y a la demanda actual de los ciudadanos, pues que requieren estas boticas. La normativa vigente solo contempla tres modalidades de apertura: jornada ininterrumpida de 13 horas, de 9 de la mañana a 10 de la noche, horario partido o servicio de 24 horas. Los farmacéuticos vienen reclamando desde hace unos años pues una actualización de esta norma que consideran demasiado rígida y obsoleta. Y en el capítulo internacional, 13 muertos, se han producido 13 muertos al caer una avioneta en Perú, entre ellos dos españoles, 13 personas, como decíamos, entre ellos 11 turistas de España, Italia y Alemania, murieron ayer en Perú al estrellarse una avioneta que los llevaba a sobrevolar las famosas líneas de Nazca por causas todavía desconocidas, en un accidente donde no hubo ningún superviviente. Entre los fallecidos están los dos tripulantes de la aeronave de nacionalidad peruana, además de 7 italianos integrantes de dos familias y sendas parejas de españoles y alemanes, según la información preliminar reportada por las autoridades peruanas. Mientras tanto, en cuanto a la guerra en Oriente Próximo, Donald Trump ha suspendido un ataque contra Irán y exige un acuerdo inmediato a Teherán. El presidente de Estados Unidos asegura que ha paralizado una ofensiva tras un principio de entendimiento. Advierte de que si fracasan las negociaciones, responderá con una fuerza militar no vista desde, ojo, la Segunda Guerra Mundial. En palabras de Donald Trump. Y ataques israelíes han dejado 7 muertos en Gaza en las últimas 24 horas. Israel anuncia bombardeos contra arsenales de Hamas, mientras el Ministerio de Salud palestino avisa de una situación crítica sin precedentes. Y en Grecia, fuertes rachas de viento siguen alimentando varios incendios en la región de Atenas. Los bomberos actúan contra las llamas de Porto Germeno, a 60 kilómetros al noroeste de la capital. El viento es el mayor enemigo en estos momentos, ya que las fuertes rachas han alimentado las llamas críticas en todo el país. Y por último, el tenor peruano Juan Diego Flores y 9 espectáculos abren la quincena musical de San Sebastián en su 87 edición. Desde este domingo y hasta el 30 de agosto, el Auditorio Cursal, el Teatro Victoria Eugenia o Tabacalera acogerán más de 60 conciertos. Entre los espectáculos destacados se conmemora el bicentenario del fallecimiento de Arriaga con el concierto Arriaga a Rigarriá y el regreso de Nacho de Felipe con una actuación en Arantzazu. Pues noticias aquí en la sintonía de Onda Vasca. Como siempre, todas estas informaciones, noticias, las podéis encontrar ampliadas y actualizadas en nuestra página web en ondavasca.com, al igual que en las ediciones digitales de las cabeceras del grupo Noticias. Son las 16 minutos y continuamos. Lo vamos a hacer con la música en breve de Miguel Bosé.
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9: Eso sí, acompañado por su, la que fuera, bueno, sigue siendo en este caso, su sobrina Bimba Bosé, fallecida también hace unos años. 2007, como un lobo.
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5: Vamos con el pronóstico del tiempo, la previsión meteorológica para el día de hoy desde Euskalmet con Nayara Barredo. Egunon.
6: Egunon, a primeras horas de la mañana todavía tendremos algunos restos nubosos en varias zonas, pero irán dando paso por la mañana a un ambiente soleado que se mantendrá durante buena parte del día. Así las temperaturas subirán algo más que ayer, sobre todo en el sur. En la mitad norte nos quedaremos en el entorno o por debajo de los 30 grados, pero en Álava y centro y sur de Navarra superaremos ese valor, con calor más intenso en el Valle del Ebro. A lo largo de la tarde irá entrando el viento de componente norte y al final, al llegar al sur, se intensificará y aliviará el calor. Por lo tanto, hoy durante gran parte del día lucirá el sol y las temperaturas subirán, especialmente en el interior.
5: Y mañana, ¿qué tiempo esperamos? Pues veremos más nubes y las temperaturas diurnas bajarán. El cielo estará nublado en muchos momentos, que serán más abundantes en la mitad norte. Además, la inestabilidad será mayor, de modo que se podrían producir algunos chubascos tormentosos más probables en el este y por la tarde. Y ya el martes tendremos tiempo pues un poquito más sereno y algo caluroso también, el que esperamos, como decíamos, para el martes. Temperaturas hasta ahora, 22 grados tenemos en Bilbao, 23 en Donostia, 22 también en Vitoria-Gasteiz, un poquito más de calor en Pamplona, en Iruña, ya empiezan a subir los termómetros, 26 tienen en la capital navarra. Y vamos a fijarnos también en cómo están las carreteras a esta hora. Pues no tenemos excesivos problemas, la cosa está bastante tranquila a esta hora, se ha producido un accidente, pero bueno, poquita cosa, y como decíamos, la cosa está bastante calmada. Tranquilidad, por lo tanto, a esta hora. Enseguida nos vamos a hablar de cine. Lo haremos, como siempre, con Yalinku Melero, con los estrenos cinematográficos que han llegado a nuestras salas este fin de semana, también con los estrenos que hemos tenido esta semana en las plataformas.

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14: Sorpresas, muchos personajes de los cómics y la verdad es que esta película es la mejor película que se ha hecho de Spider-Man nunca.
15: Bueno,
14: y eso que sale Zendaya, ¿eh?
15: Pues vamos, que nos lo has vendido, vamos, de manera inmejorable. Habrá que verla,
14: sorprendentemente,
15: vamos.
14: Sorprendentemente, ¿eh? Sorprendentemente. Lo bueno es que solo voy a poner una pega, que es los momentos Zendaya-Tom Holland. Ya sé que sois pareja, vuestra relación es súper bonita, ya lo sabe todo el mundo.
15: Eso para casa, ¿no?
14: Para que me la metas.
15: Os lo dejáis para casa.
14: No me la metas con calzador ahí en la película.
15: Eso es, de
14: pero
15: acuerdo.
14: Pero sí, es una película mucho más madura. Uh-huh. Que era lo que se echaba en falta un poquito en el personaje. Es una película donde, aquí no es spoiler de esta película, sino de lo que viene anterior, ya. Donde todo el mundo se ha olvidado de quién es Peter Parker, no Spider-Man, pero a raíz del hechizo que se hizo con Doctor Extraño en la anterior película, No Way Home, No Way Home, el hechizo que hizo Doctor Extraño para que todo el mundo se olvidara de Spider-Man. Pues es un
15: yo ni me acuerdo,
14: Spider-Man,
15: ya.
14: Un Peter Parker solitario, sin su tía May, que hay que recordar que murió. Uh-huh. Murió drásticamente, además, muy dramáticamente. Bueno. Sin novia, ya no está con Zendaya, MJ, que no es Mary Jane, eso hay que recordarlo. Uh-huh. Esperemos, que eso es mi halo de esperanza. MJ no es Mary Jane, por lo tanto Mary Jane en algún momento tendrá que aparecer en las películas de Spider-Man. Así que muy buena película, muy entretenida, muchísima acción, varias sorpresas, nuevos personajes para el MCU, un caminito hacia lo que va a ser el MCU en el futuro, así que muy buena película. Esto es lo que queremos los fans, no Marvels ni She-Hulk. Bueno, esto es lo que queremos.
15: Enseguida vendrá alguno y lo estropeará, que suele ser habitual. Venga, pues nos vamos con otro estreno, también que ha llegado a las carteleras, se llama Atrapa el millón, y hablamos de una comedia francesa sobre un empleado que roba por impulso una maleta con un millón de euros a su jefe. Al descubrir esa misma noche que le han dado el ascenso que esperaba, tiene pocas horas para devolver el dinero sin ser descubierto.
14: Pues una comedia francesa con ese estilo francés de contar las historias. Un poco absurda la historia, es decir, le robo a mi jefe, me ascienden y tengo que devolver el dinero para que el ascenso se cumpla. Porque ese dinero iba relacionado con el ascenso.
15: Ah, mírate por dónde.
14: Es divertida. Es una comedia con un humor francés que igual al público general le puede costar un poco llegar a él. Pero es una película más francesa de calidad que llega a nuestros cines y eso se agradece, que haya exportación entre países con buen cine. Esto es buen cine.
15: Venga, de acuerdo. Siguiente, Madre Mary, un drama psicológico e intenso ambientado en el mundo del pop que sigue la relación obsesiva entre una famosa cantante, interpretada por Anne Hathaway, y su diseñadora de moda, interpretada por Michaela Cole.
14: Sí, bueno, Anne Hathaway, la Nicolas Cage en modo chica, es decir, está por todos lados.
15: No, por Dios.
14: Voy a hablar de una película que va a estrenar ahora en agosto, que es de Anne Hathaway también. Acaba de estrenar El Diablo Viste de Prada 2, ¿sí?, en Disney Plus con Anne Hathaway. Es decir, está hasta en la sopa.
15: Tenemos Ana ya... para rato.
14: Entonces esta es Ana y los siete, otra vez. Nada, una película muy flojita, una película para hacer caja, uh-huh, para estar presente, porque al final Hollywood me he dado cuenta que hay muchos actores que simplemente están por todas partes, Timothée Chalamet, Zendaya, Tom Holland, Anne Hathaway, son actores que parece que no dan paso a otros actores. Así que esta sí que voy a ponerla en el modo hate. Hay mejores películas en cartelera como para perder el tiempo viendo esta.
15: Venga, lo dejamos. Tú lo has dicho, ¿eh? Con todo lo que hay, la verdad es que, vamos, tenemos el lujo de poder elegir. Continuamos la última ronda en Venecia, que no es que sea la última, ni mucho menos, pero es el título de la película, de una comedia dramática italiana en formato road movie, sobre el viaje improvisado por carretera de dos cincuentones y un joven estudiante a través de la Italia rural.
14: Pues esto es una película bonita. Esto sí que es una película chula, donde te van a enseñar... Parece más que una película, parece una road movie turística para enseñarte la Italia más desconocida, la Italia de la Toscana, la Italia de descubrir el país y no ir a las zonas turísticas que son Venecia, Milán, Roma, etcétera. Esto lo que te enseña es pues que todo país tiene mucho más de lo que te enseñan las redes sociales o lo que te quieren vender.
15: Por supuesto.
14: Y esto es un ejemplo perfecto, es un peliculón, es súper entretenida, uh-huh, no es para todos los gustos porque es pausada, no es una película de acción, no hay entresijos emocionales entre los personajes, ¿no? Uh-huh. Son dos personas de 50 años que junto con un joven deciden descubrir su país a través de un viaje. Nada más. Poco pretenciosa, pero una película muy bonita. Así bueno, que esta también le ponemos el check verde.
15: Entretenida. Lo dejamos ahí. Y Mala Bestia. No te lo estoy llamando a ti, ¿eh? Es un thriller español en catalán que sigue a una joven de un internado que, tras ser acogida por una pareja, desarrolla un instinto oscuro y posesivo por miedo a ser reemplazada. Yo lo del catalán no lo controlo, pero bueno.
14: Pues mira, esta película tiene algo curioso y creo que tanto guionistas como director como actores son adictos al cine coreano. Porque toda la trama yo ya la he visto. Toda esta trama yo ya la he visto en una película coreana, uh-huh, y en varias series coreanas. Pero me gusta. Me gusta que se atrevan a hacer algo distinto. Me gusta que esté en catalán. De hecho, creo que es muy importante que las lenguas que tiene este país se sigan alimentando, me refiero al catalán, al euskera, al galego, al astur, tienen que estar presentes. Son lenguas puras que conviven con una lengua bastarda como es el castellano, porque al final el castellano es una mezcla de latín, de varias lenguas. Así que apoyo el cine en las lenguas que hay en este país y que enriquece en este país. Esta película, solo por eso le pongo el check verde y porque la historia está muy bien, ¿eh? Si a alguien le gusta el miedo, Pues, pelolífica.
15: Pues se llama Mala Bestia. Bueno, esto en cuanto a los estrenos cinematográficos, no sé si tienes tú alguno más.
14: Pues traigo una listita, así la vamos a repasar brevemente, porque agosto es el mes donde el país se para, donde el 70% de la gente está de vacaciones y hay mucho cine. Uh-huh. Entonces hay varios estrenos de todos los géneros. Traigo una pequeña lista,
15: ¿sí?,
14: por géneros, ya que hay por ahí algún aficionado al terror. Hay varias películas que igual te pueden llamar, ¿eh?
15: Vale, luego iremos con esos estrenos de series, pero estos serían películas en la pantalla grande, ¿no? Los próximos estrenos.
14: Sí, estos son próximos estrenos en cine.
15: Vale, venga, dale.
14: Pues empezamos por Terror, La Noche del Demonio.
15: Qué buena.
14: Así directamente es una película de estas fuertes, donde las puertas del infierno se abren y los demonios están entre la gente. Bastante terrorífica, bastante oscura y muy impredecible, la verdad. Recomendada, estrenada en agosto.

0: el hijo de Belcebú que tiene que nacer en la tierra.
1: Bueno.
0: El engendro. Un peliculón de Anna Bergholm, que sabe tratar el terror desde un punto de vista psicológico y muy demencial. Así que Engendro también estrenará en agosto en los cines.
1: Bueno, pues muy buenas, además de terror. Bueno, pues me las anoto y hablaremos cuando se estrenen. Venga, vamos con
0: eso. Así que vamos a algo más light, ¿no?
1: Porque tenemos más. Vale, venga.
0: Sí, tenemos más, de varios géneros. Para el género infantil, Coyote versus Acme, todos hemos visto el Correcaminos.
1: Ah,
0: pues le han dado una vuelta de tuerca y es el Coyote que demanda a Acme. ¿Por qué? Porque todo lo que compra de Acme nunca funciona y siempre acaba él, pues, reventado, explotado, etcétera. Y hay todo detrás una trama policíaca de por qué Acme hace esto. Así que una película divertida para ver con los peques.
1: Ajá, bien.
0: Coyote versus Acme.
1: Vale.
0: Y una gran producción. Bueno, vamos más que una gran producción, yo diría que es una película de guerra que siempre tiene que haberla.
1: Uh-huh.
0: El día de Bajo Presión, con Brendan Fraser, Kerry Condon, actorazos y peliculón que te habla de cómo se fraguó el gran desembarco de Normandía y el día de que fue el inicio del final de la Segunda Guerra Mundial. Así que es superproducción para quien le guste este tipo de películas.
1: Uh-huh. De acuerdo. ¿Alguna propuesta más?
0: Sí, por último, un peliculón que creo que va a ser La Leche, de Michael Sarkozy. La muerte de Robin Hood, con Hugh Jackman haciendo de un Robin Hood anciano ya, cansado de proteger a los pobres contra los ricos.
1: Uh-huh.
0: Y muy buena película. Esto es un peliculón que llega en agosto, así que hablaremos de ella en su momento cuando estrene.
1: De acuerdo. Bueno, pues eso es en cuanto a los próximos estrenos cinematográficos de agosto, de este mes. Y venga, hablamos de series. También se han estrenado estas series. Comenzamos con una de Disney Plus, que se llama Furious, y es un thriller de suspense creado por Elizabeth Merriweather, que sigue a una agente del FBI, interpretada por Emmy Rossum, en una persecución contra una metódica asesina en serie.
0: Sí, pues aquí tenemos a Emmy Rossum, que para quien no la conozca, es nuestra querida Fiona de Shameless, serie que recomiendo muchísimo. La versión americana y la versión inglesa, hay dos versiones. Ella es la protagonista en la versión americana, y aquí hace de una investigadora del FBI que acaba metiéndose de lleno en toda la trama que hay detrás por parte del asesino. Porque hay un asesino que termina siendo un asesino en serie. Eso es lo que te enseñan en el tráiler. Luego, lo que es la serie, tiene muchos giros de guión que te pillan desprevenidos. Así que, recomendada Furious en Disney Plus.
1: Muy bien. Siguiente recomendación, Presidente Curtis, en este caso en Max, una sátira política en formato de animación para adultos que parodia los entresijos del poder y las campañas electorales dentro del universo de Rick y Morty. Yo lo he leído y la verdad es que no he entendido casi nada. No sé lo que es el universo de Rick y Morty, no sé lo que puede ser una sátira política. Bueno, cuéntame.
0: ¿Nunca has visto Rick y Morty? Por Dios, Rick y Morty es historia de las series de animación.
1: Seguro, pero Rick y Morty, no soy de series.
0: Pues esta es muy entretenida, Rick y Morty. Y aquí le han dado una vuelta, ¿para qué? Para burlarse de Trump, básicamente. Muchísimos personajes que son una sátira del propio Trump. También hay un personaje que es una sátira de Meloni, es decir, es una serie para,
1: vale, es para burlarse de para cachondearse, gente. Eso, para cachondearse de los políticos, ¿no? Que están en primera línea.
0: Exactamente, esa gente que se cree que mueve hilos y en realidad son marionetas. De otros,
1: pues me parece bien.
0: Serie divertida.
1: Eso. Y siguiente propuesta, El Uniforme, de Filmin, un thriller policial que se adentra en las tensiones y dinámicas internas de un cuerpo de élite durante una investigación de alto riesgo.
0: Pues mira que defiendo Filmin, ¿eh?
1: Pues
0: mira que defiendo Filmin y esta no.
1: Ya sabía yo,
0: esta no, esta he visto un capítulo ahí.
1: Mientras lo estaba contando decía, sin más, una más. Una más, ¿no?
0: Sí, además es cutre. Tú la ves y parece la típica serie que se hacía antes para ponerla a las 3 de la tarde. ¿Sabes?
1: Bueno.
0: No, terrible.
1: Bueno, pues ala, ahí la dejamos, El Uniforme, guardadito en el armario. Y otra que se llama Los asesinatos de Idaho, pesadilla en la universidad. Esta está en Netflix, es una serie documental sobre el sobrecogedor caso real del crimen de los 4 estudiantes universitarios, apoyada en entrevistas e imágenes policiales inéditas.
0: Por el bien de tu salud mental, no veas estas porquerías americanas de ¡qué terrible es nuestro país! Nah. Next. si ellos quieren hacer drama una y otra vez sobre sus propios problemas, ya. Que es que adolescentes

0: y estudiantes tengan armas, que lo hagan para ellos, a nosotros que nos dejen en paz.
1: Vale.
0: Así de, el hate absoluto, aquí se acaba la navaja.
1: Pues vamos a poner una bomba, en este caso una bomba en el Panam 103, también serie de Netflix, en este caso estamos hablando de una miniserie británica sobre el atentado terrorista del vuelo de Lockerbie en 1988, otra que se basa en hechos reales, por lo tanto, y la posterior investigación histórica de la policía escocesa.
0: Esta sí es buena, esta es buenísima. Esta es una miniserie de estas que te la ves, te enganchas y te la terminas. No tienes que esperar uno o dos años para ver la siguiente temporada. Esto tiene una apertura, un clímax y un cierre, como una película, pero dividida en capítulos. Es muy buena.
1: ¿Tipo documental no, verdad?
0: No, no es tipo documental, es serie. Es serie dramática y es muy buena porque te enseña cómo todo lo que ocurrió en ese vuelo tenía por detrás una conspiración brutal por parte de varias empresas, incluida la propia Panam, que recordemos que Panam quebró por la cantidad de corrupción que había detrás. Y esta serie se atreve a enseñar que esa bomba fue uno de los primeros pasos que se dio para la destrucción completa de Panam. Así que sería acá, muy buena.
1: Vale. ¿Alguna recomendación más en cuanto a series? ¿Hace referencia?
0: Pues sí. Pues sí, voy a recuperar una serie de 2020. Nada, tiene solo una temporada. ¿Sí? Está en HBO y en HBO Max. Ahora ya me he perdido.
1: Es que eso te iba a preguntar, pero ¿cómo se llama? ¿HBO Max?
0: Ahora se sigue llamando HBO Max porque ya se han fusionado nuevamente los nombres.
1: Qué manera de.
0: Y como están ahí negociando la compra de Universal, pues.
1: Hala.
0: Eso, HBO Max. Pues voy a recomendar una serie de Zoe Kravitz que se llama High Fidelity, son capítulos cortitos, sobre la historia de una chica que tiene una tienda de discos, muy romántico todo, muy hipster todo, pero los personajes son fantásticos. Tanto el personaje de Zoe Kravitz como los personajes secundarios te enganchan desde el primer capítulo. Es una chica que cuenta sus cinco rupturas ¿sí? emocionales con sus antiguas parejas, ¿sí? y pues toda una trama romántica, pero desde un punto de vista muy moderno. Bastante divertida, bastante entretenida. No es una comedia al uso, es más bien una comedia dramática donde el drama es la base, pero los personajes de verdad que son muy buenos. Es una serie de 2020 que tuvo solo una temporada, pero suficiente para ver la grandísima calidad que tiene como actriz Zoe Kravitz,
1: la hija de Lenny Kravitz,
0: del cantante. Exactamente. Así que recomendadísima.
1: Pues recomendada. Y por aquí nos cuentan en el WhatsApp, es buena la serie británica, no sé a cuál se refiere, supongo que la de la bomba.
0: Bomba en el Panam.
1: Pero muy triste, me ha gustado y sus actores también, pero dura, dice Eugenia.
0: Sí, porque al final te muestra lo que siempre se ha sabido de la humanidad y que no hay que perder el punto de vista, que los daños colaterales son los que alimentan a las grandes empresas, a los políticos corruptos y a las naciones que quieren más poder. Y el tema de Panam fue un movimiento político-económico muy fuerte y en la serie se enseña además cómo se usa a la gente y son daños colaterales. La verdad es que es durilla, pero es muy buena.
1: Ya. Maite de Tolosa nos dice, el viernes vi la peli La Última Ronda en Venecia, no me hizo mucha gracia.
0: Es que no es para todos los paladares, es que es muy lenta. Es una película lenta, tiene las típicas escenas de los dos mirando por la ventanilla del coche, sacando la mano para sentir el aire mientras van por una campina. Y claro, esa escena en una película rápida te dura 3 segundos y aquí te dura pues 3-4 minutos
1: con
0: la musiquita al fondo.
1: Esto lo has dicho, no es para todos los gustos ni paladares. Mira, por cierto, ahora que estamos hablando de películas que hemos visto, he visto esta semana El Examen, creo que se llamaba, El Examen. No sé si la has visto. Está en, si no me equivoco, está en Prime. Y bueno, es una película un poco extraña. Todo está grabado en una misma sala y, bueno, no sé si la has visto. Solo te voy a comentar eso. El final no me ha hecho así mucho tilín.
0: La he visto, pero porque la comparaban con... Ay, ¿cómo se llamaba esta película? Ah, no me sale ahora la película. Una película española muy famosa que también tenía... No me acuerdo ahora. Ahora me has pillado.
1: No recuerdo.
0: La comparaban con una película española de Amenábar. Es que no me sale la palabra.
1: ¿Tesis? No, tesis no.
0: Tesis, eso. Ah, tesis.
1: Sí.
0: Eso es. La comparaban con Tesis por el tipo de trama que tenía. Uf, y sí que me la acabé viendo, pero es que no tiene nada que ver.
1: Ni de broma, por eso. Es que ni de broma. Yo he visto las dos y vamos, Tesis es muchísimo mejor. Pero ya te digo,
0: final... No tiene nada que ver.
1: El final, uf, madre mía.
0: A mí no me parece una película buena, Alex.
1: No.
0: Me parece que te promete algo que no te lo termina dando.
1: Sí, el final es una historia que dices, pero ¿qué me están contando aquí? Madre mía. Bueno, para el que lo quiera ver, no está mal, pero bueno, al final la verdad es que... ahí pincha un poquito. Mira, otra película que he visto también, la de He-Man. Madre mía, me esperaba otra cosa.
0: Oye, yo me he reído, ¿eh? Yo me he reído. Bueno, la de He-Man me la he visto en plataformas, no fui al cine, ¿verdad?
1: He mentido. He dicho que he visto, no. He medio visto. No he acabado de ver.
0: No, he visto
1: una hora y he dicho, bueno, hasta aquí. Ya,
0: tiene un fallo enorme, He-Man. Tiene un fallo enorme. Y es que han querido hacerla como si fuera de los 80. Es decir, sí, con el nivel cutre
1: pero muy infantil.
0: De los 80.
1: Muy infantil.
0: Y es demasiado infantil.
1: Eso es. Sobre todo
0: pero He-Man hay que recordar que era muy infantil. El propio personaje.
1: Hombre,
0: de He-Man.
1: A ver, el tema
0: ya sabemos
1: lo que es, ¿no? Pero ya esas tonterías que están acostumbrados a hacer los cineastas americanos, norteamericanos en este caso, esos chistes que no tienen demasiada gracia, que están ya muy repetidos y muy trillados en todas las películas, la verdad es que ya no, la verdad es que no. Bueno, pues eso, empecé a verla y la dejé aparcada y dije, bueno, hasta aquí hemos llegado. Y alguna otra película también que empecé a verla y tampoco la acabé, no me acuerdo. Zaballita nos pregunta, ¿cuál es la serie de comedia que habéis comentado? Pues, ¿comedia cuál hemos comentado? La de Presidente Curtis, ¿no?
0: La de Presidente Curtis, que es una serie sátira política, pero es de animación, ¿eh? Es de animación adulta. Ah, por cierto, va a llegar a Netflix, ahora que estamos hablando de esto, va a llegar a Netflix una serie de animación adulta de gatos, de Jiki Gervais. Por favor, tenéis que ver esa serie. Cuando estrene hablaré mucho de ella. Es buenísima, también es una sátira, pero desde el punto de vista de los gatos, con el grandísimo Ricky Gervais, que no hay que olvidar que es el guionista de The Office.
1: Uh-huh. Uy, no me gustó. ya te he dicho que no soy de series. Y empecé a ver The Office porque todo el mundo me lo ha recomendado. Y qué risas, y qué buena, y lo que me he reído.
0: O sea, a mí es que Ricky Gervais me encanta. Es un monologuista brutal. En Netflix tiene varios monólogos. Hay uno que es Human Nature, que es maravilloso. Uh-huh. Recomiendo quien quiera reírse de la muerte del catolicismo extremista y de muchas otras cosas, Ricky Gervais es su monologuista.
1: Bueno. Bueno, pues hasta aquí el repaso, por lo tanto, de la cartelera y las plataformas. Yaninku Melero, pues como siempre un placer tenerte con nosotros y nada, que nos escuchamos la semana que viene con más y mejor, si se puede.
0: El placer es siempre mío.
1: Venga.
0: Es que recasco.
1: Agur.
0: Agur.

Son las 10:43 y tiempo ahora para la Jai Agenda, para los actos festivos de este domingo en los distintos pueblos, ciudades, barrios de nuestra geografía. Pues Vizcaya despide el fin de semana por todo lo alto, combinando cierres multitudinarios con el arranque de una nueva plaza festiva. El gran acontecimiento cultural del día está en Algorta, que despide sus San Ignacioa con su cita más multitudinaria. A la una, la Plaza del Casino acoge el tradicional festival de Bercholaris con Mayalen Lujambio y Nerea Ibarzabal. Muy cerca, el barrio de Romo y Pinueta abre oficialmente su programa de fiestas de este año, inaugurando 8 días consecutivos de ambiente, cuadrillas y chosnas que se prolongarán hasta el próximo 9 de agosto. En la margen izquierda, Retuerto en Baracaldo afronta el fin de fiesta de San Ignacio, celebrando desde las 10 de la mañana su clásico concurso gastronómico de marmitaco en la calle Galsúa. En el Chorierri, Derio despide sus fiestas, volcándose con los más pequeños desde las 11:30 con pasacalles y actividades infantiles. Y el mapa festivo de la jornada se completa con el fin de fiesta en el resto de localidades de la zona. Berango apura los últimos actos de Santo Domingo. Larrabetxu despide su Gazteeguna. Munguía cierra las celebraciones de los barrios de Birle y Trobica. Lemoa concluye sus fiestas en Arratia. Y Laudio apura los últimos momentos del barrio de Ugarte. Y este domingo también en Guipúzcoa vive una jornada festiva de primer nivel marcada por el gran estreno de una de sus plazas más esperadas del verano y por los cierres de fin de semana en varias comarcas. El foco principal de la jornada está en Oiartzun, que arranca oficialmente sus Sanistebanak 2026. El plato fuerte del día llega a las 12 del mediodía con el lanzamiento del chupinazo desde el balcón del ayuntamiento, desatando la fiesta en la Rico Plaza. Por la tarde, a las 6:30, la corporación baila la tradicional soca danza. Por la noche, el recinto de Chosnas ofrece los conciertos de Pele y Burutik desde las 11:30, mientras que la plaza Don Esteve acoge la romería con Itzal Taldea a las 12. En Urola Costa, Aya continúa con sus fiestas de San Donato y San Lorenzo, dedicando la mañana a los deportes tradicionales, destacando a las 9:30 la tirada del campeonato de bolos. El repaso por el territorio se completa en Debagoyena con el fin de fiesta en el barrio de Oñati, en los barrios de San Lorenzo y Larraña, mientras que en Urola Garaya, Legazpi y en Debabarrena, El Goibar, en el barrio de Sayovente, apuran los últimos coletazos de sus festejos. Y en Álava, la provincia afronta una jornada de recta final en los pueblos y de máximo calentamiento en la capital. A un paso ya del gran chupinazo en Vitoria-Gasteiz, el recinto ferial de Mendizábala y el mercado de fiestas en la plaza Santa Bárbara siguen reuniendo a cientos de familias durante la tarde. Mientras tanto, en Zigoitia, la Eguski Jaia despide su edición en Bengolarra con una clásica matinal orientada al deporte rural, los partidos de pelota y las actividades infantiles, antes de poner el broche de oro con la comida popular de cuadrillas al mediodía. Y por su parte, en Laudio, el barrio de Ugarte apura también las últimas horas de su programa festivo. Y en Navarra, la atención festiva del fin de semana se concentra en los pequeños núcleos que apuran sus últimos días de celebraciones patronales. En Larragueta, perteneciente al municipio de Berrioplano, la localidad vive este domingo la jornada grande de cierre de sus fiestas, que arrancaron a finales de julio y ponen su punto y final con actos populares y de convivencia vecinal durante todo el día.

0: Bueno, pues lógicamente hay que hablar de la bajada de Celedón en Vitoria-Gasteiz, que este año se celebrará del 4 al 9 de agosto. Son las 10:48 y todavía nos queda mucho que hablar, mucho que contar, porque en breve también nos vamos a Calena Usia con Begoña Doronsoro.
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0: Y nos acercamos ahora al programa Calena Usia de esta casa de Onda Vasca con Begoña Doronsoro. Todos, iba a decir todos los días, no, pero bueno, de lunes a viernes, entre semana al menos, en días laborables, en esta casa de 11 a 1. Pues hablaba Begoña Doronsoro con, sobre un reciente estudio liderado por la investigadora Ana Barbusquia, del grupo de investigación OPIC de la EHU, revelando que la maternidad genera un impacto desigual y profundo en la salud de las mujeres, a diferencia de los hombres, cuyos niveles de bienestar apenas varían al tener hijos. Venga, vamos a escuchar un pequeño extracto de esa primera entrevista.
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9: Bueno, que la llegada de un hijo revoluciona la vida de arriba abajo es algo que los que sois padres y madres sabéis a la perfección, ¿eh? Y desde luego el resto, por lo menos nos lo podemos imaginar. También sabemos que gestar y traer un hijo al mundo pues conlleva un proceso biológico especialmente intenso para la mujer, con consecuencias físicas evidentes. Pero claro, ¿qué sucede con el bienestar? ¿Cómo afecta a la salud de la madre y del padre la llegada de un hijo? ¿Logran el mismo grado de bienestar o hay diferencias entre los hombres y las mujeres en el impacto que tiene esta gran revolución? Pues eso es lo que se ha preguntado el grupo de investigación OPIC, el grupo de investigación en determinantes sociales de la salud y cambio demográfico de la EHU, y a lo que ha querido responder con un estudio que vamos a conocer ahora mismo, porque tenemos con nosotros a su investigadora principal, Ana Barbusquia. Muy buenos días, Egunon.
10: Egunon.
9: Bueno, la verdad es que las diferencias físicas y biológicas del proceso de ser madre o padre son evidentes, pero hacía falta, ¿no?, un estudio que dejase constancia de lo que sucede después.
10: Sí, sí, yo creo que sí, porque, bueno, sí, es evidente que el proceso no reproductivo tiene, bueno, un impacto biológico, fisiológico sobre el cuerpo y la mente de las mujeres, que está, bueno, claramente más fuerte que en los de los hombres, eso es algo que asumimos, pero bueno, también hay que pensar en todo lo que viene después y si, no, en realidad, el impacto también más a largo plazo, ¿no?, es parecido o qué diferencia hay entre hombres y mujeres. Uh-huh. Y el resultado principal del estudio que hemos hecho es que se encuentran diferencias muy importantes en niveles de salud, considerando además medidas diferentes de salud, entonces no solo la salud física, pero síntomas depresivas, también hábitos saludables, y uh-huh, que se encuentran diferencias muy grandes en las mujeres según el número de hijos y hijas que tienen y la edad, mientras que en los hombres los niveles son bastante parecidos, uh-huh, en cualquier categoría, con hijos, hijas, sin hijos, hijas, cualquier edad y número, uh-huh, incluso. Lo que sugiere que sí que hay un impacto muy diferente.
9: que afecta sobre todo, ya lo vamos a desgranar enseguida, a la mujer, a las madres. Pero si te parece, Ana, cuéntanos en qué ha consistido exactamente el estudio. ¿Cómo habéis desarrollado el proceso para llegar a esas conclusiones que enseguida vamos a pasar a analizar?
10: Sí, hemos examinado datos de la encuesta europea de salud en España, de los últimos datos que son disponibles, 2015-2020, donde se consideran alrededor de 20.000 individuos, más o menos mitad mujeres y mitad hombres, y hemos observado medidas de salud no autopercibida, entonces declarada por los individuos y individuas. Eso es, diferentes medidas de salud, incluso salud general autopercibida, síntomas depresivas, hábitos saludables como actividad física, tomar alcohol y fumar. Y hemos analizado estos niveles según si tienen hijos o hijas, el número de hijos o hijas que tienen y la edad del menor, controlando, ajustando por muchas otras variables que están conectadas con niveles de salud. Así que hemos intentado aislar un poco lo que es la asociación con el hecho de tener hijos e hijas y eso, la edad y el número.
9: Así que partíais de un estudio previo que se había realizado a nivel europeo.
10: Hemos utilizado datos de una encuesta, entonces no hemos colectado datos nosotras, pero utilizando datos que ya se habían colectado a nivel europeo y en España.
9: Bueno, ya nos has avanzado que todo este proceso, esta gran revolución que se puede...
0: Bueno, pues esta es una de las entrevistas y uno de los pequeños extractos que hemos podido escuchar con Ana Basbukia. Bueno, las madres renuncian más a su tiempo para cuidarse que los padres, es lo que dice ese estudio del grupo de investigación. Vamos a continuar con otra de las entrevistas que realizaba Begoña Dorronsoro. Hablaba también con Miguel de Lucas, que es ilusionista, y bueno, también una entrevista bastante entretenida, porque hoy el Palacio Miramar de Donostia acogerá una conferencia única a cargo de Miguel de Lucas, doctor en psicología y premio nacional de magia, quien presentará su propuesta de mejora personal basada en su libro Hay un mago en ti. Venga, vamos a escuchar también otro pequeño extracto.
9: Este sábado, el 1 de agosto, abre sus puertas uno de los eventos de las ferias más esperadas del verano en Donostia, porque un año más llega el Salón del Esoterismo al Palacio Miramar con la edición número 31 ya y que se extenderá hasta el día 8. Una vez más se van a ofrecer actividades, talleres y charlas relacionadas con el crecimiento personal, la espiritualidad, las ciencias ocultas y el bienestar físico y mental. Y entre ellas, entre esas charlas y actividades, encontramos la conferencia que va a ofrecer este domingo el doctor cum laude en comunicación social, doctorado en psicología y premio nacional de magia, Miguel de Lucas. Un acto en el que aludirá al contenido de su primer libro, Hay un mago en ti, en el que nos propone usar la magia pues como forma de mejora personal, como forma de cambiar nuestra forma de pensar, sentir y actuar. Así que vamos a ponerle un poco de magia esta mañana de jueves de la mano del propio protagonista, de Miguel de Lucas. Miguel, muy buenos días.
4: Buenos días, ¿qué tal?
9: Bueno, ya nos avanzas que la conferencia que vas a ofrecer es algo más que eso, ¿no? Aseguras que será una vivencia transformadora para el público.
4: Bueno, esa es mi intención, pero es que además te digo una cosa, no lo has podido definir mejor, ¿no? Porque utilizaremos los recursos y las herramientas procedentes del mundo de la psicología, pero también del ilusionismo, para dejar claro y poner de manifiesto que existe otra forma de pensar, ¿no? Es decir, los magos somos especialistas en hacer que la realidad que percibe un espectador no sea lo que realmente está sucediendo. Y eso es porque en el contexto hay muchas emociones que a veces no sabemos gestionar por el motivo que sea. Como ilusionista, esta es mi idea, pero como psicólogo, la idea es que sí podemos ser conscientes de esas emociones y sí podemos aprender a gestionarlas para que jueguen un poquito a nuestro favor. Y en ese sentido juega un papel muy importante todo lo que tiene que ver con el lenguaje, todo lo que tiene que ver con la comunicación, que por decirlo de alguna manera puede ser un poco mi expertise dentro del mundo de la psicología.
9: Pero Miguel, es que casi siempre relacionamos la magia con el ocio y el entretenimiento, pero ya estamos viendo que tú defiendes que la magia es muchísimo más que eso.
4: Sí, lo hice en mi primera tesis doctoral, poniendo de manifiesto que la magia era una herramienta científica, costó mucho, pero al final se presentó esta tesis en la Universidad CEU San Pablo de Madrid y Abat Oliva de Barcelona, con la que pusimos de manifiesto que a través de técnicas procedentes del ilusionismo se puede superar un miedo como es el miedo a hablar en público, ¿no? Y eso es algo que quedó ahí ya y que no lo digo yo, ¿no? Que lo dice en este caso la ciencia. Por lo tanto, yo huyo de la ficción única y exclusiva que vincula a la magia con el entretenimiento, que está muy guay y que yo a veces pues todavía actúo, ¿no? Sobre todo en estas épocas de verano, pues en mi tierra, que soy de Castilla y León, pues visito algún municipio y visito alguna pequeña localidad en la que desde luego utilizo la magia como herramienta para pasarnos lo genial. Pero ojo, el hecho de pasarlo genial no está reñido con la idea de poder transmitir ideas como las que tengo pensadas compartir con toda la gente que tenga bien ir a vernos a este maravilloso salón del esoterismo.
11: Claro, Miguel, es que ¿cómo es la magia que realizas? ¿Cómo son tus espectáculos, tus actuaciones de ilusionismo?
4: Bueno, pues solo te voy a contar un poquito porque si no estaríamos desgranando todo, ¿no?
11: Pero bueno, no nos hagas spoiler, pero unas pinceladitas.
4: Eso es. Bueno, pues nada, se trata de una apuesta muy, muy humilde, muy cercana, en la que a través de una propia experiencia personal que yo tuve con la magia, comparto el momento en el que fui consciente de que la magia era algo mucho más que entretenimiento, y a partir de ahí voy compartiendo algunas técnicas y algunas herramientas verificables y tangibles para poder aplicar si queremos a nuestra vida, ¿no? Como el hecho de ser conscientes de nuestras emociones, el hecho de controlar la forma que tenemos de hablarnos, cositas que aunque parece que son de perogrullo, tiene que venir siempre alguien a decirlo y alguien a compartirlas, ¿no? Y a...
0: Bueno, pues son algunas de las entrevistas que hemos podido escuchar esta semana en el programa Kalena Gusia de esta casa con Begoña Torronsoro, de 11 a 1, de lunes a viernes. Enseguida son las 11. Nos vamos con la información.

0: Vamos con las noticias, la última hora. Primeramente nos quedamos en Guipúzcoa porque ha sido detenido en una operación policial un menor de 17 años, considerado el principal referente en España de la red 764. La operación conjunta de la Ertzaintza, los Mossos de Escuadra y la Guardia Civil atribuye al arrestado numerosas amenazas contra centros educativos, ayuntamientos y otros organismos entre enero y abril de este año 2026. También tenemos que destacar que un incendio en Cáceres está obligando a evacuar a 800 personas y cortar carreteras. El incendio de Casas de Millán pierde fuerza, aunque ha arrasado más de 800 hectáreas. Lo dicho, han sido evacuadas 800 personas y han tenido incluso que cortar algunas carreteras. Por otra parte, la crisis migratoria en Ceuta deja ya 1.149 asistencias sanitarias y un herido pendiente de evacuación. El dispositivo especial de Ingesa continúa activo mientras un paciente con una fractura de columna será trasladado a Cádiz. Y al menos 8 palestinos han resultado muertos en una nueva ola de ataques israelíes sobre la franja de Gaza. Al menos son 8 los palestinos que han muerto, incluido un menor de edad, y varios más han resultado heridos en una nueva serie de ataques ejecutados en la madrugada de este domingo por el ejército de Israel contra distintos puntos de la franja de Gaza, a pesar del alto fuego en vigor desde octubre del año pasado. Bueno, pues esto en cuanto a las noticias hace referencia a la información, porque enseguida continuaremos con más noticias. Enseguida daremos paso también a la actualidad deportiva.
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0: Lequeitio, como decíamos, la jornada comenzará a las 11:25 y bueno, la primera tanda, claro, teniendo en cuenta los la clasificación de la regata ayer, en la primera tanda era Bogarán, Zumaia, Ibaica, Orio y Donostierra, en la segunda, en la tanda honor, Donostierra en Lagunac, Tolosaldea, Astillero y San Juan. Nos pasamos al fútbol porque el Athletic ha traspasado a Mikel Vesga al Almería. El centrocampista ha firmado por 3 temporadas con el conjunto andaluz, cuya aspiración es subir a primera. Otra nueva salida en el conjunto rojiblanco, que ayer disputaba su otro partido de pretemporada, en el que en el plantillo vencía por 0-3. Vencía con contundencia en el sexto encuentro de pretemporada. Areso marcaba el primero de la tarde al poco de empezar. Robert Navarro, tras una bonita jugada colectiva, hacía el segundo. Iñaki Williams el tercero en el tramo final. El encuentro ha tenido un formato peculiar, puesto que se han jugado 4 tiempos de media hora. Y el Athletic, por su parte, también ha explicado el no a la Liga F y al fondo de inversión de Pau Gasol. El club rojiblanco ha argumentado que, aunque es necesario aumentar los ingresos, son necesarias decisiones que no pongan en peligro el futuro de la propia competición. Osasuna también jugaba también otro amistoso de pretemporada. Vencía 1-2 al Norwich City. Osasuna, como decíamos, vencía 1-2 al Norwich City en el amistoso disputado en Colchester. Los rojillos han sido capaces de remontar el gol de Darling en el minuto 58. Aymar Oroz ha tenido sus primeros minutos y el de Arasuri ha mostrado su nivel en la segunda parte. Los rojillos han empatado de penalti. Asier Bonel ha marcado el gol de la victoria en el descuento. Y a la Real Sociedad solo le falta el campeón del mundo. Matarazzo cuenta con toda la plantilla a su disposición a falta de Oyarzabal, tras haberse disputado los primeros 5 amistosos de verano, salvo los lesionados. En ciclismo, la clásica de San Sebastián, Ebenepoel hacía historia en Donostia con su 4ª chapela en el día de ayer, superando en una victoria a Marino Lejarreta. En el Tour de Francia femenino, Lorena Wibbs se ha convertido en la primera líder del Tour tras ganar en Lausana. Hoy se disputará la segunda etapa entre Aigue y Ginebra, con un recorrido de 148 kilómetros. Noticias deportivas aquí en la sintonía de Onda Vasca. 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Y vamos a continuar, en este caso lo vamos a hacer hablando del tiempo, la meteorología, tráfico, todavía nos queda contenido.
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0: Pues vamos a hablar del tiempo. 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
9: Gaur eguneko ordu askotan giro eguzkitsua izango dugu. 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

0: Hori ba, eguraldiaren iragarpena gaurko, eta bihar, astelenan, odei gehiago ikusiko ditugu, eta temperaturak bera egingo du, eta azte artean martitzenan ja giro lasaia gailenduko da, eta bero, egingo du. Temperaturak ordu honetan, honek dira, Bilbon adibidez, 25 gradu daukaguz ordu honetan, Donostian 23, Gasteizen 25, 26, eta beroago, Iruñan, 28 gradu daukatelakon. Bueno, ba, 28 graditos, 28, 29 graditos, cerca de los 30 ya en Iruña, 25, 26 en Vitoria-Gasteiz, 22 en Donostia, 25 en Bilbao. Y recordamos, en el día de hoy al menos, bueno, pues esperamos una jornada en la que el ambiente será soleado, subirán las temperaturas. Mañana lunes veremos más nubes y las temperaturas diurnas bajarán. Y el martes el tiempo será sereno y algo caluroso, el que esperamos. Y nos acercamos también a la mar.
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0: En la mar, en el día de hoy, tenemos viento variable, fuerza 2, predominando el sur-suroeste. En las horas centrales se fijará del noroeste, fuerza 3. Mar rizada, aumentando a marejadilla, con mar de fondo del noroeste en torno a medio metro de altura. La temperatura del agua es de 24 grados. Los horarios de las mareas son las siguientes. La bajamar será a las 2 menos 10, 13.48 concretamente, mientras que la pleamar será pasadas las 8 de la tarde.
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0: Y nos acercamos también a las carreteras porque se ha producido una avería, una salida de calzada también en la B22-24, accidente Munitibar, que está generando algunas retenciones. Salida de calzada, como decíamos, Munitibar, retenciones en ese punto. Por lo demás, la cosa está bastante tranquila. Y vamos a ir finalizando, vamos a ir mirando también el WhatsApp. Bueno, pues mensajes en el WhatsApp a Murrio, Nondo Pasaigandean, Aupa, Suek, Basil, 16 grados, Amasei Gradu. Esto ya era tempranito, a las 9 y cuarto, la decir verdad, También 19 graditos a la misma hora, en este caso en Oñati. También información de Imanol. También opiniones, Unón Ibón, creo que es un error decir la nacionalidad del delincuente. Todos sabemos que la mayoría de los que delinquen son españoles y no decimos la nacionalidad. Para no crear malos entendidos, lo mejor, reservar la mención de la nacionalidad. Barkatu, baina ni korrela pentsatzen dut. Muy respetable, lógicamente, esa opinión. Y escuchamos a Kaiti.
5: Vasca, Unón a todos los oyentes. Bonito día para estar paseando, como hago yo, por la costa de Guipúzcoa. Entre Deva y Motrico, un paseo muy bonito y muy recomendable, apto para todos. Oye, pues mira, llamaba porque también en junio a mis padres, hablando de lo de las estafas que estaba viendo, también debería ir de poner aviso porque han pasado a mis padres, por ejemplo, les ha llegado un mensaje de la agencia tributaria que para poder cobrar la devolución de la declaración de la renta de este año les llegó hace un mes. Les llegó una notificación de un mensaje al teléfono de mensajería, no a través de WhatsApp ni nada, porque los mayores eso pues no controlan bien, y que tenían que clicar en una línea azul. Y eso les ha llegado a mis padres, a los padres de otros amigos nuestros, a gente mayor. Entonces, por eso que hay que tener mucho cuidado también con eso, porque aparecía el dibujo de lo que es la agencia tributaria. Mucho cuidado, que andan siempre buscando a ver cómo pueden engañar.
0: Ya.
5: Bueno, un saludo para todos.
0: Qué ricas, Cogetti. Mensajes en el WhatsApp en el 688-854-852. Y vamos ya finalizando el programa poquito a poco. Vamos despidiéndonos. con esta canción, con este tema de Steve Winwood que se llama Valerie. Porque tal día como hoy, Steve Winwood publicaba el Talking Back to the Night en el año 1982, el cuarto álbum en solitario del legendario músico británico, compuesto, interpretado y producido íntegramente por él mismo, con un notable uso de sintetizadores y cajas de ritmos noventeros, ochenteros. El disco incluyó la versión original del icónico himno ochentero Valerie, que se reeditaría con enorme éxito mundial años más tarde.

Y también se publicaba en el año 1987 el Diesel and Dust de Midnight Oil, publicado tal día como hoy en el 87. Este sexto álbum catapultó a la banda australiana al estrellato planetario, con un fuerte compromiso ecologista y en defensa de los derechos de la población aborigen. El LP es una obra maestra del rock alternativo que dominó las listas globales gracias a himnos imperecederos como este, Beds Are Burning, las camas están ardiendo. Y con ellos me despido momentáneamente porque ahora vuelve el deporte, vuelven las estropadas, vuelven las regatas a Onda Vasca con la regata con la Ikurriña de Lekeitio. Ahora venimos.

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5: Arrancamos ya la retransmisión de esta matinal de domingo con todo lo ocurrido ayer en Santurtzi y lo que nos espera hoy en la bandera del Lekeitio, undécima jornada para ambas ligas. Repasamos primero cómo está la temporada en la Liga Euskotren. Donostia-Lagunak sigue intratable, firmando un pleno histórico tras sumar su novena victoria consecutiva, mientras por detrás Tolosaldea y San Juan completaban los puestos de honor y Donostiarra daba un salto vital saliendo del farolillo rojo. En la Euskolabel Liga, Orio manda con puño de hierro en el liderato tras arrancar su séptimo triunfo del curso, con Ciervena y Bermeo Urdeibai pisándole los talones en la pelea de arriba. Pues hoy la competición se desplaza hasta Aguas de Lekeitio para la undécima jornada y en base a la clasificación de la regata de ayer así quedan configuradas las dos tandas. En la primera tanda remarán Ibai, Kazumaya, Donostiarra y Orio. En la segunda la harán San Juan, Astillero, Tolosaldea y Donostia, Raunlagunak. También llega la undécima jornada para la Liga Euskolabel compuesta por tres tandas a partir de las 12 y 21. Enseguida comenzará, por lo tanto, la Liga Euskotren. Enseguida saludaremos también a nuestro equipo Arraunlari. Hacemos una breve pausa. Enseguida estamos ya con todo lo que acontezca en Aguas de Lekeitio.
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5: Yeah. A punto de comenzar la regata de Lekeitio en la Liga Euskotren, en la primera tanda, por la 1 Bogará Orio, por la 2 Ibaica, por la 3 Zumaia, por la 4 Donostiarra. Pasamos ya a presentar y a saludar a nuestro equipo Arraunlari. Hoy de nuevo tenemos la falta del patrón, Joseba, que se está recuperando. Así que, bueno, que se recupere, eso es lo que le deseamos. Y mientras tanto pasamos ya a presentar, como decíamos, a nuestro equipo Arraunlari, que está compuesto primeramente por Iñaki Martínez. Iñaki, egunon, eguerdion.
3: Opa, Ibon, egunon.
5: ¿Qué tal la jornada de hoy? ¿Cómo se presenta?
3: Una jornada, creo que es una jornada bonita, totalmente diferente a la regata de ayer, una regata en mar abierto, en un campo pues, bueno, muy conocido y que implica una serie de dificultades que ya vamos a ir viendo, pero estoy seguro que es una regata muy bonita, buenas condiciones para remar y yo creo que, bueno, que vamos a llevar un buen sabor de boca.
5: Bueno, pues enseguida vamos a hablar también cómo es el campo de regateo de Lekeitio, bastante especial, hoy mar abierto, ayer lo hacíamos en Ría. Pasamos a saludar también a Idoia Brazaola. Idoia,
7: Eguerdion, equipo de Eguerdion.
5: Hoy te escuchamos muchísimo mejor, ¿eh? No sé si sí, teléfono nuevo o garganta nueva, no sé lo que es.
7: La voz va mejorando y parece que hoy con este nuevo sistema nos escuchamos un poquito mejor todos.
5: Venga, ¿qué esperamos en el día de hoy en Lekeitio?
7: Bueno, pues yo creo que, bueno, cada uno tiene sus, pero Lekeitio para mí es uno de mis campos favoritos por la cantidad de circunstancias que se pueden dar y por todo lo que los patrones, dependiendo hoy parece que no va a ser así, de las circunstancias del campo, lo pueden aprovechar. Creo que vamos a ver una regata en la que las calles no van a ser tan igual determinantes, porque no hay un viento, ni se prevé que el viento vaya más, ni la ola es un periodo muy pequeñito y una ola muy pequeñito, tampoco parece que vaya a ser determinante.
5: Bueno, pues ahora vamos a hablar precisamente de eso, de cómo es el campo de regateo de Lekeitio. A ver, yo he de confesar que a mí me encanta también el campo de Lekeitio porque, primero, es en mar abierto y, segundo, porque, no sé, siempre se suele ver algo especial en Lekeitio, no sé por qué. Iñaki, campo de regateo, ¿condiciones?
3: Pues bueno, ya sabéis que solemos atender a una serie de parámetros fundamentales, que es la batimetría, que son la conformación de los fondos marinos, el viento y las olas. Este es un campo que es bastante, bastante sensible tanto al viento como a la mar de fondo en función del viento que haya hecho en los días anteriores, pues así se configura la mar de fondo, aunque normalmente la mar en esta zona casi siempre tira del noroeste, es decir, que hacia adentro. Hay otra circunstancia y hoy es la marea, está bajando y la baja mar plena es a la 1:30, es decir, a mitad de la o al principio quizá de la última tanda. Ayer fue justamente todo lo contrario, al final de la regata se produjo la pleamar plena. Y bueno, es un campo que, bueno, hoy es a cuatro largos, tres teabogas, como siempre.
5: Hoy normal.
3: Es un campo normal y corriente, sin cosas, estrambóticas o raras o diferentes como la de ayer, que ponía un poquito más de sí, dificultad. Cuanto a la batimetría, pues bueno, decir que es un fondo rocoso que puede generar un cierto remonte.
5: Eso está a punto de comenzar. Ahora vamos a seguir hablando precisamente de esa batimetría. A punto de comenzar la regata, lo hace ya, remando ya las cuatro tripulaciones. Vamos a recordar quiénes son y por qué calle precisamente están bogando. Por la calle 1 lo está haciendo Orio, por la 2 Ibaica, por la 3 Zumaia, por la 4 Donostiarra. Primeros segundos para esta primera tanda de la Liga Euskotren. Continúa, Iñaki.
3: Sí, decíamos que en cuanto a la batimetría del campo, presenta una peculiaridad, y es que durante toda la calle 1 la profundidad es sensiblemente menor que en la calle 4. La calle 1 es la que parte paralela a tierra, y desde la zona de la ermita de San Juan, creo que se llama, hacia la isla de Garraitz, y luego pues el campo llega hasta la zona del faro de Santa Catalina, ¿no? Por el paseo de Santa Catalina, un buen sitio para ver la regata. Entonces decíamos que ahí en esa calle 1 la profundidad es sensiblemente inferior. con respecto a la calle 4 y se mantiene así durante toda la, durante todo el largo. Sin embargo, sí que hay una circunstancia que es que ahonda un poquito más ese problema, y es que precisamente como discurre paralela a la costa y en bajamar, además, el rebote que se puede dar en esa calle 1 con respecto con la ola que nos viene del noroeste, como decíamos, pues puede perjudicar ciertamente a esa calle 1 y también en la, sobre todo en la zona de balizas interiores, sobre todo en la zona de balizas interiores. La calle 4 tiene una pequeña peculiaridad también, y es que a una profundidad de, o sea, tiene una especie de canal que la cruza desde la calle 2 hasta la 4. Ajá. Y luego ya se aleja. Tiene un canal submarino bastante profundo, de aproximadamente entre 25 y 30 metros de profundidad, donde lógicamente el agua ahí está más fría y se mueve de otra manera distinta, y eso también es algo que hay que tener en cuenta. Hay otro factor, y es que hoy en pleamar, en bajamar, no tiene tanta influencia, y es la corriente del río Lea. Digo que hoy no tiene tanta influencia, porque el famoso murito ese que nos lleva y que lleva a todos los turistas que luego se quedan atrapados en la isla de Garraitz, sí. Ese muro hoy hace que esa corriente no pase a la zona de desembocadura, sino que desemboca precisamente por el otro costado de la isla de Garraitz, sin influir tanto en la marea. Con respecto a la ola, pues la ola es una ola, bueno, no es muy alta, es una ola de no llega a un metro de altura, es una ola bastante tendida, es decir, una ola bastante noble, un poquito más larga en las calles exteriores que en las interiores. En las interiores crece más, remonta más precisamente por esa batimetría, por ese fondo marino más alto, con menos profundidad, y entonces eso hace que la ola crezca un poquito más. ¿Qué efecto tiene eso? Pues tiene el efecto de que seguramente en los largos de vuelta, en el 2 y en el 4 y en

0: Añadir a todo lo comentado por Iñaki, ¿llegó ya?
1: No, lo único decir que, bueno, yo ya sabéis que siempre me mojo con las calles y siempre decir que, bueno, yo a alguien le quede tío, pues si tengo que coger una calle, me quedo con la calle 2. Uh-huh. Que suele ser la central, que ¿no? suele repartir suerte y banderas en este municipio.
2: Sí, suelen ser las calles, tanto la 2 como la 3, las calles más seguras, digamos, las que menos riesgo tienen. Pero la calle 2 tiene un poquito el giro menos natural. La calle 3 tiene el giro más natural porque puedes ir un poquito más exterior y volver un poquito más interior. Sin embargo, la calle 2, aunque tiene más protección de la zona de Santa Catalina, no tiene ese giro tan natural si el viento gira un poquito más a norte. Con el viento girando a norte, el campo se complica para todos. Pero bueno, esperemos que eso hoy no pase o si pasa, pues bueno, que tenga la habilidad suficiente para saber llevarlo adelante.
0: Correcto. A punto de llegar ya a la primera Ciaboga, esto ha cambiado porque Orio tomaba la proa de regata en las primeras paladas, ahora es tercera. Está comandando Donostiarra a falta de 180 metros para llegar a la primera y única Ciaboga. Segunda es Ibaica con una trainera de desventaja. 5 segundos se está dejando Orio, 7 lo está haciendo Zumaya. Con lo cual Donostiarra de momento en cabeza, pero repito, era Orio la que marcaba proa de regata en las primeras paladas, en los primeros minutos de regata. Supongo que también el campo de regateo habrá tenido algo que ver. Acercándose ya, como decíamos, a esa primera maniobra, en primer lugar lo hará Ibaica, que es la, bueno, la que va en cabeza. Bueno, primeramente Donostiarra, después será Ibaica. Ahí está, en este caso, la primera trainera en realizar esa maniobra, que va a ser Donostiarra, con un tiempo de 5'43, 5'46 ha hecho Ibaica, 5'48 Orio, y la última ha sido 5'50, en este caso Zumaya. Vamos a recordar los tiempos de esta primera y única Ciaboga. Repito, mejor tiempo lo ha marcado Donostiarra, con 5'43, 3 segundos por detrás, y Ibaica, una trainera perdida, 5'46, 5'48 Orio, el peor tiempo hasta el momento, Zumaya con 5'50. Valoraciones.
1: A mí Ibaica es una trainera que me gusta muchísimo cómo anda Popa la Mar, hoy encima está por la calle 2 y creo que va a pelear esta tanda.
0: Ahora ya en Popare, las cuatro tripulaciones, continúa Donostiarra en cabeza. Ibaica pierde 4 segundos, a continuación Orio 5 segundos por detrás, 9 está perdiendo ya, 3 traineras de diferencia está perdiendo Zumaya, perdiendo 9 segundos. Bueno, pues aquí parece que la cosa parece que se va a decantar entre al menos Donostiarra e Ibaica. No sé si Orio tendrá algo que decir, la que se queda ya totalmente descolgada. Es Zumaya, que sigue perdiendo y sigue dejándose segundos en esta pugna. Por lo tanto, Donostiarra continúa en cabeza. Parece que va a ser la, bueno, pues en este caso la gran beneficiada. No sé si por la calle Idoia, porque ocupa la calle 4, tú decías que la calle 2, Ibaica, en esos momentos, pues bueno, está apurando ahí los segundos, luchando con Donostiarra, perdiendo 5 segunditos. ¿Algo que decir la calle?
1: No, lo único decir que bueno, que Donostiarra también se ha visto. Yo siempre digo que hay un efecto importantísimo, yo creo que Iñaki estará conmigo, que es verse proa de regata. En el momento también, que una trainera se ve proa de regata, yo creo que hay un factor que no conocemos, lo conoce quien ha estado sentado en una bancada, que hace que se atreñeran de más. Hombre, yo no sé cómo describirlo.
2: Sí, normalmente cuando vas por detrás, bueno, intentas hacer cosas, intentas hacer un poco la guerra por tu cuenta. Es importante no perder la remada, no perder la concentración, sobre todo atender a las órdenes del patrón en cuanto a equilibrio. Aquí estamos viendo lo que estamos viendo un poquito eso, ¿no? Y estamos viendo también otra cosa que ya adelantamos hace un momento, y era el navegar a sotavento y también con la ola de popa, ¿no? Estamos viendo cómo quien está siendo capaz de coger esas olas, pues pues bueno, que las están cogiendo bastante bien. Vuelvo a decir que es una ola bastante fácil de coger, bastante sencilla, limpia, y no es una ola muy rápida. Pues bueno, ahí estamos empezando a ver algunas empopadas bonitas. Seguramente que a medida que avance el día, el viento vaya un poquito a más, y seguramente es posible que vaya, que acabe rolando a nordeste, y entonces ahí la cosa también se agudizará un poco más. Pero sí, lo que decía Ido ya, efectivamente,

0: que cuando te ves atrás, pues empiezan las prisas, te sacan de tu remada y demás. Y cuando vas adelante, tienes ese plus de moral y de saber que estás haciéndolo bien. Y mientras vayas por delante, pues con mantener eso no tienes que hacer nada nuevo.
1: Algo más de 500 metros para acercarse ya a meta. La Torrecúa es proa de regata. Ahí está Donostiarra marcando el mejor tiempo. A 4 segundos, 3 segundos ya estaría Ibaica en estos momentos. La Madalen, 3-4 segunditos por detrás. También la jueza intentando poner orden, ya que están, Orio, por ejemplo, Ibaica, están en la misma calle prácticamente. Y ya se va un poquito, en este caso, una babor, otra estribor, dejando más espacio entre ambas traineras. Pero Ibaica apretando 3 segunditos por detrás de Donostiarra. Orio ya más descolgada, 2 traineras de diferencia. Zumaia pierde 13 y 2 segunditos, recortando Ibaica. La Madalen, los entrenados por Iñaki Mendizábal, que están apurando sus últimas opciones, sus últimos esfuerzos, 2-3 segunditos, a falta de aproximadamente pues un minuto el que quedará para llegar a meta, aunque todavía continúa en cabeza Donostiarra, que es la que está marcando proa de regata desde hace tiempo. Ibaica intentando recortar esos 2-3 segunditos. A 2 ha bajado esa renta, ahora sube incluso hasta los 4 segundos. Ibaica intentando acercarse todo lo que puede, las patrocinadas por Inge Ugarte. 3 segunditos en esos momentos. Más descolgada se encuentra Orio a 8 segundos. Zumaia pierde ya 15. Y bueno, pues todo parece indicar que la bandera se va a marchar, la bandera en esta primera tanda al menos, se va a marchar hasta tierras, Donostiarras, con esa tripulación que está a falta de 100 metros tan solo para llegar ya a línea de meta. Última champa final, por lo tanto, para las patroneadas por Nicole Maroño. Últimos metros, vamos a ver, rondando cercanas a los 11 minutos van a andar, 10.59 para Donostiarra. A continuación, Ibaica, 11.2. 11-8 para Orio en tercer lugar. En último lugar va a entrar la tripulación que resta, que es Zumaia, marcando un crono de, en definitiva, finalmente perdiendo 18 segundos con respecto a la tripulación ganadora, que ha sido Donostiarra. Cuando tengamos esos tiempos oficiales, vamos a ir con ellos. Victoria para Donostiarra en esta primera tanda. Y bueno, pues va a ser como siempre el tiempo a tener en cuenta para el resto de las tripulaciones, para la segunda tanda, que bogarán en la tanda de honor un poquito más tarde. Vamos con esos tiempos, en cuanto los tengamos, tiempos oficiales, repito, porque los tiempos los acabamos de decir, en cuanto ya los jueces ratifiquen esos tiempos, pues vamos a ir con ellos. Mientras tanto, balance de esta primera tanda, Iñaki.
0: Pues bueno, aclarar un poco, se nos aclara un poco la tendencia que veíamos del viento y de la mar. No ha habido, en principio, no ha habido sorpresas con lo esperado. Orio, quizá un poquito, pues bueno, nos da una de cal y una de arena. Y sobre todo ver lo que decíamos, la tendencia de las calles. Todas han entrado desde, han virado el rumbo desde aproximadamente 3/4 o medio largo hacia la calle 1, lo cual quiere decir que la tendencia tanto de la ola como del viento es hacia ahí, ¿no? Entonces, bueno, eso es algo que lo vamos a ir viendo reiteradamente en todos los otros 4 últimos largos que nos quedan, en las otras 4 tandas que nos quedan. Y bueno, pues a ver si eso se mantiene o va cambiando, y en función de eso lo iremos viendo. Recordar también otra cosa, que la marea está saliendo con bastante fuerza, son mareas grandes. Uh-huh. Estamos la luna está decreciendo, fue luna llena a finales del mes pasado, y entonces la marea, son mareas grandes, bastante altas, con un coeficiente de 80, es decir, ha entrado muchísima agua en las pleamares y ahora está saliendo, todo ese agua tiene que salir, y lógicamente sale con mucha fuerza, porque como hemos dicho, la bajamar es a la 1:30, y nos quedan 2 horas, ahora está tirando con bastante fuerza. Eso irá en disminución, de manera que en los largos de vuelta pues no van a tener tanto muro marino, por decir de alguna manera, tanta corriente en contra para volver hacia tierra.
1: ¿Y doy ya?
2: Sí.
1: ¿Alguna pues, valoración de lo que hemos visto?
2: Lo único decirle que, bueno, creo que Ibaika ha peleado muy bien. Creo que a las Diñaki y Mendizábal ya demostraron en el campeonato de Euskadi que no les iba mal este campo y que es una trainera con mucho pundonor y que Popa Lamar pues siempre da el resto.
1: Bueno, pues veremos lo que pasa en la segunda tanda. Mientras tanto, los tiempos oficiales de la primera tanda son los siguientes. Mejor tiempo para Donostiarra con 10.58. Segunda ha sido Ibaika, que ha marcado en meta 11.02. Tercer crono para Orio, 11.07. Cuarta ha sido finalmente Zumaya, marcando un crono de 11.17. Son los tiempos de esta primera tanda. Recordamos, la referencia la tiene Donostiarra, que es la única que ha bajado de esos 11 minutos, marcando un crono de 10.58. Y bueno, pues enseguida también vamos a escuchar a protagonistas. Supongo que escucharemos a alguna integrante de la tripulación de Donostiarra. Iñaki, cuéntanos quiénes han sido las campeonas de esta primera tanda.
0: Pues así es.
1: Primeramente vamos a escuchar, Iñaki, si te parece, una protagonista de la tripulación de Donostiarra.
3: Pues bastante buenas, la verdad que desde la
1: Marina Otegi
3: le hemos empezado a coger bien, hemos arrancado muy seguras y la remada la hemos cogido enseguida y yo creo que se ha visto que hemos sido muy ágiles desde el principio.
4: ¿Qué tal por esa calle 4?
3: Bastante bien, al principio sí es verdad que la ola tenía más presencia en la 4 y para ir igual era un poco más complicado, pero yo tenía bastante más miedo, es decir, lo hemos defendido bastante bien y luego a la vuelta creo que hemos ido más cómodas. Sí es verdad que había más ola, pero era más exigente para cogerla bien.
4: Otra victoria de tanda que sabe muy bien en esa pelea, ¿no?, para evitar el descenso directo.
3: Sí, sí, desde luego, ya veníamos con bastante buen sabor de boca desde ayer. Sí que es verdad que teníamos un poco de susto por ir demasiado seguras, pero yo creo que ya se nos ha visto con bastante hambre, que teníamos que asegurar que no valía con la regata de ayer, que queremos más y lo hemos peleado toda la regata.
4: Además, en un sitio bastante diferente al de ayer, ¿no? En dos lugares, pues eso, una ría, un mar abierto.
3: Sí, sí, nada que ver, la verdad, mucho mejor con ola. Nosotras estábamos más cómodas, pero bueno, la verdad que con la regata que hicimos ayer también estábamos bastante contentas.
1: Pues ahí están las palabras de la canterana Marina Otegi. Vamos a hacer una pausa, como siempre. Aquí estamos en la ola buena, la ola de Onda Vasca.
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1: Continuamos en la ola buena, en la ola de Onda Vasca. Continuamos retransmitiendo y contando todo lo que está pasando en las regatas en la Ikurriña de Lekeitio este domingo 2 de agosto. con la tripulación ganadora en la primera tanda, que ha sido donostiarra y compuesta Iñaki por...
0: Pues sí, las chicas de Ibon Urbieta hoy han sido Nicole Marroño como capitana y patrona, y en la banda de estribor Elene Miqueo, Irati Mercader, Marina Otegui, Iraide Martín, Alba Pérez y Paula Iglesias. Y en la banda de babor, Irati Echebeste, Laia Arambarri, June Balda, Cecilia Fernández, Carlota González, Malen Galarraga y, como proel, Celia Domínguez.
1: Pues ahí estaban las campeonas de esa primera tanda. En la segunda tanda, Bográn, recordemos las grandes favoritas, sobre todo Donostia, Ram Laguna, que... Por la calle número 1, Astillero. Por la 2, Bogará San Juan. Por la 3, lo hará Tolosa Aldea. Por la 4, estará Donostia Raúl Lagunac, como decíamos, la gran favorita, que hoy sale con con otra patrona. Suele ser Nagore Osoro la que generalmente suele salir de titular. Se suelen turnar en bastantes ocasiones. Hoy es el caso. Y en el día de hoy, la patrona que va a comandar esa trainera en Arraun Lagunak será Amaya Eguren. Por lo tanto, bueno, no sé si se nota la diferencia, pero vamos, porque aunque me ponga yo, creo que van a ganar.
2: Bueno, es más, llevan con esta jornada tres regatas con la que, digamos, la calle menos preciada. Uh-huh. Y bueno, ya hemos visto que 33, que Arraun Lagunak no concede perdón.
1: Y bueno, vamos a hablar también enseguida de esos premios en metálico que se van a llevar las traineras en esta Ikurriña de Lekeitio. Lo haremos en breve porque esto está a punto de comenzar. Repetimos que hoy no está Nagore Osoro en las tostas de la gran favorita de la Lugañene. Lo está haciendo Amaya Eguren, que es también, que se está turnando en muchas de las regatas. No sé si se está retrasando un poquito el asunto, no sé si pasa algo.
2: Pues no sé, aparentemente yo a simple vista no he visto ningún problema.
1: Bueno, pues de momento las traineras no están enfiladas, no están ni cerca incluso de las boyas, así que bueno, pues en principio todavía falta un poquito de tiempo para comenzar. Pues vamos a ver si te parece, Iñaki, no sé si tenemos ya esos premios en metálico para esta Ikurriña del Lekeitio.
0: Sí, para la triunfadora siempre son 2.250 en todas las regatas y 3.650 en la categoría masculina, o sea que ese es un dinero que va a las arcas del club. Luego hay clubes que deciden, a mí me suelen preguntar muchas veces, ¿qué se hace con el dinero de los premios? Pues bueno, cada club tiene una política interna diferente, hay quien los menos creo que lo reparten entre los remeros, hay acuerdos individuales de remeros que sí se pueden llevar una parte y ¿sí? en otras ocasiones, que creo que es la mayoría, es dinero que queda en las arcas del club, porque bueno, los desplazamientos son grandes, largos, los gastos son importantes y bueno, pues esto sirve de ayuda.
1: Uh-huh. Pues ahí están los premios en metálico que se van a llevar las tripulaciones en base, lógicamente, al puesto que ocupen. Acercándose ya a las tripulaciones, a sus boyas, a esa línea de salida. Ahí están las cuatro tripulaciones, recordemos, Astillero por la 1, por la 2, San Juan por la 3, Tolosa Aldea por la 4. Lo hará la gran favorita, vamos, para absolutamente todo, a Donostia, a Raun Lagunak. No sé si ha subido un poquito la ola. Tampoco hay mucha ola, tampoco hay que exagerar, pero sí que veo un pelín más de ola quizá. Esto está a punto de comenzar, esta segunda tanda, la tanda de honor, las cuatro traineras ya emparejadas. En cuanto el juez dé la salida, el banderazo de salida, saldrán ya las cuatro favoritas para llevarse esta bandera del Lekeitio. Hablaremos ahora de si ha subido el viento, si ha subido la ola. No hay grandes olas, la verdad es que la mar está bastante calmada, bastante ordenada. Y ahora comienza ya la tanda de honor, lo hace en estos mismos momentos con estas cuatro tripulaciones: Astillero por la 1, por la 2 San Juan, por la 3 Tolosa Aldea, por la 4 Donostia Raúl Laguna, que primeras paladas. Y lo dicho, lo que os comentaba, ¿ha cambiado algo? ¿Veis alguna cosita? ¿Diferente?
0: Hay un poquito más, hay la misma, más o menos el mismo viento, pero sí con tendencia más norte. Eso va a hacer que la ola remonte un poquito más. Ya estamos viendo incluso en el inicio de esta segunda tanda como las treneras cabecean bastante más que antes. Incluso no descartaría que si esto sigue en aumento, las treneras masculinas, alguna empiece a llevar palcas, o bueno, quizá palcas no, pero sí las pestañas, y lógicamente alguno seguirá utilizando el famoso Botaguas Vela.
2: Bueno, de momento no había previsto ningún cambio ni subida de tiempo, pero bueno, después de lo de Becho y vista de las últimas regatas, pues bueno, ya no podemos.
0: Observamos desde aquí, observamos claramente que la ola, sobre todo en las calles más exteriores, crece bastante.
1: Uh-huh. Bueno, recordamos también que tenemos un número de WhatsApp, el 688-854-852, lo recordamos, y ahí os podéis dirigir para enviarnos vuestros comentarios, opiniones, preguntas acerca de lo que estemos contando en el día de hoy aquí en la Ikurriña del Equitio. Uno en catedráticos nos dicen, bueno, catedráticos, algunos,
2: bueno,
1: otros somos.
2: Bueno, pobrecito.
1: Carlos es lo que nos dice, ¿eh? Como saben, el entrenador patrón, antes de salir, o como saben, es una pregunta, ¿por qué calle ir, cambiarse de calle? ¿Por cuál entrar en meta? Como dice Iñaki, ninguna calle es buena o mala al 100%. Un abrazote, Choba. Venga, yo os lo dejo a los catedráticos. Yo soy estudiante, vamos,
0: bueno,
1: de primaria.
0: Normalmente los campos de regata ya se conocen bastante bien. Todos los patrones, todos los entrenadores han estado aquí muchas veces y conocen bastante bien los campos, y sobre todo la evolución que puede tener el campo, las sensibilidades que puede sufrir el campo en función de viento y marea, la conjunción de ambos en un sentido o el encuentro contrario, el choque contrario de viento y marea. En puntos concretos del campo, a veces lo que se suele hacer es, además de navegar, lógicamente, por todas las zonas del campo, mientras se puede, en el tiempo de calentamiento, por eso se sale aproximadamente una hora antes del inicio de la regata, se sale al agua para probar esas zonas de campo y observar cómo se comporta el viento y la marea ahí. Y luego, pues bueno, en puntos más concretos, para ver dónde hay más corriente o menos corriente, cuando hablamos de corrientes, no solo de mar de fondo, de ola, y por otra parte del viento, cuando hablamos puramente de corrientes, pues a veces se utilizan trucos, pues como podría ser lo de tirar una botella totalmente vacía, una uh-huh. botella medio llena de agua, una botella más cargada de agua, para ver cómo evoluciona en función de la corriente, ¿no? Y eso se hace en distintas calles y en distintos puntos del campo, al inicio, la mitad, a tres cuartos y en zona de Ciaboga, ¿no? Y luego, ¿cómo ver cómo cambiarte de calle en el último largo cuando tienes la oportunidad? Pues bueno, eso te lo dice la ola. Simplemente el patrón y los remeros más avezados, y los patrones, evidentemente, entiendo que todos, sienten la ola, pues hay quien la siente más en la propia popa de la trainera, en la zona del codaste, y hay quien la siente en el remo, en el mismo remo de patrón. El remo se levanta o no se levanta, o te tira a un lado o te tira a otro, entonces en esa medida...
1: Dejarse llevar, ¿no? Un poquito,
0: eso,
1: ¿no?
0: Te dejas llevar un poco en el sentido de la ola, mientras tengas opción y puedas hacerlo. Claro. ¿Eh? Por eso se cruzan, suelo decir, desde tres cuartos o medio largo hacia aquella calle que tenga más tendencia de viento y de ola, como hemos visto en la tanda anterior, y estoy seguro de que vamos a seguir viendo durante toda la regata.
1: Araun Launac, proa de regata, falta de 400 metros para llegar a la Ciaboga, con Tolosa Aldea por detrás, pierde 4 segunditos, San Juan pierde 7, Astillero muy, muy descolgada, pierde 15 segundos, ni más ni menos, madre mía, todo el mundo, o sea, Astillero ya ha dejado, bueno, todas las aspiraciones, todas las opciones de hacer algo en esta tanda de honor. Y tendrá que mirar de reojo también a los tiempos marcados en la primera tanda, porque la verdad es que es una auténtica barbaridad lo que está perdiendo en el día de hoy Astillero, con esos 16 segundos perdidos. Bueno, vamos a controlar esos tiempos en la Ciaboga, que van a marcar en breve las tripulaciones. La primera en realizar esa maniobra va a ser, cómo no, Donostia Arran Laguna, que bueno, está poniendo agua de por medio, algo más de una trainera, 4 segunditos. Por detrás Tolosa Aldea, que es la única que de momento está pudiendo mantener y seguir ese ritmo. Las otras dos, San Juan, ya también perdiendo segunditos, 7. Y es que Astillero está realizando una regata desastrosa. Pierde 17-18 segundos en estos momentos, como decíamos, dejando atrás y perdiendo toda posibilidad para poder hacer algo y, repito, teniendo que mirar muy de reojo a los tiempos que han marcado en la primera tanda. Un astillero que es cuarta en la clasificación general, afortunadamente, no está pasando apuros. Ahí está la Ciaboa que van a realizar. La primera a hacerlo es Donostia Ran Laguna, que 5.33 para las guipuzcoanas. A continuación, la segunda es Tolosaldea, 5.39, 5.42 para San Juan. Y Astillero, muy, muy rezagada, lo va a hacer en estos momentos, 5.53 tiempos. Por lo tanto, en esta primera Ciaboga, recordemos, mejor tiempo para Donostia Ran Laguna, 5.33, 5.39 ha hecho Tolosaldea, 5.42 ha marcado San Juan. La última, Astillero, 5.53. 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Bueno, pues en este caso, Tolosaldea y Donostia Arraun Lagunak sí que han mejorado. Incluso San Juan han mejorado los registros, el mejor registro de Donostiarra en esa primera Ciaboga, en esa única Ciaboga en la primera tanda, con lo cual parece que bueno, que no hay peligro para estas cuatro tripulaciones con los tiempos marcados por los de la primera tanda. Arraun Lagunak sigue manteniendo esa distancia de 4 segundos con respecto a Tolosaldea. San Juan, que sigue perdiendo más o menos la misma cantidad de segundos, dos traineras en estos momentos, 6-7 segundos. Astillero sigue descolgándose, madre mía. Astillero por la calle número 1, que no sé si tendrá algo que ver.
0: No, bueno, tiene influencia, pero no tanto como para una pérdida de segundos tan grande. Le están metiendo, le van a meter una minutada, como solemos decir. Seguramente se han salido de su remada totalmente. No sé si habrán tenido algún percance o no. Supongo que no. En principio no, por el monitor no hemos visto nada raro. Pero yo creo que, bueno, simplemente que a veces no estás en tu remada, quizás estás en una tanda. Astillero está un poco en una tanda, está en una tanda que quizás... de cabeza, no es que, bueno, por clasificación lo es, porque sí, además sí. Tiene una cierta ventaja, tenía 7 puntos hasta hoy, seis puntos de ventaja sobre Orio, pero son tripulaciones un tanto irregulares, que Orio nos ha pasado hoy lo mismo, dan una de cal y una de arena, entonces el día que no coges tu remada y que no entras bien en regata, pues es muy difícil volver a cogerlo. Son regatas además que son bastante cortas, por decir de alguna manera, y que si no entras bien en regata luego no tienes tiempo de... No hay margen para enmendar eso. Y luego comentar un hecho que he observado, y es que en Ciaboga, al tener la mar de costado, todas han tenido bastantes problemas, casi todas les ha coincidido la ola en el valle, cuando han entrado en Ciaboga, y eso hace que se paren. Pero al venir la ola más alta les echa un poquito encima de la baliza. Ha habido algunas que se han llegado casi prácticamente a parar. Hay que afinarlo bien, eso hay que tenerlo bien en cuenta y hay que tenerlo bien trabajado. Hacer muchas ciabogas para que te coincida con la ola en cresta o en valle y de esa manera no tener esos problemas. El riesgo de que te coincida en la cresta puede ser precisamente el hecho de que pases la baliza, ¿no? O sea, que la pases por babor, por estribor. Entonces, bueno, con eso hay que tener cuidado también, ¿eh? Pero observar eso que hemos dicho. Cuidado con las balizas exteriores, que si la ola sigue creciendo con el viento norte, va a empezar a haber algún problema más gordo.
1: 500 metros para llegar a meta. Ahí están las de Amaya Eguren, marcando proa de regata. A 5 segundos estaría y está, de hecho, Tolosaldea. Ahí están las entrenadas por Ramón Erostarbe intentando aguantar el ritmo y de hecho son las únicas que están aguantando ese ritmo. 4 segundos está perdiendo Tolosaldea, 5 segundos en estos momentos también acercándose incluso a Tolosaldea. Está la Batelleracho de Inder Paredes, que es la que está patroneando en el día de hoy la tripulación de San Juan, perdiendo 6 segunditos, 2 traineras de diferencia. Por lo tanto, es Astillero última, perdiendo pues una auténtica barbaridad, como decíamos hoy, perdiendo toda posibilidad, 24 segundos están perdiendo. Bueno, pues la cosa está ya bastante decantada a favor de las grandes favoritas. Arraun Lagunak imponiendo su ritmo, el puño de hierro, como decíamos anteriormente, ganándolo absolutamente todo. Y hoy también parece que van a sumar una nueva bandera, que sería Idoia.
2: Tolosa,
1: si no me
2: equivoco. Tolosa,
9: Tolosa se pone a 3 segundos, casi nos emocionamos. Tiene un poco de competitividad en esta tanda.
1: Exactamente, es que algo hay que agarrarse. ¿Cuántas banderas llevaría ya con esta, Idoia?
9: Pues todas, o sea, ¿cuántas llevamos disputadas?
1: 10, puede ser. Si pues
9: sí, creo que sí, que estamos en el hemiciclo.
1: 11, me dice, me apunta Iñaki. Bueno, pues lo dicho, Tolosa Aldea, 4 segunditos por detrás, 3 segundos, apurando todo lo que puede, pero vamos, no ha conseguido bajar de esos 2 segundos. A punto ya de llegar, champa final para Donostia, Raúl Lagunac, aprieta, 10.48. 10.50 para Tolosa Aldea, 10.52 para San Juan. En tercer lugar, Astillero. Bueno, va a tardar de todo un mundo todavía. Ahí está la tripulación de Astillero. En los últimos metros, llegando ya en esa champa final también para meta. 11.12 ha sido el tiempo que ha marcado en meta finalmente Astillero. Como decíamos, muy rezagada, la bandera se ha marchado de nuevo, cómo no, hasta Donostia, con Donostia Raúl Lagunac marcando el mejor tiempo en esta segunda tanda, la tanda de honor, también el mejor tiempo de las 8 tripulaciones que han bogado en esta regata, en esta bandera del Lekeitio. Bandera, por lo tanto, una más para Donostia Raúl Lagunac. Que al final la distancia no ha sido tanta con Tolosa Aldea. No sé si pillaban alguna olita las segundas patronadas por Nerea Pérez, pero vamos, que le han apretado de lo lindo en los últimos metros,
9: Casi mordiéndonos las uñas estamos.
1: Bueno, pues vamos a ver cuál ha sido la tripulación ganadora. La de Raúl Lagunac en esta segunda tanda, en la tanda de honor, y también la vencedora de la regata.
0: Pues sí, en la popa, en esta ocasión Amaya Eguren y en la banda de estribord Julia Arcocha.
1: Te hemos dejado de escuchar, no sé si hemos tocado algún cable en el micrófono, me parece que algún cable en el micrófono.
9: ¿Ahora me escucháis ahora?
1: No, a ti sí, a Iñaki es el que le hemos dejado de escuchar brevemente. Iñaki, a ver, continúa.
0: Vamos a ver ahora.
1: Yo creo que es el cable del micrófono. Bueno, lo vamos a arreglar ahora en breve. Ahora parece que sí. Venga, dale.
0: Bueno, pues como decíamos, en la popa Amaya Eguren y en la banda de estribor Julia Arcocha, Maider Beró, Itxaso Alonso, Anne Sánchez, Beatriz Piñeiro y Suberoa Egurrola. Y en babor, actuando como capitana, Subane Uribarrena, Lucía Canal, Nerea Aguirrezabal, Maren Echave, Lorea Echave, Marcia Rosalía Larrea y como proel Ayora Belartieta.
1: ¿Y cuánto dinero se llevan a Raúl Lagunac?
0: Se llevan 2.650 eurazos.
1: Bueno,
0: y no está mal. Que no está nada mal. Y bueno, comentar que el récord del campo es del año 2020, lo tiene Orio, con un tiempo de 10.50.
1: Bueno, pues los tiempos oficiales son los siguientes en esta segunda tanda, la tanda de honor. Donostia Raúl Lagunac ha marcado el mejor crono, 10.48. Finalmente, 2 segunditos por detrás. Tolosa Aldea con 10.50, 10.52. San Juan, que también se ha acercado en los últimos instantes. Astillero ha sido la última con 11.12. La clasificación de la regata ha quedado de la siguiente manera, con Donostia Raúl Lagunac campeona chapelduna, 10.48. Tolosa Aldea segunda, 10.50. Tercera ha sido San Juan, 10.52. Finalmente Donostiarra se ha metido en el cuarto lugar. 10.58 por delante de Ibaica, que ha marcado un crono de 11.02, también por encima de los 11 minutos Orio, 11.07, Astillero ha quedado penúltima finalmente, 11.12, ha mejorado el tiempo, marcado por Zumaya en la primera tanda con 11.17. Bueno, pues 10 banderas, 10 regatas, las 10 banderas para, en este caso, Donostia a Raúl Lagunac, que sigue encabezando la clasificación general con 80 puntos. 64 tiene Tolosa Aldea en segundo lugar. Tercera es San Juan con 52. Astillero cuarta con 43. Orio es quinta con 38. Ibaica tiene 35. Donostierra 27. Zumaia 21. Escuchamos a protagonistas.
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1: Estamos escuchando a Julia Arcocha, de la tripulación vencedora de Arraun Lagunak.
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1: Bueno, pues Jule Arcocha, esta Iñaki, tendrá que ser delegatio así, ¿no? Se le entendía muy bien.
0: Es que era allí, bye.
1: Se le entendía demasiado bien. Bueno, pues cada vez que le preguntan que otra bandera más, pues lo dicho, que quieren ganar absolutamente todas. Bueno, estábamos comentando la clasificación general, cómo ha quedado. Pues Donostia-Arraun Lagunak con 80, recordemos, por la parte de arriba, vamos, que no hay rival, no hay tripulación que le haga sombra, al menos esta temporada. Por la parte de abajo ya, pues bueno, las cosas parece que empiezan a quedarse también un poquito más claras, con Donostiarra que promocionaría, jugaría ese playoff por no descender, y sería Zumaia, 27 para Donostiarra, sería Zumaia con 6 puntos menos, la que cierra la clasificación con 21, sería la que descendería automáticamente. 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Sigue encabezándola Nerea Pérez de Tolosaldea con 53 puntos. Maider Etxaniz es segunda, la patrona de Orio con 44. 39 tiene Nagore Osoro de Donostia-Arraun Lagunak. 38 Nicole Maroño de Donostiarra. 30 Inge Ugarte de Ibaika. 28 tiene Amane Jiménez de Zumaia. Es la clasificación, los primeros puestos, al menos, de la clasificación a la mejor patrona en la Liga Euskotren. 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Y ahora ya, ahora sí, os pido valoraciones.
0: Pues bueno, pues poco que aportar, porque bueno, esto está bastante claro. 80 puntos en 8 regatas, pues ya es insalvable. Un poco más complicado, empiezo a ver la zona baja, donde sí que va a haber más pelea entre Donostiarra y Zumaia, y Donostiarra pues ha sumado unos puntos bastante interesantes, y aunque todavía está bastante lejos de Ibaika, pues bueno, quedan todavía unas cuantas regatas y se pueden dar muchas cosas. Ya hemos comentado más de una vez aquí lo importante es no fallar, y para no fallar, pues lógicamente se trata de no cometer errores y sobre todo tener una plantilla equilibrada y con garantías. Con garantías de que no haya altibajos de sábado a domingo o por la circunstancia que sea, ¿no? Por lesiones o por cosas por el estilo. Uh-huh. Entonces, pues bueno, yo creo que las cosas ya están bastante decididas y queda un poco en el aire. Pues esto. Sorpresa relativa, bueno, un poquito de decepción con Astillero hoy. Se ha visto, yo creo que bastante perjudicada por la calle. Hemos visto que al final, sobre todo, ha intentado huir de esa calle uno a mitad de recorrido, buscando un poco tendiendo hacia el centro de la 2 para precisamente intentar buscar alguna ola, alguna empopada que le llevase con más velocidad hacia meta, para entrar finalmente con la tendencia de la ola por la calle 1, que es lo que hemos visto en casi todas las tripulaciones. Aunque bueno, al entrar un poquito ajustadas en tiempo, Donostiarra y Tolosa, pues bueno, Tolosa le ha guardado un poquito la calle y no le ha permitido tanto. Uh-huh. Pero bueno, vamos a ver que seguramente esa tendencia en el resto de tandas también va a ser la misma.
1: Ahora vamos con la valoración de Idoya. He comentado lo de la clasificación general de a la mejor patrona. No he comentado los puntos que se otorgaban en el día de hoy. Bueno, pues Maider Etxaniz es la que mayor puntuación se ha llevado, la patrona de Orio, con 8 puntos. Nerea Pérez de Tolosaldea se ha llevado 7. 6 se ha llevado Inger Paredes de Interparades, perdón, del San Juan. Esos son los puntos otorgados en el día de hoy. Te pido la valoración ahora, Idoya.
9: Qué susto, por un momento creía que me ibas a preguntar qué opinaba de la valoración de patrones.
1: Eso ya lo dejamos, ya el capítulo ya, pasado.
9: Me ha asustado
1: el capítulo
9: y todo.
1: Pasado, bueno, sí.
9: Pues tengo verdaderamente ganas de ver la evolución de Astillero, porque sí que es cierto que en las últimas regatas, así como el mes de julio lo empezó potente, la había con fuerza, ya dije, incluso en la primera regata con San Juan, que quería verla, a ver quién iba a ocupar la tanda de honor, creía que iban a pelear por un puesto, ahí estaba también Orio. Pero la veo Astillero en las últimas regatas irregular, con frecuencia, con tendencia a salirse de remada. Tengo ganas de ver cómo sigue evolucionando Astillero, simplemente si es un bajón en el camino. En cuanto a Round Lagunac, pues qué decir, pues que no sé lo que puede pasar para que a Round Lagunac no gane el Euskotren. No hay kraken en el mar para que se le crucen y se le aparezcan.
1: Pues fíjate que
9: sí. 10, las chicas han remado una.
1: 10, eso, perdón, sí, 10, 10 de 10. Fíjate que siempre suele haber algún pequeño problema, algún hacia-boga, algún... ¿Qué vas? Que es que a Round Lagunac ni siquiera ha tenido esa pizca de mala suerte que suelen tener de vez en cuando en alguna regata. Es que no ha habido nada, vamos. Y si lo han tenido, desde luego nos han notado y lo han subsanado rápidamente.
0: Ayer comentábamos con la regata de ayer que era inusualmente para las chicas de 3 ciabogas y 4 largos muy cortos para las chicas, que las ciabogas en la regata de chicas darían un puntito más de emoción y se vería también la pericia tanto de remeras como de patronas en ese tipo de maniobra, en ese tipo de situación, ¿no? En regatas de ría, pues bueno, es más fácil hacer, ahí intervienen más vatios, pero hay que tener una muy buena trazada, y en regatas de la mar hay que saber muchísimas más cosas para hacer una buena ciaboga. Hoy mismo hemos visto que con una sola ciaboga ya han empezado a tener problemas con un poquito de ola, y cuando si esto lo hubiésemos agrandado a 3 ciabogas y 4 largos a mitad de recorrido, pues la emoción sería aún mayor. Yo ya sé que es algo que, bueno, que no se contempla, es algo que es más difícil porque hay que hacer una doble balización, etcétera, etcétera. Incluso se podría tratarse de un estorbo en mitad del largo para los chicos. Pero bueno, yo ya no hablo de eso, hablo del puntito de emoción y de ver realmente lo que es un poco el remo. Sería una regata, entiendo que más emocionante, y en el que se incorporarían nuevos puntos de habilidad, ¿no?
9: Lo de la doble balización es imposible. Yo, vamos, tengo en mi cabeza las discusiones de incluso en la concha con la pelea de las balizas de las chicas, de lo que molesta, no dejan de molestar, y como para dejarla, como para crear durante toda la liga unas balizas ahí en medio, pues bueno, qué más quisiéramos, ¿no? Pero me parece que al remo femenino le falta todavía una pelea más para poder estar en igualdad de condiciones.
1: Eso es. Bueno, pues en definitiva, victoria para las entrenadas por Juan Mar y Chávez, una más, 10 de 10, pleno por lo tanto de victorias. Yo no sé si se habrá pasado alguna vez en la historia que la misma tripulación se haya llevado todas las banderas. Pero madre mía, hay que tener sitio también para guardarlas todas, ¿eh? No sé si se las repartirán o irán todas al mismo lugar, pero madre mía. Trapos para aburrir y para regalar. Bueno, pues victoria, como decíamos, para la Lugañene, para Donostia Round Lagunac, que se lleva de nuevo una nueva victoria, una nueva bandera, en este caso en Lekeitio. Cerramos, si os parece, capítulo ya en Liga Euskotren, y enseguida pasamos ya a hablar de lo que va a ser la Liga Euskolabel, esto es la categoría masculina. ¿Algo que añadir?
9: No.
1: No, pues volvemos enseguida entonces. Continuamos aquí en La Ola Buena, en La Ola de Onda Vasca.
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0: Sintonía de Onda Vasca, 12 y 14 minutos de la mañana y bueno, pues hemos dejado atrás ya la icurriña de Lekeitio en cuanto a la Euskotren hace referencia. Nos vamos a centrar en breve ya en la categoría masculina en la Euskolabel, que está a punto de comenzar con un Orio intratable prácticamente, no tanto como a Round Lagunac, porque ha vencido en 7 de las 10 regatas, las otras 3 se las ha llevado la Bou Vizcaya de Bermeo. Y vamos a saludar también a otro colaborador habitual, que es Juanma Santos. Juanma, Egunon.
1: Guardión de Noi.
0: ¿Qué nos tienes que contar de esas otras noticias del remo? Cuéntanos.
1: Bueno, pues teníamos la esperanza de facilitar los resultados del europeo sub-23, del bote que faltaba, pero debido a la ola de calor ha habido un aplazamiento, con lo cual no podemos facilitaros de momento ese último resultado pendiente del skiff de remo adaptado. Lo que sí que podemos acercaros es el resultado de la Liga ARC2, la regata que se ha disputado hoy, uh-huh, la bandera de Santander, que se disputaba tanto para las categorías de ARC1 como ARC2, y en la cual en ARC2, de nuevo, los rojillos de Castro se han vuelto a imponer claramente con 10 segundos sobre los también cántabros de Camargo, con lo cual está clarísimo que Castro va a ser el líder de la Liga a final de temporada.
0: Bueno, pues ya sabemos quién va a estar contento, un compañero de la redacción, Imanol Vilella. ¿Alguna otra cosita más?
1: Nada, hoy tenemos un domingo bastante tranquilo porque la regata de RC1 se va a comenzar a disputar en estos momentos y todavía no tenemos resultados para poderlos facilitar.
0: ¿Algún comentario de lo que hemos visto hoy en Lekeitio?
1: Bueno, la verdad que Arraun va imparable y ya veremos lo que sucede con la categoría masculina en ese campo de regatas que, bueno, nos suele dar mucha diversión cuando hay un poquito de ola, que parece que no es hoy el día.
0: Hoy no va a ser el día, desde luego. Bueno, pues muy bien, Juanma Santos, colaborador habitual de este espacio. Pues nada, eskerrik asko y estamos la semana que viene.
1: Vale, eskerrik asko zuei.
0: Agur. Con esas noticias, con nuestras noticias referidas al remo, fuera de estas 12 categorías que serían las dos categorías superiores, la reina y la, bueno, categorías reinas, ¿no? Vamos a tratarlo de esa manera.
2: A colación de lo que decía, sí, Juanma, quiero hacer un apunte, si hay tiempo.
0: Sí, hombre, sí.
2: Y es que, por ejemplo, tenemos la clara suspensión en el europeo, uh-huh, de por exceso de calor, porque existe un protocolo y existe algo reglado en el reglamento FISA que dice que con más de 38 grados no se puede remar.
0: Madre mía.
2: El año pasado, por ejemplo, tuvimos a la RC1 en el Cajón de San Pedro remando con 40 grados.
0: Uy.
2: Y sin que nadie tomara medidas en el asunto. El sábado tuvimos en Donosti muchos problemas con el tiempo y se echó mano del artículo 32 en cuanto a balizas para atrasar la regata y acabar suspendiendo solo el femenino, cuando en la ACT no tiene verdaderamente un protocolo para responder en estos casos en el que de empeoramiento de tiempo o de que el campo de regatas está mal por el tiempo. No existe protocolo, cosa que la Concha sí la tiene desde el 2017. Uh-huh. Si queremos tener una liga seria, tiene que estar reglado. Tantos problemas, y más como está el clima actualmente, tantos problemas de exceso de calor, o evidentemente que competimos en una línea de agua viva, cualquier problema con la mar o con el viento.
0: Eso es. Bueno, pues a punto de dar comienzo la primera tanda de la bandera de Lekeitio en categoría masculina, la Euskolabel, por lo tanto. Ahí estaba ese comentario, esa queja. Hombre, la verdad es que vemos en otros deportes, vemos en fútbol pausas de hidratación, etc., con bastante menos calor, que ya, bueno, quizás hoy ya responde a otros asuntos, digamos, comerciales en cuanto a publicidad, y eso hace referencia. Pero claro, la verdad es que en el mundo de la mar, en el mundo del remo, y supongo que también en otros deportes mucho menos mayoritarios, más minoritarios, por lo tanto, pues sí que vemos ese tipo de circunstancias, ese tipo de comparaciones que, como se suele decir, en muchos casos suelen ser odiosas, ¿verdad?
2: Pues sí, sí, son odiosas, pero claro, es que tenemos ahí, a mí me gusta mucho lo que suele decir mi compañero Iñaki, es que los protagonistas de este circo son estos señores, los entrenadores, los remeros, con los que hay que tener el máximo respeto y cuidar su seguridad. Y no vale que un día estamos jugando con fuego y no vale que un día ocurra un desastre y al de un año pues alcemos todas las traineras, los remos al aire y pongamos un monolito. Eso no es. WhatsApp. Hay que hacer un protocolo serio.
0: Tenemos un mensaje en el... Bueno, iba a decir que tenemos un mensaje en el WhatsApp. La verdad es que, madre mía. Tenemos... a ver, yo sí que os pediría brevedad en los mensajes de WhatsApp, pregunta para Idoia, a ver cómo ves el viento, si va a ir a más, menos... es que hay mucho texto. La verdad es que agradecemos los mensajes, pero sí que os pedimos un poquito más de brevedad. Dice que este oyente, sí es cierto que había más viento que cuando bogaron los hombres, pero también es cierto que desde tierra no se puede decir. Y al día siguiente la patrona de Aram Lagunac diciendo que aquí estamos las valientes, menuda vergüenza. Bueno, son comentarios. Vamos a esperar porque esto va a dar comienzo. Lo dicho, sí que os pedimos un poquito más de brevedad en los mensajes que nos enviáis al WhatsApp al 688-854-852. A punto de comenzar ya la primera tanda en esta Liga Eusko Label. Por la 1, Bogará Ares. Por la 2, Leguitxarra. Por la 3, San Juan. Por la 4, Ondarroa. Ya están las 4 tripulaciones enfiladas. A punto de dar comienzo, por lo tanto, a esta primera tanda. En cuanto así lo estime el juez, y supongo que ahí está. Ahí están las 4 tripulaciones ya remando, las primeras paladas en las que por la 1 está remando Ares, por la 2 Leguitxarra, por la 3 San Juan, por la 4 lo está haciendo Ondarrua, no está Chapela. Ayer lograba un tiempo fantástico, bogará por lo tanto en la segunda tanda. Y hoy, pues bueno, pues Ares, la verdad es que bogará. Y entre sus objetivos será seguir huyendo de esa quema con Chapela por eludir el descenso, al menos automático. Ayer Chapela, la verdad es que daba un paso muy firme en esa lucha. Bogará, por lo tanto, en esa segunda tanda. Y los que lo están haciendo en esta primera son Ondarroa, Leguitxarra, San Juan y Ares. Bueno, primeras paladas en las que prácticamente no hay diferencias. Esa es la única que se ha quedado descolgada, perdiendo ya 12 segunditos. ¿Alguna diferencia viendo ya el mar, el viento? Iñaki, Idoia.
3: Ha remontado.
2: Yo creo que...
4: Sí, Idoia, Idoia.
2: No, yo creo que como mucho lo único que puede pasar es que role a nordeste, y al rolar a nordeste pues la ola suba un poco. Se verá especialmente en la calle 4, yo no diría la 3, en la calle 4 para la calle 5, a esas alturas se verá igual que la ola sube un poquito si rola a nordeste.
4: Ya hay un poquito más de ola en este momento, aunque el viento no es fuerte, 7-8 kilómetros. La ola sí crece un poquito. La marea va con fuerza todavía, con bastante fuerza hacia abajo, tirando el agua hacia afuera, hacia la mar. Y bueno, estamos viendo ya un pequeño cabeceo de las traineras. No vemos ninguna trainera hoy ni con pestañas, ni con palcas, ni con cosas.
0: Hoy no hay velas, ¿no?
4: Hoy no hay velas, ni cosas de esas.
0: ¿Tampoco habrá viento entonces?
4: Bueno, no sé exactamente a qué se. Ayer tampoco había el viento suficiente y en la ría salir con botaguas, pues bueno, entiendo que apunta a otras circunstancias que no son propias de protección en la navegación para evitar la entrada de agua. Entiendo que sería
2: yo creo que a veces, dependiendo de qué botaguas se ponga y en qué condiciones, tendríamos que poner la canción del velero de José Luis Perales.
4: Sí, ¿verdad? Pues sí, posiblemente.
0: Bueno, pues en cabeza está la antigua Coama, los entrenados por Iñaki Errasti, en cabeza es proa de regata, junto a la Leguitxarra, los patroneados por Iñaki Goikoetxea, Sagu en cabeza. Un segundito está perdiendo San Juan, no está perdiendo demasiado, por lo tanto la Erreka. Dos segunditos está dejando, tres está perdiendo Ares, por lo tanto pelea en estos primeros momentos, en estos primeros minutos de la tripulación de la trainera de casa, que es el Leguitxarra, emparejada con Ondarroa. Y bueno, pues ahí también detrás, sin perder tampoco demasiado tiempo, San Juan dos segunditos, Ares tres. Y bueno, de momento igualdad máxima en estos primeros tres minutos de regata, a falta de 460 metros para llegar a la primera Ciaboga.
2: Igual aprovechamos para dar unos datos muy buenos que nos ha dado Juanma Santos, y es que, por ejemplo, hoy Lequicharra es con la que más cambios sale, que sale con 6 cambios de ayer a hoy, y Oriorre, que repite la alineación. Y luego el mayor número de canteranos alineados hoy es Lequicharra y Hondarribia con 10, y los que menos, Orio, Ciervana, Bermeo y Donostierra, que repiten solo con 5 canteranos. También Chapela alinea solo hoy 5 canteranos. La alineación de mayor edad es la de Ares, que tiene 34 años, y Chapela 33. Y con menor edad, Ondarroa y Hondarribia con 24 añitos. Clubs con mayor número de remeros que hayan remado todas las jornadas, Ares con 9. Y con menos, Hondarribia, que solo ha repetido con 3 en todas las jornadas. En concreto, Amuñarriz, Camarero y Olaizola.
0: Bueno, pues datos interesantísimos. No nos hemos olvidado, por cierto, del WhatsApp. Se nos están acumulando los mensajes. Ahora vamos con ellos, ¿eh? En cuanto realicen la primera de las maniobras, estas 4 tripulaciones, vamos con esos mensajes que nos están llegando al 688-854-852. Yo sí que veo un poquito más de ola, sobre todo en estas balizas exteriores, ¿eh? Lequicharra en cabeza, la tripulación de casa en cabeza. Ya a falta de 100 metros para realizar esa primera maniobra, Ondarroa por detrás perdiendo 2 segundos, pierde una trainera completa, 3-4 segundos, Ares, que ha adelantado incluso a la tripulación de San Juan, que en estos momentos marca el peor tiempo. Acercándose ya a las boyas, acercándose a esas balizas exteriores, la primera ciaboga la va a realizar, y de hecho ya lo ha hecho Lequicharra, 5-0-6, 5-0-8 para Ondarroa. A continuación, a la par, entran Ares y San Juan marcando un tiempo de 5-10. Repito, los tiempos de esta primera ciaboga. En cabeza, 5-0-6 Lequicharra, 5-0-8 para Ondarroa, 5-10 han marcado San Juan y el club de remo Ares. Se mantienen también esas diferencias en esos momentos. La Lequicharra por delante, después de realizar esa primera maniobra. A 2 segundos se encuentra Ondarroa, 6 pierde 2 traineras San Juan, 7 pierde Ares.
2: Y bueno, yo creo que el dato que nos ha ofrecido Juanma Santos de que Lequicharra tiene cambio de 6 remeros de ayer a hoy, nos ofrece, yo creo, unas claras intenciones del equipo, de lo que quiere hacer en su casa. Y luego encima le ha tocado la calle 2, y bueno, pues agüita con miel, ¿no? Yo creo que el equipo va a intentar, pues, dar el do de pecho y en su casa, pues, como todas las trañeras en su casa, darle una alegría a su oficina.
0: Hombre, por supuesto, la trañera local siempre bogando y remando de cara a su afición. Mensajito en el WhatsApp, hoy... A ver, tengo que hacer esfuerzos también para entenderlo, ¿eh? Dice, hoy Lore Lamar, supongo que sea lo de Lamar, viene del nor-noroeste y el viento también. Es lo que nos cuentan en el WhatsApp. Estoy haciendo verdaderos esfuerzos por intentar entender algunos mensajes. Yo creo, espero que vosotros entendáis mejor de lo que puedo leerlo yo, ¿eh? De lo que está escrito. La mar, como decíamos, viene del noroeste y el viento también. ¿Puede ser?
4: Sí, ya hemos comentado. Sí, ¿no? Sí, vale. El viento rola un poco más a norte, un poco más puro, pero la mar ahí siempre viene noroeste, casi siempre con tendencia más norte, ¿no? En este caso, pues tendencia más norte, noroeste. Y el viento pues también, entonces pues lo que decíamos, hay en los largos de salida bogas con todo en contra, excepto la marea, que la tienes a favor. Una cosa es cómo vienen las olas, la mar de fondo, y otra cosa es la marea, son cosas distintas.
0: Uh-huh. Por cierto, sí, continúa.
4: No, aquí. Y eso, y luego en los largos de

0: un poquito más San Juan y todas las tripulaciones en popar y al menos bogando hacia estribor, un poquito al menos. No sé cuál es la razón, si es por la propia marea, si es por la propia acción de la ola o si están buscando algo más.
1: Bueno, ahora todavía no pueden buscar la calle, una calle libre, y bueno, van a intentar, lo normal es que intenten en función del GPS, quizás se pueda verificar eso, no tengo acceso, se podrá verificar que intentan, van a tender a ir en la salida de la primera hacia Boga, un poquito más a su babor, para luego cruzarse y luego volver un poquito a babor para buscar la ola. La ola es, cada vez se nota que es una ola más, más alta y con un poquito más de fuerza, ¿eh?
0: Pues acercándose ya 250 metros para la segunda CIA Boga. También nos comenta César, Aupa, sois unos cracks, da gusto oíros, mucho nivel. A ver si Orio tiene un sustillo y se junta a la general. Aupa Ciervena, nos dice también este oyente a través del WhatsApp, a través del 688-854-852. Podéis enviarnos todos los mensajes que queráis. Opiniones, preguntas, por supuesto. Es que casco. Lo de los cracks yo se los dejo aquí a los entendidos. Yo hago lo que puedo intentando retransmitir, intentando contar qué es lo que está sucediendo, sobre todo teniendo la baja de nuestro gran patrón, Joseba Lafuente, que hoy no puede estar con nosotros ya que se encuentra recuperando de una pequeña lesión. No pasa absolutamente nada porque la semana que viene seguro que está con nosotros. Segunda hacia Boga, la va a realizar Lekeitzarra y Suncha, 9.54. Acaba de realizar esa segunda hacia Boga, segunda maniobra. La siguiente en entrar será Ondarrua, todavía no lo ha hecho, lo está haciendo en estos mismos momentos, prácticamente a la par, ¿eh? Ondarrua 10.07 ha marcado mejor tiempo que Ondarrua, 10.08, 10.12 ha marcado San Juan en esta segunda CIA Boga. Mejor tiempo, por lo tanto, para Lekeitzarra. 9.54, la única que ha bajado de esos en 10 segundos, 10.07 ha marcado Ares, que incluso se ha adelantado a Ondarrua, 10.08 Ondarrua y 10.12 finalmente la Erreka de San Juan en esta segunda hacia Boga, y Lekeitzarra que sigue ampliando ese margen, son ya 13 los segundos que está consiguiendo los hombres dirigidos por Markel Akarregui, 13-14 segundos sobre Ondarrua y Ares respectivamente. San Juan pierde 20. Bueno, esto empieza a decantarse, ¿eh? Esto empieza a decantarse de cara a la tripulación local y todas las tripulaciones, pues bueno, marchándose hacia la calle 3, 4, incluso Ondarrua está por esa 5 imaginaria.
1: Comentar una cosilla con respecto a las tiabogas interiores, teniendo en cuenta el viento y la mar que empuja hacia la zona de tierra, hacia la zona de la isla de Garraich y la entrada a la bocana del puerto de Lekeitio, hemos visto que algunas tripulaciones hacían una tiaboga bastante, bastante abierta, y con eso suele haber un comentario en la calle, que coño, que tiaboga más ancha, más abierta, como una plaza toros y tal. A veces el patrón tiende a buscar algo, cuando tiene sobre todo la mar a favor, tiende a buscar el hecho de no quedarte en la baliza, porque parar la trainera y volver a arrancarla, sobre todo en esta segunda hacia Boga, de cara al tercer largo, que es el largo cuando ya se te mete el gancho en la garganta, ya no puedes remar, estás ya totalmente medio muerto. Entonces volver a generar una nueva arrancada de la trainera, volver a coger velocidad de crucero, puede ser pues bueno la puntilla que remate a los remeros. Cuando las fuerzas son débiles, yo siempre he abogado por no hacer ciabogas demasiado cerradas. Es mejor hacer ciabogas más abiertas, uh-huh, que la trainera no pare y que no pierda ritmo de regata, sobre todo en la banda de estribor, ¿eh? Yeah. Las ciabogas para la banda de estribor son el acabose, acabas medio muerto ahí. Entonces a veces se suele haber ese comentario en la calle, no joder, ciabogas muy amplias, muy abiertas, muy esto y muy otro. Sin embargo, son ciabogas a veces dadas
0: que no tienen por qué ser malas.
1: No tienen por qué ser malas, porque esto es una carrera de velocidad, no de estética. Y a veces esas ciabogas abiertas son más rápidas que una ciaboga cerrada en la que trabas, corres el riesgo de engancharte con la baliza, engancharte con el churro de protección, etcétera, etcétera. Entonces, bueno, es algo que yo siempre he defendido, ¿no? Eso cada patrón lo tiene que ver, lo tiene que medir, y sobre todo teniendo en cuenta lo que decíamos, condiciones de cómo entras con el viento, cómo sales con el viento, cómo sales con la ola y lo más evidente, las fuerzas de tu tripulación.
0: Lekeitzarra, prueba de regata, vamos, eso está ya más que decantado, 13 segundos, saca Ondarrua y Ares, San Juan pierde 22, Y Doya, como

0: Pedro por su casa, la guitarra, nunca mejor dicho. Sí, pues la local, ya. Tío. Pues...
1: Además, desde que yo sigo el remo, sí que es cierto que Lekeitio en su casa es un bastión que lo defiende a capa y espada.
2: Y además se suele entender las tripulaciones de menos entidad de cara a la lucha por banderas, por así decir. Y evidentemente al broche final, que puede ser el campeonato de liga, ¿no? Ganar la liga, tienden a buscar hitos temporales establecidos a lo largo de la temporada. A la altura de temporada que estamos, en el medio de la temporada, con una temporada de entrenamiento bien planteada y teniendo la regata en casa, sabiendo que las condiciones de su remada son las óptimas para este tipo de regata, no en cambio como la de ayer, es muy sintomático lo que decías antes, Idoia, el hecho de que ayer reservase, de ahí su clasificación, seis de sus mejores remeros para trabajar hoy con ellos y en casa pues hacer frente a ese hito planteado que es su propia regata. Si no es conseguir la bandera, al menos conseguir la tanda, que ya es bastante también.
0: Hombre, por supuesto. Bueno, pues ahí están en ese tercer largo, por lo tanto enseguida enfilarán las balizas exteriores. Primero lo hará Lekeitiarra con una amplia ventaja con respecto al resto. Ahí sí que se ve un poquito más de ola, aunque no demasiado tampoco, en esas balizas exteriores. Por lo tanto, ahí están en Brancas, por lo tanto, en ese tercer lago, las cuatro tripulaciones. Será Lekeitiarra la primera en realizar esa última hacia boga, falta de 150 metros para realizar la última hacia boga de esta primera tanda. 15 segundos está perdiendo Ares, que ha remontado, 17 pierde Ondarroa, la última es San Juan, 24, diferencias también muy muy grandes, lo hemos visto también en la Liga Femenina, en la Euskotren, también sobre todo en la primera parte, creo recordar. Castillero también se dejaba un auténtico montón de segundos y en esta primera tanda también estamos viendo lo mismo. Luego os preguntaré si hay algo más por ahí. Ahí está Lekeitiarra para realizar la tercera y última maniobra. 15-27 para los de Sagu, los de Iñaki Goikoetxea, realizando ya esa primera maniobra, esa última maniobra de esta primera tanda. A continuación lo ha hecho Ares, marcando un tiempo de 15-41, 15-44 para Ondarroa. San Juan mucho más descolgada, 15-51, mejor tiempo, por lo tanto, recordamos, para la trainera local. La Lekeitiarra Isuntza ha marcado un crono de 15-27 en esa tercera hacia boga. 15-41 ha marcado Ares en segundo lugar. Tercera, Ondarroa, 15-44. Cuarta, San Juan, 15-51. Y Ares, ojo, porque puede dar otro saltito bastante grande en esa lucha con respecto a la clasificación final, esa cola de la clasificación. Sobre todo en su lucha con Chapela para evitar el descenso automático.
2: Sí, todos estos las regatas de los domingos suelen tener esto, ¿no? Que dependiendo de la o sea, si has conseguido el sábado meterte en una tanda, en la segunda tanda o en la primera tanda, depende de cómo hayas caído, pues te puede llegar a beneficiar. Y hoy Ares, pues bueno, puede suceder eso, ¿no? Que con la lucha
0: hay olitas,
2: sí, con la lucha que tiene con Chapela para eludir esa última plaza y tener al menos la opción del playoff, pues bueno, hoy tiene una buena oportunidad.
0: Pues hay olitas y... Sí,
1: me preguntaban, en cuanto a lo que estamos viendo de Ondarroa, me preguntaban ayer si últimamente Ondarroa no la veíamos uno de sus fuertes, que siempre había sido la mar, si no la veíamos un poco más floja en regatas de mar. Hay que decir que Ondarroa ha incorporado algunos remeros, unos bogadores de la zona del Mediterráneo, remeros de, evidentemente, Banco Móvil, que se tendrán que adaptar paulatinamente a la boga de Banco Fijo. Como decíamos ayer también, que por ejemplo se estrenaba en Santurchi al Espago también un remero de Amposta de Banco Móvil, que hacía sus pinitos en este caso en la ría, en Santurchi. Pues esto cada vez yo creo que lo veremos más frecuente, aquí ante la escasez de remeros que se está viendo cada vez más más creciente, y estamos viendo que últimamente el cambio de cromos de una embarcación a otra todos los años se dan con los mismos nombres, pues cada vez veremos aterrizar más remeros de la zona mediterránea y del Banco Móvil.
0: Y Ondarroa y Ares peleando ahí por coger una calle. Ares está por la suya, Ondarroa está por la de Lekeitio. En esos momentos no habría demasiados problemas porque hay diferencia, aunque el juez está poniendo ahí un poquito de tierra de por medio. Es en esos momentos Ondarroa la que ha optado por marcharse hacia su calle. Y Ares continúa por la suya, pero Ares ha perdido tiempo, ha perdido tiempo en esa lucha entre ambas tripulaciones, porque ahora es tercera, segunda es Ondarroa, 17 segundos con respecto a Leque y Charra, que siguen marcando proa de regata, falta de 500 metros para llegar a meta, 17 segundos pierde Ondarroa, como decíamos, 22 pierde ya Ares, mucho más, medio minuto ya el que se está dejando San Juan. Bueno, pues cambio de torras en este caso, cambio de puestos. Ondarroa parece que ha pillado olas, está surfeando un poquito mejor que Ares. No sé yo si Ares ha tenido que sufrir, ha sufrido un poquito ahí en esa pelea en busca de la calle, en busca de la mejor enfilación, no lo sé. Pero ahora sí que se han intercambiado los puestos y parece que Ondarroa está marcando más distancia con respecto a Ares.
2: Sí, pues la tendencia de la ola es lógico que la calle 4, como decíamos antes, ya tener ahora la posibilidad de disponer de calle relativamente libre si no estorbas a nadie, es más favorece más a cualquiera de las calles exteriores. Cuanto más exterior, pues más favorecida, o al revés, cuanto más interior, más desfavorecida. Ares en este caso seguramente tendrá que tender para aprovechar alguna ola a la zona central.
0: Champa final, ya últimos metros, últimos 200 metros para todas las tripulaciones, lógicamente un poquito menos para Leque y Charra, que es proa de regata, que para el resto de tripulaciones, que se están dejando segunditos. Ondarroa se deja 18, 23 se deja Ares, 34 se está dejando San Juan en estos momentos. Es la Leque y Charra que está aprovechando alguna pequeña olita, la que está realizando ya la champa final, 100 metros para meta, encima de la ola, los de Iñaki Goikoetxea, que van a ofrecer la primera tanda, al menos la victoria en la primera tanda, a su afición, a los Leque y Charras. Pues un tiempo de 20-18, 20-19 para la Leque y Charra, que ha sido la primera en entrar en meta. La siguiente será la tripulación, supongo que de Ondarroa, que iba segunda por delante de Ares. Ahí está también aprovechando esas pequeñas solitas Ondarroa para entrar la antigua Coama, con un tiempo de 20-37. Ares 20-41. La última será la tripulación de San Juan, bastante descolgada, que va a perder medio minuto aproximadamente. San Juan a punto de entrar, lo hace en estos momentos, 20-53. Victoria, por lo tanto, para Leque y Charra, 20-19 es el registro que ha marcado, a falta de confirmar esos tiempos oficiales por parte de los jueces. Pero han sido los de Markel Akarregi, finalmente, los que se han llevado el triunfo en esta primera tanda. Os preguntaréis si es un tiempo lo suficientemente bueno como para luchar por algo más que esta victoria en esta primera tanda. No creo que pueda haber ahí demasiada diferencia entre las tripulaciones de la segunda y tercera tanda, porque tampoco creo que la climatología lo permita. Pero bueno, buen tiempo el marcado por Leque y Charra, que como decíamos se ha llevado esta primera tanda marcando un crono de 20-18. 20-36 ha marcado Ondarroa, que ha sido segunda en meta. Tercera ha sido Ares con 20-41, finalmente ha sido tercera. El peor tiempo lo ha marcado San Juan, marcando un tiempo de 20-53. Ahora vamos con esas valoraciones de esta primera tanda. Nos vamos a tomar un pequeño respiro. Volvemos enseguida aquí en la Ola Buena, en la Ola de Onda Vasca.
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0: Victoria en esta primera tanda para la Lequi Charra con un tiempo de 20-18, 17 por detrás Ondarroa, 22 por detrás Ares, 35 se ha dejado la tripulación de San Juan, la Errega, que ha sido el que peor tiempo ha marcado en esta primera tanda. Y bueno, pues antes de conocer precisamente cuáles son esas valoraciones que ha dejado realmente la victoria de Lequi Charra y la tanda, vamos a escuchar protagonistas.
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0: Las palabras de Iñaki Goibetxea, el patrón de la Lequi Charra, Sagu, y ahora sí, os pido ya valoraciones antes de que comience la segunda tanda.
1: Pues sí, bueno, pues a mí me empieza a ser preocupante un poco San Juan, si a lo largo de julio veíamos cierta irregularidad con una cal y una de arena, este fin de semana hemos visto pues que las dos han sido de arena, lo que creo que la va a hacer caer en la última tanda y pues vamos, creo que San Juan está sufriendo un bajón importante. Vamos a ver evolucionar y a ver qué pasa con San Juan.
0: En cuanto, Iñaki, a las condiciones climatológicas, sí que parece que hay algo más de viento, pero que no lo suficiente, ¿no?
2: Como decía Sagu, se nota que hay un poquitín más de ola afuera y, bueno, él dice que le gustaría que subiese más todavía, sobre todo a ver si mete a alguien ahí entre esos 16 segundos que tiene, que le ha metido hoy al segundo clasificado. A Ondarroa, pues bueno, a ver si puede meter ahí todavía a alguien más. Tiene a Ondarroa por delante de la clasificación. Si metería ahí a alguien, pues bueno, mejor que mejor, ¿no? Y bueno, objetivo cumplido, objetivo parcial cumplido para el Lequitio, que gana la tanda en casa. Y bueno, pues a ver lo que sucede. No creo que el viento vaya más, está como estaba, hay un poquitín más de ola y la marea va a ir perdiendo fuerza, o sea que bueno, seguramente que ahora las regatas van a ser, para desgracia de ellos, del Lequitio en este caso, van a empezar a ser las tandas más rápidas. Hay menos marea, no hay viento y hay un poquitín más de ola a favor para empopar desde la tendencia de la 4 a la 1. Los últimos largos van a ser largos rápidos.
0: Mejor tiempo, por lo tanto, para Lequeitiarra. 20:18 ha marcado en meta en la segunda tanda Bogarán, por la calle número 1, Hondarribia, por la 2, Donostiarra, por la 3, Chapela. El invitado en este caso en esta segunda tanda, por la 4 lo hará la Itxaso Coma, lo hará Santurtzi, lo hará la Sotera. Ahí están las 4 tripulaciones enfiladas ya, a punto de salir, a punto de dar esa salida, ese banderazo de salida en esta segunda tanda. Las 4 tripulaciones esperando ya la orden del juez para ponerse ya en marcha, para comenzar a dar ya esas primeras paladas en busca de las balizas exteriores. Son las 12:50, 10 minutos por lo tanto para la 1, así que se ve un poquito de movimiento ahí en el mar, en esas balizas interiores, más habrá afuera. Salida ya para las 4 tripulaciones de esta segunda tanda. Recordamos, por la 1 está bogando Hondarribia, por la 2 lo está haciendo Donostiarra, por la 3 Chapela, como decíamos, el invitado de lujo de esta segunda tanda, por la 4 está Santurtzi. Bueno, claros protagonistas, digo yo, Hondarribia y Donostiarra. Luego estaría ahí Santurtzi y Chapela, pues mar no creo que quede el callo como lo hizo ayer.
2: Bueno, aquí un poco por clasificación y por los resultados obtenidos hasta ahora hay dos grupos claramente diferenciados. Ya veremos luego el agua dónde pone a cada uno, pero por un lado tenemos a Santurtzi y Chapela que van a pelear los dos por intentar dejar más atrás, lo más atrás posible a Ares en cuanto a puntos hoy, sobre todo en el tiempo. Y por otro lado, pues bueno, Hondarribia y Donostiarra, que en principio a priori se les reconoce una valía superior, aunque bueno, estamos viendo que hoy otra vez Areso en la popa de en la popa de la Sotera, pues bueno, parece que toma prácticamente la proa junto con Donostiarra, ¿no?
0: Y lo dicho, Chapela, claro, enría muy bien, se le ve que tiene una remada muy buena en ría, en mar ya la hemos visto. Ahí la verdad es que se pierde, y la verdad es que está perdiendo ya muchos segundos Chapela, 5 segundos con respecto a Donostiarra, que marca proa de regata en estos minutos o en estos momentos, primer minuto y medio de regata. Hondarribia está por detrás, ahí están por lo tanto los patroneados por Joseba Munardiz, prácticamente a la par que Donostiarra, un segundito estaba perdiendo, 1-2 está perdiendo Santurtzi, la Sotera también intentando seguir ese ritmo marcado por las dos tripulaciones a priori favoritas para llevarse esta segunda tanda, aunque, repito, Santurtzi al menos está siguiendo esa boga, perdiendo de momento una trainera. 3 segunditos con respecto a Donostiarra, que marca proa. Hondarribia un segundito, ya 6 está perdiendo Chapela.
2: Sí, lo importante yo creo que para Santurtzi, me entiendo yo que planteara la regata, no me quiero aventurar tanto, pero bueno, yo lo que mi planteamiento sería el de intentar meter cuantos más segundos y más tiempo mejor, intentar meter incluso alguna otra tripulación en el medio entre ellos y Chapela, para establecer ya una distancia de seguridad lo suficientemente importante a mitad de temporada como para que no haya peligro. Y bueno, y luego va a tener Santurtzi, tiene otra cosa a favor, es que la calle 4 con Chapela al costado, a la 3, además de que le puede vigilar de cerca en el caso de que Chapela recupere, también le va a dar la posibilidad de tomar la enfilación adecuada, la enfilación idónea para coger esas empopadas con la mar de nor-noroeste hacia tierra, ¿no? Les pilla un poco más lejos, es un poco más difícil mantener la atención cuando tienes a las otras dos tripulaciones con una calle de diferencia, porque no les sientes tan cerca, ¿no? Pero un poco el objetivo de Santurtzi tiene que ser, creo yo, olvidarse de la tanda y sobre todo intentar meter el mayor número de segundos y de puntos posibles entre Chapela y ellos.
0: Bueno, también mensajito en el WhatsApp de Onda Vasca, un mensajito en referencia a lo que estábamos hablando anteriormente de las temperaturas, de las condiciones en las que se rema y, bueno, pues según qué deporte pues se toma más en cuenta o no. Goiko nos dice precisamente que eso demuestra que para algunas cosas somos deportistas de élite y en otros momentos somos un folclore. No le falta razón, desde luego, a Goiko en ese mensaje. En el 688-854-852. Repito, Donostierra en cabeza. Ahí están los dirigidos por Igor Macazaga, patroneados por Arkaitz Díaz en el día de hoy de nuevo. Sacándole un segundito a la AMA Guadalupe Coa, Oñarbi, perdiendo un solo segundo. Y las otras dos tripulaciones un poquito más desenganchadas, sobre todo Chapela, que sí se está dejando bastante más tiempo. Y Santurchi también dejándose unos cuantos segundos. Incluso Lekeitiarra sería tercera en estos momentos, por detrás de Donostierra y Hondarribia. Santurchi pierde 7 segundos ya, son 12 los que pierde la tripulación gallega de Chapela, cuando están a falta de 150 metros para llegar ya a balizas exteriores para realizar esa primera maniobra. Vamos a recordar el mejor tiempo que lo marcaba, en este caso, Lekeitiarra, en esa primera ciaboga, 5.06. Todo parece indicar que al menos Donostierra y Hondarribia van a mejorar ese registro marcado por los locales, por la trainera local, aunque van a andar cerquita. Yo creo que lo van a mejorar, pero van a andar cerquita, mejorando ese registro de la Lekeitiarra de Isuntza. Bueno, pues ahí están las dos tripulaciones. Donostierra 5.05, 5.06 para Hondarribia. Un segundo el que pierde Hondarribia con respecto a Donostierra. 5.13 para la Itxaso Koama, para Santurchi. 5.18 para Chapela. Recordamos, por lo tanto, mejor tiempo y mejorando el registro marcado por Lekeitiarra en un segundo. Donostierra 5.05, igualando Hondarribia el registro de Lekeitiarra con 5.06 en esa primera ciaboga. 5.13 ha marcado Santurchi, que marca el peor registro de hasta el momento de todas las tripulaciones que han bogado también en la primera tanda. 5.13, la que peor registro ha marcado, lógicamente, la que sería última en esos momentos de las 8 traineras sería Chapela con 5.18. Bueno, pues ya perdiendo un montón de segundos, son 15 los que está perdiendo la tripulación gallega de Chapela, que la verdad es que se le está dando fatal remar en la mar, ¿eh? Los patroneados por Sergio Fernández, dejándose un auténtico minutaje, como decíamos. Santurchi también dejándose bastantes segundos, 10 segundos. Donostierra sigue siendo primera, marcando proa de regata. A continuación, un segundo por detrás estaría la tripulación de Oñarbi.
1: Bueno, yo creo que, como ha dicho bien Iñaki, aquí tenemos dos regatas dentro de esta tanda. Es por una parte Hondarribia y Donostierra, y por otra parte Chapela y Santurchi, aunque parece que Santurchi le coge cierta ventaja a Chapela.
0: Hombre, malo tendría que hacer, demasiado malo tendría que hacer Santurchi como para dejarse superar por Chapela, digo yo, ¿eh?
1: Lo interesante va a ser el último largo con Santurchi en la calle 4 y así el gallego patroneando, que lo está haciendo absolutamente muy bien, y con esta olita, aunque sea con esta olita pequeña, como lo hizo así en Ciérmana, el que se pueda ir atravesando hasta la calle 2 y veremos lo que es capaz de hacer así gallego en el último largo.
0: Pues poquito a poco Donostierra, que está marcando terreno, está dejando agua de por medio. Son 4 segundos que está perdiendo la tripulación, la AMA Guadalupe Coa, patroneada en el día de hoy de nuevo por Joseba Amunarriz. Incluso haciendo peor tiempo Hondarribia que Lekeitiarra, ¿eh? En esos momentos Lekeitiarra sería segunda, está perdiendo 3 segundos con respecto a Donostierra. Hondarribia perdiendo 5, repito, sería tercera por detrás de la Lekeitiarra, con lo cual nos parece que la Lekeitiarra finalmente establecía un crono bastante bueno, que le va a hacer subir bastantes puestos en la clasificación, al menos de esta regata, también supongo que en la clasificación general. Dos traineras pierde ya la AMA Guadalupe Coa con respecto a la Torrecúa de Donostierra, y perdiendo incluso un segundo Donostierra con respecto a Lekeitiarra. En ese tramo, en ese punto, Lekeitiarra haciendo un mejor crono que Donostierra, por un segundo al menos.
2: Sí, sin duda, otro de los objetivos de Lekeitiarra, además el de ganar la, la tanda, como era perceptivo, evidentemente, como hito puntual y hito de equipo, es precisamente el ganar puntos en la clasificación para también alejar un poco a Santurce, que estaba solo a un punto, y San Juan tenían hasta ahora 44, Santurce 43, San Juan y Lequeitiara, repito, 44, Santurce 43, y bueno, si ahora Lequeitiara da ese salto clasificatorio con mayor número de puntos, pues bueno, establece ahí un pequeño hueco también de tranquilidad para evitarse cerquita de los puestos de descenso y promoción. Entonces, pues, regata muy bien planteada por Lequeitio y, bueno, de momento cumpliendo objetivos.
0: Y Lequeitiarra sería primera, ¿eh? 4 segundos por delante de Donostiarra, que es la que mejor crono está marcando en esta segunda tanda. Ares también se colaría incluso por delante, no sé si de Santurchi, pero vamos, que el crono de Lequeitiarra ha sido muy, muy buena y no sé si ha cambiado algo en cuanto a lo metrológico o no, pero desde luego Donostiarra está perdiendo segundos con respecto al crono marcado por Lequeitiarra.
2: Bueno, básicamente lo que ha cambiado es que la marea tira cada vez con menos fuerza hacia afuera y por tanto los largos hacia afuera van a ser ahora cada vez más lentos, pero solo se van a ver mejoras por la potencialidad que se le supone a cada tripulación.
0: La pregunta que te voy a realizar ahora, porque van a realizar la CIA Boga, la pregunta es, ¿lo pueden recuperar en los largos de ida? Es lo que te voy a preguntar. Ahí está, en este caso, la Donostiarra, que va a realizar el mejor tiempo en esta segunda CIA Boga, 9.59 exactamente. A continuación va a ser Hondarribia, 10.03, ya por encima de los 10 minutos. La tercera en realizar la maniobra va a ser la tripulación de Sotera. Ahí está Santurchi realizando la maniobra, 10.16 y 10.18 para Chapela en último lugar. Una maniobra, por lo tanto, o por lo menos bastante abierta, no sé si queriendo o no, pero al menos ha resultado bastante abierta. Recordamos, por lo tanto, los tiempos. El mejor tiempo lo ha marcado Donostiarra, 9.59, la única que ha bajado de los 10 minutos, pero muy por detrás, 5 segundos por detrás de la Lequeitiarra, que marcaba 9.54 en la primera tanda. 10.03 ha marcado Hondarribia, que sí que mejora al resto de tripulaciones. 10.16 ha marcado Santurchi, 10.18 ha marcado Chapela en esta segunda tanda. Donostiarra, prueba de regata en esta segunda tanda, 3 segundos está dejando la AMA Guadalupe Coa con respecto a la Torre Cuba. Santurchi, la Sotera, perdiendo también varios segundos, y Donostiarra recortando poquito a poco el tiempo, ese margen a la Lequeitiarra. Son 2 segundos los que está perdiendo la tripulación que está bogando en esta segunda tanda y es la que está marcando mejor tiempo, 1 segundo por detrás de momento de Lequeitiarra. La pregunta la retomamos, ¿son capaces de recuperar ahora en este tipo de largos, en los largos de fuera, ese tiempo perdido por la corriente?
2: Bueno, aquí hay varias cosas a analizar. Una cosa es la corriente, otra cosa es la dirección de la ola, otra cosa es
0: muchas cosas.
2: Son muchas cosas. Pues es una pregunta compleja que no admite una respuesta sencilla. Siempre digo lo mismo.
0: Como siempre.
2: Entonces, siempre, eso sí que es casi una máxima que se aplica al 100%. Lo que el viento te quita, nunca te lo devuelve. Pero en cambio la mar, eso es otra cosa. Uh-huh. Pues si tienes mucha ola de branque, mucha ola de frente por amuras, o sea, de proa, y sin embargo esa ola se mantiene en el regreso, si eres capaz de navegar bien sobre esa ola, de tener un buen ritmo de paladas para coger esas olas, esas empopadas, en definitiva, la mar no solo no es que te lo devuelva, sino que te puede regalar muchísimo más de lo que te ha quitado. Eso es otra cosa. Y la corriente es inevitable, ahí hay que buscar los canales adecuados de corriente. Ahí decíamos que la calle 4 para salir tenía ese canal a más de 25 metros de profundidad, que puede ser en algún momento una autopista cuando está bajando la marea, pero ahora resulta que la marea está ya perdiendo muchísima fuerza. Entonces esa calle 4 ha perdido ese potencial de salida y ahora tiene la capacidad hablando exclusivamente de la calle 4, tiene esa capacidad de recuperar con la tendencia de la ola, como decíamos, de noroeste, bastante, bastante clara, y el viento también, tanto la tendencia de la ola como del viento. Es claro y notorio además que en las balizas de fuera la ola es mucho más grande, incluso se puede ver desde aquí las traineras empezar a botar un poquito, y como las primeras empopadas que se cogen a esa altura, a la altura de la Esteaboga, son mucho mejores que las que se cogen al final del campo, porque hay más profundidad, la ola remonta un poquito más y se remonta y se extiende durante más tiempo, hasta que la ola vuelve a morir y vuelve a caer al valle. Entonces, bueno, no sé si aclaro o no la respuesta, porque la son tantos datos, pero bueno, siempre digo lo mismo, es una respuesta compleja que no admite...
0: La respuesta correcta voy a dar, o sea, la más corta voy a darla yo. Sí, porque han recuperado. Ahora claro, está Donostiarra 2 segundos por delante del Lekeitiarra, lógicamente, con todos esos datos que nos ha dado Iñaki. Pues eso, hemos entendido por qué lo está haciendo precisamente, pero la respuesta no correcta, sino la más corta es esa. Es que sí, porque lo están recuperando. De hecho, es Donostiarra ahora la que está por delante del tiempo marcado por Lekeitiarra en ese punto, cuando están ya a punto de llegar a la baliza exterior, a la tercera y última hacia Boga, Donostiarra, la Torrecúa. 1 segundos por delante estaría, por delante de Isuncha de la Lekeitiarra. 7 segundos se está dejando en esos momentos Hondarribia. Un poquito más de 2 traineras de diferencia. La AMA Guadalupe Coa perdidas con respecto a la Donostiarra. Santurtzi, 24 segundos. Madre mía. Y Chapela también casi a la par. 27 segundos los que se está dejando también la tripulación gallega de Chapela. Pero vamos, que me está sorprendiendo bueno. Y mucho el papel que está realizando Santurtzi en el día de hoy. Los patroneados por Asier Aleo.
2: Bueno, hay que tener en cuenta que Santurtzi está en una tanda que en principio no es la que por potencial le corresponde, o dicho de otra manera, tanto Hondarribia como Donostiarra son serios candidatos, siempre han sido durante toda la temporada a ser tanda de honor. Entonces esta es una tanda un poco un mix.
0: Desigual, ¿no?
2: Un poco mix, es una tanda desigual en la que bueno, pues hay un poco de mezcla de todo, ¿no? A Santurce no, seguramente este tipo de cosas no le vienen bien porque le sacan de su remada.
0: Tenemos referencia de 15-27 lo que marcaba Lekeitiarra, y está Donostiarra realizando la maniobra, lo ha mejorado por un poquito al menos, 15-25 para Donostiarra, 15-32 Hondarribia en segundo lugar. Un poquito más descolgadas van a llegar Santurtzi en tercer lugar y Chapela en cuarto. Todavía no lo han hecho, pero recordamos, Donostiarra ha marcado mejor crono, incluso que Lekeitiarra ha mejorado en 2 segundos. Ahí está ahora la Itxaso Coma Sotera, 15-50, 15-54 para Chapela. Mejor tiempo, recordamos, 15-25. Donostiarra ha mejorado en 2 segundos el crono marcado por Lekeitiarra en esa tercera y última Ciaboga. 15-32 ha marcado Hondarribia. 15-50 lo ha hecho Sotera, 15-54 para Chapela. Donostiarra por delante en esos momentos de Lekeitiarra. Lekeitiarra sería segunda en esos momentos por delante de la AMA Guadalupe Coa. Oñarbi se está dejando 8 segundos en estos momentos, sigue por lo tanto acrecentándose esa distancia, esa diferencia entre ambas tripulaciones, que son las que están llamadas a luchar por esta victoria en la segunda tanda, ya que por atrás hay bastante más diferencia, bastante desigualdad, diría yo, entre Santurtzi y Chapela. Santurtzi, 24 segundos los que está perdiendo con referencia o con relación a Donostiarra. Chapela se está dejando 30. Y bueno, pues esto parece que empieza ya a decantarse por esas dos tripulaciones, si no lo había hecho anteriormente. La duda, lógicamente, estamos hablando de la segunda tanda, ahora la duda nos queda si el tiempo de Lekeitiarra va a valer para que Donostiarra consiga el mejor crono de las 8 tripulaciones que han remado y que están remando, de hecho, hasta el momento. De momento, el mismo crono, incluso Lekeitiarra 1 segundo por delante. Vamos a ver si son capaces los entrenados por Igor Macazaga de recuperar ese segundito que están perdiendo con respecto a Lekeitiarra, a los patroneados por Iñaki Goikoetxea, que lograban el mejor tiempo en la primera tanda, recordemos, 20-18, esa es la referencia, a falta de 2 minutos y medio aproximadamente para llegar ya a meta. Hondarribia, que parece que va a ser segunda, no es capaz de remontar esos segundos y puede perder incluso esa segunda plaza en favor de la Leque Itxarra, que va a estar peleando y está de hecho peleando ya por ese primer puesto. En esos momentos pierde un segundito Leque Itxarra con respecto a Donostiarra. Hondarribia sería tercera en estos momentos, está dejando 7 segundos. Y la pelea, la gran duda es si Donostiarra va a ser capaz de mejorar ese tiempo marcado en meta por Leque Itxarra. Ahí andan, segundo arriba, segundo abajo. Donostiarra parece que está mejorando el crono en estos momentos, en este punto de la regata, no por mucho. Un segundito, dos. ¿Cómo lo veis? ¿Cómo lo veis? ¿Cómo habéis visto a Leque Itxarra en los últimos metros y cómo veis ahora a Donostiarra?
1: Bueno, yo creo que en primer lugar, yo creo que lo que habría que felicitar es a Carrería, al entrenador Bisuncha, por el planteamiento del fin de semana. Y vemos que sus embarques, tanto de ayer como hoy, le han servido ayer para no perder mucho tiempo y hoy para ganar la tanda y estar disputándole en estos momentos el primer puesto a Donostiarra, hasta el momento entre los 8 mejores primeros. Yo creo que eso sería algo de destacar. A veces tenemos que valorar mucho a los entrenadores y todas las posibilidades y cómo barajan las cartas a la hora de montar y prever un fin de semana.
0: Pues queda poquito, 300 metros para llegar a meta. A la vera están Donostiarra, Santurtzi y Txapela. Hondarribia, bueno, pues más escorada, más por su calle, pero a la vera, ahí vienen los tres juntitos, las tres tripulaciones, y Leque Itxarra en estos momentos mejorando en un segundo el tiempo de Donostiarra. Va a estar la cosa muy, muy, muy peleada, ¿eh? Ahí anda, un segundo arriba, un segundo abajo, mismo tiempo. Iñaki, no sé qué tal has visto tú el asunto, pero Leque Itxarra ha marcado un muy buen tiempo, ¿eh? 20-18.
2: Bueno, Donosti está cogiendo algunas olas bastante bien, está subiendo el ritmo de paladas, ahora andará aproximadamente sobre 42 paladas, y eso quiere decir que vienen fuertes y vienen aprovechando muy bien la ola. Todos están cruzando además el campo de regatas desde la 4 hasta la 1, y todos van el uno a la ubera de la otro.
0: Champa final para la Leque Itxarra. Vamos a ver si mejora ese tiempo marcado por Leque Itxarra. 20-18 últimos metros, 20-17-18, uff, foto finish, 20-18 también, al igual que de que Leque Itxarra. Ahora es Hondarribia, va a marcar un tiempo de 20-27 para Hondarribia. La siguiente será
2: Santurtzi, que también puede haber ahí buena pelea,
0: Sí, sí, va a ser Santurtzi. Últimos metros para la Sotera, que va a bajar de los 21 minutos, 20-44 para Sotera. Y la última va a ser Txapela, la gallega, 20-50. Ahí está el crono marcado, los cronos que han marcado las tripulaciones. Y aquí va a haber foto finish porque han marcado el mismo tiempo, 20-18. Tanto la Leque Itxarra como Donostiarra, y las centésimas van a tener mucho que ver. Y lo que está claro es que Leque Itxarra ha hecho una primera tanda espectacular, porque es que Donostiarra no ha conseguido superarlo. Más de 2 segundos, ¿eh? Ahí han dado uno por detrás, dos por detrás, uno por delante, dos por delante. Pero la verdad es que la tanda, la primera tanda y la regata que ha hecho Leque Itxarra, muy, muy buena. Bueno, pues estamos a expensas de esa foto finish, estamos a expensas de esos tiempos oficiales, que nos lo darán en breve. Y con ellos vamos a ir en breve, porque nos vamos a tomar un pequeño descansito. Ahora volvemos en unos minutos. Aquí seguimos en la ola buena, en la ola de Onda Vasca.
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0: Y tenemos ya tiempos oficiales. Finalmente, el mejor tiempo en meta lo ha marcado la mejor tripulación de la segunda tanda. Por muy poquito, ¿eh? Eso sí, ¿eh? Donostiarra, mejor tiempo, 20:17 es lo que ha marcado en meta, mejorando por muy poquito, como decíamos, la marca registrada por Lekitxarra. Son tiempos oficiales, ¿eh? Recuerdo, ¿eh? Segunda ha sido Hondarribia con un crono de 15:32, 7 segundos por detrás de Hondarribia. Tercera ha sido la... Perdón, estoy dando los tiempos de Arciaboga, perdón, ¿eh? Perdón. 20:17, Donostiarra. Segunda ha sido 9 segundos por detrás, 20:26, Hondarribia. Tercera ha sido Sotera, la Santurchi, 20:43. Peor tiempo para la gallega Chapela con 20:49, con lo cual, lo que decíamos, Donostiarra, mejor tiempo que Lekeitxarra, 1 segundo y 10 centésimas concretamente. Lekeitxarra se clasifica segunda en esta clasificación virtual de momento. Hondarribia sería tercera, cuarta sería Ondarroa, Ares quinta, Sotera sexta, séptima Chapela, con lo cual queda bien a las claras que, desde luego, Sotera y Chapela no han realizado la mejor de las regatas en el día de hoy. Con lo cual, recordamos, mejor tiempo para la Donostiarra, 20:17, un segundo tan solo por delante de la Lekeitxarra, que finalmente, pues bueno, no le ha valido ese gran tiempo, esa gran regata que ha realizado desde la primera tanda. Aún así, de momento va segunda, a falta de que remen, de que boguen los favoritos de esta tercera y última tanda, la llamada tanda de honor. Pues enseguida vamos a valorar lo que ha sido también esta segunda tanda. Enseguida vamos a contar también cómo están emparejados y cómo van a salir en la tanda de honor las cuatro tripulaciones que restan, las cuatro favoritas. Pero vamos a escuchar también a uno de los protagonistas.
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0: Estamos escuchando al patrón Arkaiz Díaz. De Donostiarra.
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0: Bueno, pues ahí estaba, como decíamos, Arkaiz Díaz, el patrón de la tripulación ganadora de esta segunda tanda, que ha estado compuesta Iñaki por...
2: Pues así es, los tripulantes de la trinidad Donostiarra han sido hoy Arkaiz Díaz, al que acabamos de escuchar, y en la banda de estribor Iñaki Urtubia, Unai Loyarte, Javier Sayans, Ander Balda, Sabat Olaechea, Iker Imaz, y en la banda de babor Luis Manuel González, Sabat Pastor, Aitor Murguiondo, Jaime Lara, José Leibar, Peru Jauregui y como proel Juanes Valenciaga.
0: Bueno, pues en la segunda tanda la vencedora ha sido Donostiarra, que ha conseguido el mejor tiempo de las ocho tripulaciones. Quedan otras cuatro, ¿eh? Recordemos que quedan otras cuatro, las cuatro favoritas en este caso. Lógicamente menciona aparte a Orio, que es la gran favorita para llevarse también la bandera de hoy. Pero bueno, vamos a ver, Vamos a ver, porque primero hay que remar, ¿eh? Por la calle número 1, Bogará, Bermeo, Urdaibai, con la Bobo Vizcaya. Por la 2, la San Nicolás de Orio. Por la 3, lo hará la Esperanza de Guetaria. Y Ciervana lo hará por la calle número 4. Ahora os voy a pedir la valoración de lo que ha sido la segunda tanda, que ha estado muy peleada, sobre todo con respecto al tiempo marcado por Leque y Charra. Y ha estado la emoción, porque bueno, Hondarribia finalmente no ha podido seguir el ritmo marcado por los equipos guipuzcoanos, bueno, por los donostiarras quiero decir, mientras que Chapela y Santurci pues han pegado un poquito de tortas por la parte de atrás. Vamos enseguida con esas valoraciones y vamos enseguida también con lo que va a ser esta tercera y última tanda. La tanda de honor, ahí están las cuatro tripulaciones, por la 1 Hondarribia, por la 2 Donostierra, por la 3, perdón, Bermeo por la 1, Orio por la 2, 3 Guetaria, 4 Ciervena. Ahí están las cuatro tripulaciones que ya han salido, ya han tomado la salida en esta tanda de honor. Y ahora sí, valoraciones, Iñaki.
2: Pues bueno, era una tanda, como ya hemos dicho al principio, que con dos parejas claramente diferenciadas. A dos de ellos les ha tocado remar banda con banda juntos, de la manera que se pueden vigilar bien. Santurce queda un poco desplazada a la calle 4, y luego pues yo he visto algún pequeño error de enfilación de Chapela, que ya hemos podido comprar en otras regatas, que no se le da muy bien esto de remar en la mar, parece que no le acaban de coger el punto. Digo, un pequeño error de enfilación, porque ha hecho todos los largos de salida por el centro de la por el centro del campo, cuando lo normal era tender a tener lo que hemos visto en las otras tandas, tender hacia un poquito más hacia el exterior, ¿no? Es difícil predecir lo que va a pasar de una tanda a otra, porque no tenemos plena... quiero decir que a veces igual podemos comentar que los tiempos van a ser mejores, van a ser peores o algo así. Eso es un poco vaticinio en función de la bola de cristal imaginaria, ¿no? Quiero decir que a veces, en función de la previsión que tenemos y de cómo estamos viendo el viento y la mar, a veces decimos que la segunda tanda van a ser tiempos mejores en general que la otra, que la primera, y eso a veces no pasa, ¿no? Uh-huh. Es un poco, bueno, pues por acudir en descarga de todos nosotros, que es muy difícil predecir algo. Acertamos en muchísimas cosas y fallamos en alguna otra.
0: Sí, eso más relación, perdona Iñaki, a un mensaje que tenemos en el WhatsApp. Nos dice, madre mía, no damos una. La semana pasada en Guecho vaticinando que Urdaibai había hecho malos tiempos y perdería. Hoy todos en la segunda tanda mejorarían los tiempos, cuando no es el viento es la mar y cuando no es el Kraken.
2: Yo no sé si alguien ha dicho todos, creo que nadie ha dicho todos. Exacto. Porque desde el principio hemos dicho que había dos parejas claramente diferenciadas. En este tipo de circunstancias y cuando estamos aquí, realmente no voy
0: no voy a decir nada,
2: pero realmente es que me gustaría poder contrastar conocimientos y demás con la gente que nos escucha y ver realmente qué capacidad tenemos cada uno de...
0: Es que ni los propios entrenadores, ni los propios patrones, ni los remeros saben al 100%, vamos, ya yo que casi ni al 80%, qué es lo que va a pasar, vamos. O sea, intentan hacerlo lo mejor posible.
1: Nosotros lo que intentamos en nuestro buen hacer, conocer y saber, es ir leyendo la regata. Evidentemente no somos la Brujalera ni tenemos una bola de cristal.
0: Es complicado.
1: Lo que vamos leyendo en nuestra buena fe, buen conocimiento y buen saber, lo que podemos, que puede ocurrir dentro de un orden normal.
2: No solo eso, sino que además, perdona Idoia, a tenor de lo que hemos podido ver en el desarrollo de las cuatro tandas anteriores, el 90% de las cosas que hemos dicho que podían ir pasando en función de lo que estábamos viendo y retransmitiendo, pues bueno, han sucedido. ¿Nos equivocamos en el resultado? Pues claro, porque si no, compraría yo el boleto de la Bonoloto de mañana y seguro que me tocaba.
0: ¿Sabes cuál es la solución? No mojarse. Si no te mojas, ya, no te equivocas. Pero
2: aquí estamos para darle un poco de salsa y para, bueno, hacer las cosas lo mejor que sabemos y podemos.
0: Con lo cual,
1: pues vamos a seguir mojándonos y dando emoción a la regata y teniéndonos en vilo.
0: Y el que tiene boca se equivoca. Johnny Manol, ya lo siento, pero aquí seguiremos pues... equivocándonos y mucho, supongo que mucho. Bueno, pues una de cal y otra de arena, porque en este caso nos escuchan desde Uruguay. Marcelo, que suele ser un habitual también en estas retransmisiones, dice, muy buena retransmisión, como todos los fines de semana. Saludos, Marcelo desde Uruguay. Voy con Orio, dice. Bueno, pues Orio precisamente es el que está marcando prueba de regata en estos momentos, cuando llevamos ya 3 minutos, casi 4, de regateo. 10 metros para llegar a la Cía Boga. Orio por delante. A 2 segundos están Ciervena y Guetaria. 4 está perdiendo Bermeo. Me está defraudando Bermeo estas últimas jornadas. Ya la hizo ayer Y hoy, de nuevo, marcando el peor crono, al menos en esta tanda de honor. Bueno, pues incluso Donostiarra está marcando el mismo tiempo que Getaria. Zirbena estaría perdiendo 3 segundos, al igual que en Getaria. Donostiarra perdería 2 segundos en estos momentos con respecto a Orio, que es la que está marcando el mejor crono en estos momentos. Ya con una trainera de diferencia con respecto a Getaria y Zirbena. 3 segunditos, 1 más 4, por tanto, pierde la Bou Vizcaya cuando están a punto ya de realizar la primera ciaboga en esta tanda de honor. Será la primera que enfile será la de Gorka Aranberri. Ahí están acercándose en esos últimos metros a la ciaboga, a esa paliza exterior. Vamos a ver el tiempo que marcan los aguiluchos. 5-0-2 para Orio, 5-0-4 Getaria, 5-0-5 Ciervena, y a continuación 5-0-8 para Bermeo Urdaibai. Tiempos de esta primera ciaboga: 5-0-2 para Orio, 5-0-4 Getaria, 5-0-5 Ciervena, 5-0-8 para Bermeo Urdaibai en esta primer paso por ciabogas en la tanda de honor, con Alcain, que está en Hondarribia, y en Astigarraga, con 2 superficies. Todo está en Alcain. Pues son los tiempos. Orio, por lo tanto, mejora el mejor tiempo marcado en esa primera ciaboga, que lo marcaba Donostiarra en la segunda tanda con 5.05. Y Getaria cerquita, un segundo, Getaria está realizando una muy buena regata. Por cierto, Iñaki, no sé si hemos visto si finalmente Sanet Jimeno ha hecho esa... Sanet Jimeno no, Unai Seiz Aguirre ha hecho esa maniobra, esa ciaboga curiosa, o diferente.
2: No he podido comprobarlo en el monitor. Voy a intentar recuperar, a ver si puedo hacer de alguna manera para recuperar alguna
0: cabeza,
2: imagen.
0: Incluso Getaria en cabeza. Getaria prueba empatado con Orio, las dos tripulaciones prácticamente a la par. Un segundito está perdiendo ahora Getaria con respecto a la San Nicolás de Orio. Y Donostiarra y Cervena serían en estos momentos tercera y cuarta, pues en detrimento de Bermeo Urdaibai, que está perdiendo mucho. 6 segundos, también Cervena, otros 5.
1: Desde luego, y por mucho que escueza a ciertos oyentes que han podido ganar de otras maneras, para mí, si hay un ganador moral estos últimos años de la Euskolabe, ese es el club de remo Getaria como Getaria. Y por su planteamiento, por su trabajo y por lo que lleva en su embarque de canteranos y su trabajo dentro del club. Y si hay un ganador moral de la Euskolabe de estos últimos años, ese es el club de remo Getaria.
0: Bueno, pues mucho mérito, desde luego. Ahora sí que parece que Orio se empieza a marchar, empieza a marcar distancias. 4 segundos por detrás Getaria, 8 pierde Ciervena, 9 Bermeo. Y bueno, aquí parece que va a haber también dos peleas diferentes. Una por la cabeza entre Orio y Getaria, para, al menos en estos momentos. Y Ciervena y Bermeo, pues pegándose de tortas ahí por no quedar últimas y por no perderte, sobre todo, tampoco demasiado tiempo con respecto a las otras tripulaciones, porque recordemos que Donostiarra, Hondarribia y Lekeitiarra, pues incluso Ares también realizaban muy buenos tiempos saliendo desde la primera y segunda tanda. Ahí la verdad es que poquito que ganar en esos momentos Ciervena y Bermeo, y muchísimo que perder, Iñaki.
2: Sí, aquí volvemos a empezar a ver lo mismo que en la tanda anterior. 2 posiciones claramente diferenciadas. Vemos que Orio va como un tren de mercancías y Getaria va como un cañón. Entonces Getaria de popa a la mar rema muy bien y tiene una calle que en el último largo, si Orio no tiene una buena ventaja, le va a complicar bastante las cosas. Por otro lado, lo que comentábamos, Bermeo, por la calle por la que está navegando, pues va a tener más dificultades, tiene menos posibilidades de empopar y tiene el viento muchísimo más lejos, ¿no? Y luego además hay un poquitín, no mucha, pero hay un poco de resaca en la zona de las piedras de la parte baja del paseo de Santa Catalina en la costa. Y bueno, ahí le puede complicar un poco. Ya vemos que Getaria está tendiendo incluso a a meterse un poco a las calles interiores, precisamente para coger un poco mejor esas empopadas. Y ojo, que aquí no está todo escrito todavía, ¿eh?
0: Bermeo,
1: recuperan... Y por lo menos en baliza exterior, realizando Getaria la ciaboga manera tradicional.
0: Sí, sí, es lo que nos apuntan desde, desde el WhatsApp nuestros compañeros, precisamente. Y Bermeo recuperando algo de tiempo, al menos ha recuperado la tercera posición en detrimento de Ciervena, que se está dejando un montón de segundos, 12 segundos, en concreto Bermeo recortando poquito a poco, 8, 9 segundos, 7 Getaria, y ojo porque Getaria está flaqueando, ¿eh? Está flaqueando en, esta, sí, en ya, este segundo largo.
2: Ya decíamos que la remada muy, muy poderosa de Orio y remando muy bien en, con la ola de popa, enfilando muy bien la... La entrada de esa ola, le entra la ola un poco por la aleta de babor en la zona donde marca Ander Zabala, que joder, la lee estupendamente bien. Y vemos además constantemente también a Gorka Aranberri cómo mira esa zona para ver las distancias que le mantienen con Getaria, ¿no?
1: Y vamos a valorar que en estos momentos Lekeitio estaría a 2 segundos peor, sí, que Lekeitio.
0: Ahí está la maniobra, ahí está Orio, la segunda maniobra. Orio, la San Nicolás realizando esa segunda maniobra, 9.52 en Ciaboga. A continuación, pues muy pegaditos, ¿eh? Getaria, 10.01, 10.02 Urdaibai, 10.06 para Ciervena. Segunda maniobra, por lo tanto, mejor tiempo para Orio, 9.52 los de Aranberri, 10.01 para Getaria, que es segunda de momento, un segundo más, Bermeo Urdaibai, 10.02, Ciervena perdiendo más tiempo, 10.06 en esta segunda Ciaboga. Y vamos a recordar que Alcain está en Hondarribia y en Astigarraga, y hasta el momento Lekeitiarra sería segunda, teniendo en cuenta, claro, los tiempos marcados en este mismo punto

0: 13 por delante de Ciervana. Esto empieza a decantarse de nuevo. Sorpresa de color amarillo.
1: Sí, bueno, sorpresa. Ya, bueno, notamos un poco a broma. Sorpresa, poca sorpresa. Pero bueno, sobre todo ver un poco los puestos de abajo, los puestos del segundo, tercero, cuarto, cómo se van a manejar, porque está la cosa bastante reñida. Reseñar otro pequeño apunte, ¿no? El tiempo de Donostiarra de 20-17 y el de Lekeitiarra de 20-18 no son tiempos excelentes, pero no son tiempos absolutamente malos. El año pasado aquí ganó Ciervana con 20-05, anteriormente 20-32 Bermeo, 21-02, 20-33, 20-37 tiempos que empeoran este tiempo.
0: Sí, sí.
1: Son tiempos de ganadores, o sea, tiempos que se han dado en el de Lekeitiarra concretamente en primera tanda, y sin embargo son tiempos que mejoran los de tiempos de bandera aquí. Está un poquito lejos del récord del campo, que lo tiene Santurce desde el año 2019 con 19-39, pero bueno, en aquella ocasión se dio unas circunstancias excepcionales y bueno, se consiguió pues un tiempazo. Pero el tiempo de Lekeitiarra es un tiempo muy bueno, y evidentemente el de Donostiarra, que lo mejora, pues aún mejor.
0: Y Orio mejorando el tiempo de Donostiarra en 6 segundos, ¿eh? En 6 segundos está mejorando el tiempo de Donostiarra en este punto de regata. Saca ya 3 traineras de diferencia los entrenados por Iker Zabala a la Esperanza de Guetaria. 9 segundos, 13 están dejándose Ciervena y Bermeo. Un Ciervena que ha recuperado ese tercer puesto. Y lo dicho, aquí va a haber tortas por recuperar esa tercera plaza en esta tanda. Y veamos cuántos puntos se dejan en la clasificación general, en clasificación de la regata, estas dos tripulaciones, las de Ciervena y Bermeo, que van a ser, supongo que bastantes.
1: Pues sí, Bermeo tiene actualmente 92 puntos en tercera posición y Ciervena 94 en segunda posición, y tal como está la cosa, luego está Guetaria con 88, o sea que posiblemente ahí Guetaria va a sumar algún, seguro que va a sumar algún punto en detrimento de esos otros dos, de Bermeo y de Ciervena. La cuestión es ver cuántos se meten entre ellos para que esa distancia, para que esa recuperación de puntos sea mayor. O sea que para el sábado que viene puede volver a haber cambio en la conformación, sí, sí, de las tandas, ya que sabemos que se configuran en función de los tiempos, en función de la clasificación general.
0: Pues sí, así está la clasificación en esos primeros puestos. Bueno, en cuanto a Orio no hay sorpresa ninguna, 109 puntos, pero aquí sí que hay tortas, ¿eh? Ciervena segunda con 94, Bermeo tiene 92 en tercer lugar, cuarta es Guetaria con 88, a 9 puntos Hondarribia, que es quinta con 79. Bueno, aquí sí que hay tortas, ¿eh? Pero aquí la cosa va a estar, si Orio parece que va a mejorar el tiempo marcado por Lekeitiarra y Donostiarra. De momento está mejorando en 3 segundos el tiempo de Donostiarra, que estaban ahí prácticamente igualados con el Lekeitiarra, con lo cual calculo yo, creo yo, que tanto Donostiarra como Lekeitiarra se van a meter en ese segundo y tercer puesto en la clasificación de esta regata. Mientras por detrás, cuarto, quinto lugar y tal y cual, ahí sí que va a haber más pelea, porque en estos momentos sería Donostiarra la que mejor tiempo ha conseguido, Lekeitiarra, ahí está también Hondarribia, Hondarrua. Bueno, vamos a ver cómo queda el asunto. Mientras tanto, Orio, repito, está mejorando en 2 segundos el tiempo marcado por Donostiarra, por la Torre Cúa, en ese mismo punto de regateo, cuando se están acercando ya a realizar la tercera y última ciaboga en balizas exteriores. 15-25 marcaba, recordemos, Donostiarra, muy cerquita ya. Parece que van a mejorarlo los aguiluchos. 15-24, mejoran en un segundo el tiempo de Donostiarra. 15-31 ha marcado Guetaria en esa tercera ciaboga. 15-34 para Ciervena, 15-41 se ha dejado Bermeo, Urdaibai. Tiempos de esta tercera y última ciaboga, 15-24 para Orio, mejor tiempo de todas las tripulaciones. 15-31 Guetaria, 15-34 Ciervena, Labo Vizcaya. Peor tiempo en esta tanda, marcando un tiempo de 15-41 con Alcain. Dos grandes superficies en Hondarribia y en Astigarraga. Todo está en Alcain. Orio mejora en un segundito tan solo el tiempo marcado por Donostiarra. En 3, Lekeitiarra. Cuarta sería Guetaria. ¡Ojo, porque
1: Ciervana!
0: Ahí se van a meter, ¿eh?
1: Sí, Ciervana está ocupando, intentando ocupar peligrosamente, buscando ese favor de la...

0: O la calle número 3 de Guetaria, y ahí tiene que intervenir el juez rápidamente, sí, porque sí, hay serio riesgo de estorbada, ¿eh?
1: Pues están empatados, ¿eh? Zirvana y Guetaria empatados, 9 segundos por detrás de Orio, pero la verdad es que Zirvana ha recuperado mucho terreno perdido, incluso se ha puesto segunda por delante de Guetaria. Y vamos, no sé lo que ha pasado, pero ha tenido que pillar un par de olitas bastante buenas Zirvanas para recuperar todo lo que ha recuperado.
0: Sí, es un poco lo que decíamos, ¿no? Intenta cruzar ya desde el inicio, intenta cruzar el campo de regatas para adelantar a Guetaria, pero bueno, lo tiene complicado. Guetaria va a defender a capa y espada su
2: Guetaria está defendiendo su calle, claro. Yo no sé si se está
1: equivocando. Guetaria va por la de Orio, ¿eh? Va por la 2, Zirvana por la de Guetaria. Así que
0: bueno, no hay defensa posible, nadie está en su calle.
1: Exactamente,
2: nadie está en su calle, pero bueno, Secretaria está defendiendo su posición.
0: Eso sí,
2: y no
0: eso
2: sé hasta
0: sí.
2: qué punto sí. se está equivocando y no hace su regata.
0: Claro, debería de hacer, entiendo lo mismo, intentando cruzar el campo y meterse a la ubera de Orio para aprovechar esa succión, aunque hay mucha distancia, pero aprovechar esa succión que le deja la estela de Orio, buscando además esa misma estela, que evidentemente Orio, por Caranberry, perfecto conocedor de estos campos de regatas, ya sabe cuál es la calle que tiene que tomar y en qué momento tiene que tomar la decisión de empezar a cruzar la trainera. Si vas detrás de él, no intentes hacer una cosa distinta, intenta hacer lo mismo que hace el que te está ganando, porque te está ganando.
1: Pues los entrenados por Dani Pérez, Zirvana se ha puesto segundo, adelantado a la esperanza de Guetaria, y los de Asier Zurínaga finalmente, pues vamos, perdiendo muchísimos segundos, veintitantos segundos con respecto a Orio, que está mejorando en 7 segundos, el mejor registro que lo marcaba, recordemos, Donostiarra. Y vamos, que esto se va hoy también, la bandera de Lekeitio parece que se va a marchar a tierras guipuzcoanas, concretamente hasta Orio, que conseguiría también un fin de semana redondo, logrando ayer la victoria en Santurtzi, y todo parece indicar que hoy también va a hacer lo mismo en aguas de Lekeitio. Orio en cabeza, falta de 500 metros para llegar a meta. Zirvana y Guetaria empatados, 10-11 segundos aproximadamente, perdiendo con respecto a los entrenados por Iker Zabala, 22 segundos está perdiendo la Bou Vizcaya en estos momentos, 400 metros para llegar a meta, aproximadamente un minuto el que resta para que lleguen a meta todas las tripulaciones, o en este caso antes lo va a hacer Orio, que va por la calle número 1 en estos momentos, va a entrar por la calle número 1, la que pertenece a Bermeo. Guetaria y Zirvana lo están haciendo, están bogando por la calle número 2, que es la que pertenece a Orio. Ya lógicamente cada uno pues está enfilando ya la trayectoria que mejor le conviene, que al menos la que mejor cree que le va a venir para pillar las mejores olas y para ir en definitiva más rápido y para poder entrar antes que nadie en meta. Orio mejorando en 8 segundos el tiempo marcado por Donostiarra, con lo cual pues esto parece que está ya completamente decantado de color amarillo. Ahí están los de Gorka Lamberri a falta de 180 metros para llegar a meta, pillando las poquitas olas que hay, pero pillándolas y surfeando sobre las pequeñas olas. Bandera que se va a marchar a Orio, 100 metros para llegar a meta, champa final por lo tanto, 10 segundos están dejando Zirvana y Guetaria en esa segunda plaza, en esa pelea para la segunda plaza, y mucho más está perdiendo Lau y la Bou Vizcaya, que se va a dejar un montón de puntos con respecto a la clasificación general y también en esta regata. 20-11 ya para Orio, que es la vencedora sin discusiones de esta regata. Zirvana por delante de Guetaria. Zirvana 20-21, 20-22 para Guetaria. Y en último lugar entra la tripulación de Bermeo, bastante más enrezagada que las tripulaciones anteriores. Vamos a ver, por encima de los 20 y medio, 20-36. 20-36 para Bermeo, que finalmente ha sido cuarta en esta tanda. Vamos a ver cómo quedan las cosas, porque hoy muchos se habrán perdido muchos puntos en la clasificación. Iñaki.
0: Bastantes quejas del patrón de Guetaria con respecto a la última maniobra de aproximación hacia la calle 01 de creo que por aquí va navegando Guetaria presente por parte de Zirvana, y bastantes quejas nada más terminar la tanda, la regata a los jueces. Se conoce que bueno, pues se habrán sentido
1: perjudicados
0: o bueno, la verdad que sí, ha habido ahí un último tramo bastante complicado.
1: Idoia, ¿cómo lo has visto?
2: Bueno, que
1: esa pelea, digo.
2: Pues que has abandonado tu calle, cada uno iba, claro, ninguno iba por su calle, y que el juez ha intentado imponer el orden para que no hubiera abordaje, pero poco más se puede hacer ahí.
1: Exactamente. Bueno, pues tenemos tiempos oficiales ya en esta tercera tanda. Vamos, por lo tanto, a recordar cómo ha quedado esa tercera tanda. Vencedora con 20-10, Orio. Segunda ha sido Ciervena, 20-21. Tercera, 20-22 para Getaria. Bermeo, última, 20-36. Pero claro, aquí hay mucho movimiento ya en cuanto a la clasificación de la regata y la clasificación general. Orio vencedora, bandera para Orio, 20-10. Donostiarra ha quedado...
2: Han tocado palas, ¿eh? Yo creo que han llegado a tocar palas, ¿eh?
1: ¿Puede haber sanción?
2: Pues eso depende de lo que el juez decida, pero yo creo que han podido llegar a tocar un poquito pala. Ahora, si el juez determina que ha sido tan mínimo que no, sí, ha afectado, pues eso, se quedaría en una estorbada.
0: Eso, si no genera perjuicio de navegación ni de seguridad, y que parece que no, ni pérdida de tiempo, pues queda simplemente en eso.
1: Pregunto,
2: sí, creo que ha habido un pequeño roce.
1: ¿Ha habido avisos? ¿Ha habido banderas azules?
2: Ha habido bandera blanca, que la bandera blanca simplemente es una posicionación de rumbo, no es una advertencia.
1: O sea, no ha habido...
2: advertencia es la bandera azul.
1: Pues no ha habido ni siquiera bandera azul.
0: No.
1: ¿Y tocándose las palas?
2: No. Supongo que igual al juez no estábamos viendo por ahí, no sé si al juez le habrá pillado un poco retrasado o quería estar un poquito más atrás para no interferir mucho con la ola en las demás embarcaciones o restarle ola a ellas mismas, a las embarcaciones que iban, y entonces pues igual le ha pillado la posición muy atrás.
1: Bueno.
2: Pero sí ha habido un toque.
1: Ha sido en los últimos metros, ¿no? Por lo que parece, ha sido en los últimos 10 metros aproximadamente. O sea, ha sido prácticamente ya llegando a meta. Bueno, estábamos con la clasificación de la regata. Orio, primera, marcando un tiempo, el mejor crono de 20-10. Segunda ha sido Donostiarra, finalmente, 20-17, aprovechándose ese tiempazo marcado en la segunda tanda. En la primera bogaba Leque y Charra, que ha quedado tercera. Escuchamos a Gorka Aranberri.
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1: Bueno, aprobetxatu, lehenoko bandera, por cierto, irabazi da buena Orizo que lekeitzoko uretan. Primera bandera que consigue la tripulación, bueno, el club de Orio. En aguas de Lekeitio. Bueno, nos quedamos con esa clasificación. Repito, Orio, la mejor. Segunda ha sido Donostiarra, aprovechándose de esa segunda tanda. El tiempo marcado en la segunda tanda. El mejor tiempo de la primera tanda lo marcaba Lekeitzarra, que ha quedado tercera definitivamente. Cuarta ha sido Ciervena. Quinta ha sido Getaria. Sexta ha sido Ondarribia. Séptima, Bermeo Urdaibai. Octava, Ondarroa. Novena, Ares. Décima ha sido Santurtzi, décimo primera, penúltima, por lo tanto, Chapela, la última, el último puesto para San Juan, que cierra la clasificación de la regata de Lekeitio. La clasificación general sigue encabezada y patroneada por Orio con 121 puntos. No hay color, bueno, si hay color, desde luego, es el amarillo. Ciervena segunda, 103 puntos. Tercera es Bermeo Urdaibai con 98. A dos puntitos está Getaria con 96. 86 tiene en quinta posición Ondarribia. 82 tiene Donostiarra en sexta posición. Séptima Ondarroa con 62. 54 Lekeitzarra. Novena es Santurtzi, 46. 45 para San Juan en décimo puesto. Y ya, pues cerrando la tabla, Chapela en puesto de playoff con 33 puntos, 31 descendería automáticamente, es el que cierra la tabla, el farolillo rojo, Ares con 31 puntos, como decíamos. 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Y antes de marcharnos también con los puntos otorgados al mejor patrón y esa clasificación, vamos a recordar cuál ha sido la tripulación ganadora, Iñaki. La de Orio, que creo que no la hemos dicho, ¿no?
0: No,
1: no la hemos
0: no.
1: mencionado.
0: Vamos,
1: y también premios.
0: Vamos con ella. Pues los premios se lleva, Orio se lleva para... Los aguiluchos se llevan 3.650 euritos, que vienen muy bien. La tripulación de los chicos de Iker Zabala hoy ha estado compuesta por, como casi siempre, Gorka Aranberri, como siempre hasta ahora, con Gorka Aranberri en la popa, tanto como patrón y capitán también. Y la banda de estribor, otro habitual, Mikel Lizarralde, Joseba Aristi, Andrés Medina, Adrián González, Iñaki Elorza y Oyango Sategui. Y en la banda de babor, otro incombustible, uno de los mejores remeros de la liga, sin ninguna duda, Ander Zabala, Diego Pérez, John Lizarralde, Ibai González, Lea Salvaño, Marchel Alday y como proel, Arich Lizarralde.
1: Bueno, pues ahí estaban los tripulantes de la San Nicolás, los ganadores, los vencedores de esta bandera de Lekeitio. Vamos, antes de realizar las últimas valoraciones de lo que ha sido esta jornada, con los puntos otorgados en el día de hoy al trofeo, al mejor patrón, con 12 puntos para el patrón de Ondarroa, Sanet Jimeno. 11 ha tenido hoy Asier Arego, el patrón de Santurtzi. 10 puntitos para Aitor Lazcano, 10 Ciervena, 9 han ido para Joseba Munarri de Ondarribia y 8 puntitos tan solo, entre comillas, para el patrón, en este caso, de la tripulación ganadora, que como todos sabéis es Gorka Aranberri de la tripulación de Orio, esos cinco primeros puestos. La clasificación, por lo tanto, general al mejor patrón para este trofeo queda y sigue encabezada por Joseba Munarriz de Ondarribia, de Oñarbi, con 96 puntos. 83 tiene Aitor Lazcano, el patrón de Ciervena. 80 tiene Asier Zurinaga, el patrón de la Bou Vizcaya. 79 tiene Unas Eizaguirre de Getaria, de La Esperanza. 78 tiene Sanet Jimeno de Ondarroa. 74 tiene Arkaitz Díaz de Donostiarra. Son los seis primeros puestos de esta clasificación al mejor patrón. 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Pues lo dicho, hacemos un último descansito para realizar ya las últimas valoraciones. Y bueno, pues vamos finiquitando poco a poco ya esta retransmisión.
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1: Victoria para Orio, victoria para los aguiluchos en el día de hoy. Y bueno, pues al igual que pasaba en el día de ayer, pues no ha habido ninguna sorpresa. Orio de nuevo marcando los mejores registros desde el inicio de regata. Ya ha habido, bueno, pues una pequeña pelea entre Donostierra y Lekeitiarra, pero bueno, rápidamente se ha ido decantando a favor de los entrenados por Iker Zabala. Valoraciones, Iñaki.
2: Bueno,
1: Idoia, ya que has empezado tú.
2: Bueno, lo primero que nos apunta Juanma, y para darle cabida a todas las ligas, nos apunta Juanma que terminada la regata de Santander ha ganado Zarauz, lo que hace recuperarle el liderazgo de la RC1 y empatar a puntos con Deusto. Gracias, Juanma, por ayudarnos tanto. Y luego, en cuanto a valoraciones, pues decir que vemos como el club de Remo Ares hacia ayer le sacaba Chapela 4 puntos a Ares, hoy lo ha dejado en a 2 puntitos otra vez. Vemos lo que hemos dicho antes también, que San Juan se está cayendo, ha caído por debajo de Itxaso Coama en estos momentos. Estaría con 45 puntos San Juan y con 46 Itxaso Coama. Y en cuanto a lo que estamos diciendo, que bueno, que si hay un color es el amarillo, desde luego partamos de la premisa de que Orio evidentemente ha ganado 8 de 11 banderas.
1: Ya.
2: Y naturalmente que lo está ganando todo. Pero yo no estoy viendo ese Orio avasallador que nos vendían a principio de temporada. Ese Orio que iba a ganar en cualquier condición y en cualquier... Yo creo a un Orio que está trabajando muchísimo... tanto evidentemente a nivel técnico como luego los remeros en el agua están trabajando muchísimo, que le atacan de todas las tandas y que hay banderas que le está costando alzarlas al viento.
1: Madre mía, Idoia, pides mucho. ¿Qué pensarán los demás? ¿Qué digo? ¿Qué pensarán las demás tripulaciones?
2: Hombre, no pienso en las otras tripulaciones, pienso una cosa sencillamente. Uh-huh. Y es que estamos en la mitad de la temporada y le han ganado 3 banderas. Si seguimos por estas estadísticas, ¿cuántas le han podido ganar cuando acabe la temporada? Si comparamos con otras temporadas de triunfales de, por ejemplo, al mando de Iker Zabala o bien en Urdaibai,
1: diciendo...
2: el año pasado en Orio, no es el mismo avasallamiento.
1: Eso, estás diciendo que otras temporadas se ha paseado y que esta temporada no es el caso.
14: Claro, sí, sí, yo estaba, he dicho que partía de la premisa de que si hay un color es el amarillo.
1: Sí, sí, sí, a ver, partiendo de esa base. Iñaki, valoración.
0: Pues bueno, poco más que decir. Las posiciones ya se van decantando claramente en tres tandas bien definidas de cara a los sábados. Hay desde la primera hasta la segunda entre Itxaso Cama y Lekeitierra. Si ayer había solamente un punto y que había la posibilidad de que ahí hubiese una involución, hoy han pasado a ser pues ya 8 puntos de diferencia entre uno y otro, de manera que la frontera se delimita claramente y desde la segunda hasta la primera tanda pues vuelve a suceder algo parecido, pero esta vez la diferencia es ya de 10 puntos entre Hondarribia, que ocupa la quinta posición, y Getaria, que se asienta definitivamente en esa primera tanda, lo cual pues no sé si poner la vitola de revelación, no creo que es una revelación. Getaria ha estado remando siempre bien, aunque es cierto que este año ha sido también en algunas regatas un poco irregular, y esa es otra cuestión que quería comentar ahora, ¿no? Hay unas cuantas tripulaciones que están teniendo pues días bastante irregulares. No sé exactamente por qué, no conozco bien, no conozco a fondo la situación, digo a fondo. No la conozco a fondo, pues repito, porque ahí hay muchas cosas que ver, hay cuestiones internas, hay cuestiones de entrenamiento, de fondo de armario, el cupo de canteranos, del que algún día volveremos a hablar, etcétera, etcétera. Y por ejemplo, pues me resulta muy sintomático la caída en picado de San Juan, que ya comentaba antes Idoya, y bueno, la irregularidad manifiesta de Bermeo,
1: sí,
0: ¿no?
1: Sí, sí, sí.
0: Que nos da una de cal y dos de arena. Es curioso que tenga tres banderas y sin embargo luego pues te cae a días de una séptima, octava posición, ¿no?
1: Yo lo que estoy echando de menos es una cierta pelea para soplarle un poquito en el cogote a Orio.
0: Orio está uno o dos escalones por encima y con regatas de circunstancias muy puntuales, pues sí puede subir. A Orio cara a cara es realmente difícil ganarle, ¿eh? O sea, cara de perro en la misma tanda y con la tripulación al lado, en la calle 2 y 3, por ejemplo, es difícil ganarle. Pero bueno, ya se ha demostrado que se le puede ganar. O sea, no hay ninguna duda. No son los cinco fantásticos
1: ni son
0: héroes de Marvel.
1: Ahora vamos a felicitarles porque nos toca la despedida.
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1: Nos vamos ya despidiendo, 3 minutos los que quedan para que sean las 2 de la tarde. Aquí hemos estado contándoos todo lo que pasaba en aguas de Lekeitio desde las 11:15 de esta mañana. Y vamos, que os hemos contado lo de siempre, digo, la victoria de Donostiarra Lagunak en categoría femenina y la victoria de Orio en categoría masculina. Que vamos, que dominio aplastante en ambas categorías por las tripulaciones de siempre, ¿eh? Esto ha sido así y me parece que va a ser así durante el resto de la temporada. Sorionak, por lo tanto, para Donostiarra Lagunak, también Sorionak para la tripulación de Orio, que son los grandes vencedores. Y vamos a ir despidiéndonos. Iñaki Martínez, es que ricasco por estar con nosotros. Y
0: bye.
1: Por todos los comentarios, porque en el WhatsApp también nos han felicitado, te han felicitado a ti personalmente y también nos dicen que ha sido una retransmisión espectacular. Bueno, pues muchísimas gracias por estar ahí. Y Doya, lo mismo, a recuperarse.
14: Vale, pues es que ricasco a vosotros, compañeros, y a todos los que nos escucháis. Y nos dais alas para seguir intentando mejorar todos los fines de semana.
1: También es que ricasco a Juanma Santos por toda esa información también que nos trae del otro remo. Y a Joseba Lafuente, pues nada, pues también felicitarle y desearle que se recupere cuanto antes para estar aquí la semana que viene con todos nosotros. Es que ricasco por estar ahí a todos vosotros, a todos los oyentes. La semana que viene más remo aquí en la sintonía de Onda Vasca, en la Ola Buena, en la Ola de Onda Vasca. ¡Urre!

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¿Qué tal? Arratsaldeon, bienvenidos a una nueva edición de Plaza Rock, una edición en la que hoy, al igual que la anterior, vamos a hablar de los riffs icónicos, es decir, este programa se titula Riffs Icónicos 2, porque ya hemos tenido el 1. Canciones que representan distintos momentos clave en la historia del rock y del pop, desde los primeros riffs crudos de los 60 con The Kings o los Beatles, pasando por la consolidación del hard rock y del heavy metal en los 70 y 80 con Led Zeppelin, Black Sabbath o Iron Maiden, hasta la explosión del grunge en los 90 con Nirvana y el revival del garage rock en los 2000 con The White Stripes. Cada una de estas canciones, de las que vamos a escuchar a continuación, pues dejó una huella imborrable en su época, marcando estilos, tendencias y generaciones enteras. En la anterior edición de Riffs Icónicos pusimos a Chuck Berry, Deep Purple, Guns N' Roses, Black Sabbath, AC/DC, Metallica, Heart, Derek and the Dominos, Led Zeppelin, Rolling Stone, Judas Priest, Elo. Hoy vamos a escuchar algunos grupos más y algunos que van a repetir, porque son todos canciones muy icónicas las que vamos a escuchar, porque son canciones, cuando hablamos de riffs, son canciones que se pueden adivinar con dos acordes, con tres, con cuatro acordes a lo máximo. La gente que le gusta mucho la música con cuatro acordes incluso es capaz de escuchar y de adivinar cuál es la canción. Por ejemplo, la que vamos a poner a continuación, que dura muy poquito, tan solo 2 minutos y 13 segundos, una canción que la letra de la misma trata sobre la obsesión y la dependencia emocional hacia alguien. Canción que alcanzó el número 1 en la lista de sencillos del Reino Unido y se convirtió en un éxito masivo en todo el mundo, y que comienza así. Pues ahí está la canción, una de las precursoras del hard rock y del punk. Su famoso riff influenció a generaciones de guitarristas. Son los Kings, año 1964. La canción You Really Got Me, más que archiconocida, del primer álbum de ellos, de los Kings, que se llamaba así, Kings.

Bueno, estaba esa canción más que conocida de los Kings, You Really Got Me, como decíamos antes, una canción que ha sido citada como una de las canciones más influyentes en la historia del rock y ha sido versionada por numerosos artistas, incluyendo a Van Halen, The Who o Robert Plant. Sin lugar a dudas, uno de los temas importantes dentro de la música, como también esta, escuchen. Night Tripper de los Beatles, lanzada en el año 65. En este caso, esta canción es del noveno álbum de los Beatles, en el 65, el noveno álbum titulado Yesterday and Today. Así suena Night Tripper.

Pues ahí está el bueno de George Harrison con la guitarra, canción que cuenta con ese riff de guitarra memorable interpretada por George Harrison, canción que fue grabada en octubre del 65 en los estudios, como no, de Abbey Road. A ver si os suena esta canción.

El Born to be Wild de la banda canadiense Steppenwolf, lanzado en el 68, en este caso fue también el álbum debut de esta importante banda, escrita por Mars Bonfire, y se ha convertido en un himno del rock y también un himno de la cultura biker, de los moteros. ¿Por qué? Porque la letra habla sobre la libertad y la aventura en la carretera, con referencias a motocicletas y la sensación de estar vivo.

Bueno, más es archiconocida este Born to Be Wild. Ha sido utilizada en películas como Easy Rider, quien no se acuerda de Peter Fonda, de Dennis Hopper, de Jack Nicholson, esa Chopper con ese depósito con la bandera norteamericana, que es más que archiconocida y famosa. Y una canción que ha sido versionada por un montón de gente. Escuchen, King Wild, Rock Tattoo, Hinder, la de Hinder es brutal. Etta James, Link Ray, Slade, The Cult, In Excess, Ozzy Osbourne, Bruce Springsteen, Slayer, Blue Oyster Cult, Status Quo, Crocus, Wilson Pickett y hasta los argentinos de La Renga también versionaron esta canción de Born to Be Wild, que sin lugar a dudas es uno de los riffs más conocidos. Y vamos a pasar a otro riff muy conocido, este.

Ahí está la guitarra de John Lomi y también de la voz del bueno de Ozzy Osbourne, una canción más que conocida, este Paranoid de los Black Sabbath del año 1970. En este caso, esta corresponde al disco Paranoid, igual que la canción, y es el segundo álbum de estudio de esta gran banda.

Pues una canción y un álbum que ha sido incluido en varias listas de los mejores álbumes de todos los tiempos, incluyendo la lista de los 500 mejores álbumes de todos los tiempos de Rolling Stone, de la revista Rolling Stone, este Paranoid, el álbum y también la canción muy clásica en Black Sabbath. Es del año 70, este Paranoid, y era una canción del año 71 que no empieza con un riff de guitarra, sino con esta sintonía.

Luego sí, Jimmy Page sale con su guitarra, evidentemente hablamos de los Led Zeppelin y de ese rock and roll, una de las canciones también más importantes de la historia del rock, una de las más explícitas del rock and roll de Led Zeppelin y un ejemplo de cómo una banda, como en este caso Led Zeppelin, podía hacer o crear música rock enérgica y pegadiza.

Pues este rock and roll de los Led Zeppelin, esta canción del año 71, del cuarto álbum de los Led Zeppelin, el Led Zeppelin 4, o conocido también como el disco del leñador, porque sale un leñador en ese disco, uno de los mejores discos de Led Zeppelin y una de las mejores canciones de Led Zeppelin. Pasamos a una banda que también es muy famosa por los riffs. Para mí es la banda más famosa de los riffs, suenan así.

aunque nadie sepa quién es, qué canción es, que lo sabe todo el mundo, saben que son Status Quo, pero son muy, muy reconocibles los Quo, los Status Quo, porque con estos riffs es el grupo, para mí, que más provecho ha sacado de seis acordes, es el grupo que más provecho ha sacado y qué bien lo han hecho. Rockin' Over the World, que es una canción escrita por John Fogerty para la Creedence Clearwater Revival. Se lanzó en el año 75 en su segundo álbum en solitario. Sin embargo, la versión más conocida es esta que vamos a escuchar y la más popular, la de la banda británica Status Quo, que la grabó en el año 77 para su álbum homónimo. Fue lanzada como single en septiembre del 77 y alcanzó el puesto número 3 en la lista de singles del Reino Unido, una banda que abría, por cierto, el concierto de Live en Wembley con este tema, un tema más que conocido de los Status Quo, como decíamos, de ese álbum, el décimo álbum de estudio de la banda británica, el Rockin' All Over the World.

0: Recordamos una canción clásica en los Status Quo, este Rockin' All Over the World, del disco que lleva el mismo nombre y que en este caso es el décimo álbum de estudio y es del año 1977. Venga, no ando en el camino en esta edición de Plaza Rock, donde hablamos de riffs icónicos en su segunda edición.
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0: Bueno, esta primera parte de estos riffs icónicos 2 de este programa que hacemos hoy en Plaza Rock, hemos finalizado con ese Rockin' All Over the World de los Status Quo, un grupo, como decíamos antes, que aprovecha muchísimo los 4 o 5 acordes que utilizan para hacer grandes éxitos, aunque en este caso la canción era de John Fogerty, de la Creedence Clearwater Revival. Ahora vamos con otra canción muy clásica de un grandísimo grupo, de un grandísimo cantante, de un grandísimo guitarrista y una grandísima canción del año 78 y sonaba así.

Los Sultans of Swing de los Dire Straits, y con Mark Knopfler, que tocaba la guitarra de esa manera tan especial. No usaba una púa ni una moneda como lo hace Brian May en Queen, sino que con los dedos sacaba ese sonido espectacular a su guitarra, a su Fender. Era y es tremendo como toca la guitarra el bueno de Mark Knopfler. Y esta canción es del primer disco de los Dire Straits, que se llamaba igual que el grupo, del año 1978. Una de las canciones más populares de ellos y una de las canciones más populares dentro de la música, del rock y de todo.

Bueno, así sonaba y suena Sultan of Swings, considerada como una de las mejores canciones de la historia del rock, incluida en varias listas de las mejores canciones de todos los tiempos. Además, el álbum, que lleva el mismo nombre que el grupo Dire Straits de ese año 1978, fue un total éxito comercial, un total éxito de crítica, y lo ayudó a establecerse a la banda, a Dire Straits, como una de las bandas más importantes de la escena del rock de la época y también actualmente. Y pasamos del Sultan of Swings, muy reconocible, a otra canción que también es muy reconocible solo con escuchar cuatro o cinco acordes.

Bueno, voy a dejar un poquito más a Eddie Van Halen tocar la guitarra para que suenara bien así de fuerte. Es el Panamá, evidentemente, de Van Halen, y con Eddie Van Halen, con este riff más que conocida. La canción fue lanzada en el año 1984. ¿Saben cómo se llamaba ese álbum? Pues así, 1984 es el single de ese álbum y una de las canciones más destacadas o más conocidas de esta banda estadounidense. Canción que es conocida por ese riff de guitarra enérgico y su estilo de hard rock con influencias un poquito del pop, porque luego escucharemos otra canción donde tiene protagonismo Eddie Van Halen, pero que no es una canción rockera ni heavy, sino es más popera. Pero nos quedamos ahora con Panamá.

Bueno, pues inconfundible la guitarra de Eddie Van Halen. Qué pena que nos dejara Eddie Van Halen, como le echamos de menos al bueno de Eddie Van Halen. Inconfundible la voz de David Lee Roth, porque luego en Van Halen estuvo Sammy Hagar, que también lo hizo muy bien como cantante y como guitarrista, pero ya tenía una historia en solitario anterior a Van Halen, y que más que menos los nostálgicos siempre nos acordamos de Van Halen con David Lee Roth en la voz y con Eddie Van Halen en la guitarra, con este Panamá, que fue un éxito comercial total del disco 1984, del mismo año 1984. Era el sexto álbum ya de estudio de esta banda. Y decíamos que Eddie Van Halen pues tocaba el solo aquí con su banda, evidentemente, porque era su banda, y que también lo hacía en otra canción un poquito más popera, y que fue un auténtico éxito. No empieza la canción con un riff de guitarra, hay antes unos sonidos un poquito siniestros, pero luego llega el riff.

Bueno, ya hemos usado a Michael Jackson, ¿eh? Que más que menos ya ha conocido el tema más que conocido, el Beat It de Michael Jackson del año 83, single del álbum, del multiventas álbum Thriller, uno de los álbumes que más se ha vendido a lo largo de la historia, porque Michael Jackson vendía mucho y sigue vendiendo mucho. Era un auténtico, una auténtica estrella de la música del rock y de todo. Canción conocida por ese riff que, como decíamos antes, lo tocaba Eddie Van Halen, el guitarrista de Van Halen, que le hemos escuchado hace unos segundos. Escuchamos al completo esta canción, el Beat It, de Michael Jackson.

una de las canciones de Michael Jackson que más éxito obtuvo, este Beat It, llegó a alcanzar el puesto número uno de la lista de singles de Billboard Hot 100. Además, una canción de las mejores, como decíamos, de Michael Jackson. Incluso el álbum, el Thriller, fue uno de los álbumes más vendidos y más éxito comercial que tuvo en la carrera del cantante. Uno de los mejores álbumes de la historia del pop, y con esa aportación de Eddie Van Halen a la guitarra, pues cobra más fuerza quizá este Beat It. Vamos a la otra canción que también es muy potente, porque suena así.

Hombre, los somos metaleros, antes del riff de guitarra ya solamente con la batería, sabíamos evidentemente de qué grupo se trataba, incluso de qué canción se trataba y de qué álbum estamos hablando. Hablamos de la banda británica Iron Maiden. Los Iron Maiden, y con este Run to the Hills, me salía el nombre, Run to the Hills, de los Iron Maiden, del disco The Number of the Beast. Es el tercer disco de estudio, el tercer álbum de los Maiden, del año 1982. Luego hablamos un poquito de la letra, pero escuchamos la canción.

es brutal esta canción de Run to the Hills de los Iron Maiden, una canción que se caracteriza por ese riff impresionante, por la voz de Bruce Dickinson y por esas guitarras enérgicas de Dave Murray y de Adrian Smith. Vamos con más temas interesantes, de otra banda interesante, aunque solo pudo hacer o realizar o construir tres álbumes.

La canción, bueno, la banda Nirvana, evidentemente, quien no conoce Nirvana, y con ese empiece de canción, con ese inicio, con esos riffs, pues más que conocidos, el Smells Like Teen Spirit del año 1991, del segundo álbum de Nirvana, solo tuvo tres, es el segundo, el Nevermind, es el álbum, y sin lugar a dudas es el tema más reconocido de esta banda.

Pues has sonado este tema, que quizás sea el más conocido de Nirvana, una canción escrita por Kurt Cobain y que se ha convertido evidentemente en uno de los himnos más emblemáticos del rock alternativo y de la generación grunge, que quizá no tuvo tanto éxito como se pensaba al principio que iba a tener, pero que evidentemente en estos álbumes de Nirvana, solo tres, por el suicidio de Kurt Cobain, pues no pudieron hacer más cosas interesantes. Tema del año 1991. Otro tema interesante este.

Bueno, el tema del Seven Nation Army, un riff que no es de guitarra, bueno, sí es una guitarra, pero es de bajo, no es una guitarra que conocemos de las seis cuerdas, sino el bajo de cuatro cuerdas, pero que esta pareja de White Stripes pues lanzó en el año 2003 con muchísimo éxito. Es el single del álbum Elephant. En este caso es el cuarto álbum de estudio de los White Stripes.

La canción que comienza con el piano, con el órgano, como quieran decirlo, con el teclado en este caso, pero que luego sigue con esa guitarra fuerte, como son las canciones de Linkin Park, con el difunto y gran cantante como es Chester Bennington, que hizo esta canción, Numb. Con esta en la canción nos despedimos, un tema del año 2003, del segundo álbum de Linkin Park, un muy buen álbum con el título de Meteora, la canción Numb, y con esta, como decimos, cerramos esta edición de Plaza Rock, este Riffs Icónicos número 2. ¡Agur!

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Hola a todos y a todas y bienvenidos a La Hora de los Libros, el programa de literatura de Onda Vasca. En este programa, como siempre, nos asomamos al mundo de las novelas, de los libros, para hablar con escritores, con escritoras, para dar la bienvenida a las novedades editoriales, para contaros qué nos han parecido algunas lecturas, también para adelantar próximas entrevistas. En definitiva, una hora de radio en la que la protagonista absoluta es la literatura. En este episodio hablaremos con dos escritores especialistas en el género negro y cuyas últimas novelas son de las más vendidas y apreciadas entre sus lectores, entre los que me incluyo. Por una parte, Santiago Díaz, el autor de la exitosa trilogía Indira, nos presenta El Amo, segunda novela, con ese policía gitano como protagonista, que responde al nombre de J.D. y que es un personaje increíble. Estoy seguro que vais a disfrutar mucho de esta segunda entrega sobre J.D. Se titula El Amo. Y lo edita Alfaguara Negra. Además estará con nosotros también Pedro Martí, una de las grandes sensaciones en el género de la novela negra de este último año. La mala hija es la novela que está triunfando de forma importante en el panorama literario. 50.000 libros vendidos, es una novela extraordinaria, muy adictiva, turbia, con un ambiente muy cerrado y unos personajes que se te quedan en la cabeza. Ambos escritores han sido de los más visitados en la reciente Feria del Libro del Retiro de Madrid. Y se han hecho infinidad de fotos, han firmado muchísimas novelas y quien nos habla ha podido y ha tenido el placer de poder compartir un ratito con ellos. Enseguida las entrevistas. Os adelantaremos también una serie de recomendaciones para este verano en el que ya estamos metidos, lecturas de todo tipo que creo que os van a gustar. Y como siempre completaremos así un capítulo más de La Hora de los Libros en Onda Vasca. Nos visitará también Jorge Molís en un breve pasaje de una entrevista larga que hemos mantenido con él, una de las grandes firmas de la novela histórica española. Daré el cielo por ti es su última entrega literaria y escucharemos un breve pasaje de esa entrevista amplia, larga, que hemos mantenido con él y que irá en próximos programas de La Hora de los Libros. Os invito a pasar conmigo estas páginas radiofónicas. Comenzamos.

0: la hora de los libros de Onda Vasca vamos con un escritor ya para mí de referencia desde hace tiempo, ¿no? Tiene ya unas cuantas novelas, pero vamos a hablar sobre todo de la última. Acaba de publicar El Amo. Es Santiago Díaz, escribe para, bueno, publica en la editorial Alfaguara Negra y es, pues, como la segunda parte de la anterior novela del año pasado, JD. Aunque son casos diferentes, hay mucha ligazón entre la primera y la segunda. Tengo que decir que me lo he pasado pipa porque a mí JD, el policía gitano, es un personaje, me parece que de una riqueza brutal y con unas salidas que dentro de lo que es un tema, diríamos, trágico, hay asesinatos, hay secuestros y demás, encontrar un personaje que desengrase tanto las tramas a la vez de que el tío está investigando, bueno, pues creo que hacen una lectura muy, muy entretenida, muy amena, y yo lo he disfrutado mucho porque me lo he leído apenas 3 días. Está con nosotros Santiago Díaz, que es su autor, al que ya le entrevistamos el año pasado en este mismo programa con JD, que era un poco la novela inicial con este personaje como gran protagonista, y ahora está con recorriendo pues España entera con El Amo. Santi, ¿qué tal? ¿Cómo estás? Y gracias por estar en la hora de los libros de Onda Vasca.
1: Nada, encantado. Ya sabes que me lo paso genial hablando contigo, o sea que fenomenal. Muchas gracias.
0: Oye, lo de JD es una cosa de locos, chico. Yo soy un personaje que me tiene absolutamente subyugado. Le recomiendo a todo el mundo. La gente aquí de la radio lo conoce, mi círculo entorno. Vuelves otra vez, a crear un personaje brutal, que además de la parte seria que tiene con la investigación, tiene unas salidas de tono. Es un tío irreverente, es un tío maravilloso. Yo creo que es uno de los personajes que más le pueden calar a uno cuando lee novela negra y quiere algo diferente.
1: Pues muchísimas gracias. Yo estoy muy contento con el personaje porque me está dando muchísimo, pero no solo a nivel de que a la gente le guste, ¿no? Porque y de ventas y todo eso, sino a nivel personal, porque a la hora de escribirlo es que me lo paso bien. Lo paso muy bien con él porque es el típico personaje. Mira, yo antes de escribir novela, pues me dedicaba a los guiones, pero era muy buen lector y siempre, cada vez que escuchaba o leía entrevistas con autores, decían aquello de los personajes tienen vida propia, ¿no? Y a mí me parecía un poco chorrada, en el sentido de, bueno, es una frase que queda muy bien para decirla, pero no, cuando te encuentras con un personaje como JD, te das cuenta que es verdad, que el personaje te lleva a lugares que tú no tenías planificado, y entonces pues te hace disfrutar, te hace sorprenderte y te hace convertirte un poquito también en lector, y entonces pues JD a mí me está dando muchas alegrías, de verdad.
0: Bueno, pues vamos a poner en contexto a los oyentes leyendo la sinopsis de lo que es esta tu última novela, que lleva por título El Amo. Una fría mañana de invierno, el cadáver de un adolescente aparece en una parada de autobús del extrarradio madrileño. El equipo del inspector Iván Moreno y del subinspector J.D. Cortés, el único policía gitano de su comisaría, descubre que se trata de una joven desaparecida misteriosamente años atrás y que ha sido asesinada tras dar a luz. Es la última de una larga lista de secuestradas a las que han matado justo después de ser madres. J.D. tiene que enfrentarse a este nuevo caso mientras atraviesa una crisis con Lola, su pareja, e intenta al mismo tiempo ayudar a Lucía, que lidia con un nuevo y turbio incidente en el centro de menores donde ahora reside. Cuando otra chica desaparece, JD tendrá que dejarse guiar por su extraordinaria intuición y mirar en su entorno más cercano, donde desde hace años se esconde una verdad terrible. Bueno, esta es la sinopsis, Santi, de esta novela, del Amo, en la que asistimos, no sé si a una novedad, pero es una novela en la que conocemos al malo, al villano, prácticamente desde el principio. Y esto nos lleva a centrarnos sobre todo en la lectura, o al menos a encontrarle el por qué un tipo puede ser tan malo y tan villano, y luego cómo se le puede atrapar, que es luego la investigación policial. De alguna forma le das una vuelta de tuerca.
1: Es que, claro, esa era mi intención en el momento en que te cuento quién es el asesino desde la primera página. Bueno, más aún, desde la última
0: página. Desde la última. No lo quería decir yo.
1: Sí. Lo que hago es quitar ese componente de enigma que muchas veces nos da disgustos a los escritores, porque ocurre que cuando te encuentras con lectores con mucho bagaje, que han leído muchísimas novelas, han visto series, han visto películas, es probable que te pillen en mitad de la novela y que descubran al asesino antes de tiempo y caiga totalmente el interés por la novela. Bueno, pues para que eso no suceda, yo digo, mira, te voy a dar el malo desde el principio, quitamos ese componente enigma y en su lugar podemos jugar a otras cosas que te van a dar la misma atención, el mismo interés que aquello, ¿no? Como por ejemplo, normalmente los lectores en una novela de este tipo son un poco cómplices de los investigadores en el sentido en que van de la mano en la investigación. Bueno, pues aquí yo traslado la complicidad hacia mí, hacia el escritor. O sea, los lectores y yo somos cómplices porque conocemos algo que los propios protagonistas no conocen, ¿no? Claro. Eso te genera una tensión, te genera un que a mí hay gente que me hace mucha gracia, que me dice, me he descubierto gritándole al libro, ¿no? De J.D., date cuenta, ¿no? Tal. Y me gusta esa interacción, ¿no? Después también te permite, para ocupar ese hueco que te has quitado con el enigma, poner el acento en otra serie de cosas que a mí me aportan muchísimo. O sea, el J.D. Humano, sí. El J.D. persona, el J.D. que tú lo que conoces de él es que es un tío echado para adelante, que es un tío que se mete en todos los problemas del mundo, en todo lo general, si hay un tiroteo está el primero. Pero después tiene sus inseguridades, tiene sus sus problemas, tiene a mí me hacía mucha gracia pensar, bueno, que no es que sea gracioso, ¿no? Que es un problema que sucede mucho, pero pensar que un tipo como él, que aparentemente lo tiene todo, de repente no consiga dejar embarazada a su pareja porque sus espermatozoides, según los describe él, están desganados, ¿no? Sí. Pues me gustaba esa humanidad al personaje y te cabe. También puedes dar el protagonismo pues a Iván, que está recomponiéndose su vida después de sucesos pasados, a Lucía, que está en el centro de menores, en fin, puedes ocupar todos esos huecos profundizando más en otras tramas y me parece muy, muy divertido.
0: Sí, eso
1: y sobre todo también lo que hablábamos, ¿no? De poder contar la vida del malo, del asesino, desde el principio hasta el final sin necesidad de ocultar, de poner una historia velada, ¿no? Yo te lo pongo con cara, sí, con nombre y apellidos desde el principio y me permito contar su historia en profundidad.
0: Sí, además decías tú que de alguna forma lo sabemos ya desde el final de la primera novela y la gente pues, que sí, nos esté escuchando puede decir, ¿pero se pueden leer independientemente? Hombre, se pueden leer independientemente, puedes empezar por El Amo, pero yo desde luego recomendaría empezar con J.D., que es la primera, y después con El Amo.
1: Yo también. Es
0: porque hay muchos personajes que repites en la segunda.
1: Exacto. Hay mucha gente que se ha leído por primera vez El Amo, sí, de primeras, y yo les he preguntado, ¿pero habéis tenido un...? No, nos hemos enterado bien. Lo que pasa es que ahora sí que nos da curiosidad volver para atrás por cosas de las que se hablen. Bueno, pues para que eso no suceda, yo creo que lo más lógico es empezar por J.D. A ver, me voy más allá. Cuando me dice alguien, oye, no te he leído nunca, ¿por dónde empiezo? Entonces yo recomiendo empezar por El Buen Padre, porque es el primer de la trilogía anterior. Pero como sé que muchas veces no tenemos tiempo, tenemos muchos pendientes, el que yo te diga, tienes que leerte cuatro novelas antes de llegar a esta que te ha llamado la atención, vamos, me vas a mandar a paseo, pues yo creo que pero lo que sí es importante para mí es empezar por J.D., porque ahí sí que se sientan las bases de cosas que vas a conocer en profundidad en El Amo, y si no, te vas a tener una sensación de que aunque es una trama autoconclusiva y te lo vas a pasar bien y vas a quedar satisfecho con cómo se resuelve todo, yo creo, pero sí que vas a tener la sensación de me estoy perdiendo algo, ¿no? Y eso, empezando por J.D., no te va a suceder.
0: Bueno, también puede la gente, si quiere investigarte más, leer la trilogía de Indira, has hablado tú del Buen Padre, luego están Las Otras Niñas y está Indira, e incluso Portalión, que fue tu primera novela, creo que allá por el 2018.
1: 2018, efectivamente. Bueno, y ya para los muy cafeteros, ya nos vamos a Los Nueve Reinos, que es mi novela histórica. Ya, sí, ya hacemos el repóquer.
0: Sí, señor, Los Nueve Reinos, que está ambientada además en las Islas Canarias.
1: Efectivamente, sobre la conquista de Canarias por parte de los Reyes Católicos, también una novela, un thriller histórico. Lo que pasa es que a la gente, en el momento en que dices la palabra histórico, bueno, tiene unos pocos prejuicios, ¿no? Y piensa, bueno, esto tiene que ser más aburrido. No, yo, es lo que digo siempre, yo está escrito a mi manera y os aseguro que aburrido no tiene nada. Pero bueno, a la gente le cuesta un poquito más darle la oportunidad, pero bueno, es sí, también una novela de la que yo estoy muy contento.
0: Sí, oye, Santi, quiero incidir un poco en lo que comentabas tú sobre las vidas interiores de los personajes del Amo, porque evidentemente están las tramas, están las investigaciones, tenemos a Lucía Navarro, por ejemplo, que es para mí una protagonista muy importante, que es psicóloga en el centro de internamiento de menores, tiene ahí algún tipo que se le resiste, por decirlo de alguna manera, tenemos a Lola, la pareja de J.D., sobre los famosos espermatozoides desganados del policía gitano, también la aparición de Pablo, que lo vamos a dejar ahí también, que es un antiguo amor de Lola, tenemos lo que le ocurre a Iván Moreno, que además aparece ahí también una nueva posibilidad de, diríamos, rehacer su vida sentimental. Hay muchísimas cosas que leer a la vez de que estamos de la mano tuya, del escritor, intentando ver cómo le pillan al malo. Pero hay muchas más cosas en esta novela y no me gustaría quedarme solo con a ver cómo cae este tipo tan, tan malo, ¿no?
1: Claro, es lo que te decía, que al eliminar ese componente enigma te caben todas estas cosas y estoy muy contento porque muchas veces tienes la sensación al hacer una novela de que no has contado o no has podido profundizar lo suficiente. A ver, con profundizar no me refiero a aburrir o contar cosas sin ningún interés, no, pero sí que es verdad que hay matices de los personajes que tienes que pasar un poco por alto porque prima la acción y prima el avanzar, ¿no? Entonces, aquí sucede también que hay una velocidad muy grande, pues por los capítulos cortos, por los días diálogos y tal, pero sí que te permite que mientras están investigando te permite contar pequeños detalles de otras cosas que te dan un mapa mucho más completo de lo que es la personalidad de estos personajes, ¿no? Conoces un poquito más a J en profundidad, a Verónica, a Iván, por supuesto, lo que decías, a Lucía, y bueno, y yo estoy muy contento con eso porque la gente ha descubierto cosas de los personajes que antes no las podía ver porque primaba la acción.
0: Incluso un policía novato como Fernando Garrido, que va a ser un policía que vaya cogiendo vuelo a lo largo que vaya avanzando la novela, y hasta ahí podemos leer.
1: Hasta ahí.
0: Oye, hablando de la estructura narrativa, capítulos cortos, la escritura tuya siempre es muy directa, el ritmo es frenético, es muy cinematográfico todo, teniendo en cuenta que tú también, bueno, pues te has pasado media vida haciendo guiones y de cine.
1: Sí, sí, a mí es... cuando yo hacía guiones para series, sí. Teníamos un problema que no sabíamos exactamente cuándo iban a meter los cortes publicitarios en las cadenas, ¿no? Cuando se hacía así. Y entonces, ¿cuál era la manera de combatir aquello? Pues haciendo que todas las secuencias terminasen en alto, que siempre pasasen cosas, y tener alternancia dentro de las tramas, o sea, ir de una trama a otra, de un personaje a otro. Entonces, eso yo es mi herencia, ¿no? De guionista, lo que hago con las novelas, porque es donde lo aprendí todo, y lo mantengo con capítulos cortos, con alternar tramas, con dejarlo siempre en alto para que tengas ganas de leer un poquito más, que después me digan aquello que me encanta, ¿no? Lo de me metí en la cama para leer 15 minutos, me he tirado 2 horas leyendo, y al día siguiente me acuerdo de ti por el sueño que tengo, que me encanta, ¿no? Entonces, bueno, pero todo es herencia de lo que yo aprendí escribiendo guiones.
0: ¿Hay algún capítulo? Bueno, ahí J.D. es un tipo, a mí, vamos, Juan de Dios Cortés, a mí es un tío que cuando igual estás más, diríamos, tenso por lo que está ocurriendo en la acción, suelta una de las suyas y te echas una carcajada, ¿no? Por ejemplo, hay una que a mí me hizo mucha gracia cuando la leí, es cuando una televisión quiere preguntar a alguien del equipo, pues, cómo va la investigación y todo esto, bueno, pues al final no quiere nadie, tiene que ser, creo que es Verónica, efectivamente, la que habla, pero claro, cuando le dice el JD, tú que tienes mucha cara y tal, ponte aquí, y dice algo así como, un gitano que se precie en televisión solo puede salir en callejeros. Esto a mí digo, es que este JD en estado puro, tío.
1: Claro. Sí, a ver,
0: o sea, no lo podemos poner ahí a hablar en serio a un programa.
1: Mira, eso de, a mí me gusta mucho el humor de JD, pero sobre todo tiene un peligro, hay que medirlo un poquito, ¿no? Porque las tramas que protagoniza las investigaciones son terribles, ¿no? O sea, pues de una dureza tremenda, de una oscuridad, y él no puede convertirse en un personaje cómico, porque no lo es, o sea, es un personaje dramático, pero sí que es verdad que esa comicidad, esos chascarrillos, ese decir una frase que no es que haga un chiste, sino que lo dice porque le sale el alma, lo de callejeros y todo eso, y que te arranca una carcajada, yo creo que es muy necesario para poder sobrellevar este tipo de tramas tan duras, porque que si fuese solo dureza, muerte y todas estas cosas, al final terminaríamos hartos, ¿no? Claro. Entonces ese humor de JD a mí me ayuda muchísimo a que las tramas avancen y me gusta que aún en situaciones tan complicadas o en escenarios de un crimen, de repente te encuentres con que has soltado una carcajada, ¿no? Y que digas, madre mía, ¿por qué me estoy riendo si no debería reírme? Bueno, pues hacer esas cosas me parece que funcionan muy bien en la novela.
0: Sí, sobre todo porque estamos hablando de cosas muy serias en esta novela, por ejemplo, claro. Bueno, pues del secuestro y asesinato de chicas muy jóvenes a las que el secuestrador deja embarazadas, tiene por ahí hijos repartidos por el mundo y bueno, pues las mata de una manera y las hace sufrir durante muchos años. Claro, es que esto es una cosa muy seria.
1: Es duro, efectivamente la trama, te puedes imaginar, es totalmente dura. Y bueno, y creo que es necesario. Como dijo no sé quién sobre mi novela o escribió, que me gustó, la frase era que había que aportar, que ese humor de JD le daba un poco de luz ante tanta oscuridad, ¿no?, de la que se ve rodeado. Y bueno, me parece que funciona muy bien. En la comedia con el drama, yo creo que tiene, bueno, tiene hasta un nombre televisivo, que es la dramedia, ¿no? Uh-huh. Pues yo creo que funciona muy bien.
0: No, yo lo agradezco mucho como lector y creo que todos tus seguidores, que tienes muchos de ellos, muchísimos, también. Oye, en la novela sale hasta Paco Martínez Soria y Agatha Ruiz de la Prada, que esto ya es una cosa de locos.
1: Sí, bueno, están nombrados porque JD es un tipo que, pues, de barrio, que muchas veces se ven situaciones que le vienen un poquito grandes y se siente así, se siente como Paco Martínez Soria, ¿no? Y Agatha Ruiz de la Prada, pues bueno, es la manera de vestir de los gitanos, sobre todo en las celebraciones, pues nos llama la atención muchas veces. Y bueno, hijo, también no puede ser una excepción. Cada vez que se pone un traje es para verlo.
0: Claro, el oyente dirá, si no ha leído lo anterior, JD dirá, bueno, un policía gitano. Pues sí, un policía gitano que en el barrio los gitanos le miran así de reojo porque no entienden que un gitano sea policía. Y bueno, esto lo vemos más en la primera novela, la que se titulaba JD. En la comisaría recelan de él porque, claro, un gitano metido en una comisaría pues también canta.
1: Claro, es como que no encuentra su lugar en el mundo. Yo creo que eso también le da profundidad al personaje y humanidad, sí. ¿No? Que no nos quedamos solo con el titular de, qué gracia, un policía gitano, qué poco se ve, ¿no? Bueno, le da profundidad, porque realmente si rascas un poquito más sobre ese enunciado, te das cuenta de que es un tipo que no encuentra lugar en el mundo, que no es respetado en ninguna parte, que sufre, ¿no? Por no hacerse comprender. Él lo tiene muy claro. Él no es que sea un gitano que quiere ser payo y por eso se hace policía, ¿no? Él está orgulloso de ser gitano, está orgulloso de sus raíces, pero tiene pues esa vocación extraña que es la de ser policía.
0: Claro, incluso se pasea por ahí por las calles con un Cadillac antiguo, con lo cual ya...
1: Ya, eso ya...
0: Aquí elevamos el órdago.
1: Sí, efectivamente, el Cadillac de JD, ¿no? Sí. Que también me da muchas alegrías, ¿eh? Porque la gente le encanta, ¿no? Y yo siempre hago una pregunta a los lectores y los que me estén escuchando ahora mismo, que nos estén oyendo, que la hayan leído, que conozcan ya a JD, yo en las presentaciones siempre hago la misma pregunta, ¿de qué color es el Cadillac de JD, ¿no? Claro, yo nunca lo digo, ¿no? Y me hace gracia que cada uno tenga una idea propia de qué color es y se forman unas discusiones, ¿no? ¿Es blanco? ¿No? ¿Es plateado? ¿No? ¿Qué dices? ¿Es rojo? Bueno, me gusta que cada uno se imagine un poquillo su cara y su coche.
0: Sí, además, yo creo que con eso juegas mucho también. No das tampoco, no haces excesivas descripciones, diríamos, profundas de los personajes. Juegas un poco con el lector para que él también se imagine los personajes como pueden ser.
1: Sí, eso es para mí la diferencia y lo bonito de la novela frente a una serie o una película, ¿no? En una serie tú te ponen al personaje que sea, en el coche que sea, y no tienes ni que pensar, porque si el coche es rojo, no hay más discusión. Sí. Y si el actor es o la actriz, ya está, tiene esa cara. En cambio, la novela sí que te permites imaginar y crear a tu propio JD o a tu propio personaje que sea o el color del coche, ¿no? Y me parece que eso es bonito, porque hacemos un ejercicio no elaborado, no es que necesites concentración máxima para hacerlo, pero sí que te permite soñar un poquito y dejarte llevar por la imaginación, y yo creo que eso al final siempre es positivo.
0: Oye, Santi, creo que para los que somos fans de JD hasta la médula, vamos a tener más JD y esta es una buena noticia.
1: Vamos a tener, yo estoy ahora mismo escribiendo JD3, que me lo estoy pasando genial.
0: Qué bien.
1: Y bueno, y a ver, que no lo quiero decir muy alto, ¿no? Pero si los lectores quieren y si la editorial quiere y si yo encuentro un caso suficientemente potente, cabe la posibilidad, una posibilidad bastante real, de que haya una bola extra. No mucho más, no me iré a hacer más de 4, pero podrían ser 4.
0: Qué buena, o sea, que tenemos no solo trilogía, sino tiene pinta de bola extra, como dices tú, maravilloso.
1: Bueno, puede ser.
0: Vamos poco a poco. Primero vamos a disfrutar, los que no lo hayan leído, de El Amo, y los que nos estén escuchando por primera vez y no se hayan leído JD, que empiecen por JD. JD es la primera, El Amo es la segunda.
1: Exacto.
0: Yo creo que ahí vamos bien. Oye, Santi, pues que un placer charlar contigo. Recomiendo muchísimo a nuestros oyentes de La Hora de los Libros aquí en Onda Vasca, la última novela de Santiago Díaz, El Amo, editada por Negra Alfaguara. Os lo vais a pasar muy bien leyendo un thriller que tiene un montón de cosas, como hemos comentado ahora mismo, con su propio autor. Te mando un abrazo muy fuerte, a ver si nos vemos pronto, y gracias por la entrevista.
1: Seguro que sí, un placer, como siempre.
0: Un abrazo, chao.

0: Hoy quiero traer a colación en el programa la última novela, hablo de novela histórica, de Jorge Morís, que es un escritor maravilloso en este género, ¿no? Una larga trayectoria, tanto de novelas como de premios, adornan lo que es Jorge Morís en el mundo de la literatura histórica. Su último libro lleva por título Daré el cielo por ti. Es un maravilloso libro que he tenido la oportunidad de leer y que os recomiendo para este verano, uno de ellos. Hablamos además de un libro que tiene muchísimas páginas, más de 600 páginas, pero que lo vais a leer en un abrir y cerrar de ojos, porque hay mucha acción, hay, diríamos, mucho sentimiento, hay mucha venganza, hay mucho amor, hay lealtad. Está fechado a finales del siglo XIII, es un thriller histórico con un personaje como Artal, que es el personaje principal, que va a ir descubriendo poco a poco, desde el primer amor hasta lo que sucede con su familia, con un viaje apasionante también. En definitiva, una novela muy bien escrita, que se disfruta muchísimo, como todas las novelas históricas de Jorge Morís, quien ya hemos entrevistado, cuya entrevista escucharéis completa en sucesivos programas, pero quiero adelantar un pequeño pasaje de esa entrevista cuando nos atendía aquí en la hora de los libros. ¿Cómo llegaba esta historia a su cabeza y cómo conseguía ponerla sobre el papel? Jorge Morís nos habla de Daré el cielo por ti.
1: Para empezar, ya la propia portada de la novela te cuenta algo, ¿no?
0: ¿Sí?
1: O sea, vemos que algo malo, algo dramático va a ocurrir, porque en la portada vemos a una joven con un farol tratando de evitar que una nave en un mar tormentoso se estrelle contra las rocas.
0: Sí.
1: En realidad eso es el preludio de una desgracia, y la desgracia es la pérdida de todo un mundo, y este mundo fue el mundo de las cruzadas. Vamos a asistir a los capítulos finales y dramáticos, trágicos de las cruzadas, pero además también tiene otro significado, porque en la vela mayor de esta nave vemos a la cruz patada, el símbolo más común del temple.
0: Uh-huh.
1: Eso quiere decir que el temple también está a punto de estrellarse contra un acantilado, está a punto de desaparecer, porque como bien has dicho, el temple puso en la defensa de este último bastión cristiano en Tierra Santa todo lo que tenía, todo lo mejor, su mejor, mejor gente, sus mejores recursos, y desde luego fue una lucha hasta la muerte, y su mejor gente pereció ahí. Pero bien, volviendo a Artal, que comentabas, pues bueno, Artal era un chico que estaba acogido al convento Fortaleza del Temple de San Juan de Acre en un principio para proteger su vida, porque en España esa vida corría un peligro. Entonces era un chico que llevaba 16 años, llevaba 8 años encerrado ahí dentro, no había visto una mujer en 8 años, no sabía lo que era el dinero, el único que sabía era luchar, que eso sí le habían enseñado bien,
0: sí,
1: y rezar, ¿no?
0: Sí.
1: Y de repente se ve enfrentado en una situación dramática, que este chico ignorante de todo pues se tiene que enfrentar al mundo, a un mundo que desconoce completamente.
0: Este es Jorge Morís, insisto, estará con nosotros en próximos programas aquí en la Hora de los Libros, con esa entrevista larga que hemos mantenido con él sobre Daré el cielo por ti, su última novela. Es una novela que os recomiendo muchísimo para este verano, porque es una lectura tremendamente adictiva, es un thriller histórico maravilloso en el que vais a aprender cosas de la Orden del Temple, de la época, de las traiciones, de los amores, de los desamores. Hay cantidad de giros inesperados en la novela. Os va a gustar. Al menos esa es mi esperanza, ¿no? Y por eso recomiendo y traigo a colación esta novela, que la he leído hace unos cuantos días. Bien, dicho lo cual, nos vamos a ir enseguida. Tras la primera entrevista que manteníamos con Santiago Díaz, seguimos en el género negro, porque se ha publicado muchísimo en los últimos tiempos de novela negra. Ahora con una novela que a mí me ha encantado. Es de las mejores que he leído en los últimos tiempos. Siempre me gusta traer escritores y entrevistas que evidentemente a mí me han gustado, y por eso compartirlas con todos vosotros y vosotras. letras. Es Pedro Martí, escritor al que yo no conocía. Pues después de leer La mala hija, editada por Destino, bueno, pues ya forma parte de esos escritores en los que uno, quien nos habla, espera siempre la siguiente novela para leerla. En breve, aquí en La Hora de los Libros, en Onda Vasca, Pedro Martí con La mala hija.

0: En la hora de los libros de Onda Vasca vamos con nuestro próximo escritor, nuestro protagonista de este tiempo de radio literario en el que siempre pues, nos gusta acercarnos a los escritores que escriben novelas que a nosotros, pues, en este caso a mí, pues, me han gustado, ¿no? La novela de la que voy a hablar ahora, a mí es de estas que me han volado la cabeza. Me gusta decirlo así porque son de estas que te enganchan, que tienen muchas páginas, pero ni todo, no las puedes soltar, ¿no? Y es un thriller, es una novela negra muy adictiva. Estamos hablando de 650 páginas, pero no voy a decir que se te pasen un bispás, pero pasan tantas cosas, hay tanto dentro, hay unos personajes brutales, y todo además en un pueblo no demasiado grande, que en definitiva, bueno, pues te atrapa. ¿Y de qué manera? Estoy hablando de La mala hija, de Pedro Martí, editada por Destino. Lleva ya varios meses en el mercado, pero es que lleva 40,000+ ejemplares vendidos y una cosa auténticamente de locos. Por eso estoy encantado de saludar a Pedro Martí, al que puede también saludarle y visitarle en la Feria del Libro de Madrid en El Retiro. Me hizo mucha ilusión. Y en definitiva, bueno, pues volverla a saludar ahora ya vía telefónica y a nivel de radio. Pedro, ¿qué tal estás? Y muchas gracias por acudir a nuestra llamada.
1: Hola, Juanjo, encantado. Yo, bueno, un placer estar aquí contigo y te doy las gracias por acercarte a aquella firma en la Feria del Libro de Madrid, de verdad. Muchas gracias por todo lo bueno que me dijiste de la novela y de verdad, muchas gracias por invitarme y por estar aquí.
0: Oye, suelo leer mucho, evidentemente, primero por devoción, por afición, también en los últimos tiempos por este programa que dirijo, y de los thrillers más recientes que he leído, este me ha, como decía antes, me ha volado la cabeza. ¿Cómo llega a ti la idea esta de La mala hija? Que es una lectura tremendamente adictiva, que engancha, que te mantiene en vilo, en la que desconfías prácticamente de casi todos los personajes. ¿Cómo te llega a ti esta idea de escribir semejante historia?

0: mutando y va mostrando que puede ser diferente, y un poco de ahí viene la idea, de esas ganas de homenajear al rural noir y de hacerlo en mi tierra.
1: En tu tierra, y además un rural noir que tiene todos los ingredientes, porque hablamos de una atmósfera muy turbia, de una serie de personajes, voy a decir, oscuros, otros no tanto, incluso relaciones familiares muy complejas dentro de las mismas familias, incluidos entre cuadrillas de amigos. En ese sentido, lo tiene todo, porque uno como lector va sospechando y va pasando de uno a otro, hasta que evidentemente, y como suele ser habitual en esto, tú lo cierras y a partir de ahí pues nos explicamos muchas cosas.
0: Sí, bueno, era una máxima. Yo quería que esto fuese un cluedo, quería que fuese ese tipo de novela y que sospechase de todo el mundo y que todo el mundo no estuviese ahí de manera accesoria y fuésemos de uno a otro sin más, sino que todo el mundo en su medida hubiese influido de alguna forma en lo que le pasa a la víctima, a esta Belén Villalba que desaparece una noche de invierno. Entonces, claro, era muy importante que todas las piezas del tablero tuviesen algo que ocultar, tuviesen una voz propia muy importante y tuviesen unos pasados también o unas circunstancias personales que explicasen su comportamiento actual.
1: Voy a leer un poco la sinopsis, Pedro, para que los oyentes tengan el contexto de qué va tu novela, La mala hija, y luego seguimos con preguntas, porque me ha parecido brutal el tema de los personajes también. Creo que tienen una vida increíble cada uno de ellos, que forman parte de un puzzle tan intrincado y tan complicado, parece desvelar para las policías en este sentido. Pero voy a empezar a leer un poquito lo que es la sinopsis para que la gente sepa de qué va La mala hija. A sus 16 años, Belén Villalba es carismática, inteligente y, por supuesto, buena hija. Pero una gélida noche de enero desaparece en Almansa, una apacible localidad manchega. La capitán de la UCO, Alma Ortega, una mujer reservada y meticulosa que está pasando por uno de los momentos más difíciles de su vida, se ve obligada a abandonar Madrid y regresar a su pueblo natal para coger las riendas de la investigación. Ahí tendrá que trabajar codo a codo con la teniente al cargo del caso, su hermana mayor, con quien guarda una relación de rivalidad llena de heridas sin cicatrizar. También conoce a Irene, la mejor amiga de Belén, una hacker adolescente con serios problemas sociales, y a Diego, un nacido periodista en paro decidido a sacar tajada de la situación. En Almansa todo el mundo parece esconder algo, y mientras la verdad se disipa entre sus frías calles y sus retorcidos viñedos, Alma deberá enfrentarse a los demonios de un pasado que creía enterrado. Cuando comentaba Pedro que tiene de todo la novela, hablo de una novela negra en la que la gente puede pensar, bueno, pues aquí hay un villano, hay un malo o varios, hay un secuestro que empieza con ello, puede haber algunos asesinatos y luego se descubre el pastel y bueno, pues aquí hay una investigación, ¿no? Pero es más que eso. Creo que te metes en terrenos que forman la actualidad de la vida misma, ¿no? Utilizando la novela negra. Y lo que te decía antes, relaciones familiares, relaciones sociales, problemas entre gente del mismo pueblo, en viejas rencillas, hablaríamos también de las élites del propio pueblo y lo que puedan esconder. Creo que es la vida misma la que retratas en esta novela.
0: Sí, bueno, el componente de crítica social que tiene la novela negra a mí me encanta y me da juego para criticar precisamente esto, el poder del dinero o algunos comportamientos malos que se tienen en la novela, sin intención de adoctrinar ni de sermonear, que cada uno se haga su idea, ¿no?, de lo que está pasando. Pero es verdad que es muy importante, y una novela ambientada también en la actualidad me da pie, me sirve para poder mostrar personajes diferentes, ¿no? Por ejemplo, pues tenemos a Irene, que como hemos dicho es una TEA, una autista con muchos problemas sociales. Sí. Tenemos a Alma, que tiene vitíligo, una afección de la piel. Sí. Que es llamativa. Tenemos pues personajes como Gonzalo, que es reprimido, homosexual, que le gustaría salir del armario, pero por su contexto de fútbol y de varones testosterónicos, pues no puede o no se siente con la fuerza. Y todo este tipo de situaciones se viven en la sociedad actual, y mostrarlos y dárselas a los personajes de este tablero de ajedrez creo que estaba bien, ¿no? Porque acaban mostrando cómo es el mundo.
1: Oye, me quiero detener en el personaje principal de la novela, Alma Ortega. Bueno, pues es la policía investigadora de la UCO, que deja Madrid precisamente para ir a Almansa, que es su pueblo, a investigar la desaparición de esta joven de Belén. Bueno, ahí se encuentra y tiene que trabajar de la mano con su hermana Paula. Como decíamos antes, no son las mejores hermanas del mundo, tienen viejas rencillas,

0: un pasado turbio también que esconder. A partir de ahí, además de esa investigación que tienen que emprender para desvelar la desaparición de Belén, también hay mucho, diríamos, lío entre ellas, quién manda por encima de la otra, porque encontramos a un alma que tiene, bueno, viene también de un pasado reciente complicado y trágico, pero encontramos a un personaje que tiene que, de alguna forma, huir de sus demonios o convivir con ellos y a la vez hacerse cargo de un tema tan complicado como es el secuestro de esta chica en un pueblo en el que se conocen todos.
1: Sí, el tema, si bien te he dicho que parte de un cliché o de un estereotipo, ¿no? La desaparición de la chica, que además, pues igual que Laura Palmer es rubia, ni siquiera le cambió color de pelo, o sea, es muy estereotípico el comienzo, ¿no? El planteamiento. Luego tiene elementos diferenciadores como la pareja de detectives, que creo que es una de las cosas más chulas que tiene. A la editorial le gustó mucho, a mi agente también, y por eso fuimos con ellas también. Y es el tema de que Paula y Alma son hermanas, y Paula es la teniente en el puesto de la Guardia Civil de Almansa, por lo cual es una Guardia Civil de pueblo, ¿no? No acostumbrada a estas cosas. Imagina que te llevas muy mal con tu hermana menor, que además ha triunfado en la vida. Seguramente es todo lo que a ti en secreto te gustaría hacer. Es una investigadora muy sagaz y reconocida de la UCO en Madrid. Y viene Almansa a hacerse cargo del caso en contra de su voluntad, porque ella tiene un pasado en Almansa que le gustaría olvidar. Y en contra de su voluntad la mandan para Almansa y va a ser jefa de su hermana mayor. O sea, eso está ahí, como decimos en La Mancha, ahí está el pisto montado. Y es un poco lo que yo quería con estas dos protagonistas o dos personajes, que esa relación fraternal, que es tan difícil a veces te amas y a veces te quieres matar con tu hermano o con tu hermana, estuviese reflejada como la pareja protagonista. Y eso era uno de los elementos pues diferenciadores, ¿no?, de la novela.
0: Bueno, luego tenemos a los hermanos Villalba, Lázaro y Arturo, que son los jefes, diríamos, de una empresa muy importante allí, de calzado, que es una de las, diríamos, empresas habituales de lo que hay en Almansa, o en el tema de Albacete. Y luego pues hay personajes como Iván Valero, que es el malote, el que más liga, está Emma Moreno, la mejor amiga de Belén, la desaparecida. Pero me voy a parar en un personaje que me parece vital y completísimo en la novela, y sobre el que gira muchas cosas para que todo vaya fluyendo hacia ese final, ¿no? Y es Irene Ródenas, ¿no? Es una jovencita que aparece ya en el tren al inicio al lado de Diego, el periodista. Bueno, pues es una persona que tú le has dado muchísima importancia a la hora de resolver el caso.
1: Sí, quería poner ese contrapunto de una persona. Yo siempre quería hacer un personaje que fuese holmesiano, que fuese un poco Asperger o incluso autista. Y oye, me apetecía mucho trabajar con esto también por adentrarme un poco. Me gusta mucho camuflarme y meterme dentro de la mente de los personajes, y me apetecía mucho el reto de escribir un personaje TEA, que además lo escribo en presente simple para mostrar su pensamiento matemático, más fáctico, con frases más cortas. Y me apetecía mucho este tipo de personaje. Irene es un caramelo, yo entiendo, para el lector, pero también para el escritor, al final, porque es el personaje a lo Lisbeth Salander, ¿no? Que claro, que tiene mucho carisma, porque tú la ves moverse con una rigidez robótica en un mundo que parece que no está hecho para ella y que la desprecia, ¿no? Y sin embargo, ves cómo también puede enamorarse, ves cómo también puede seguir su corazón, y en fin, es un personaje al que le tengo muchísimo cariño y que los lectores, la verdad, una vez se lee La Malaiza, suelen amar bastante.
0: La verdad es que yo me he quedado también con ella, porque me parece un personaje importantísimo, además, en la novela. Interviene mucho, va de menos a más, y bueno, pues cuando entra en juego creo que es brutal lo que sucede en su entorno y en lo que ella puede decirnos, ¿no?, como gran personaje. Hoy hablabas un poco de los diálogos también, de la estructura narrativa, capítulos cortos, mucho diálogo. Se lee muy fácil la novela, pero tiene mucha fuerza esos diálogos, precisamente porque a veces los de Alma con Paula son tremendos, de lo duros que son, de las cosas que se dicen, y también la de otros personajes, ¿no? Me han parecido diálogos que ilustran muy bien y que acompañan mucho al lector, para que no se pierda.
1: Sí, los diálogos en una novela tan extensa, que tiene que mantener el ritmo, son un reto, ¿no? Porque al final, con tanto personaje en una novela tan coral, que hay mucho secundario, tienes que darle una voz muy definida a cada uno de ellos. Y es fácil cuando el personaje pues es de etnia gitana, como Nayara, o cuando es, un personaje pues de cierta edad y demás, porque parece que la voz te la pide sola. pero diferenciar, por ejemplo, a Gonzalo e Iván, que pueden hablar más o menos igual, pero que tú en tu mente tengas claro quién está hablando, quién está participando, hace que los diálogos tengan que ser muy estudiados. A mí es que tanto la creación de personajes como los diálogos son dos cosas que me encantan. Me encanta trabajar en las novelas porque es que me siento muy a gusto y de verdad que me gusta mucho y estudio cada orden de cada frase, los pelos hasta que quedan muy, muy limados. O sea, es una cosa que me encanta y que era una obsesión y una necesidad, porque con tanto personaje tienes que ponérselo fácil también al lector, uh-huh. aunque no es una novela quizá que, en fin, no te toma como un lector vago, sino toma, o por lo menos yo tomo al lector como alguien inteligente, así son los lectores normalmente, pero aún así por darle esa facilidad de que no se vaya perdiendo entre tanto personaje, dándole una voz muy marcada y muy característica a cada uno de ellos, incluso su nombre, sus apellidos, como decías, Iván Valero, sí. Pues se llama Iván, que es un nombre no poderoso, y Valero, pues ya su apellido parece como de que este tío no va a ser un friki de biblioteca como yo, ¿no? Entonces, sí, todo eso está muy estudiado y muy trabajado.
0: Oye, a mí me ha pasado que por momentos creía que estaba en Almansa y que conocía a toda esta gente, que supongo que también es un reto del escritor para con el lector.
1: Sí, claro, eso es una maravilla. Mira, ahora se están organizando las primeras rutas a Almansa. Hace unas semanas estuvimos, que fui yo, participé en ellas, aunque vivo en Murcia, fui para Almansa, y estuvimos en una ruta con 150 personas que vinieron a ver los escenarios de la novela, y que la gente se sienta que ya conoce todo aquello a raíz de mis descripciones y de todo lo que han vivido, ¿no?, en la ficción, en aquel pueblo que veían, claro, mucho más luminoso de como yo lo pinto, es una maravilla. Y para mí, como alma enseño, que vayan a visitar los escenarios de tu niñez y ahora de tu novela, pues es lo máximo.
0: Qué bueno. Oye, la novela lleva ya varios meses en el mercado, decía antes, más de 40.000 ejemplares vendidos, supongo que te está dando unas alegrías tremendas, tanto a ti como a la editorial, a Destino.
1: Sí, en realidad lleva pues más de un año, porque claro. Salió en abril del 25. Pues fíjate. Sí, y claro, es una novela que sucede, según me comentan, yo llevo muy poquito tiempo aquí, pero bueno, como lector lo he visto, las novedades duran muy poco en la mesa de novedades y cada vez menos, pues se edita y se publica muchísimo, cada vez más, de hecho, y hay muchos autores y muchas novelas que no consiguen llegar ni a 100 ejemplares, y algunos salían los días datos, la mitad de los libros editados no llegan a vender ni un libro.
0: Fíjate.
1: Entonces, conseguir que una novela consiga esa proeza de un año después seguir estando vigente en la mesa de novedades y ser una apuesta del Grupo Planeta y de Destino, eso es muy, muy, muy difícil y pasa muy, muy, muy pocas veces. Entonces estamos todos con una ilusión tremendísima, también con la emoción contenida y con los pies en la tierra, pero sabiendo que esto pues, puede ser algo grande y con toda la ilusión que conlleva, claro, porque yo escribiría de igual manera si me diese 100 o 50.000, como es el caso, pero es que da mucho gusto, la verdad, que tu historia llegue a tantísima gente y que le guste a tanta gente.
0: No hay más que ver también la gente que quería su ejemplar firmado en la Feria del Retiro, o sea que eso es también otro dato a tener en cuenta.
1: Aquello fue una locura, Juanjo, es que la primera firma que tuve, que fue en Snack, precisamente, yo recuerdo el ver esta valla amarilla que pusieron delante, y claro, no había nadie, entonces yo estaba un poco preocupado, diciendo, madre mía, la primera firma y no viene nadie, Dios mío, y ya cuando me pongo dentro de la caseta me dice la librera, dice, pues ya, Pedro, si te parece, les voy diciendo que pasen, y digo, pero ¿a quién? Y es que la cola se hacía detrás de la caseta, y entonces había claro. 30 o 40 personas esperándome, pero es que el sábado había más gente, sí. Pero es que el domingo vino también mucha gente, la semana siguiente que volví a firmar otra vez en la Feria del Libro de Madrid, que fueron 5 firmas, en cada una de las firmas había un mínimo de 20 o 30 personas esperándome, que sí. Es una auténtica pasada, o sea, yo que vengo de la autoedición, 10 años peleándome aquí en el barro para llevar unos libros a alguna librería, que algún librero se apiadase de mí y los colocase por allí donde fuese, ver qué está sucediendo esto con la novela de uno es algo que solo se puede describir si lo vives.
0: Sí, sí. Bueno, yo ya me he hecho fan tuyo, ya lo sabes, así que las próximas ahí me tendrás seguro. Por cierto, en la novela, oye, guiños musicales que a mí me han llegado muy adentro, porque yo soy muy de Tom Petty y los Heartbreakers, soy muy Deep Purple de la época aquella del Smoke on the Water, me gusta Radiohead y Creep, y ya si me hablas de los Led Zeppelin con Stairway to Heaven, bueno, pues ya vamos, yo qué sé, tío.
1: Sí, ahí sale mi lado más rockero.
0: Pues coincidimos.
1: Luego hay otros guiños más pulp o más poperos, elementos del pop, pues se habla de Juego de Tronos, ¿no? Se habla de Stranger Things, a veces no, de Harry Potter.
0: De Peter Pan.
1: Se habla un poquito también. Entonces, todo esa conexión que hay con los elementos culturales, música, películas, novelas, pues al final creo que acaba generando un nexo con el lector. A mí me encanta encontrarme esas cosas. Yo recuerdo leer a Ruiz Zafón y cuando hablaba de los Sus, tal, a mí eso me emocionaba, ¿no? Pues una conexión que tienes y que piensas, bueno, seguramente nos parecemos, ¿verdad? En algo. Y ya te acercas a esa persona y la sensación de que la conoces sin conocerla. Entonces es otra manera de que los personajes te parezcan más humanos y el escritor pues conecte más contigo.
0: Oye, y compartimos pasión también por Paul Auster, porque Leviatán está presente, porque, bueno, a mí la música del azar también, Brooklyn Follies, hay un montón de libros de Paul Auster que los tengo ahí en lugar preferente de mi librería.
1: Sí, hoy justo estábamos hablando sobre ellos, sobre Paul Auster, sobre su obra Ciudad y Cristal, una novela que he leído muchas veces. Tiene Paul Auster una novela negra que no firma como Paul Auster, que firma como Benjamin Auster todavía, que se llama Jugada de Presión, que tiene que ver con el béisbol. Que la recomiendo mucho porque no es muy conocida y es buenísima. Y bueno, desde Paul Auster, es verdad que la de 4-3-2-1 esta no terminó de convencerme, pero en fin, si escribía tan bien, que claro, cómo no se va a reflejar su obra en mis novelas.
0: Oye, Pedro, pues que aquí lo vamos a dejar. Te agradezco muchísimo este ratito de charla literaria. Sé que tienes muchas entrevistas y hoy hemos recomendado en la Hora de los Libros de Onda Vasca La mala hija de Pedro Martí, editada por Destino. Una novela que os va a encantar. Así que si queréis buenas lecturas este verano, pues ya lo sabéis, La mala hija de Pedro Martí. Oye, un abrazo muy fuerte y hasta la próxima.
1: Nada, un abrazo para ti, es que ricasco.
0: Gracias, chao.

Recuperamos en este capítulo, en este episodio de La Hora de los Libros también, una serie de recomendaciones en este pleno verano en el que estamos. Bueno, pues podéis coger tranquilamente papel y boli, bueno, o en el móvil, como se apunta ahora todo. Por algunos títulos que quiero compartir con vosotros, la mayoría de los autores han pasado ya por este programa, así que tenéis todas las entrevistas en la página web de Onda Vasca y también, bueno, pues en mis stories de Instagram, en La Hora de los Libros. Empiezo por una novela que ha despertado toda clase de debates, mucha gente a favor, a algún otro no le ha gustado demasiado, pero sí os digo que fue la novela, una de ellas, de las que más colas tuvo en la Feria del Libro del Retiro de Madrid, su autora, Lucía Soya Sobral con Comerás Flores, y fue la novela más vendida. Así que Libros del Asteroide lo publica, y estamos hablando de narrativa contemporánea, de una historia fuerte también, de maltrato psicológico en una pareja en la que él es mayor que ella, y a partir de ahí sucede todo. Sigo con una novela que he recomendado muchísimo porque es hilarante, es una novela tremendamente buena, además con sus dosis de crítica social. Es la de Juanma Gil, Majareta, increíble libro donde el personaje es un conserje que solo va a aparecer en las voces de los diferentes narradores que desfilan por la novela. Él no va a aparecer nunca, pero es el personaje principal. Editada por Seix Barral, es una novela también tremendamente adictiva, la vais a disfrutar mucho. Siguiendo con narrativa, un escritor que a mí también me fascina siempre por la sensibilidad que tiene en su prosa, por lo bien que escribe y lo bonito que escribe, es Máximo Huerta, Mamá está dormida, que tiene muchos, muchos, muchos, pero muchos giros muy reales de la realidad precisamente que vive el propio Máximo Huerta. Mamá está dormida es una novela que edita Planeta y que está muy, pero que muy bien. Me paso a los thrillers, y en este caso al espionaje, Inés Plana. Bueno, todos estos autores que os estoy comentando han pasado ya por el programa, presentando precisamente estas novelas. Inés Plana, la última novela, tiene que ver con el espionaje. Es su gran novela, Las espías y el enigma Aquiles. Siguiendo con thrillers, Malditos, de Arturo del Burgo, cómo no, una novela con un montón de tramas enrevesadas que hay que leer muy atento, pero que en definitiva os va a proporcionar ratos de mucho placer. Aquí vuelvo a otro de mis fetiches en el mundo de la literatura. Pedro Simón es el mejor escritor hablando de las situaciones familiares, de la realidad. Lo cuenta como nadie en Lo Inesperado. Es Pasa, es la editorial, como siempre, que publica a Pedro Simón con esa última obra, último libro, Lo Inesperado. Como también os recomiendo la última novela de Jesús Carrasco, El Detalle, Seix Barral es la editorial, y es una novela también que tiene que ver mucho con la pareja, con las rupturas, con el amor, con el desamor. Algunos escritores que estuvieron en el episodio anterior, antes de que todo cambie, nos vamos otra vez al thriller con el escritor gallego Manel Loureiro, Ratos de entretenimiento asegurados. Como también con un libro que, bueno, pues está pulverizando todos los récords, de Martín Torres, La enfermera, pasó hace muy poquito por aquí, bueno, ha vendido muchísimo en todas las partes a las que va, está en plena gira, no para el tío. Varias ediciones ya de este thriller médico, él es médico de urgencias en el Hospital Donostia, es su primera novela y ha irrumpido en el mundo literario con muchísima fuerza, La enfermera, Martín Torres, N de Novelas, la editorial. Son algunas recomendaciones que os hago para este verano de diferentes géneros y que creo que os van a gustar y que las vais a disfrutar. Y además de la novela histórica de Daré el cielo por ti de Jorge Molís, tampoco quiero olvidarme de, bueno, pues otras novelas históricas como El juicio de Luis Zueco o Las rutas del silencio de Elena Resano. Vamos terminando el programa enseguida ya con el final, como siempre, musical, aquí en La Hora de los Libros de Onda Vasca.

Voy cerrando programa con una canción que lleva por título, la que estáis escuchando, de fondo a mis palabras, Don't Let the Old Man In, algo así como no dejes entrar al anciano, y ahora os explico por qué. Está interpretada por el cantante country Toby Keith. Fue uno de los temas que se incluyeron en la película La Mula, interpretada por Clint Eastwood. Ya sabéis, hace de transportista en su vehículo, pues de alijos de drogas, ¿no? Se ve metido el tío en una historia muy, muy rocambolesca. Es una canción que suena mientras ya, bueno, pues Clint Eastwood, el protagonista, como digo, de la película, está recluido en un centro para mayores, por aquello de... Por eso lo de no dejes entrar al anciano. Don't let the old man in. Get up and go outside. Toby Keith fue uno de los intérpretes country más importantes en Estados Unidos, nacido en Oklahoma, falleció en 2024, hace apenas 2 años, a los 62 años. En su haber, muchos éxitos en la música country, muchos premios, entre ellos esta maravillosa canción. Can't leave it up.

Con la música de Toby Keith y con este Don't Let the Old Man In, terminamos por ahí nuestra hora de los libros. En la técnica estuvo mi compañero Javi Moreno, quien nos habla, Juanjo Lusa. Se despide hasta el próximo capítulo. Espero que hayáis disfrutado de esta hora dentro del mundo de la literatura en Onda Vasca. Como siempre, gracias por pasar conmigo estas páginas radiofónicas. Salud, alegría, buenas lecturas y buen verano. Adiós.

0: Bienvenidos a un espacio de memoria y biografías en Onda Vasca. Vamos a aprovechar la próxima hora para acercarnos, en la distancia corta, a un personaje destacado de nuestra cultura. Una cara conocida, más bien una voz que desde finales de los años 80 y sobre todo en la década de los 90 ha sido, podríamos decir, el representante más notorio del bercholarismo. Hoy recibimos en Onda Vasca a Andoni Egaña Macazaga. Licenciado en Filología Vasca, ha vivido totalmente volcado en la creación artística y además de ser un bercholari de leyenda, ha destacado a su vez como investigador, teorizador, escritor y columnista de prensa. Cabe destacar su contribución didáctica y divulgativa para explicar y socializar el proceso de creación del bercho. De hecho, ha participado en muchos proyectos experimentales para combinar los berchos y extender la cultura oral del bercho a otras expresiones artísticas. A nivel competitivo, Andoni Egaña ha sido campeón de 4 ediciones del Campeonato Absoluto de Bercholaris de Euskal Herria, ediciones del 93, 97, 2001 y 2005. Resultando también finalista en todas las ediciones en las que ha participado desde 1986 hasta el año 2009, en la que decidió despedirse de la competición. Egaña ha publicado varios libros, entre los más destacados de su catálogo, Zozoak Beleari, un diálogo con el también bertsolari Jon Sarasua a través de cartas. La novela Pausoa Noiz Luzatu, con la que obtuvo el premio Euskadi de difusión, o la reputada Hogeita Biña, un libro reflexión sobre la improvisación de versos. Además, es reseñable su autoría en el disco titulado Tximeletak Sabelean, publicado en 1994. Vamos a conocerle mejor, desde la perspectiva más cercana. Le recibe a continuación, en Onda Vasca, Javier Vizcaíno.
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3: Andoni Egaña, muy buenas.
4: Hola, ¿qué hay? Buenas.
3: Vamos a regresar en el tiempo, pues hasta 1961. Bueno, no, de ese año ningún recuerdo puedes tener, ¿no? Porque fue justo cuando viniste al mundo en Zarautz. Pero de unos cuantos años después, seguro que sí. ¿Cómo era aquel Zarautz?
4: Bueno, diferente al actual. Yo nací en la parte vieja, en la calle Trinidad, cerca de la Plaza de la Música. Entonces, bueno, un Zarautz diferente, un Zarautz ya con cierto ambiente. Vivía justo encima de un bar, del bar Usurbildarra, el Mamis. Y bueno, sí, sí tengo ese recuerdo de niñez, de bulla, de fiesta, de verano, de crema nivea.
3: Eso era la zona bien de Zarautz, ¿no?
4: Bueno, no, era la parte vieja, luego era una casa en renta y cuando tenía 11 años nos fuimos a vivir a Azken Portu, otro barrio de Zarautz, uno de los más importantes.
3: Ah, o sea que esa sí fue la mudanza al barrio Biel, ¿no?
4: Bueno, no, Azken Portu es un barrio de trabajadores, es un barrio de confluencia de Basarritarras cuando venían al pueblo. Bueno, es un barrio normal, de trabajadores más que otra cosa.
3: ¿Cómo ha ido evolucionando de entonces acá?
4: Zarautz, bueno, el turismo es diferente al de entonces. Entonces conocíamos a los veraneantes, los que venían a pasar todo el verano, desde San Pelayos, desde el 26 de junio hasta Fiesta Vasca, hasta el 9 de septiembre. Hoy en día el turismo es absolutamente diferente. Y bueno, yo diría que la sociología del pueblo también ha cambiado, porque hasta hace 20 años Zarautz lo dividía el ferrocarril, son las vías del ferrocarril. Hoy en día ya todo está más mezclado. Digamos que los unifamiliares se han hecho hacia el sur del pueblo, entonces ya la barrera, digamos, sociológica que era el ferrocarril, pues ahora está más diluida.
3: Tuviste, te he leído alguna vez, una infancia feliz, ¿no? Que a diferencia de lo que se cree, que los creadores pues tienen vidas atormentadas, en tu caso fue una infancia de lo más normal, ¿no? Como el mayor, además, de 4 hermanos, creo.
4: Sí, sí, somos 4 hermanos, 3 chicos y una chica, la última, Aranza. Y sí, sí, tengo el recuerdo de una infancia feliz, sin que nos sobrara nada, pero sin que nos faltara nada.
3: Y fuiste de las primeras generaciones de Ikastola. o de la Ikastola de Zarauz.
4: Sí, de la Ikastola de Zarauz fui de la primera generación, sí. Éramos 36 compañeros en aquella primera promoción y sí, lo fui.
3: Claro, eso ya implica por parte de tu ama y de tu aita una decisión, ¿no? En aquel entonces era un paso muy arriesgado, muy incierto podía llegar a ser.
4: Sí, y les estoy muy agradecido, porque, bueno, sí, el año 65 había que tener ciertos bemoles para apuntar a un niño a una experiencia pedagógica en euskera y absolutamente nueva. Tuve la suerte de que en la Ikastola de Zarauz tuvimos muchos buenos andereños profesores y coincidí con todos ellos.
3: Sí. Algunos con mucho nombre, ¿no? Y con mucho peso en nuestra cultura.
4: Pues sí, fue Irakasle nuestro, Imanol Urbieta, Andul Erchundi, andaban por allí cerquita, bueno, Carlos Santamaría, Anchón Santamaría, perdón, el hijo de Carlos, Juan Martín Erespuru, José Ormazábal, María Sunlanda, todos pasaron por la Ikastola de Zarauz. Entonces, sí, yo digo que mi carácter, digamos, creativo, se lo debo a esos profesores y a esa época.
3: Claro, es imposible que no te deje pozo gente como esa que has mencionado.
4: Sí. Y en aquella época quizás se decía, en el pueblo, había el ronron ese de que, joder, los niños de la Ikastola solo aprenden a cantar y tal, pero bueno, a cantar sí aprendimos. Y lo demás, pues, no lo sé, pero sí, yo creo que sí, nos prepararon bastante bien para este mundo que luego hemos conocido, ¿no?
3: Pero tú eras consciente de que estabas en algo nuevo, en algo diferente y hasta arriesgado, porque seguro que tenías amigos que iban a la escuela normal, ¿no?, en castellano y todavía franquista.
4: Bueno, no, uno no es consciente hasta ciertas edades del lugar en el que está, ¿no? Pero sí, a partir de los 10, 11, 12 años sí te das cuenta de que estás en un proyecto diferente y eres parte de él, sí.
3: Y dices, bueno, pues que ahí pudo nacer todo tu impulso creador. ¿Por dónde iba al principio? Porque los versos vinieron más tarde, mucho más tarde o bastante más tarde.
4: Sí, bueno, en mi, digamos que cercanos a mí no había versolaris, en aquella época tampoco había escuelas de versolarismo, entonces sí, el versolarismo lo descubrí más tarde, me enamoré del versolarismo con 18 años, 19, pero hasta entonces pues sí, cantábamos, actuábamos en público, escribíamos, pintábamos, entonces todas esas experiencias de actuar delante de la gente sí las tenía para cuando empecé a cantar versos.
3: ¿Y eso era lo que querías ser? ¿Sabías ya entonces que querías, no digo lo de la versolarita, sino cualquier cosa que tuviera que ver con la creación o pensabas en algo más mundano también?
4: Bueno, como todos los niños, ¿no?, en aquella época pensaba en ser futbolista, me imagino, pero bueno, sabía de mis limitaciones. Y sí, y con 15, 16 años sí era consciente de cuáles eran mis puntos fuertes y mis puntos flacos. Entonces sabía que ingeniero no iba a ser, porque en BUP, cuando nos ponían una pieza y había que sacarle el alzado, la planta y el perfil, pues yo no lo veía por ninguna parte. Sí. Pero luego, bueno, lingüísticamente no tenía ningún problema ni en castellano ni en euskera, ¿no?
3: Aunque eso también debió de ser, porque tuviste que hacer, me imagino, los exámenes correspondientes para convalidar lo que habíais aprendido en la Ikastola en castellano.
4: Bueno, sí, nosotros terminamos EGB en la Ikastola de Zarauz y luego ya no había ni instituto ni Ikastola en Zarauz, entonces fuimos al Antoniano y allí el euskera era mera asignatura, todas las demás asignaturas eran en castellano. Bueno, sí que tuvimos que hacer el trabajo ese de pasar de aprender en euskera a hacerlo en castellano, en años convulsos y en edades adolescentes.
3: Para entonces ya sí eras consciente de lo que implicaba el euskera.
4: Sí, era consciente. Quizá no de una forma tan reflexiva como lo pueda ser ahora, pero sí, era consciente de que yo funcionaba en euskera, que yo contaba las cosas con más facilidad en euskera y era la lengua en la que quería hacerlo.
3: Pero más allá de la pura comunicación, ¿no? Porque había pues un plus de militancia, de pertenencia. El euskera era mucho más, lo sigue siendo, ¿no? Pero entonces todavía en ese entorno, con Franco vivo, era algo más también.
4: Sí, sí, pero bueno, nosotros lo llevábamos de forma natural, ¿eh? Yo nunca había oído, o nunca he oído hablar a mis padres en castellano, o nunca lo he hecho con mis hermanos en castellano, o con los amigos de mi cuadrilla, no los conozco en castellano. Entonces, bueno, el euskera sí que tenía un plus, pero sobre todo era algo natural para nosotros.
3: Vamos a llegar a ese momento en el que nos has dicho que te enamoras de los versos. ¿Cómo fue o cuál es tu primera conciencia de un verso, de Vera Versolaris?
4: Bueno, sí, la conciencia esa la tenía desde hace tiempo, ¿eh? En los festivales aquellos de niños y niñas que actuábamos en el Frontón Cinema de Zarautz con 5 o 6 años, ya había salido a cantar algunos versos aprendidos por medio del abuelo paterno, un verso de Chirrita, fue el primero que canté en público, etcétera. Sabía lo que era el versolarismo, lo que pasa que, bueno, no me tocaba de cerca hasta que ya a los 18, pues sí, me di cuenta que tenía cierta facilidad para ello.
3: Y luego, ¿cómo profundizaste en esa facilidad? Porque bueno, tener cierta facilidad, pues supongo que es una ventaja, pero hay que trabajarlo más, ¿no?
4: Sí, sí, sí. Y en aquella época era más difícil el proceso de aprendizaje que actualmente. En aquella época tenías 4 o 5 libros en la biblioteca municipal, tenías 4 o 5 cintas grabadas por Versolaris o grabados por los padres en alguna comida de la cuadrilla a la que acudían Versolaris, que normalmente solían ser Imanol Lazcano y José Aguirre, y tenías poco más. Ibas al festival anual de tu pueblo o acudías a los festivales que se celebraban en pueblos cercanos, pero el proceso de aprendizaje no tenía nada que ver con el actual. Hoy en día, y por medio de internet, tienes a un clic la actuación de la semana pasada de X Versolaris en la tonadilla nueva que ha sacado tal, o todo lo demás, ¿no? Sí, era un proceso de aprendizaje más lento que el actual, pero bueno, sí, sí, lo llevamos a cabo.
3: Se te cita siempre como uno de los grandes renovadores, ¿no? Como de los que marcó el antes y después, incluso generacional.
4: Bueno, yo no tengo todavía perspectiva para poder hablar de eso, ¿no? No sé hasta cuánto he podido renovar. Sí que puedo hablar desde mi generación, ¿no? La generación de Versolaris que empezamos a despuntar a principios, mediados de los 80, que hemos llegado hasta el 2010, más o menos, como generación, ¿no? Sí, de esa sí puedo hablar. Y fue una generación potente en la que había versolaris muy diversos, muy diferentes los unos de los otros, tanto por forma de ser como por forma de cantar, por forma de abordar los temas. Y sí tuvimos la suerte, nuestra generación, de vivir una especie de boom del versolarismo allá por los 90, 92, 95.
3: Pero buscando las características comunes o el punto de, no sé si ruptura es muy fuerte, el punto de diferencia con el versolarismo tradicional, ¿dónde puede estar? Es decir, que sois todos efectivamente muy, muy diferentes, pero sí que hay características comunes, ¿no? Primero, que estáis todos perfectamente, o la mayoría, la inmensa mayoría, alfabetizados, que teníais carrera, que empleáis métodos didácticos también.
4: Bueno, sí, en mi generación hay de todo, ¿eh? Gente de carrera, gente de no carrera, gente de extracción rural, gente de extracción urbanita, hay de todo en mi generación. No sé en qué se diferenciaría. Posiblemente una de las características de nuestra generación sí es saber amoldarse al boom de los medios de comunicación. Cuando nosotros tenemos 25, 30 años, llega la televisión, los medios de comunicación empiezan a darle cierta importancia al versolarismo, entonces amoldarse a esos nuevos modos de comunicación sí ha sido una de las características nuestras.
3: Y luego sois, o tú por lo menos, casi obsesivamente empollones, estudiáis, miráis las rimas, quiero decir que no es todo repentización sin más, ¿no? Que hay un proceso mucho más largo que luego sí, lo acabas viendo cuando estás delante del micro, pero que detrás hay mucho trabajo también, ¿no?
4: Sí, y eso tanto ahora como antes y después también me imagino que será así. Sí, quizá ese proceso de reflexión sobre lo que hacemos, de teorización sobre lo que hacemos, quizás sí se formuló con nuestra generación, pero los versorales anteriores también lo hacían. Lo que pasa es que no lo plasmaban posiblemente, ¿no? De todas formas, desde Juan Marín Lecuna como teórico a Basarri, que era versolar y teorizó sobre el tema antes, también se hacía así.
3: ¿Qué más hay que tener para ser versolar? Y primero tienes que tener una cierta falta de vergüenza, digamos, ¿no? Para enfrentarte ahí al público.
4: Bueno, sí. Lo que pasa es que, bueno, los versolaris igual tenemos una característica, y no todos, pero yo al menos me considero tal, de ser valientes y tímidos al mismo tiempo. Entonces, no sé, cantar delante de gente, de mucha gente a veces, improvisando, sí que te exige cierta templanza psicológica, cierto hábito, cierta capacidad para perdonarte los errores, cierta capacidad para no perdonártelos, etcétera.
3: ¿Lo has llegado a pasar mal en el escenario?
4: Bueno, alguna que otra vez lo habré pasado mal, pero bueno, a los que hemos actuado frecuentemente y además improvisando, nos conviene tener memoria selectiva. Entonces lo borras y desde luego, desde la desazón, desde el enfado, desde la tibieza, se improvisa mal.
3: Pero tienes, si dices que has borrado, pues seguramente será que has borrado, pero también tienes que tener eso, un temple para, he metido la pata, pero luego, inmediatamente después, bueno, como un futbolista, ¿no? Me tengo que olvidar del error porque si no ya no marco.
4: Eso es, si empiezas a darle vueltas al error mientras estés allí en el escenario, mientras estés trabajando, pues mal. Lo que sí es verdad, luego la autoevaluación sí que influye, ¿no? Esa que hacemos de vuelta en el coche para casa de madrugada y dices, joder, aquel tema, qué mal lo he abordado. O dices, joder, aquel verso, qué bien iba y qué mal lo he terminado. ¿Por qué? Por esto. Ah, bueno, a ver la siguiente, ¿no? Y la siguiente igual vuelves a meter la pata, pero a la cuarta pues igual ya no la metes.
3: Sí, pero eso te iba a preguntar, ¿no? Si luego eso sirve para algo, ¿no? Porque cambia, ¿no? Me imagino que una de las cosas más bonitas de tu oficio es que cada actuación, cada recital es completamente diferente del anterior, incluso aunque te hayan puesto un tema similar.
4: Sí, es absolutamente diferente, el público es diferente. Los temas suelen ser diferentes porque el versolarismo vasco se caracteriza por la absoluta, diría que un gran nivel de concretizar temas. Nosotros no cantamos al amor o cantamos a la muerte o cantamos al sexo. Los temas siempre son muy concretos. Entonces, no se repiten los temas, no se repiten los compañeros de actuación, ni se repite el público. Entonces sí, nuestra actividad es algo que no tiene nada de rutinaria.
3: Tenéis que saber de absolutamente todo o estar en disposición de dar respuesta a absolutamente cualquier cuestión, ¿no? Es decir, que tenéis que tener el periódico empollado de cabo a rabo.
4: Bueno, tampoco es eso, ¿no? Porque si la cuestión fuera de a ver quién sabe más, con lo versozale que es, el chapelón eterno sería Pedro Miguel Echenique, ¿no? No tiene, bueno, sí tiene que ver con cuántas vueltas le hayas dado en el coco a cierto problema, con eso sí tiene que ver, pero con datos y digamos que con la sapiencia científica no tiene nada que ver.
3: Sí, pero es que os pueden poner asuntos de lo más curioso. Imagínate que eres un talibán que acaba de tomar Kabul. Eso es perfectamente pues
4: sí,
3: posible.
4: Posible, que... sí, muy posible. Y entonces, bueno, sí tienes que saber algo de lo que ha pasado en Afganistán, sí tienes que tener en la cabeza qué es el concepto de talibán, sí que tienes que haberle dado unas vueltas en el coco a todo el problema. para poder abordarlo desde algún punto de vista. Callados no podemos quedarnos. Se dice que en las encuestas suele haber tres posibles respuestas: sí, no, no sabe, no contesta. Pero los venezolanos somos de una cuarta casilla, que es no sabe, pero contesta.
3: Seguro que tienes en la cabeza algún momento de esos, ¿no? De, Dios mío, ¿cómo salgo de aquí si no tengo ni idea? Pero siempre salís.
4: Sí, y bueno, una de las formas socorridas, pero no por ello menos buena, es la de aceptar la ignorancia. Y si delante del público improvisando aceptas tu ignorancia sobre X tema, te lo van a comprar.
3: Pero siempre, ten en cuenta que todos se saben el truco, los que están alrededor, ¿no?
4: No siempre, pero alguna vez sí puede ser sincero y decir, pues no os puedo decir nada de este tema porque no lo conozco o no he reflexionado en absoluto sobre ello o lo que sea. De todas formas, bueno, sí que es verdad que ese truco, más que un truco, es un ejercicio de sinceridad absoluto y conviene hacerlo de vez en cuando, nada más.
3: ¿Y luego cómo influye el día que tengas?
4: Influye mucho el día que tengas. Lo que pasa es que nunca sabes qué día vas a tener. Y eso le añade cierto interés a la actividad, ¿no? No sabes. Si tienes la corazonada de, hoy voy con ganas, hoy voy perfecto, y luego igual no te sale nada. Y otro día vas con dolor de cabeza o te duelen los riñones y dices, joder, hoy con aguantar en el tablao me vale. ¿Y qué va? Tienes un buen día. Entonces, bueno, digamos que ese no saber qué día vas a tener sí que le añade cierto vértigo a nuestro modo de vida.
3: Pero puede haber incluso veces que vayas sin muchas ganas, pues como nos puede pasar a cualquiera en nuestro trabajo, por mucho que lo amemos.
4: Bueno, sí, puedes salir de casa sin muchas ganas. Pero bueno, si tienes unos protocolos de hábito, digamos, pues te vas entrando en el saío. O sea, sales de casa sin muchas ganas, pero bueno, si tienes la costumbre de tomarte un café solo con un Rosli en un bar a la salida del pueblo, ya sabes a qué vas. Si luego conduces una hora, ya sabes a qué vas. Si luego llegas al lugar donde tienes que cantar, te juntas con los compañeros, te juntas con el jarzalle, saludas al público, vas entrando. Y es muy difícil cantar sin ganas en una actuación en directo. Yo diría que es casi imposible.
3: Porque te pillarían, además, ¿no?
4: Hombre, sí, no. sí. Desganado, un Rosolari desganado es una cosa muy triste.
3: ¿A quién miras cuando estás cantando?
4: Procuro no hacerlo a nadie. Miras por un punto fijo que lo pones delante y procuras no mirar a personas en concreto. De todas formas, bueno, si hay alguien que aplaude más que los demás y tal, enseguida se te va el ojo allí, porque nosotros funcionamos mucho el feedback. Si cantas algo y funciona como un tiro, seguro que el siguiente verso es mejor. Y si cantas algo que, bueno, para ti no está mal, pero el público no responde, ostras, vas enfriándote poco a poco tú también. Entonces, de mirar a alguien que aplaude mucho.
3: Claro, tiene que ser así. Pero supongo que en eso cada uno sois diferente, ¿no? O todos utilizáis lo del me voy a mirar a mí mismo hacia adentro.
4: Bueno, hay momentos y momentos, digamos. Según en una cena con Versolaris, pues claro, miras más a la gente. Al fin y al cabo, la comunicación es muy directa, ¿no? En una actuación delante de 2.000 o 5.000 o 10.000 personas, procuras poner un punto fijo y mirar para allí.
3: Claro, y si sabes que te están mirando muchas más, por ejemplo, por la televisión, ya eso tiene que ser tremendo, ¿no? El hacer unos paréntesis, uno a tu izquierda y otro a tu derecha, para no pensar en ello.
4: Yo, por mi experiencia, diría que el vértigo siempre es mayor mirando desde fuera, ¿eh? Cuando estás allí en el escenario y, por ejemplo, pues en una final de Euskal Herria de Versolaris, antes en el velódromo, luego en el BEC, bueno, no piensas cuántos ojos te están mirando, cuántos oídos están al acecho de lo que digas, cuánta gente hay por televisión o cuánta gente no hay. No piensas en ello mientras estás dentro del torbellino. Luego ya cuando sales, ostras, dices, ahí va, yo solía estar ahí, ¿eh? Joder, qué valor. Te entra más vértigo mirándolo desde fuera que desde dentro.
3: Y luego escuchándote dices, ay, eso no debía haber hecho.
4: Sí, sí, sí.
3: O al revés, o dicen, mira, sí, mira qué bien.
4: Bueno, normalmente lo solemos saber, ¿eh? En cuanto bajamos del escenario sabemos lo que hemos hecho bien y lo que hemos hecho mal, lo que podríamos haber mejorado y no hemos mejorado. Sí, en cuanto te sientas del micrófono, en cuanto te sientas en la parte de atrás, dices, ahí va, cago en la leche, vaya, vaya.
3: Y viendo a tus compañeros, lo mismo, tienes lo que yo llamo el síndrome del copiloto, ¿no? Que es cuando no vas conduciendo tú y vas frenando mentalmente.
4: Sí, sí, sí, sí. Y se siente mucho más miedo de copiloto que de piloto, te lo aseguro. Más miedo, más vértigo, más inseguridad, más ganas de que el piloto lo haga bien.
3: ¿Cómo es el ambiente de los campeonatos ese del que tú te retiraste de alguna manera, ¿no? El que tú dijiste, bueno, ya tengo cuatro, ya me voy a quitar, porque, bueno, te lo hemos preguntado mil veces, ¿no? Sí. El por qué, si podías haber seguido indefinidamente.
4: Bueno, pero ya tenía cierta edad, ¿eh? Y bueno, digamos que todo campeonato o toda competición sí exige un rigor mental y físico que a partir de cierta edad es mucho más difícil de mantener, ¿no? Entonces, sí, yo era consciente que llevaba ya varios años en los que era el mayor por edad en el tablao, en los que ya el siguiente a mí en edad pues era 11 años más joven. Entonces, sí que sentía la necesidad, por un lado, de apartarme yo un poco, y por otro, de dejar en claro, estando vivo allí, que había generaciones futuras que eran más potentes incluso que la nuestra, clarísimamente.
3: ¿Cómo se conjuga las ganas de ganar? Porque claro, si vas a un campeonato quieres ganar, pues con el compañerismo y con que todos los que están a tu alrededor, poco más o menos, te llevan muy bien con ellos y con ellas.
4: Sí, lo hemos hecho de una forma muy, muy natural, ¿eh? Yo nunca, estando en el tablao, nunca he deseado la metedura de pata del compañero o la compañera, nunca, nunca. Y eso lo digo de verdad. Y en cambio, en un partido de fútbol siempre he querido que el penalti que nos chutaran lo chutaran a las nubes, ¿no? Pero bueno, el solarismo tiene de competición, pero en el fondo todos sabemos que formamos parte de un proyecto cultural que, bueno, que está muy por encima de X puntos en X campeonatos, ¿no?
3: Pero salís a ganar.
4: Salimos a ganar, evidentemente. A nadie le gusta delante de la gente no dar el máximo.
3: Bueno, pero el ambiente es el de camaradería y luego eres capaz de disfrutar, hablo de un campeonato, ¿eh? No de un ensayo normal. ¿Eres capaz de disfrutar con lo que están haciendo tus compañeros también?
4: Sí, sí, sí, sí. Soy capaz y de disfrutar mucho. Sí, lo he hecho muchas veces y disfruto mucho con lo que están cantando los compañeros, sí.
3: Hasta igual de envidiar, decir, mira, eso ya me hubiera gustado a mí que se me hubiera ocurrido.
4: Me parece muy humano, muy humana la sensación esa de decir, ¡ay, va, joder! Eso tenía que haber dicho yo.
3: ¿Eso, por ejemplo, con quién te ha pasado? ¿Con quién te sigue pasando?
4: Con muchos, pero por ejemplo con Mayalen Lujambio o con Ahmed Chartallos, que son los dos últimos campeones, ¿no? O con una Iturriaga o con Sebastián Lizaso, o con las Cauchiqui en su época. Sí me ha pasado muchas veces decir, joder, qué buena, ¿vale?
3: Antes hablabas de la tecnología, lo que está influyendo, porque está consiguiendo lo que antes era prácticamente imposible. Antes, como mucho, se podían hacer los versos paperac y ya está, pero ahora efectivamente no tienes la actuación del último día. ¿Eso lo ha desvirtuado o al revés?
4: No ha desvirtuado nada. Lo que ha hecho es acelerar el proceso de aprendizaje. Bueno, con todo lo que ello conlleva, ¿no? También es verdad que si de algo tenemos que estar orgullosos es que desde la Asociación de Versos Rosales siempre hemos tenido muy en cuenta la transmisión. Entonces vienen cada vez más versolaris, cada vez más preparados, cada vez con una aceleración mayor en el proceso de aprendizaje y bueno, luego igual no hay tantas plazas como todos desearan, ¿no? Pero bueno, es lo que es. Si trabajas la base, salen muchos y salen buenos y buenas.
3: Pero ya ha llegado esa generación que ha superado a la vuestra o incluso a la superior, a la tuya, la siguiente.
4: Sí. Y nos vamos superando. Las generaciones se van superando sucesivamente y es de lo que más orgullosos podríamos estar. Sí. Lo que sí es verdad es que luego, claro, si para los 21 años, 22, te lo has tragado todo, te has preparado ya con un atleta de élite, puede haber un cierto proceso de tenisificación, ¿no? No de tecnificación, sino de tenisificación, de estar cansados a los 30, 32. No lo sé, pero sí es una realidad que los versolaris jóvenes de hoy en día, de 18, 20, 22 años, tienen un nivel extraordinario.
3: Pero es importante el ser capaz de superar eso que has dicho, la tenisificación, porque si todo va bien, pues hombre, si hay años de pandemia como estos, pues no, pero si todo va bien puedes tener 100 actuaciones, 150 en un año, ¿no?
4: Sí, las puedes tener y es bueno que las tengas. Es verdad que este año de pandemia sí que nos ha dejado bastante en claro, es que en casa puedes trabajar, pero es difícil mejorar. En casa uno se enroña.
3: Pero ya son, ¿no? 150, ¿no? No te queda tiempo para nada más a lo largo del año.
4: Bueno, para poco más o para mucho más, según cómo vivas, según cuánto aceleres, ¿no? Pero sí, es importante que sí tengamos un magma de actuaciones versolarísticas grande para que muchos versolaris puedan cantar bastante.
3: ¿Se va recuperando ya eso, ese ritmo?
4: Parece a recuperarse, pero bueno, el año y medio sí nos ha dejado bastante tocados. El año pasado yo creo que de golpe y porrazo se bajó justo a la mitad de actuaciones.
3: Y eso ya es bastante teniendo en cuenta cuál ha sido la situación. Pero bueno, ahora lo estaré retomando con más ganas todavía.
4: Sí. Y bueno, vas cogiendo la forma conforme más cantas, pues más en forma te sientes, más a gusto. Sí, es así, pero

0: Aranza, en Navarra, en una cena. Y no pasa nada, ¿eh? No te creas Dios o diosa por cantar delante de 1.000 o 10.000 personas. Y no te creas que la actuación delante de 40 personas es menos importante que la que has hecho delante de 1.000. No, no.
1: Igual es más complicado actuar delante de 40 que delante de 1.000, ¿no? Porque bueno, son 40 que uno a uno luego te pueden venir a decir lo que les ha parecido y los tienes ahí, casi los tocas.
0: Es lo bueno que tiene el versolarismo, que no utilizamos camerinos. Nosotros entramos con el público y salimos con el público, ¿no? Y entonces el feedback es continuo y es sincero. Si tuviéramos camerinos y antes de actuar nos encerráramos en el camerino y nada más terminar volviéramos a encerrarnos en el camerino, el feedback siempre es muy mediatizado. Te vendrá pues el fans o el familiar o... Pero a mí sí me gusta entrar con el público, salir con el público, escuchar sus, sus creencias sobre ensayos.
1: ¿Qué te suelen decir?
0: De todo, pero normalmente la gente es muy educada, la gente sabe que improvisamos y la gente, el versolarismo sí es, una actividad en la que se puede decir, pues, qué mal, hoy no ha salido bueno el sello, ¿no? Sí.
1: Ha pasado ya ese boom que tantas veces se ha hablado, el de los años pues 2000, 2005, 2007.
0: Bueno, no sé. No, yo creo que, a ver, más que boom, los años 2000, 2005, 2007, más que ese, el boom yo lo localizaría más o menos años 91, 95, 96. Fue entonces cuando mucha gente se acercó al versolarismo por medio de la televisión, sobre todo. Y luego ha venido, siempre se sabe que cuando sacas una cerveza hay cierta cantidad de líquido y cierta cantidad de espuma, ¿no? Luego la espuma desaparece y lo importante es el nivel de líquido que quede. Y yo creo que estamos bien de nivel de líquido.
1: Pero es que todo eso has dicho, efectivamente tiene razón, los 90, pero la gran eclosión visual, fue la primera final en el BEC, cuando yo creo que eso se vio más, ¿no? Y a partir de ahí pues siguió subiendo.
0: Pues no sé, no estoy de acuerdo contigo en eso. No.
1: Igual será evidentemente sabes tú más que
0: igual
1: yo.
0: Igual será una percepción.
1: Sí.
0: En el BEC, cuando fuimos al BEC, igual por ejemplo en la final había 13.000 personas, pero me parece que el año 86, que es el primer campeonato que organiza la asociación, hasta entonces lo hacía Euskal Zendia, el año 86 vamos de golpe y borrazo al velódromo de San Sebastián y juntamos 8.000, 9.000 personas. Entonces, no hay tanta diferencia entre esas 9.000 y esas 13.000.
1: ¿Y cómo está hoy? ¿Cómo sigue?
0: El personalismo, dices, yo creo que... hay una época en la que se podría definir como versolarismo multipolar. Ya sí hay versolaris, y mal hablando, de élite, pero sí hay circuitos alternativos de muy diferente calado. Las mujeres con esta casualita tía, los jóvenes con sus udalecus y sus propios circuitos. El versolarismo es ahora más multipolar que hace 25, 35, 50 años.
1: ¿Y tiene todavía capacidad de evolucionar aún más?
0: Sí, yo creo que sí, no sé por dónde, ni sé de mano de quién, pero sí que tiene, porque teniendo en cuenta que es improvisación, las improvisaciones siempre serán diferentes, tenderá la gente a hacer cosas nuevas, a hacer cosas diferentes, y habrá que ver qué éxito tiene cada iniciativa, ¿no?
1: Y nos has dicho que jóvenes hay muchos, versolaris, pero público joven hay también.
0: Sí. Hoy en día el público es absolutamente, diverso. Cuando empecé yo, hace 40 años, el público era mucho más monolítico que ahora. Entonces era masculino. Hoy en día yo diría que entre los oyentes hay más mujeres que hombres, pero por

0: todos mitad y mitad. Sí, hay jóvenes, muchos oyentes jóvenes, sí.
1: Sí, no, ese paisaje de la grada sí que ha cambiado, ¿no? El que podíamos ver, pues, de las primeras grabaciones de TV, no digamos ya las anteriores, ¿no? Cuando veías y había efectivamente casi un estereotipo y ahora es mucho más variado, ¿no?
0: Sí, pero bueno, el estereotipo este de más o menos, digamos que lo hemos conocido ya en la década de los 80, Lo que pasa que, claro, los que tenemos cierta edad, siempre nos parece que el público va rejuveneciendo. Pero bueno, cuando nosotros éramos jóvenes, no veíamos jóvenes a los de nuestra edad.
1: Y ahora viendo a los jóvenes, ¿qué piensas? O sea, ¿sigues entendiendo la forma de hacer versos de los jóvenes? Digo, si lo trasladamos a otros oficios, a cantantes, por favor, eso que hacen ahora no es música, te puede decir algún cantante.
0: No. Yo entiendo perfectamente lo que hacen, por qué lo hacen y además me gusta en general. O sea que no, nada de cualquier tiempo pasado fue mejor, no, ni mucho menos.
1: Estamos hablando de la Versolaricha, pero no es lo único que has hecho en tu vida, ¿no? Es decir, que tu faceta creativa va bastante, bastante más allá.
0: Sí, bueno, he hecho un poco de todo, digamos. En el campo de la creación sí he escrito literatura, he hecho guiones para televisión, llevo años escribiendo una columna diaria para Berria. Sí que he tocado bastantes palos en lo que a creación se refiere.
1: De todo, ¿qué es lo que más te cuesta? Lo de la columna diaria, digo, porque uno conoce el paño y eso. Ahí sí que no sales todos los días con todas las ganas del mundo, ¿no?
0: Quizá es mentalizarte, ¿no? Este es el quinto año escribiendo diariamente en Berria, excepto domingos, porque el lunes no sale el periódico. Pero bueno, aprendes también a exigirte, aprendes a involucrarte, aprendes a ponerte límites. Yo, por ejemplo, desde el principio lo tuve claro, ya que es una columna pequeña, no vaya a ser que me preocupe más de lo que me ocupo. Entonces decidí que para las 10 de la mañana lo iba a entregar todos los días. Y así lo hago, me levanto a las 7, a pesar de que me haya acostado a las 3 de la madrugada, me levanto a las 7 y escribo para las 10 de la mañana todos los días. Entonces, eso sí me da cierta rutina, cierta exigencia, bueno, digamos que cierta regularidad.
1: Y ahí eres tu propio Gaijarchalle, o sea que no hay ningún problema.
0: Efectivamente, el problema suele ser eso, buscar un tema, buscar un hilo, buscar una atalaya desde donde abordar un tema, ¿no? Pero bueno, digamos que es también un oficio y la persona se hace al oficio. Entonces, ese músculo, digamos, de escritor, sí lo vas pillando.
1: Y teniendo en cuenta que estás escribiendo en este caso para gente, pero cuando haces versos también para gente, ¿eso también ha cambiado las cosas que puedes decir ahora? ¿Te mides más? Porque si cogemos canciones de hace 20 años, uy, Dios mío, esta hoy no podría ni llegar a grabarse. ¿Ahora andas con más cuidado?
0: Sí, pero bueno, el cuidado lógico que te debes a ti mismo, más que por la gente, por ti mismo. Durante la vida se aprenden cosas, hoy en día no todas las cosas se ven como hace 40 años, entonces en el proceso de ese aprendizaje aprendes a autocensurarte algunas actitudes, algunas palabras, algunas ideas tuyas que efectivamente no eran buenas. Entonces, yo diría que te autocensuras, pero más por ti mismo que por un público que pueda estar ahí en las redes sociales o donde sea.
1: Autocensurar, pero no hay castrar directamente, ¿no?
0: No, aprender a discernir lo que pueda haber bueno y no tan bueno en ti mismo.
1: Hubo un momento en tu vida en que pudiste ser funcionario, creo, ¿no? O que de hecho lo...
0: Lo fui, sí.
1: Lo fuiste en Gasteiz. ¿Y no te has arrepentido de...?
0: No, me he arrepentido. Yo desde los 23 hasta los 30 años fui funcionario del Ayuntamiento de Vitoria-Gasteiz. Trabajé primero en Euskera y luego en Cultura. Tenía la plaza, pero con 30 años ya actuaba 150 veces al año. Entonces, como has dicho tú antes, es imposible hacer otro trabajo medianamente bien si estás trabajando 150 veces fuera de casa y en sitios diferentes. Entonces, dejé el puesto de funcionario y no me arrepiento. Es verdad que pudiera haber vivido más fácilmente, pero difícilmente mejor. Entonces, yo creo que he vivido muy bien, que la apuesta que hice me salió bien y bueno, ya voy para los 60 dentro de 10 días y entonces, bueno, yo creo que estos 30 años que llevo después de haber hecho esta apuesta por la creación, por quedarme en casa y hacer lo que me venga en gana, pues bueno, no me ha salido mal.
1: Los 60, que es sin más una cifra, me imagino, ¿no? No te lo planteas ahí como la crisis de los 40, de los 30, de los 20, de los 25. En tu caso es un continuum, ¿no?
0: Sí. Sí que es un continuum. No soy de estos que, bueno, que se ceban en fechas o sentimientos, ¿no? Para cumplir el 60, lo cual quiere decir que los 65 o la edad habitual, los 66 o lo que sea ahora, la edad habitual de jubilación ya la tengo más cerca. Entonces, yo no tengo ni idea de qué jubilación pudiera tocarme, no me queda otra que seguir trabajando. Ya veré si más o menos, o si puedo hacer más, o si tengo que hacer menos, ya lo veremos.
1: Y ahora con 60 hay cosas que no te imaginabas, no digo ya solo en lo personal, sino en el entorno, con 20, ¿no? Cuando teníamos puestas esperanzas en algunas cosas y pensábamos que iban a ser más fáciles, o a lo mejor ha pasado lo contrario, ¿no?
0: Sí, crees que con 20 crees que el mundo, la sociedad va a evolucionar hacia X situación, luego no se da, y con 20 no te imaginas, ni mucho menos, pues lo que pueda ser una revolución tecnológica, lo que puedan ser muchas de las tendencias personales que hay hoy en día.
1: Por ejemplo, por ir a un clásico, la lengua. ¿Tú te imaginabas que esto iba a estar mejor hoy con el paso de los años?
0: Pues a decir verdad no lo sé. Nunca he sido de estos que hace prospecciones. No soy muy capaz para ello y vivo más el día a día. Respecto a la euskera, pues sí, puedes ver la botella medio llena o medio vacía. Eso es así. No lo sé. Seguimos ahí, el euskera pervive, lo sabe cada vez más gente, no lo utiliza la gente en la medida en que lo conoce, y bueno, habremos hecho cosas bien y habremos hecho cosas mal, pero bueno, no soy pesimista, el pesimismo es algo que no genera nada bueno.
1: Pero bueno, pues muchas de esas generaciones ya educadas en euskera ya van entrando también en vuestro oficio también.
0: Pues claro,
1: y se va notando, ¿no? Me imagino también que se va ensanchando también el público, como decíamos antes, por ese lado, porque hay más gente que conoce el idioma y que le interesa.
0: Sí. Y nosotros, evidentemente, el humus del versolarismo es el vasco hablante. Entonces, nos interesa que haya gente que sea cada vez más vascohablante, pero nos interesa también gente que no solo hable euskera, sino que vive en euskera, que tenga una concepción de la lengua creativa, que disfrute con lo diferente, que disfrute con lo simbólico, que disfrute con lo concreto.
1: Y esa generación, ¿tú crees que está ya, digo, por la tendencia que tenemos, y más con las imágenes que hemos visto estos últimos fines de semana, de ¡ay, esta juventud, a dónde va!
0: Sí, bueno, irá a donde tenga que ir, ¿no? Nosotros tampoco éramos santurones a su edad, no sé qué decirte. Sí, hay otras tendencias que me preocupan más, ¿eh? Por ejemplo, el ni, sí que lo veo muy arraigado. Yo cuando vi, bueno, yo nunca he tenido móvil, hasta ahora que lo he cogido por cuestiones familiares de la Ita y la Ma y tal, nunca he tenido móvil y desde luego siempre me ha alucinado la llamada esa diciendo que, oye, ya estoy en la cola del cine. Y dices, ahí va la hostia, pero qué necesidad de estar conectada tiene la gente, ¿no? De no callar, de hacer ruido. Sí, o la primera vez que supe de la existencia del selfie. ¿Qué quieres? ¿Sacarte a ti mismo? Si ya te conoces desde el espejo. La excesiva utilización de las mascotas. No me entra muy bien en la cabeza.
1: ¿De las mascotas?
0: Sí, el polimascotismo que hay en esta sociedad, ¿no? En la que, joder, mi perro es importante por mí, más que por perro.
1: Pues yo casi estoy tentado de dejarlo ahí, pero te tengo que preguntar por los deportes, porque tú eres de La Real siendo de Zarauz.
0: Sí, soy de Zarauz.
1: Pero en Zarauz no sois todos del Athletic.
0: No, hombre, no.
1: Por Iribar.
0: Bueno, por Iribar y por Churruca y por Argote. No es poco, no, yo soy de La Real, sí, por tradición familiar y, bueno, porque eso ya sabes, eso no se cambia. Si eres de niño de La Real, pues ya sigue siéndolo, ¿no? A pesar de que, joder, que tengo amistad con Stanis y con José Ángel, sí que tengo gran amistad y los admiro como personas y como exfutbolistas, sí.
1: Sí, pero eso no te va a cambiar los
0: hombre,
1: colores.
0: Es que faltaría. Ni ellos estarían de acuerdo si cambiara por eso.
1: Andoni Egaña, pues muchas gracias por todos estos minutos que nos has regalado y volveremos a charlar. Felices 60.
0: Va, es que te casco. Bueno, agur.
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Y también el grupo Fleetwood Mac es uno de esos grupos que resultan imprescindibles para entender la historia de la música contemporánea. Ellos tuvieron su pico de actividad sobre todo en los años 80, en los que lanzaron distintos discos como Tango in the Night, que es precisamente el álbum en el que se incluyó este éxito de Fleetwood Mac, Little Lies.

Si no has visto la película Rock of Ages, no te la puedes perder porque en ella aparece nada menos que Tom Cruise interpretando una versión de esta canción, I Want to Know What Love Is. Eso sí, esta es la versión original con Foreigner.

Consiguieron el éxito masivo gracias a esta canción, aunque ya habían lanzado anteriormente otros dos álbumes. Venían desde Alemania y todos y todas nos enteramos de cómo sonaba su música gracias a esta canción del año 1995, Lemon Tree. Es un éxito de Fool's Garden.

Este fue el éxito que firmaba la cantante británica Gabrielle en el año 2001. Es una canción que formó parte de la banda sonora de la película El diario de Bridget Jones. Y seguro que recuerdas perfectamente a Gabrielle interpretando

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1: Ha superado ya las 2 décadas de trayectoria musical y sigue siendo uno de los referentes del rock euskaldun. El grupo de Gernika, Gatibu, ha firmado grandes canciones como esta Bam Bam, Chiqui Chiqui, Bam Bam.

El periodo de actividad de Cortázar fue relativamente breve, desde el 84 hasta el 88. La verdad es que dejaron una huella imborrable en la historia de la música en Euskal Herria y además firmaron grandes canciones como Sarri Sarri o esta, Nicaragua Sandinista.

Después de la breve pero intensa experiencia con Cortazu, los hermanos Muguruza, Fermín e Íñigo pusieron en marcha otro proyecto musical que también ha tenido muchísimo peso en la historia de la música de Euskal Herria, Negu Gorriak, y publicaron varios discos, entre ellos Porreroak Baditu Milaka Aurpegi. Se considera el trabajo más destacado en la discografía de Negu Gorriak, y aquí tenemos una de las canciones que aparecieron incluidas en el, Kolore Bizia.

Y cómo no, ellos siempre han reivindicado la cultura euskaldun y lo han incorporado, por supuesto, a todo su cancionero. Han rescatado temas antiguos que estaban ya perdidos en la memoria de los tiempos y aquí siguen triunfando. Nos hemos quedado hoy con Oskorri y con este tema del año 1982. Euskal Herrian Euskaraz.

Desde luego que los Ramones hicieron historia con el disco al que pertenecía esta canción. De hecho, el álbum se llamaba End of the Century y vio la luz en 1980. Y en esos últimos años del siglo pasado, ellos se echaron las manos a la cabeza lamentándose de cómo habían cambiado las cosas en lo referente a la música. Lo hicieron precisamente a través de esta canción. 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
1: Y aunque el rock es lo que predomina en las canciones de Robert Palmer, la verdad es que se atrevió con otros estilos como el funk, el blues o el jazz. Aquí tenemos uno de los temas de éxito de este artista. Con él viajamos hasta 1985 para escuchar Addicted to Love, una canción que además fue premiada con el Grammy a la canción del año.

Con esta canción, que daba título además a su primer trabajo, se dio a conocer en solitario Rosendo Mercado, un hombre que constituye una de las leyendas vivas del rock en el Estado español. Loco por incordiar,

Hay muchas leyendas en torno a Roy Orbison, pero si algo es cierto es que fue un cantante de rock and roll diferente a todos los demás, con un estilo apasionado, con canciones en las que sí, abiertamente mostraba su vulnerabilidad. Aquí tenemos uno de los grandes éxitos de Roy Orbison, You Got It.

Con su desembarco en la escena musical británica en 1975, los Sex Pistols dieron, y nunca mejor dicho, el pistoletazo de salida al movimiento punk. Y lo hicieron además con esta canción que estaba cargada de rabia y de inconformismo, Anarchy in the UK.

Con este sonido debutaban en 1997 los estadounidenses Sister Hazel en su álbum Somewhere More Familiar. La canción es todo un éxito, All For You. Hay distintas versiones de esta canción, entre las que se incluye, por ejemplo, la que hicieron los británicos Oasis en 1995 o la de Quiet Riot, pero la versión original es la que escuchamos hoy aquí, la de Slade, Come On, Feel the Noise.

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6: Os damos la bienvenida a la edición 583 de Revoluciones, hoy desde el Bar Bierstube de Bilbao, de licenciado Poza.

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1: Aquí hemos vuelto porque nos tratan muy bien y estamos encantados de que sea así, de que podemos hacer aquí el programa y contaros una nueva revolución desde el Bierstube de Licenciado Pozas, como decíamos, de Ostate, Vallitate, aquí para degustar todas las delicias que preparan ellos en su carnicería artesanal. Bueno, es una gozada. Así que ya sabéis, aquí os tenéis que pasar por Pozas, como se dice, ¿no? Que el otro día decía, pues si Pozas no existe, es Poza, pero bueno, todo el mundo decimos Pozas y con Pozas se ha quedado la cosa. Así que ya sabéis, aquí podéis degustar los mejores, las mejores salchichas, cocina, vamos a decir, alemana, ¿no? Y como siempre, pues haciendo un programa que viene cargadito. Hoy vamos a contaros exactamente en qué consiste.

0: Camo. Sí, porque de singles va la cosa hoy en nuestro Trending Music, en este Revoluciones de hoy, con dos grupos que nos traen novedades en esta línea. Es que así está el mercado ahora mismo y la cosa va de sencillos. Por un lado, Samoa nos presenta los suyos, como decimos, sus últimos singles, que vienen a presentar su última gira, sus próximos directos. Y por otro, Super Alpha, con power pop cañero, con gónadas, según me han dicho ellos, que no sé muy bien a qué se refieren, la verdad ahora nos lo van a contar. Y bueno, pues con una música muy potente también. Nuestro colaborador Álvaro Arteta de Inguro Live nos va a hablar de la nueva propuesta de su plataforma, que llevan tiempo preparándola, y también de cómo han evolucionado las propuestas en la red en el mundo del ocio y la cultura. Y es que esto ha cambiado y mucho. Y como siempre, para, bueno, estar al día, esas noticias cibermusicales.
1: Arratsaldeon, Joseba,
0: en este caso con Andrea López. ¿Hola?
1: Lista ya.
0: Preparada. Y también con un tema. Hoy vamos a hablar de un tema también importante. La lupa musical de Revoluciones.
1: Continuando con la anterior edición, además, relacionado.
0: ¿De qué va? Cuéntanos.
1: Ah, te lo digo ya, hago spoiler, sí.
0: No, solamente el título, el tema. Bueno, el tema.
1: Vamos a hablar de los derechos, la problemática de los derechos en la industria musical vasca.
0: Que no es poco, sí, por eso precisamente hace poquito tuvimos ese tema en el programa. Y al frente de todo esto, el que os habla, Joseba Lafuente. Comienza Revoluciones y estáis invitados e invitadas. Por supuesto con las noticias también, ¿eh?
1: Eso, vendo hielo.

0: Y vamos ya con una de las propuestas musicales que tenemos hoy. Como decíamos, va de singles la cosa, Super Alfa, con signo de admiración incluido. Esto lo tenemos que decir así, así que gritar cuando decimos el nombre. Super Alfa, debutando a finales de 2014 con el disco Hoy Empieza Todo, que presentamos en su día en Revoluciones, allá por 2014. Ya ha llovido 12 añitos, era la tercera etapa de este programa, la tercera temporada. Y un rock alternativo de influencia americana y power pop, se podría decir que es lo que hacen, con buenas sensaciones en esos principios de la banda, buena respuesta del público, lo cual les lleva a seguir adelante, publicando en 2017, tres años después, su segundo álbum, Round 2, siguiendo el planteamiento de guitarras potentes y toques de alt rock. En verano de 2021, cuatro años después, estrenan su tercer álbum, La Ciudad de Hierro, con unas influencias, yo creo que igual post-pandémico, también por eso, más orientadas al punk melódico, con una buena también respuesta de la crítica incluso, y desde entonces deciden lanzar singles, como decíamos. Ellos son Jorge a la guitarra y Sensei voz y guitarra rítmica, que estarán ahora con nosotros, y Bruno a la batería y Dini al bajo. Les saludamos ya a dos de los componentes. Hola, buenas tardes, ¿qué tal, cómo estáis?
1: Arrastión, ¿qué tal?
2: Muy buenas tardes.
0: Que lo que decíamos, ¿no? Parece que la tendencia, no solo en vuestro caso, sino la de muchos otros grupos, como el otro que tenemos en el programa, es la de ir presentando, ir lanzando pildoritas con singles, y en este caso, bueno, ahora iremos una de ellas, ¿no? Es lo que estáis haciendo vosotros, ¿no? Antes de ya pasar al disco grande, ¿no?
1: Sí, ahora la gente ya no tiene paciencia para nada en general y para discos en concreto, nos escuchan CDs enteros, ni siquiera nosotros probablemente ya hacemos lo que solíamos hacer, somos víctimas también del sistema, y entonces decidimos sacar singles, no tanto por moda como porque tiene sus ventajas, ¿no? Que puedes ir tener enganchada a la gente más continuamente en lugar de un gran impacto de disco y luego una larga temporada en la que no tienes novedades, ¿no?
0: Uh-huh. Jorge, es así, ¿no? El mercado está como está.
2: Sí, sí, es lo que acaba de decir Sensei. O sea, no tenemos paciencia, nadie tiene paciencia ahora mismo para escucharse lo que sería un disco entero. Entonces, es mucho más fácil, oyes una canción, la presentas, la gente la escucha y sabes que no se da para ir a la siguiente.
0: Ya por ello, ¿no? Oye, pues yo creo que como no tenemos paciencia, tú lo has dicho, hay que oír ese primer tema. Nos vamos a ir, tenemos, no sé si nos da tiempo de ir tres, pero bueno, tenemos La Nueva Religión, contándonos algo de él.
1: Bueno, es una canción protesta como de las de los años 70, pero en lugar de melancólica y hipiosa, es cañera y reivindicativa. Y habla no tanto de la religión, aunque se llama La Nueva Religión, como de cualquier ideología que nos intenten imponer, ¿no? De uno u otro signo.
0: Pues vamos con esa, La Nueva Religión, Super Alfa.

0: 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Seguimos con Super Alfa, Andrea López, porque realmente nos viene al pelo esta canción, Malditos Fariseos, para el tema del que vamos a hablar ahora.
1: Viene al pelo, sí. La cara menos visible de la industria musical vasca, los derechos. Ahí vamos. Pues detrás de cada canción hay autores, hay músicos y técnicos, ¿no? Pero en la industria musical, pues cobrar por tu trabajo nunca ha estado garantizado. Y en Euskadi, muchos grupos han denunciado durante años impagos, contratos abusivos y problemas para recibir los derechos que les correspondían. La mayoría de grupos euskaldunes, sobre todo en rock, punk y música alternativa, han sobrevivido más por conciertos y merchandising que por derechos de autor. Bandas como Kortatu, Negu Gorriak, Berri Txarrak han hablado muchas veces de la dificultad de mantener independencia económica frente a discográficas, promotoras y entidades de gestión. En los años 80 y 90, muchos grupos firmaban contratos sin apenas asesoramiento legal. Era frecuente ceder derechos durante décadas, cobrar porcentajes muy bajos o directamente pues no saber cuánto generaban sus canciones.
0: Ya te digo yo que se firmaba todo sin mirar, te lo digo yo.
1: Nos lo confirmas. La banda bilbaína MCD, de la cual pues tuvimos aquí al bajista Nico Vázquez en la edición anterior, trabajó en sus primeros años con sellos como Discos Suicidas y Oyuka, dos nombres clave del punk y del rock radical vasco, pero no acabaron en buenos términos con ninguno. Además, en el disco de Ningún Sitio a Ninguna Parte se establecía, según el propio contrato, una cláusula por la que la banda debía recibir un pago extra si superaban pues, las determinadas ventas, ¿no? Pero el problema, según Nico, es que el grupo nunca llegó a cobrar esos extras acordados y hubo discrepancias entre la banda y el sello sobre las cifras reales de ventas. Más allá del dinero, el conflicto reflejaba algo más profundo, la pérdida de control de los grupos sobre su propio trabajo, desde la producción hasta la gestión de sus grabaciones. Cabe mencionar que MCD, además, fue pionera en rebelarse contra el modelo discográfico tradicional. En 2002 regalaron canciones por Internet y permitían piratear sus discos en Europa y Latinoamérica. Eso era súper adelantado para la época. La SGAE, o Sociedad General de Autores y Editores, es la entidad encargada de recaudar y repartir derechos de autor en España.
0: Bueno, una de ellas, la más importante.
1: La más importante. Y gestiona millones de obras musicales y audiovisuales. Pero el problema es que durante años ha sido acusada de falta de transparencia, corrupción, sistemas de reparto injustos.
0: Entre otras cosas, ¿no?
1: Entre otras cosas. Y por su parte, la SGAE demandó recientemente a The Last Tour, que es la organizadora de festivales del Bilbao BBK Live, por ejemplo, o el Esquena Rock, por un presunto impago de más de 4 millones de euros en derechos de autor. Esto demuestra que incluso en grandes festivales pues sigue habiendo conflictos enormes, ¿no?, por el reparto del dinero. Y la promotora respondió acusando a la SGAE de aplicar tarifas abusivas. Así que después de todo este recorrido, la verdad que no ha habido mucho cambio, ¿no? Antes eran las discográficas y los contratos poco claros, y pues hoy son las plataformas digitales, los algoritmos y un sistema de reparto que sigue generando dudas entre los propios artistas. La pregunta sigue siendo la misma desde hace décadas. ¿Quién vive realmente de la música y quién solo la hace posible?
0: Pues yo diría que los vividores. Desgraciadamente hay mucho vividor y no solamente en ámbitos de altas instancias políticas con toda la que está cayendo, etcétera, sino que hay mucho amiguete, mucho listo
1: y dentro, lucra,
0: de,
1: ¿no?
0: dentro de las discográficas, concretamente en Euskal Herria. A más de uno se le cayó el mito el otro día. Iñaki Gallardo, del sello de Decadencia Corporal, lo decía, ¿no? Pues hablando de todas estas discográficas míticas, pues que algunas de ellas, pues no todas, pero
1: el
0: la caso, gran
1: por ejemplo,
0: mayoría.
1: Mencionaba
0: exactamente.
1: Nico Vázquez también.
0: Ha habido pues un salto cualitativo en cuanto llegan los derechos de las canciones reproducidas online, que allí todo el mundo se hizo loco, ¿no?
1: Sí.
0: En fin, pues gracias, Andrea.
1: Churillo, se va.
0: Ahí queda este tema que da para mucho, ¿eh? Da para mucho,
1: sí,
0: y
1: sí,
0: seguiremos con ello. Sí, sí.

0: ¡Vendo hielo! ¡Vendo hielo! ¿Quieres hielo, guapa?
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2: Y Andrea López, nos vamos ya con las noticias de nuestro Vendo Hielo.
3: Vendo
2: y
3: Hielo, ¿qué falta hace hielo hoy?
2: Hace falta mucho hielo, sí, últimamente estamos asando, pero bien, espero que esto mejore, porque, en fin, lo que no mejora es el frente político musical, ¿no? En este caso.
3: Y además venimos cargados de polémica, porque qué mejor artista para representar la polémica que Kanye West, ¿no? Nuevo frente judicial para Kanye West, porque varios músicos le reclaman más de $500,000 por la canción Hurricane.

0: Bueno, y me está diciendo Andrea, le digo, pues esta canción no es, es que no me gusta mucho. Esta es la,
1: es que no
0: esta,
1: me
0: la
1: bien,
0: esta la
1: no
0: soportas un poco más, ¿no?
1: Esta sí, la única.
0: Vale, bien. Aclarado. Pues vamos con las noticias.
1: Pues nada, que más problemas para Kanye West y yo me alegro, la verdad. El artista se enfrenta ahora a una demanda por presunta infracción de derechos de autor relacionada con Hurricane, uno de los temas incluidos en su álbum Donda. Varios músicos aseguran que Kanye pues utilizó sin permiso fragmentos de una pieza instrumental llamada MSDPT2 durante una actuación en directo celebrada en Atlanta en el año 2021 y por ese motivo reclama más de $50,000 en compensación económica. Según los demandantes, el fragmento musical fue compartido con el equipo del rapero durante las primeras fases de producción del tema, con la idea de negociar posteriormente su uso comercial. Aunque esa versión no llegó al disco definitivo, los músicos consideran que la interpretación pública ya constituye una vulneración de derechos de autor. La defensa de Kanye West niega las acusaciones y sostiene que el artista entendía que contaba con autorización para utilizar ese material. El caso ya está siendo analizado por un tribunal federal de Los Ángeles, así que quedará en todo en a ver lo que pasa, pero...
0: Pues vamos a ver si entiende que la ha cagado, hablando mal y pronto.
1: Sí, pero Kanye nunca reconoce nada.
0: No, entonces... no.

0: Y ahora nos vamos con algo más alegre, como la música que has seleccionado para esta noticia,
1: Me
0: Andrea.
1: Me encanta esta canción. El gobierno vasco destina 1 millón de euros para impulsar la industria musical y apoyar el sector cultural.
0: ¡Ole ahí!
1: El gobierno vasco redobla su apuesta por la cultura y la música en directo. El Departamento de Cultura y Política Lingüística ha abierto una nueva convocatoria de ayudas dotada con 1 millón de euros para impulsar la actividad musical profesional en Euskadi. El objetivo pasa por reforzar toda la cadena de valor de la música, desde la creación y la producción hasta la exhibición y la difusión de artistas y proyectos musicales. Las solicitudes podrán presentarse hasta el próximo 22 de junio. La mayor parte de la inversión, más de 500.000 euros, irá destinada a la producción musical, con ayudas dirigidas a trabajos creados o interpretados por músicos vascos y también a proyectos con una presencia destacada del euskera en su repertorio. Además, el programa contempla partidas específicas para la edición de partituras, el desarrollo profesional del sector y el apoyo a salas de música en vivo a través del circuito Susen Susenean, una iniciativa que busca mantener una programación estable de conciertos y dar visibilidad también a bandas locales. La convocatoria también reserva fondos para ciclos musicales impulsados desde la iniciativa privada, siempre que cuenten con una programación continuada y especializada. El Ejecutivo Vasco subraya que estas ayudas no solo tienen un valor cultural, sino también económico, ya que contribuyen a generar empleo, atraer nuevos públicos y garantizar la estabilidad de empresas y promotores musicales. Según datos del propio Gobierno Vasco, el plan forma parte de una estrategia más amplia para fortalecer la industria cultural y creativa del territorio.
0: Pues bienvenida sea toda ayuda al sector,
1: completamente, sí.
0: Que falta hacer.

0: Y como no, con la IA como protagonista en la siguiente noticia, ¿no?
1: Que además acompaña muy bien este Bruce Springsteen cantando Pay Me Back, porque Europa quiere que las empresas de inteligencia artificial paguen a los artistas por utilizar su música.
0: Que paguen, que paguen.
1: Que paguen, sí.
0: Esto me recuerda lo de Let Me Kilmister, el cantante y bajista de Motorhead, se llamaba así porque le daba mucho a las tragaperras y siempre está diciendo Let Me, se quedó con lo de Let Me.
1: Bueno, en este caso, Pay Me, ¿no? La Unión Europea mueve ficha frente al avance de la inteligencia artificial en la industria musical y el Parlamento Europeo pues ha pedido nuevas normas para que las empresas de la IA remuneren a artistas, compositores y titulares de derechos cuando utilicen canciones y obras protegidas para entrenar a sus sistemas. La propuesta reclama mayor transparencia a la plataforma tecnológica y exige que los creadores sepan cuándo y cómo se están utilizando su música. Además, los eurodiputados plantean que los artistas puedan negarse a que sus obras formen parte del entrenamiento de herramientas de inteligencia artificial. Desde Bruselas consideran que el actual crecimiento de la IA generativa está generando un importante vacío legal, especialmente en sectores culturales como la música, el cine o el doblaje, donde cada vez pues existe más preocupación por el uso no autorizado de voces, melodías y composiciones. La Eurocámara también defiende la creación de nuevos sistemas de licencias y compensaciones económicas para evitar que las tecnologías utilicen contenido protegido sin autorización previa. La iniciativa ha recibido el respaldo de buena parte de la industria cultural europea, que lleva meses reclamando medidas más contundentes para proteger el trabajo creativo frente al desarrollo de la IA. Mientras tanto, grandes compañías musicales ya negocian acuerdos específicos con plataformas tecnológicas. De hecho, Spotify y Universal Music han anunciado recientemente herramientas de remixes creados con inteligencia artificial, aunque bajo modelos de licencia y pago para los artistas. El debate sigue creciendo en toda Europa y apunta a convertirse en uno de los grandes retos del futuro para la industria musical y los derechos de autor.
0: Un reto importante, ¿eh? Mientras tanto, pues como siempre, hay listos que están aprovechando sin pagar un duro. En fin, esto es que es casi inevitable, ¿eh? El oeste de la IA musical. Far West. Gracias, Andrea. Luego volvemos con más noticias.
1: Vale.

0: Y vamos ahora con nuestro grupo invitado, nuestro Trending Music, una banda que llega en 2017 bajo la batuta de, y nunca mejor dicho, Nicola Goñi, porque él es batería y cantante, aunque ahora últimamente ya esto de la batería, ahora nos contará, lo deja en otras manos, con el grupo Samoa. Samoa, que es una banda de Leioa con una dilatada trayectoria musical. Todos sus componentes tienen además mucha experiencia y un sonido pues que va desde el funk al pop, desde el pop a la electrónica incluso, y con un fundamento básico que es el del baile, ¿no? El de provocar, pues eso, precisamente el que nos movamos. Ahora están en plena gira con trabajos nuevos como este que estamos escuchando, que ya veis, ¿no?, cómo suena esto, y mejor que nos lo cuente él. Ya no quieres bailar, ¿no? Se llama Nicola. ¿Cómo estás? ¿Qué tal?
1: Muy bien. ¿Qué tal estás tú?
0: Pues muy bien, deseando oír esta música tan bueno, tan animada, vamos a decir, ¿no?, que nos gusta, que nos mueva un poquito, que nos saque esa energía, ese buen rollo que vosotros tanto, bueno, pues incidís en provocar, ¿no?
1: Sí, la verdad es que estamos con esta gira Inmortal, que está siendo algo muy especial, porque hasta ahora me tocaba a mí hacer tanto de pues todo el tema artístico como el tema comercial, lo que era todo el tema de pues eso, pues buscar conciertos, no sé qué, tal cual, todas estas cosas. Y ahora que hemos entrado a formar parte de JF, que es la productora que está apostando por nosotros, pues es todo mucho más sencillo, ¿no? Porque nos permite dedicarnos plenamente a lo artístico y por fin poner en marcha un sueño que llevaba teniendo muchos años, que era el poder hacer un directo totalmente diseñado desde principio a fin para poder expresarle, o sea, para poder sacarle el máximo jugo posible a lo que era un directo.
0: Nicola, sois la banda, aparte de tú, como voz principal y batería, que ya hemos dicho, Isaac Andrea a la guitarra, Alex López al bajo, Eider Sarachaga a coros, Oskitz Gorrotxategi a la trompeta, batería y percusión para Cristian Catalán. Aquí te has liberado un poquito, ¿no? Y Laura Villacorta también a los coros. Esta es la banda al completo, ¿no?
1: Eso es. Y sí, la verdad que lo que dices, me he liberado un poco, porque hasta ahora siempre tocaba yo la batería y cantaba, pero veía que me costaba un poco conectar con el público, porque al final tener al cantante sentado en la batería como que no podía interactuar mucho ni me podía acercar al público y faltaba un poquito esa figura de frontman.
0: Interactuar un poquito ahí es lo que también da juego, ¿no?
1: Y esa es la historia. Permite... Esa es la historia. Y entonces antes, en el directo anterior, pues disparaba unas bases cuando quería salir a interactuar con la gente, pero no acababa de funcionar del todo.
0: Tienes que estar más pendiente a veces, ¿no?, de esa técnica, la parte técnica, ¿no?, tecnológica, que es de lo que hablamos mucho aquí en el programa, ¿no?
1: No me preocupa. No me preocupaba eso especialmente, pero sí que es verdad que la música en directo tiene un punch distinto. Entonces, cuando estaba yo tocando la batería, sí que tenía ese punch de una batería tocada en su momento, o sea, en ese preciso momento, y cuando me levantaba, vale, sonaba una base y luego el resto de instrumentos estaban tocando, pero sí que faltaba un poquito esa presión de una batería realmente tocada. Y por eso decidimos incorporar a Chris, que bueno, pues que no fue fácil encontrar un batería que al que pudiera, como ya por defecto profesional, pues poder exigirle y apretarle y decir, oye, esto quiero que suene así, no sé qué, y pues Chris es una pasada.
0: O sea, así
1: no,
0: suena.
1: No hay que decirle nada.
0: Vamos a oírlo porque suena muy bien. Ya no quieres bailar, Samoa, nuevo trabajo, ahora pondremos otro, que vais avanzando con singles.

0: Un tema de Samoa que suena fantásticamente, baile, tecnología y música. Es lo que de lo que nos gusta hablar aquí en Revoluciones. Nicola, hola de nuevo.
1: Hola de nuevo.
0: Que además hemos hablado antes a micrófono cerrado. Me ha dicho, no quiero contar nada porque es sorpresa. Es que es importante, ¿no? Cuando se va a un directo, el ir reforzado con una propuesta escénica potente que te también motive a ti, ¿no? Como artista, como grupo. Y en este caso creo que estáis un poco incidiendo en eso, ¿no? En preparar algo para que, bueno, pues la gente diga, bueno, disfrute un poquito más dentro, me imagino, ¿no? Que de esta línea, pues un poco de baile, ¿no? De disfrutar de la música al ritmo de la música moviéndote.
1: Sí, o sea, tenemos un poco la sensación de que hay un montón de conciertos y que hay gente buena teniendo buenas propuestas. Y realmente, llevando muchos años en la música como llevamos, queríamos dar un paso más allá y queríamos montar un show, un espectáculo que la gente viera algo distinto, algo que fuera memorable y que fuera, pues eso, que la gente comentara. He pagado una entrada para ver algo realmente diferente.
0: Que merezca la pena, sí.
1: Eso es, y estamos en ello, o sea, como te he dicho antes, como ahora somos parte de la familia de JF, pues nos está permitiendo desarrollar nuestra parte artística de una manera bastante más elaborada y nos está permitiendo pues eso, llevar atrezo, llevar cosas que antes solo están en el imaginario y ahora mismo las estamos pudiendo hacer realidad.
0: Aquí en Revoluciones, como subrayaba antes, ¿no? El tema técnico-tecnológico es lo que nos mueve, lo que nos es la filosofía del programa. Y bueno, a veces cuando hablo de esto la gente se me asusta, pero al final ahí está, ¿no? La tecnología, la parte técnica ha estado siempre, porque para hacer música, quitando pues, que puedas hacerlo a capela, normalmente se utilizan instrumentos, se utiliza tecnología, uh-huh. aunque sea muy básica, aunque sea analógica. Y en el caso de la escena, como tú estás ahora mismo hablando de eso, pues voy a aprovechar un poco, ¿no? Porque realmente estamos viviendo un mundo en el cual vemos artistas que ya no están con nosotros representados con esas tecnologías, ¿no? Que nos permiten verle y no solamente verle, sino escucharle, ¿no? Estamos asistiendo a tours, por ejemplo, ABBA tiene un tour tiene una gira, ¿no? En la que ellos han sido pues punteados, no sé si se llama así tecnológicamente exacto, exactamente así, y bueno, pues lógicamente con sus imágenes más jóvenes, estamos hablando de, pues ya sabemos, ¿no? De las, no sé la palabra, representaciones digitales de...
1: Ah, ¿te refieres a proyecciones o te refieres a mapping?
0: Bueno, estamos hablando de mapping, pero cuando hablamos de representaciones de los personajes en sí, de los artistas en sí...
1: ¿Hologramas?
0: Estábamos hablando más bien de hologramas, ¿no? Pero de unas holografías que han llegado a unos niveles increíbles, ¿no? Entonces, hombre, parece, yo no he asistido, tendré que ir a alguna para hablar de ello, pero parece que vivimos una época en la que es bastante fácil, bueno, o tenemos a nuestro alcance unas herramientas pues que incluso con un presupuesto no tan grande nos permiten hacer cosas, ¿no?
1: No solo eso, sino que además ahora mismo con todo el tema de la IA las posibilidades empiezan a crecer un montón.
0: Eso es.
1: Y

0: La digitalización, internet y ahora la IA es otra nueva evolución, ¿no?
1: No, no, la IA, cuando empezó todo lo que decían era que iba a ser algo. No sé si se va a quedar al final en que ha tenido mucho hype y al final no ha sido para tanto, pero la gente sí que comentaba como que la IA iba a ser un descubrimiento a la altura del fuego. O sea
0: Sí,
1: que.
0: bueno, no sé si tanto, ¿no? Pero lo que está claro es que es exponencialmente gigantesco, además, el avance que está teniendo. Y bueno, pues cada día nos despertamos aquí en Resoluciones con una noticia referida, en este caso a la música, pero que, claro, lógicamente abarca todo, ¿no? Y bueno, pues es lo que decíamos, ¿no? Pues más herramientas, ¿no? Para los directos en este caso, también para las grabaciones. Por cierto, mencionar que ahora os vais a estudio a seguir grabando temas. Ahora nos vamos con otro tema nuevo de que ya estáis en esta gira, promocionando, ¿no?
1: Sí, ya estamos promocionando este tema que vamos a entrar a grabar. Bueno, está en parte grabado, nos faltan algunas cosillas por rematar y nos falta la mezcla, que al final es ahí donde más nos pegamos en el estudio, porque es ahí donde tenemos que discutir un montón de cosas,
0: Sí.
1: pero es un tema que lo estamos tocando en directo en esta gira y nos está llamando mucho la atención que la gente es uno de los temas con los que más se está quedando.
0: Pues estamos ya escuchando de fondo ese Inmortal, otro tema nuevo de estos singles que estáis lanzando, Samoa. Y nada, Nicola, que a seguir con esa gira y a funcionar a tope. Y vamos, yo creo que la música que estamos escuchando es un enganche, un gancho, ¿no? Suficiente como para ir a veros. Es que ricasco, Torchagati, por estar aquí en Resoluciones.
1: Muchas gracias
0: Nos
1: a ti.
0: vemos en los conciertos.
1: Venga,
0: Agur,
1: agur,
0: nos
1: qué ricasco.
0: quedamos con Samoa y ese Inmortal.

0: Y vamos a las raíces de lo que ha sido esta evolución desde el principio, ¿no? De las propuestas en las redes, aplicaciones, páginas web, con Álvaro Arteta, que nos va a hablar de eso, ¿no? De cómo han ido cambiando. Pero primero, me ha dicho, quiero hablar de los cambios que has hecho en la plataforma Ninguru.
1: Yo creo que lo hago.
0: ¿O lo haces al final?
1: Yo creo que lo voy a hacer al final, bueno, porque tendrá más sentido.
0: Pues comencemos con la... Vamos, como dice Richie Havens, a volver a nuestras raíces. Dentro de la industria del ocio y de la cultura, pues eso, cuéntanos, ¿no? ¿Cómo ha ido cambiando todo? De aquellas.com, de luego las redes sociales, hasta hoy.
1: Sí, bueno, el contexto que, o sea, de lo que queremos hablar hoy realmente es de cómo te enteras de qué conciertos hay este fin de semana. Y ese es un problema que lo tiene toda la gente que le gusta hacer planes y le gusta la música, y es un problema que hoy por hoy no está resuelto. Es más, generalmente nos enteramos al día siguiente por el periódico o porque alguien te cuenta pedazo concierto el sábado.
0: Sí, sí.
1: ¿No? Y ese es un, y es una de las partes más importantes del sector, que es la promoción de los eventos para todos, no solo los grandes, que estos lo hacen bien porque tienen recursos, sino también para los pequeños. Entonces, bueno, como siempre, hacemos un repaso, ¿no? Lo he dividido más o menos en cuatro fases, rápidamente. Siglo pasado, algunos somos del siglo pasado, otra gente lo que voy a contar les sonará chino, cada vez somos más viejos. Pero al final, el siglo pasado teníamos el feed, el famoso feed, y el famoso algoritmo ya existía, lo que pasa es que eran físicos, ¿no? En aquella, ya en los años 80, en los años 70, 90, para descubrir conciertos tenías que ir a la calle, salir a la calle y buscar carteles. De hecho, era toda una cultura y había, pues por ejemplo, en Madrid o en Barcelona, había calles que estaban plagadas de carteles, sí, tratando de llamar la atención. Y esto era algo muy importante porque eso hacía que los carteles tuvieran una dimensión muy importante dentro del panorama.

0: programa musical, hasta el punto que se convirtieron en obras de arte. Y era algo súper importante.
1: Sí, sí.
0: Hoy en día, de hecho, el Reina Sofía tiene una colección de carteles de la movida brasileña, madrileña.
1: Qué raro, ¿no? De la movida madrileña. No, parece que no existía otra cosa, ¿no?
0: Bueno, en Barcelona también tenía su movimiento y, por supuesto, pues otras capitales, ¿no? Entonces, en
1: como lo denominó, no recuerdo muy bien quién, una movida de pijos hablando de electrodomésticos y lavadoras.
0: Bueno, sí, pingüino en el ascensor también, bueno, había cosas curiosas,
1: sí,
0: ¿no?
1: Sí, tanto.
0: Bueno, y entonces, no solo era la cartelería muy importante, por ejemplo, así anécdotas, ¿no? Nosotros también usamos cartelería para lo nuestro y la cartelería funciona, todo lo que voy a contar sigue funcionando. A ver, vas hoy por Bilbao y tienes cartelería, pero ¿qué pasa? Que las ordenanzas cada vez son más restrictivas y ya no te dejan empapelar la ciudad. Nosotros lo que, por ejemplo, lo que acabamos haciendo es poniendo cartelería en los váteres, de tal forma que cuando tú estabas haciendo lo que tenías que hacer, estabas viendo el cartel. Por lo tanto, no había sitio más importante para poner un cartel. Esto por si alguien le inspira.
1: Ahí también funciona mucho el rotulador, ¿eh?
0: Sin duda. Y entonces, bueno, aparte, pues por supuesto, las radios, revistas como Mondo Sonoro, que ya aparecieron por esa época, era la forma de enterarte de los conciertos que había.
1: El tubo.
0: Ruta 66.
1: Mítica. Bueno, yo hablo más bien de aquí, sí.
0: Vale. Entonces, o sea, había flyers, los famosos flyers, etcétera, etcétera, ¿no? Esto fue antes de las.com.
1: Y bueno, luego estaban los fanzines, los contra, la contracultura de los fanzines, que eran a veces, bueno, muy limitadas las tiradas.
0: Exacto. Bueno, y había tiendas, que no se nos olvide que había tiendas donde se vendía música y por lo tanto ese era un centro donde te enterabas de todo lo que ocurría de la escena, sobre todo local, ¿no? Y luego el algoritmo en aquella época era el amigo que te decía, joder, me he enterado que hay, oye, vámonos a este concierto, ¿no?
1: Bueno, o sea, boca a boca sigue funcionando.
0: El boca a boca sigue funcionando y de hecho funciona. Es una de las partes más importantes. ¿Qué pasa? Que ahora la tecnología permite compartir, ¿no? Entonces ya no solo lo dices de boca, sino que encima compartes, ¿no? Llega el año 2000, salen las.com y entonces de alguna manera democratiza y lo que antes era una visión muy local, de repente empieza a tener mayor alcance y aparece una plataforma que es MySpace. Que lo que dice la bibliografía es que había cerrado, pero sin embargo sigue operativa. MySpace permitió por primera vez a los artistas crear sus propios perfiles. Creaban perfiles, subían fotos, subían música, subían sus canciones y por primera vez tenían una visión, una visibilidad global. ¿Qué pasa?
1: Que lo compró Justin Timberlake y se lo cargó, por cierto, el MySpace.
0: Vale.
1: Recuerdo perfectamente.
0: De hecho, hubo grupos que lanzaron su carrera, pues por ejemplo, con MySpace, por ejemplo, pues Vetusta Morla, Lori Meyers, creo que también Love of Lesbian también.
2: Arctic Monkeys.
0: Vale. Entonces, esa plataforma sigue, es curioso, estoy mirando y la verdad es que tiene un look de los años 2000, ¿no? De cómo se hacían las cosas. Y luego viene Facebook. Y Facebook es quien lo cambia todo. Llegan las redes sociales. Si, de hecho, sigue teniéndolo. Facebook sacó la parte de eventos y había eventos en Facebook, pero se dio cuenta de que eso realmente no molaba. Vale, lo que realmente interesa es el engagement. Entonces fue cuando se empezaron a desarrollar los algoritmos y empezar a valorar realmente el tiempo que te tiene la pantalla mirando. Y entonces, ¿qué pasa? Que es que ver un anuncio de un concierto no engancha y por lo tanto ese contenido pues no se repite. Porque el algoritmo de alguna manera lo penaliza o esos indicadores de engagement que tiene lo pone muy bajo.
1: ¿El algoritmo o el demonio?
0: Pueden ser sinónimos.
1: Vamos a llamarle así.
0: Bueno, hay algoritmos y algoritmos, ¿no? Responden a un fin. Entonces, eso es lo que ocurre, es que prefieren enseñarte un vídeo de alguien pegándose un castañazo que una foto de un concierto. Aquí tiene mucha responsabilidad quien promociona ese concierto, porque debería saber esto y debería hacer contenidos que realmente enganchen. Vale, entonces, bueno, total, que el algoritmo al final se dieron cuenta de que lo importante es el tiempo que estás viendo un vídeo, la interacción con una foto, etcétera, etcétera. No quiere decir que las redes sociales, Instagram, TikTok, no sirvan, pero sí que es cierto que no se crearon para eso y cada vez menos. Por lo tanto, nosotros que nos dedicamos a esto, nos enteramos muchas veces, semanas más tarde, de un evento, porque el algoritmo no está pensado en ese factor temporal. De que te enteres antes. De hecho, las redes sociales están hechas para decir lo que hiciste, no lo que vas a hacer.
1: Sí. ¿Eh?
0: Porque le importa, no le importa cuándo te lo enseña.
1: Sí, le importa los clics.
0: Exactamente, los clics, el tiempo que estás viendo el vídeo, si lo compartes, sí, si sí. lo agendas, etcétera, etcétera, ¿no? Y entonces, la realidad es esa. Entonces, ¿por qué no nos enteramos? ¿Qué pasa? Que ahora tenemos muchísima más información que antes, pero realmente seguimos sin enterarnos de los eventos.
1: Desordenada, ¿no?
0: Muy desordenada, muy segmentada o fragmentada en diferentes aplicaciones, y luego encima tenemos algoritmos que te lo ocultan en 24 horas. Por lo tanto, obliga a los músicos, a los grupos, a estar publicando constantemente. Y entonces, y esto no va a mejorar. Es decir, la gente dice, no, porque la IA lo va a resolver. No, la IA no lo va a resolver. La IA, evidentemente, va a ayudar, pero aquí hay un tema muy importante para los músicos, y es que nosotros nos encontramos, y es otra pista para quien quiera tomar acción, grupos que no tienen página web, grupos que no tienen fotos en Internet, grupos que no tienen una historia, que no tienen una música subida, y nos encontramos que muchos grupos, sus canales y su vida está solo en las redes sociales. Las redes sociales mañana se apagan y os habéis quedado sin... huella digital, no tenéis perfil. Entonces, una de las cosas que tiene que tener un grupo hoy es una página web. Y hoy por hoy, con todas las herramientas que tenemos, está súper democratizado. Tener una buena foto, tener un buen cartel, tener un... O sea, eso hoy en día, una foto se hace nada, en 5 minutos y la IA te lo arregla. Es decir, hemos hablado muchas veces de la IA que te lo mejora, ¿no? ¿Y por qué? Porque la IA necesita datos. Es que la IA necesita datos, y si el día de mañana quieres que salga, pues es que tienes que tenerlo todo muy bien hecho de forma digital. Y entonces, para resolver esto, que nadie lo resuelve, y cuando digo nadie, es nadie a día de hoy, creamos Inguru en su momento. Inguru lleva ya tiempo, lleva ya años en producción, lo que se llama en producción, pero sí que es cierto que no le hemos dado mucho bombo. ¿Por qué? Porque hemos ido aprendiendo de por qué Inguru no funcionaba. Y entonces, después de mucho curro y un año de trabajo, acabamos de sacar la última versión. En esta última versión, Inguru lo que permite es a cualquier grupo, de forma gratuita, publicar sus eventos en menos de un minuto, porque vosotros tenéis vuestros datos, nosotros los tenemos que buscar, y ese evento está trabajando hasta que el evento termina. Y luego no solo eso, eso cara a los músicos, es decir, generar un buen contenido, subirlo y ya está publicado. La gente os puede seguir en Inguru, por lo tanto vuestros seguidores se van a enterar en tiempo real, pero no solo eso, hemos abierto una capa nueva en la que cualquiera se va a enterar de que hay un nuevo evento que se ha publicado. Y esto es súper importante porque la música es descubrimiento. A mí me puede gustar mucho Super Alpha, pero estoy dispuesto a descubrir nuevos grupos, nuevos conciertos. Un algoritmo lo que te hace es te polariza, porque ve lo que te gusta y te da más de lo que te gusta, y cada vez te va gustando, y lo que te va metiendo es un embudo que siempre te enseña lo mismo. Y sin embargo, el ocio es descubrimiento. Por lo tanto, invito...
1: ¿Dónde tenemos que entrar?
0: Bueno, quien quiera entrar y publicar en Inguru, que nos pida en info@inguru.live, que nos pida su cuenta gratuita, nosotros se la preparamos también para que no os volváis locos, y a publicar, evidentemente, siempre cuidando los contenidos, y porque cuanto más atractivos sean, pues mejor. No hay un algoritmo, es simplemente que la gente que lo ve, pues tiene, si cuanto más atractivo, mejor. Aquí no tenemos algoritmo o diablo, como comentas, es simplemente una agenda resaltando lo último que se publica, y a los que sigues, pues evidentemente tienes un espacio para verlos.
1: Ya sabéis, Sensei, Jorge, ¿eh? ¿Dónde tenéis que acudir? ¿Os lo habéis apuntado? ¿No? ¿Repetimos?
0: Perfecto. info@inguru.live.
1: Gracias, Álvaro. Álvaro Arteta. Nada, un placer. Aquí además nos ha puesto al día sobre pues cómo está el mundo de la industria musical, de la cultura, respecto a estas aplicaciones, a estas exposiciones de lo que va pasando, y de la, a veces, no sé, dificultad que tenemos, ¿no?, para enterarnos de las cosas a tiempo. Y volvemos con Super Alpha. Vamos a hablar ahora de lo tecnológico. Jorge Sensei, que es de lo que hablamos aquí en Revoluciones, no solo de esto, pero principalmente. Y cuando hablamos de tecnología, la gente se me asusta un poco, pero yo creo que esto, bueno, todos al cabo del día venimos utilizando cualquier tecnología en el móvil, en el ordenador, en la tablet, incluso en los instrumentos, ¿no? Hoy en día, pues ya sabemos, ¿no?, cómo están. que está lo digitalizado a un nivel casi imposible de reconocer. Vosotros en este sentido, ¿cómo trabajáis? Digamos, ¿habéis visto evoluciones? ¿Habéis cambiado cosas? No solamente a la hora de crear y de grabar, sino también a la hora de promocionaros, etcétera.
2: Totalmente. Somos muy tecnológicos, sobre todo Jorge y yo, y hasta tal punto que lo hacemos, somos muy punkis también, do it yourself total. Grabamos nosotros en nuestras casas, con unos muy pequeños estudios, y estamos muy al día de toda la tecnología musical, nos gusta mucho. Incluso lo que decías, ¿no?, de la digitalización de los sonidos de guitarra. Hasta hace unos años éramos muy reacios porque nos gustaban nuestros grandes amplis de válvulas, pero ahora somos fans de lo digital.
1: Y porque era otra
2: calidad.
1: Y a otra tecnología, ¿no? Esto poco a poco ha ido cambiando. Sí que es verdad que lo analógico es lo real, pero claro, las imitaciones digitales han alcanzado niveles increíbles, ¿no?
3: Sí, sí, ya los últimos años ya, o sea, hay mucha gente que lo considera indistinguible. Siempre le dice, yo encuentro el matiz, pero es muy, muy, muy difícil. Y una de las ventajas que tiene, aparte de tener mucha más variedad, antes si querías tener un ampli, tenías un ampli. Y todo tenía que sonar ese ampli, porque un ampli, un buen cabezal, pues pagabas 2.000, 3.000 euros, más. Ahora mismo, con todo este tipo de con todo lo digital, lo que tienes es un catálogo completo de emulaciones muy, muy, muy buenas, y que además no pesan, que es otro de los grandes hándicaps que ha tenido siempre todo esto. No, ahora mismo te llevas en una maletita pequeña, te llevas ahí todos los amplis que quieras, que suenan de muerte, no pesa nada. Todos los setups lo puedes tener predefinido, suena como tú quieres siempre, no dependes del local, no dependes de...
2: Y mira, y como dato, hace unos meses tocamos con Reincidentes, tuvimos ese honor, y algunos grupos más, como Noggen, ¿no?, el grupo de Euskaldun, y no había ni un amplificador en el escenario para ningún grupo, ni siquiera Reincidentes. Los únicos que llevamos algo parecido éramos nosotros,
1: un grupo,
2: porque nos dio vergüenza.
1: Un grupo muy old school, además, ¿no?, de los de antes, ¿no?
2: Totalmente, eso es.
1: Y al final, yo creo que se impone la lógica, ¿no?, un poco. Oye, y contadnos, tenéis una fecha inminente, un concierto, para el que quiera ir a ver a Super Alpha.
2: Sí, tenemos el día 2 de julio, con L, tocamos en el Pipers, en Algorta, que es ese templo de la resistencia del rock and roll en la margen derecha.
1: Fíjate que eres el último, yo no le había oído a nadie decir el Pipers. Todo el mundo dice Pipers.
2: Es que tengo genes irlandeses, lo tengo que decir bien.
1: Ya te veo, ya.
2: Y bueno, pues eso, que tocamos aquel día allí. Estamos siendo muy selectivos con los directos, precisamente porque estamos sacando los singles, entonces no nos da tiempo a todo, porque además trabajamos para comer en otras cosas, ¿no? Pero va a ser una gran fecha en la que vamos a presentar alguna novedad y va a ser muy chulo.
1: Como la que estamos ya escuchando, ¿no? Esto también cambiará, ¿no? Es uno de los singles.
2: Sí, ese fue el que sacamos hace unos meses y ya superó las 14.000 escuchas, que para nosotros es un grandísimo éxito, ¿no? Para una banda underground, ¿no?, es muy complicado esas.
1: Pues super alfa, ¿eh? Esto también cambiará. Y suena así, autoproducción, grabada por sus propios medios, y fijaros cómo suena.

0: vamos ya con las últimas noticias que tenemos por aquí con Andrea López de nuevo. Estamos oyendo una mezcla hecha con la IA, me has
1: dicho. Con la IA, sí. A mí, a ver, el flamenco no me gusta. A mí me van a cancelar. No me gusta Kenia, no me gusta...
0: No te gusta, pero aquí me lo traes.
1: Pero sí, te lo traigo precisamente porque vamos a hablar de que Universal Music y TikTok renuevan su acuerdo para frenar el uso de música creada con IA no autorizada.
2: ¿Por qué te vas?
0: Joder, como canta la IA, ¿no?
1: Sí, sí.
0: Madre mía.
1: Han cogido la canción de Janet, la de ¿Por qué te vas?, que fue muy, muy clásica, muy icónica, ¿no?, en sus años, y la han convertido en una versión andaluza, vamos, pero que parece ella, ¿no?, completamente. Pues Universal Music y TikTok amplían su alianza para proteger los derechos de los artistas frente al avance de la inteligencia artificial, como ya hemos dicho en el titular. El nuevo acuerdo incluye medidas para detectar y eliminar música generada con IA que utilice voces o estilos musicales sin autorización. Además, ambas compañías trabajarán en nuevas herramientas para identificar contenido manipulado y reforzar la protección de los creadores dentro de la plataforma. La renovación llega después de meses de tensión entre las discográficas y TikTok por el uso de canciones y contenidos musicales en la red social y en pleno debate mundial sobre el impacto de la IA en la industria musical.
0: Pues más acuerdos para frenar el avance de la IA, que es imparable, pero vamos a ver si al menos, se puede poner puertas al campo, pero esto hay que controlarlo de alguna manera.
1: Sí, porque si no, mira, de Janet nos van a salir 400.000 versiones.
0: Ya te digo, mira. ¿Cómo toca la guitarra la IA, tú? Oye, la cantante, vamos, si no me lo dices. Tremendo.
1: Sí, sí. Lo más inquietante es el vídeo, ¿eh? Yo recomiendo no verlo porque da pesadillas.
2: Lo que pasó.
0: Nos vamos ahora con una crítica de Rosalía, que quieras que no, tiene su impacto a nivel mundial incluso, ¿no?
1: Pues
0: en
1: sí.
0: Londres.
1: Rosalía critica las desigualdades de la industria musical durante un importante premio, como bien dices, en Londres. Rosalía ha aprovechado su discurso en los premios Ivor Novello de Londres para denunciar las desigualdades dentro de la industria musical. La artista catalana aseguró que muchos compositores pues nunca recibirán el reconocimiento que merecen por cuestiones sociales y económicas, y no por falta de talento. La cantante hizo estas declaraciones tras recibir el galardón a la compositora internacional del año, convirtiéndose además en la primera artista española en lograr este reconocimiento.

0: Y acabamos, como dice esta canción, Strange with Sounds, ¿no? Pues sí, de eso va la noticia. Expertos alertan de una nueva amenaza invisible, sonidos ocultos capaces de manipular inteligencias artificiales. ¿Cómo te quedas?
1: Bueno, vamos a ver, vamos. Esto parece que asusta mucho, pero vamos a dar bien la noticia.
0: Eso es, vamos.
1: Que no
0: vamos
1: es para tanto, ¿no?
0: No, vamos ahora a relajar a cualquiera que se haya puesto nervioso. Investigadores han descubierto sonidos ocultos en vídeos, podcasts o archivos de audio capaces de introducir órdenes encubiertas en sistemas de IA sin que el usuario lo perciba. Pero que no cunda el pánico, porque de momento este tipo de ataques solo se ha probado con modelos de código abierto, aunque los expertos advierten de que esos audios maliciosos también podrían afectar a sistemas cerrados una vez entrenados. La investigación ya se ha puesto a prueba con servicios de compañías como Mistral y Microsoft, y desde Microsoft pues aseguran que trabajan en nuevas capas de protección para reforzar la seguridad de sus herramientas de inteligencia artificial.
1: Pero como decimos, es un estudio que alerta sobre la posibilidad de utilizar...
0: Es un porcentaje bajo, o sea,
1: eso
0: que...
1: Eso es, pero que como se haga...
0: Que como se haga estamos, vamos...
1: Esperemos que no.
0: A un pasito ya de que la IA nos...
1: Del fin del mundo, con la IA de por medio, estamos ahí... Lo que estamos en el fin es el del programa, ¿eh? Aquí ya hemos terminado, hemos estado encantados en el Bierstube. No hemos podido tener por aquí a Alfredo, que anda muy liado. Pero bueno, ya sabéis, aquí en Licenciado Poza, en Bilbao, en el centro de Bilbao, en Indautxu, con la mejor de las ofertas culinarias gastronómicas alemanas hechas en la factoría Tate, en esa histórica carnicería que fundaron la familia Tate. Y aquí el Bierstube es un hermano del Einstein. Sí, pues nada, que ha sido un placer teneros por aquí, Sensei.
2: Igualmente. Muchas
1: Jorge,
2: gracias.
1: A Super Alfa y a Álvaro Arteta, gracias. Por supuesto, y que vaya bien esa página, ¿eh?
3: Vale.
1: Vamos a recordar.
3: Ya te contaré qué tal va.
1: Inguru.live.
3: Es info@inguru.live.
1: Eso
3: para,
1: es.
3: Para pedirnos.
1: Deletréalo, porque lo he dicho mal yo.
3: Vale. Info es info. @inguru.live, L-I-V-E.
1: Eso, live, de live, live. De vida.
3: Es que el .com estaba comprado.
1: Eso. Andrea López, gracias por esas noticias.
0: Suri, Joseba.
1: Y nos despedimos, Joseba Lafuente, también de todos vosotros y vosotras. Hasta la próxima semana, el grito de que no podemos hacerlo mejor porque
0: no sabemos.
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5: Era complicado escoger una canción que resuma la trayectoria musical de Duncan Du porque este grupo donostiarra ha pasado por distintas etapas a lo largo de sus muchos años de actividad musical. Así que nos hemos situado en 1986 y hemos rescatado este 100 gaviotas para dar inicio a este monográfico sobre Duncan Du en Onda Vasca. Bienvenidos.

Este es uno de los mayores éxitos de Duncan Du de su primera etapa, ¿eh? Formó parte de su segundo trabajo, ese que llevó por título Canciones y que vio la luz en 1986. Y es que es uno de los temas representativos de Duncan Du, con un ritmo acelerado y con mucha influencia del rockabilly y el country. También formó parte del recopilatorio que recogía lo mejor de la trayectoria musical de Duncan Du y que veía la luz en el año 98. Colección 1985-1998, y también incluyeron 100 gaviotas en su versión en directo en el álbum en vivo Teatro Victoria Eugenia. Es una canción que ha sido considerada por la revista Rolling Stone como una de las 200 mejores canciones del pop rock español, según el ranking que publicaban en 2010, y la situaban en el 143 de esta lista. Así arranca este monográfico que hoy dedicamos en Onda Vasca a Duncan Du, un grupo donostiarra que nació en 1984 y más en concreto el 4 de agosto de ese año, después de que se desintegraran varios grupos que formaban parte de la escena musical donostiarra de la época. Los grupos eran Aristogatos y Los Dalton. Mikel Erentzun era el cantante de Aristogatos, Diego Vasallo era vocalista y bajista de Los Dalton y Juan Ramón Viles, el tercer componente de Duncan Du, formaba parte como guitarrista y baterista de Los Dalton. Desde 1989 este último, Juan Ramón Viles, no forma parte de Duncan Du, que no obstante continuaron su trayectoria musical como dúo. ¿Y por qué se llaman Duncan Du? Pues porque este es un personaje de una novela titulada Secuestrado que fascinaba a los componentes de Duncan Du y más en concreto a Mikel Erentzun. Duncan Du era el jefe de un clan escocés muy admirado por Mikel Erentzun. Vamos a escuchar otra de sus canciones, Esos ojos negros. Eso.

Y también este es otro de los grandes éxitos de Duncan Dhu, 1986. Formó parte del disco Canciones, Esos Ojos Negros, y también la incluyeron en la versión, en la colección 1985-1998 y en el álbum en directo Teatro Victoria Eugenia. Esta canción ha sido versionada por Alex Ubago para el álbum 100 Gaviotas Donde Irán, un tributo a Duncan Dhu, en el que artistas del panorama musical español rendían homenaje precisamente a Duncan Dhu en 2005. Vamos a escuchar ahora otra de las canciones míticas en la discografía de Duncan Dhu, imprescindible, este Jardín de Rosas, una versión del clásico Rose Garden.

Bueno, como decíamos, Rose Garden es el título de la canción original que había sido escrita por el compositor Joe South y popularizada por la cantante de música country Lynn Anderson. Pero esta canción gustó a muchos otros artistas como The Three Degrees, Dobby Gray, Freddie Weller, que habían hecho sus correspondientes versiones. Por supuesto, Duncan Dhu, admiradores de este tema, la incluyeron en adaptación al castellano en su disco Canciones de 1986. Y decir que la intérprete inicial de esta canción, Lynn Anderson, ganó un premio Grammy a la mejor artista femenina de country en 1975, precisamente gracias a este tema. La adaptación corrió a cargo de Diego Vasallo, eliminó el fondo country y le puso un toque un poquito más popero, y así se convirtió en uno de los temas emblemáticos de Duncan Dhu, encargados de hecho de proporcionarles el éxito a los Donostiarra. Aunque formó parte del disco Canciones del 86, fue lanzada como sencillo en la primavera de 1987. Y seguimos conociendo la historia de Duncan Dhu, el grupo que en sus orígenes practicaba un pop rock acústico bastante sencillo con toques de rockabilly que contrastaba con el rock radical que en aquel momento triunfaba en la escena donostiarra. Antes de grabar su primer disco ofrecieron algunas actuaciones en algunos locales hosteleros de San Sebastián y la primera fue en el bar Chirristra. Consiguieron grabar su primera maqueta gracias a un programa de radio llamado Nuevas Factorías y es así como Diego y Miquel viajaron a Madrid para entregarla a las casas discográficas. Llega el momento de firmar su primer contrato, lo hacen el 1 de febrero de 1985 con la compañía Gasa, que había sido creada por los miembros del grupo Esclarecidos. Y grabaron dos canciones para el disco de nuevas bandas, La Única Alternativa. Los temas eran Mi Amor y una versión del clásico de Sara Montiel, Bésame Mucho. Es después cuando llega su primer trabajo, Por Tierras Escocesas, un mini LP que vio la luz en 1985 y es después ya cuando lanzan Canciones, el álbum del que hemos escuchado ya algunos temas. Por cierto, con este disco consiguieron en aquellos años 80 vender más de 175.000 copias y gracias, gran parte de este éxito fue gracias al tema 100 gaviotas, que fue declarado sencillo del año por muchas emisoras del año. Ahora avanzamos un poquito en el tiempo y nos situamos en 1987 para escuchar En Algún Lugar.

Hemos recuperado la versión en directo que Duncan Dhu incluyeron en su directo Teatro Victoria Eugenia de esta canción en algún lugar, que en su versión original se incluye en el álbum El Grito del Tiempo del año 1987. De hecho, es el primer corte de este álbum y se ha convertido desde aquel momento en una de las canciones más solicitadas en los conciertos de Duncan Dhu. Hay muchas incógnitas en torno al tema de esta canción, a la temática que aborda. Hay quienes sostienen que se trata de una canción que aborda el tema del aborto. Otros hablan de que es una canción sobre la pobreza y la desesperación, sobre un gran país, un país fracasado, que en realidad representaría al propio planeta Tierra. Elefantes, el grupo liderado por Swarma, también hizo una versión de esta canción para el álbum Tributo a Duncan Dhu, 100 gaviotas, ¿dónde irán? Un tributo a Duncan Dhu que vio la luz en 2003. Y también David de María versionó esta canción en un programa de televisión llamado A Mi Manera, que se emitió en 2016 y en el que también participó Mikel Erentxun. Después llegaría su álbum El Grito del Tiempo. Vendieron 400.000 copias en el año 87 gracias a este álbum, y es así como se convirtieron en el grupo español que más vendió en ese 1987 gracias a singles como el que acabamos de escuchar, En algún lugar, o también Una calle de París, otro de los temas destacados en su trayectoria. El álbum fue producido por Paco Trinidad, que creó controversia porque instó a los componentes de Duncan Dhu a no encargarse de la instrumentación de la canción, y esto creó muchas tensiones entre los miembros de Duncan Dhu y el propio productor. Al final grabaron solamente las voces y los coros, y todo lo demás lo grabaron músicos de estudio como Luis Lozano o Enrique Mateu de Villavicencio. Después, lógicamente, su relación con Paco Trinidad se rompió y llegó su siguiente disco, pero antes de hablar de grabaciones olvidadas, vamos a escuchar uno de los temas de Autobiografía, que vio la luz en 1989, Rozando la Eternidad.

Pues sí, hemos avanzado un poquito hasta 1989 para escuchar Rozando la Eternidad, otro de los temas míticos de Duncan Dhu, que se incluyó en su doble disco Autobiografía, pero antes de lanzar este álbum habían publicado grabaciones olvidadas también en 1989 con Caras B y canciones inéditas y montaron un LP de edición limitada de 50.000 copias. Es aquí cuando Juan Ramón Viles abandona Duncan Dhu porque las relaciones entre los componentes del grupo se habían deteriorado. Y el caso es que Juanra se marchó y en su libro Duncan Dhu, Crónicas de un éxito 1984-89, publicado en 2006, habla precisamente sobre su marcha de Duncan Dhu y recuerda que la relación había desvariado, palabras textuales, y que acabó en los juzgados. Ahora escuchamos otro de los temas de Autobiografía, Entre salitre y sudor.

Entre salitre y sudor, la canción que nos habla de la historia de la pesca de la ballena en Guipúzcoa, Autobiografía, fue el álbum en el que se incluyó este tema y vio la luz en 1989. Y por cierto, Kike González también ha hecho una versión de esta canción, la incluyó en el disco de homenaje a Duncan Dhu, pero la versión original, la de Duncan Dhu, se incluyó en ese doble Autobiografía. 30 canciones, formaron parte de este disco en el que colaboraron, por ejemplo, Black y Sam Brown, entre otros. Con ellos, además, se hicieron la gira World Tour 90. Es aquí donde Diego Vasallo se estrena como vocalista del grupo, cantando algunas de las canciones, concretamente las que él había compuesto, pero la crítica no acogió con buenos brazos estas interpretaciones de Diego Vasallo. Este disco les permitió emprender una gira de más de 100 conciertos por el Estado español y también actuaron en algunos eventos internacionales como el Festival de Non en Suiza o en París junto a Joy Cole y Big Audio Dynamite. Colaboraron en la banda sonora de la película Dick Tracy y es así como consiguieron una candidatura a los premios Grammy. Vamos a escuchar ahora a Diego Vasallo cantando uno de sus temas, escrito de su puño y letra e incluido en su disco Autobiografía, Rosa Gris.

Pues sí, también tiene tintes cinematográficos esta canción Rosa Gris, interpretada por Diego Vasallo, porque fue escrita, de hecho, para formar parte de la banda sonora original de la película Orquídea Salvaje, protagonizada por Mickey Rourke y Jacqueline Bisset, pero finalmente no fue seleccionada. La correspondiente versión de esta canción en el tributo a Duncan Dhu la hicieron La Cabra Mecánica. Y también se incluye en los recopilatorios colección 1985-1998 y Teatro Victoria Eugenia, ese disco en directo en el que Duncan Dhu repasan lo mejor de su trayectoria musical. Es a partir de este disco de autobiografía cuando empiezan los dos componentes que quedaban de Duncan Dhu a implicarse en proyectos personales de forma individual. Por una parte, Mikel Erentxun escribe la canción Hojas Secas para Miguel Bosé, debuta como actor en la comedia El Anónimo Vaya Papelón de Alfonso Arandia, y Diego Vasallo debuta en solitario con su proyecto Cabaret Pop. Seguimos escuchando canciones de autobiografía. Eran 30 temas y muchos de ellos fueron destacados, como este Palabras sin nombre.

Y habíamos dejado a Duncan Du descansando después de la edición de Autobiografía, un disco en el que se incluía esta canción que escuchábamos, Palabras sin nombre, pero después retoman su actividad juntos con un disco titulado Supernova, en el que orienta su sonido hacia ritmos un poquito más atrevidos, ritmos funky, programaciones y música un poquito más bailable. De hecho, son invitados a los Music Awards de Londres y después viajan a Nueva York con la SGAE para participar en el New Music Seminar en representación del Estado español junto a Luz Casal en el Central Park. Escuchamos una de las canciones de ese disco, La Casa Azul.

era su sexto trabajo, Supernova, vio la luz en 1991 y es en él donde se incluía la canción que acabamos de escuchar. La Casa Azul es una de las más destacadas de este disco, fue de hecho single y en ocasiones fue interpretada por Diego Vasallo. Como no, también fue incluida en el tributo a Duncan Dhu y esta vez fueron los rockeros despistados quienes versionaron este tema. Bueno, habíamos dejado a Duncan Dhu publicando Supernova en el 91 y al año siguiente ellos fueron los que más público de la historia del pop estatal reunieron 120.000 personas en la Exposición Universal de Sevilla 92. A partir de ahí también continuaron con sus trayectorias musicales en solitario y, por ejemplo, Mikel Erentxun publicó el disco Naufragio, que vendió 250.000 copias y, por su parte, Diego Vasallo publicó Realidad Virtual de Rock and Roll, que fue disco de oro. Ahora escuchamos otra de las canciones de Supernova, otro de los temas que fue single, Mundo de Cristal.

Bueno, y aunque ya hemos escuchado algunas de las canciones de más éxito de Supernova, este fue el primer single que lanzaron, Mundo de Cristal, una de las más populares de la banda, imprescindible además en todas sus actuaciones en directo. La versión que se incluyó en el tributo a Duncan Du corrió a cargo del dúo Pereza e Iván Ferreiro. Y también se incluyó, cómo no, en los recopilatorios de Duncan Du, colección 1985, 1998 y Teatro Victoria Eugenia. Pues ahí es donde empiezan a quedar separados los proyectos de Duncan Du, tal y como les habíamos conocido. Cada uno de los componentes del grupo pues continúa adelante con sus proyectos en solitario y se van distanciando, y empiezan ahí a aparecer los rumores de separación porque no se habla de un próximo disco. Pero en 1994 por fin rompen su silencio, se reúnen de nuevo y graban un disco titulado Piedras. Han reunido mucho material hasta ese momento por separado y consiguen reunir 11 temas, 6 firmados por Mikel y 5 firmados por Diego Vasallo, con un sonido muy elaborado, con algunos guiños a los Beatles, con temas como A tu lado, una canción en la que Mikel y Diego cantan a dúo, algo que no había sucedido hasta entonces, pero que repetirían también con La herida. Uno de los componentes de Presuntos Implicados también participa en una de las canciones, en el tema titulado Capricornio. Y ahora escuchamos Siempre. Siempre.

hemos avanzado un poquito en el tiempo, ¿eh? Porque este tema pertenece al disco Crepúsculo que Duncan Dhu lanzaron en 2001, pero como decíamos, en 1994 se volvían a reunir en medio de los rumores de separación para grabar su disco Piedras. Ahora retrocedemos otra vez hacia el pasado, nos situamos una vez más en el disco Autobiografía, ese álbum doble con 30 canciones que vio la luz en el 89 y recuperamos las reglas del juego.

Una de las canciones más bonitas, ¿eh? De Duncan Dhu, las reglas del juego. Y bueno, pues seguimos adelante repasando lo que ha sido la trayectoria musical de Duncan Dhu, que en el 98 publicaban 1985-1998 un éxito, un recopilatorio que vendía 350.000 copias y lo convertían así en el recopilatorio más vendido del pop estatal de aquel momento. Además de sus éxitos, también se incluyeron temas inéditos con las voces tanto de Mikel y de Diego Vasallo. Y ahora vamos a escuchar otra canción con nombre de ciudad, un tema de 1998 de Duncan Dhu, Córdoba.

Ya hemos mencionado antes el disco Crepúsculo, que publicaron en 2001. Con este disco pretendían despedirse de todos sus fans, con 21 canciones inéditas que habían sido agrupadas en dos discos diferentes. Si bien hasta entonces los temas los habían escrito por separado, en esta ocasión y para Crepúsculo, Mikel y Diego trabajaron a cuatro manos para dar forma a las canciones de este álbum. Dicen que es el mejor disco de Duncan Dhu, con mucha espontaneidad, con temas muy intimistas, con mucho sonido acústico y con una única canción con guitarras eléctricas que es Todo se desvanece. Las últimas noticias que hemos tenido de Duncan Dhu datan de 2013. Después de 12 años de silencio, regresaban con un nuevo disco titulado El Duelo. Y hasta el momento este ha sido el último trabajo de Duncan Dhu. Hoy han sido protagonistas de este monográfico en Onda Vasca, al que ponemos punto final precisamente con una canción titulada Un Punto Más, que fue también otro de los éxitos de su disco Autobiografía, publicado en 1989. Ha sido un placer. Hasta pronto.

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1: ¿Cómo estás? Saludos y bienvenidos a este nuevo viaje sonoro en Onda Vasca, donde vamos a celebrar esos momentos mágicos en los que el mundo descubrió por primera vez a las leyendas de la música. Sí, hoy hablamos de los discos de debut que cambiaron la historia. Esos primeros trabajos, esos primeros pasos que no solo revelaron talento, sino que sacudieron por completo el mercado discográfico de la época. Porque seamos sinceros, no todos los inicios son iguales. Algunos llegan como una ola tranquila, el premio a la perseverancia. Otros, sin embargo, son terremotos. Pensemos, por ejemplo, en el Please Please Me de los Beatles, grabado en un solo día y convertido en un fenómeno global, o el Are You Experienced de Jimi Hendrix, que redefinió lo que una guitarra eléctrica podía hacer. ¿Y qué decir del primer disco de Nirvana, Bleach, que preparó el terreno para la explosión del grunge y un cambio radical en la industria musical de los 90? Todos ellos y algunos más que sonarán, no solo vendieron millones en estos debuts, además marcaron nuevas tendencias musicales, inspiraron a generaciones enteras y demostraron que a veces el primer golpe puede ser el más fuerte. Así que ajustad los auriculares, subid el volumen, porque hoy recordaremos esos comienzos que dejaron huella eterna en la historia de la música. ¡Comenzamos! Well,

Maravillosa versión también de un clásico de Little Richard, en este caso el Tutti Frutti, que tomó prestado Elvis Presley en su disco de debut Rock and Rock. El principio de su meteórica carrera, primer álbum de rock en vender 1 millón de copias. Este fue el disco que lo cambió todo. Decía que Elvis tenía tan solo 21 años cuando debutó en el ámbito musical, con un sello propio y con una carrera que estaba empezando, aunque puso el listón altísimo a las primeras de cambio.

Así sonaba el primer disco de Elvis, Rock and Rock. Tenía 21 años, eran 12 canciones, las 12 publicadas, como decimos, en 1956. Un Elvis al que hoy siguen, solo en Spotify, cada mes, 34.371.000 oyentes mensuales. Por algo será. Venga, terminamos capítulo Elvis, su primer disco, con este I'm Counting on You.

Hemos preguntado a la inteligencia artificial por cuántos millones de discos habrá vendido a lo largo de la historia Elvis Presley, contabilizando los LPs, los recopilatorios, las cintas de cassette, y yo añadiría también que las escuchas en streaming. Pues según la inteligencia artificial, Elvis ha vendido más de 1.000 millones de discos en todo el mundo, lo que lo convierte en uno de los artistas musicales más exitosos de la historia. Las estimaciones varían, pero fuentes como Wikipedia o CNN en español citan cifras que superan los 1.000 millones, mientras que otras fuentes indican aproximadamente 500 millones, que tampoco está nada mal. Para alguien que empezó a hacer música con 21 añitos en este disco que hemos escuchado para comenzar el programa, el Rock and Rock de 1956. Y de Elvis a alguien que debutó, que inspiró a Elvis, pero debutó más tarde, con 31 años, en lo que hace referencia a la publicación de un disco propio, After School Sessions. Hablamos de Chuck Berry.

maravilloso primer disco publicado por Chuck Berry, este After School Sessions. Sí, es verdad que aunque tenía 31 años, como cantante de singles, ya había arrasado en el mercado discográfico con canciones como Maybelline o Roll Over Beethoven. Pero el primer álbum suyo en el mercado fue este After School Sessions, un disco de 1950.

Brown Eyed Handsome Men, de Chuck Berry, su disco de debut con 31 años, este After School Sessions de 1957. Vamos a quedarnos con otro single de aquel disco de estreno, Too Much Monkey Business.

0: Mr. Chuck Berry, pionero del rock, el padre del rock and roll para muchos, famoso por su paso de pato, Duck Walk, que perfeccionó a partir de la canción T-Bone Walker. Su talento para escribir canciones sobre coches y chicas, su influencia en guitarristas como Keith Richards o Angus Young, aunque su carrera estuvo marcada también por problemas legales, incluyendo una condena por contratar a una menor para su club. Fue uno de los primeros en entrar en el Salón de la Fama del Rock and Roll. Estamos escuchando su primer disco, After School Sessions. Esto es No Money Down.
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1: Enorme la carrera de Chuck Berry y el legado que ha dejado a otros grandes artistas. Venga, hoy estamos con los primeros discos de las estrellas. Se veía venir el éxito, fue llegar y besar el santo. Le ocurrió también a Buddy Holly, el líder de los Crickets, en 1957. El suyo fue uno de los debuts más influyentes del rock temprano. Inspiraría después a los Beatles, a los Stones y a toda la invasión británica. Primer single, primer éxito de Buddy Holly con este That Will Be The Day. Ahora mismo 109 millones de escuchas en Spotify.

muy grande el desafortunado, porque no tuvo suerte, Buddy Holly, un hombre al que la fortuna le fue esquiva, no en el plano profesional.

Solo con estos dos singles de su primer disco, Buddy Holly alcanzó el top mundial. Lamentablemente su carrera fue efímera. Murió en febrero de 1959 con solo 22 años en ese accidente aéreo conocido como el día en el que murió la música. En ese siniestro fallecieron también los músicos Richie Valens, famoso por la canción de La Bamba, o J.P. Richardson, de Big Bopper. Hay quien dijo de Buddy Holly que era la fuerza creativa más influyente del rock and roll primitivo. Y no estábamos lejos de esa definición, un grande que se fue demasiado pronto, pero que comenzó a hacerse una estrella a las primeras de cambio.

Se podría decir que no era tan difícil que un productor discográfico viera en estos artistas que debutaban un diamante en bruto. Pero bueno, esto es ventajista. Pero evidentemente eran especiales, hasta en sus primeros trabajos se notaba que eran, bueno, pues profesionales de la música que no conocían hasta dónde de alto iban a llegar con sus carreras. Le pasa a nuestro tercer invitado, Mr. Roy Orbison, que debutó en 1961 con su disco Roy Orbison at the Rock House. Tenía 25 años y todas las canciones estaban compuestas por él mismo.

Roy Orbison fue un artista súper tímido, marcado por el misterio, las tragedias y un talento vocal único. Conocido por sus gafas oscuras, que usaba por timidez y también por una pequeña dolencia relacionada con la vista. Siempre con el pelo negro teñido y esa voz de varias octavas, comparable a la de un tenor de ópera. Su vida estuvo plagada de pérdidas personales, incluyendo la muerte de su esposa y de sus dos hijos, lo que alimentó la melancolía de sus canciones. Fue telonero, entre otros, de Elvis Presley o los Beatles. Un grande que debutó por todo lo alto en su disco At the Rock House. Como digo, todas las canciones compuestas por él, como este Rock House que suena a continuación.

Roy Orbison at the Rock House, su primer disco, el disco de debut del grandísimo artista americano. Con 25 añitos lo lanzó al mercado en 1961. El antihéroe por antonomasia detrás de esa imagen misteriosa era conocido por ser modesto, cortés y sensible, usando la música como un escudo. Volvemos a escucharle en su disco de debut, Sweet and Easy to Love.

sin duda uno de nuestros artistas favoritos. Nos encanta Roy Orbison. A nosotros y a 8 millones de oyentes mensuales que cada mes clican alguna de sus canciones. Hemos escuchado parte de su disco de debut, Roy Orbison at the Rock House, de 1961. Y vamos con un colega que hacía una música parecida a la de Roy Orbison, el legendario Johnny Cash, que fue el hombre de negro por su vestimenta oscura. Todo un icono del country, con voz profunda, ritmo boom chica boom. Luchó contra sus propias adicciones a las drogas, realizó conciertos históricos en prisiones y tuvo una vida marcada por la culpa y la redención, muy influido por la muerte de su hermano y su profunda fe cristiana. Es conocido por su honestidad musical y por ser un rebelde con causa. Venga, vamos a ir a por el disco de debut de Johnny Cash. En 1957 saltó al mercado con 25 años con el disco Johnny Cash with his hot and blue guitar.

No está nada mal empezar su carrera de autor con un disco como este. 25 añitos tenía Johnny Cash y en ese álbum, bueno, pues había canciones francamente brutales como este I Walk the Line o la siguiente que tenemos aquí en la nevera preparada para escucharse fresca, fresca, fresca como una lechuga. Vamos a disfrutar de Folsom Prison Blues, una de las canciones más conocidas del repertorio del grandísimo Johnny Cash.

Aunque rebelde, la música de Johnny Cash estaba profundamente influenciada por su fe cristiana y temas de culpa y redención aparecían con frecuencia en su repertorio, fusionando country, rockabilly y hasta gospel. Grande, muy grande, Johnny Cash. Empezó, como decimos, con 25 años su primer disco, Johnny Cash with his hot and blue guitar.

Cry, Cry, Cry, uno de los grandes éxitos de Roy Orbison, mejor dicho, de Johnny Cash, escrito y compuesto en su primer disco. Primer disco, 5 estrellas. También en el caso de Johnny Cash se veía venir el éxito. Fue llegar y besar el santo. No venía solo, sino con su banda, los Tennessee Three, con los que creaba un sonido distinto de guitarra resonante que sonaba como el chacachá del tren. Cerramos capítulo Johnny Cash con otro de sus discos, otro de los singles del álbum de debut, So Doggone Lonesome.

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1: Johnny Cash tenía un coeficiente intelectual de 160, considerándose una persona muy, muy inteligente. Curiosidades de su vida. Accidentalmente provocó un incendio forestal en 1965 mientras estaba bajo los efectos de las drogas. Quemó 500 acres. Grabó su último disco, I No Grave, con la sugerencia de Rick Rubin poco antes de morir, sintiendo que su cuerpo no podía detenerlo. Venga, vamos a ir cerrando esta primera hora del programa. Primeros discos de leyenda, esos artistas que arrasaron con su debut profesional, como Janis Joplin. Tenía solo 17 años cuando, junto al grupo Big Brother and the Holding Company, sacó este primer disco de estreno en el año 1960. Así empezó su carrera musical incipiente, Janis.

Janis Joplin, con solo 17 años, comenzó a abrirse camino en el mundo de la música junto a su banda Big Brother and the Holding Company. Disco, como decimos, de debut del año 1960. Escuchamos Bye Bye Baby, otro de los singles de éxito de ese estreno musical de la Joplin.

La gran Janis Joplin, debutando muy joven, casi adolescente, con 17 añitos. Una figura icónica del rock con una vida llena de contradicciones. Fue la primera estrella del rock femenino, una defensora de la libertad, de los derechos. También luchó contra la soledad y las adicciones. Curiosamente, le gustaba romper botellas de whisky en la cabeza de Jim Morrison. Fue considerada la más fea del campus en la universidad. Y su último álbum póstumo, Pearl, dejó un legado imborrable, inmortalizando su voz y ese espíritu rebelde que siempre la caracterizó. Tuvo relaciones con hombres y mujeres y su tatuaje de muñeca, un símbolo de liberación femenina, fue hecho por el famoso artista plástico Lyle Tuttle. Famosa por su frase, cuando estoy en el escenario, soy capaz de hacer el amor con 25.000 personas a la vez, pero cuando llego al hotel, mi cama siempre está vacía. Frase que reflejaba lo exitosa que estaba encima de las tablas y lo triste y solitaria que se quedaba cuando volvía a casa. Repito, solo tenía 17 años. Y es que a Janis Joplin, fallecida a los 27, los éxitos le llegaron después de muerta. Los grandes éxitos le llegaron una vez después de haber fallecido. Solo hubo una canción que tocó el número uno mientras ella vivía. Canción coescrita por su amante Kris Kristofferson. Me and Bobby McGee, su único gran éxito mientras estaba viva. Todo lo demás, como decimos, se convirtió en clásico después de su muerte. Con Me and Bobby McGee terminamos la primera hora del programa, estos monográficos sobre los primeros álbumes de leyenda de las grandes estrellas de la música. 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

Saludos de nuevo, bienvenidos una vez más a este nuevo viaje musical por los sonidos que marcaron época. Hoy hemos querido poner el acento, el foco, en un fenómeno fascinante dentro de la historia de la música. Esos discos de debut, de estreno, que irrumpieron en el mercado con una fuerza inesperada. Lanzamientos primerizos que no solo presentaron a artistas que comenzaban sus carreras, sino que directamente sacudieron al gran público y cambiaron el rumbo de la música popular. Durante la primera hora del programa nos hemos acercado a algunos de esos estrenos inolvidables. Hemos recordado al primitivo Elvis Presley revolucionando la escena con un primer álbum que mezclaba energía, carisma y un nuevo lenguaje musical. Hemos escuchado a Chuck Berry abriendo caminos con su estilo inconfundible. También ha estado en el programa Roy Orbison sorprendiendo con esa voz capaz de desarmar a cualquiera, y a Johnny Cash con su sonido austero, profundo, conquistando al público desde sus primeras grabaciones. Cuatro debutantes que no solo triunfaron, inauguraron formas de entender el rock and roll, el country o el rhythm and blues. También han aparecido Janis Joplin y otros, o Chuck Berry, como hemos dicho, y Buddy Holly, entre otros, de los que han aparecido estrenando sus primeros álbumes, que sonaban tan bien que las productoras, las discográficas, pronto dijeron: este me lo llevo yo. Pues atención, porque esto no termina aquí. En la segunda hora que comienza ahora seguiremos explorando más estrenos legendarios, esta vez adentrándonos en las primeras huellas discográficas de artistas que se convertirían después en gigantes. Hablaremos de los Who, que irrumpieron con una actitud incendiaria sobre los escenarios, ese sonido distinto a todo lo conocido hasta la fecha. También estarán por aquí presentes The Rolling Stones, cuyo debut abrió las puertas a una carrera larguísima llena de himnos que continúa hoy en día. Hablaremos de la Creedence Clearwater Revival, que sorprendió con un estilo directo, genuino, muy, muy americano. Y por supuesto estarán los Beatles con nosotros. Su primer LP desató una revolución cultural y musical sin precedentes. Así que os recomiendo que no os mováis del dial, porque todavía queda mucha música, muchas historias y muchos comienzos brillantes por descubrir. Para estrenar la segunda hora, nada menos que el premio Nobel de Literatura, Mr. Bob Dylan, que debutó a los 21 años con el disco homónimo Bob Dylan de 1962. En este primer disco encontramos lo primero, una versión del clásico de los Animals, The House of the Rising Sun. Con este cover de Bob Dylan comienza la segunda hora del programa.

Este primer disco de Bob Dylan fue ignorado por la prensa y el público, con ventas muy bajas, pero no pasó desapercibido para los productores discográficos, que vieron un diamante en bruto, como se demostraría años después. Por ejemplo, en su segundo disco, que fue todo un exitazo, de Freewheeling Bob Dylan, que le catapultó al éxito rotundo a nivel internacional. Este primer álbum principalmente contenía versiones de estándares de folk y blues, como este The House of the Rising Sun, y había dos canciones propias, Talking New York y esta que escuchamos a continuación, Song to Buddy. Escuchamos el primer disco de Bob Dylan.

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1: El primer gran éxito de Bob Dylan llegaría en 1965, tres años después del primer álbum, con la cancionaza Like a Rolling Stone, una canción que alcanzó número 2 en Estados Unidos, un número 1 internacional, 12 semanas en las listas, mientras que en Inglaterra alcanzó número 4, también permaneció 12 semanas en el top 50. Pero hoy estamos descubriendo cómo debutaron algunos de los artistas más consagrados de la historia. Entre ellos, por supuesto, Bob Dylan, que no dormía a las ovejas siempre. Fijaos qué bien suena este Highway 51 Blues, de su primer disco, el del debut.
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1: Pues así se presentó en sociedad el entonces desconocido, un perfecto desconocido, que decía la letra de Like a Rolling Stone, y también es el título de la película biográfica sobre el gran Bob Dylan, que debutó con canciones como esta, Highway 51 Blues. Venga, llega el momento de otro super debut, Alfombra Roja, en 1963, para este disco grabado en un día. En un solo día grabaron su primer álbum, Los Beatles, 14 canciones escritas mayoritariamente por Lennon y Paul McCartney. Número uno en el Reino Unido durante 30 semanas.

Sí, señor. El primer disco de los Beatles, Please Please Me, de 1963, fue súper sorprendente por la energía de sus directos. Ese sonido fresco, novedoso, pegadizo, que capturó a la Beatlemanía, que abrió los brazos y lo recibió pues con todo el cariño del mundo. Fue número uno en el Reino Unido y demostró un potencial no visto hasta esa época, a pesar de que fue grabado en un solo día para aprovechar el éxito de canciones como este Love Me Do o el fantástico Twist and Shout. ¡Qué versionaza se regalaron los Beatles en este disco de estreno del 63!

Este primer disco de los Beatles sorprendió por su inmediatez, su poderío juvenil, su impacto comercial, marcando el inicio de toda una revolución cultural sin precedentes. Aunque esta canción no era suya, Twist and Shout estaba compuesta por Phil Medley y Bert Russell. Fue titulada originalmente Shake It Up, Baby, y también se grabaría antes que por los propios Beatles, por los Isley Brothers, por ejemplo, que también le dieron al cover, o a otras marcas menos conocidas. Luego vinieron versiones de Mamas and the Papas, hizo la suya, de Tremolos y otros tantos. La más conocida seguramente la de los propios Beatles en su primer disco, Please, Please Me. John Lennon tenía 23 años, Paul McCartney 21, Harrison tenía 20 y Ringo Starr 23 años. Cerramos capítulo Beatle con su primer disco, escuchando I Saw

Los Beatles son el grupo musical más vendedor de todos los tiempos, con cifras de ventas estimadas que oscilan, según la fuente, entre los 600 y los 1.000 millones de unidades vendidas a nivel mundial. Las estimaciones exactas varían según la fuente, pero todas ellas coinciden en el estatus como grupo con más ventas en la historia de la música. Ahí peleando con Michael Jackson. Mano

Venga, vamos a terminar el recorrido por el primer disco de los Beatles escuchando otra de las canciones fantásticas con las que se presentaron en sociedad. Nadie les conocía. Irrumpieron con toda la energía, con toda la fuerza de un grupazo veinteañero que acabaría haciendo historia. Venga, escuchamos este tema maravilloso. Do you want to know a secret? ¿Quieres que te cuente un secreto?

Venga, vamos a por otro gran debut de 1964, A Girl Called Dusty. Solo tenía 25 años Dusty Springfield cuando debutó en el mundo de la música con Nota Alta.

disco debut de Dusty Springfield, A Girl Called Dusty, se lanzó en 1964. Ella tenía 25 años y fue un gran éxito, especialmente por este single que viene a continuación, Wishing and Hoping, que se convirtió en un éxito en Estados Unidos. Y porque además estableció su carrera en solitario, marcando el inicio de éxitos posteriores como I Only Want to Be With You. Así comenzó su carrera musical en el mundo de la canción, Dusty Springfield. También, bueno, pues saltándose todas las normas

Wishing and Hoping, gran éxito del primer disco de Dusty Springfield, grabado con 25 añitos, A Girl Called Dusty. Nacida en Hampstead, en Londres, a comienzos de los 70 se convertiría en todo un símbolo para la cultura lesbiana, tras hacer pública su bisexualidad. Venga, escuchamos un tercer single de aquel primer disco, el del estreno, Summer is Over, se terminó el verano.

Se acabó el verano, el final del verano ya ha llegado. Canción de Dusty Springfield de su primer álbum, Summer is Over. Seguimos en el Reino Unido, seguimos en Londres, ahora con los hermanos Ray y Dave Davis. Guitarra y voces, teclados principales del grupo The Kinks. Además se sumarían a la banda Peter Qualay al bajo y Mick Avory a la batería. En este primer disco acudieron como invitados de los Kinks, entre otros, Jimmy Page y su guitarra acústica. Vamos con un primer single de este álbum de estreno y debut de los Kinks. Stop Your Sobbing. Es una de las canciones con las que se presentaron en Sociedad en 1968.

Así se presentaban en sociedad los Kinks. En un primer disco que tuvo un trayazo brutal. Fíjate cómo llegaron a lo más alto, a las primeras de cambio, con esta canción escrita por su líder, Ray Davies. You Really Got Me. Así se presentaron ante la opinión pública los Kinks.

Un año después del You Really Got Me, el disco de presentación de los Kinks, llamado como ellos, The Kinks, ahí estaba este single, You Really Got Me. Decía que un año después se presentaron en Sociedad Roger Daltrey con 21 añitos y Pete Townshend con uno menos, 20. Ellos lideraron el proyecto Los Who, donde encontramos en su primer disco dos verdaderos trayazos. El primero de ellos, este My Generation.

My Generation fue el primer trayazo de los Who, el nombre de su primer, el título de su primer álbum de 1965. No fue el primer single, sí el primer trayazo. El primer single de aquel disco fue este I Can Explain, primer gran sencillo lanzado a finales de 1964.

Era un sonido novedoso también y revolucionario el que traían los maravillosos Who, con Roger Daltrey, tan solo tenía 21 añitos, y Pete Townshend con 20 años, y ya recorriendo los escenarios con éxitos que se iban reproduciendo a golpe de single. Escuchamos otro de los singles de aquel disco de debut, My Generation. Este es el tema titulado The Kids Are All Right. Los niños están bien.

música que tiene 60 años, nada menos, y que suena así de moderna. Bueno, pues no diría súper contemporánea, que no lo es, pero es un sonido muy digerible, incluso para quienes se consideran actuales, modernos, de vanguardia. Nos gusta y mucho cómo debutaron algunos grupos, como los Who o como los Rolling Stones, que lo hicieron también por todo lo alto en 1964. Álbum homónimo de presentación en sociedad. Esto es La Ruta 66.

Así debutaban los Rolling Stones en el 64. Mick Jagger tenía 21 añitos, Brian Jones 22, Keith Richards 21 y Ian Stewart 26. Así debutaron con este sonido fantástico los Stones. Escuchamos ahora Carol, otra de las canciones del estreno musical de la banda británica.

16 de abril de 1964 veía a la luz el álbum homónimo de presentación de los Rolling Stones. Entonces lo formaban Mick Jagger, Keith Richards y Brian Jones, junto a Bill Wyman y Charlie Watts. Se cumplían 60 años del primer disco ese mes de abril de este año. Álbum homónimo de la banda que sería el inicio de una de las carreras más exitosas y longevas de la historia de la música. Venga, otra muestra de este primer disco, Walking the

Nos gustan mucho los Rolling Stones, nos gustaban quizá más incluso al inicio, porque eran rockeros absolutamente. Mucho, mucho rock and roll como se llevaba en la época en el Reino Unido. Y no dejamos el rock and roll en este sprint final de la segunda hora del programa. Nos vamos ahora a Estados Unidos, al álbum de debut de la Creedence Clearwater Revival. Bluesero, con mucha tralla, mucho rock and roll, como se demuestra en esta canción con la que debutaron los hermanos Tom y John Fogerty. John tenía 23, Tom 27. Stu Cook tenía 23 años y Doug Clifford 23. Así se presentaron en sociedad los componentes de la Creedence Clearwater Revival. Menudo disco de debut.

Una canción con múltiples covers posteriores, pero que nació en este disco de debut de la Creedence Clearwater Revival, donde encontramos más singles de éxito. Para ser un disco de debut hay 3-4 canciones brutales, entre ellas esta, I Put a Spell on You.

I Put a Spell on You, otro de los singles de éxito en el primer álbum, el que estrenó la trayectoria musical de los componentes de la Creedence Clearwater Revival. Los Fogerty tenían 23 y 27 años respectivamente. Johnny Tom, Stu Cook tenía 23, Doug Clifford 23 también. Y vamos a ir cerrando precisamente esta segunda hora del programa con otro de los temazos que se incluyen en este disco de estreno, de debut de la Creedence Clearwater Revival. Otro ejemplo de primeros discos de las estrellas que se vieron venir, ¿eh?, porque el éxito fue a las primeras de cambio. Esto es Porterville, canción con la que terminamos la segunda hora del programa.

0: En esta edición del programa celebramos esos discos de debut que irrumpieron con fuerza en la historia de la música. Álbumes en inglés o en castellano que desde su primera nota conquistaron a crítica, industria y público. Propuestas frescas que no solo revelaron un nuevo talento, sino también un sonido destinado a perdurar. Seguiremos explorando en esta hora obras musicales que se transformaron en referentes inmediatos, auténticos fenómenos desde su lanzamiento, discos cuya repercusión marcó un antes y un después en la carrera de sus creadores, producciones que sorprendieron por su calidad, personalidad y madurez desde el primer intento, a pesar de que se trataba, como decimos, de discos de debut, canciones que se instalaron, a pesar de ser primerizas, en la memoria colectiva con la naturalidad de los grandes clásicos. Artistas y bandas que después se consagrarían y que debutaron dejando claro que habían llegado para quedarse, un recorrido por esas primeras obras maestras que encendieron la chispa de generaciones enteras. Bienvenidos nuevamente a este viaje por los debuts más impactantes y celebrados del panorama musical de todos los tiempos. Tercera hora del programa que comienza con los gigantescos Status Quo, disco de 1968 con el que debutaba la banda de Francis Rossi, que solo tenía 19 años cuando salieron al mercado con este precioso discazo en el que se incluían, entre otras canciones, esta versión del Judy in Disguise with Glasses.
1: For their first number, they've chosen a hit from the charts by American group John Fred and the Playboys.

Pues así se dieron a conocer los Status Quo en su primer disco de 1968. Después han vendido más de 118 millones de álbumes de todo su repertorio en todo el mundo, consolidándose como uno de los grupos más exitosos del Reino Unido, con un extensísimo catálogo de más de 30 discos de estudio y un legado de giras inigualable. Han tenido más de 60 éxitos en las listas del Reino Unido, más que cualquier otro grupo, más que cualquier otra banda. Una banda, como decimos, hoy icónica, con ventas multimillonarias, que sigue en activo, manteniendo su popularidad a través de las décadas, lanzando, bueno, en su momento una nueva manera de hacer música, actuando en directo, como este tema que escuchamos, incluido en su disco Pictures of Machistic Men, que escucharemos enseguida. Pero antes, otro single de aquel álbum de debut de la banda de Francis Rossi, que solo tenía 19 años, Ice in the Sun, el hielo al sol.

Pues efectivamente, los Status Quo iniciaron su carrera en 1968 con Pictures of Machistic Men. Y la canción que daba nombre al disco, el primero, como digo, de la banda inglesa, fue este single. Por cierto, este tema, esta canción, ocupó el séptimo lugar en la lista de Billboard Hot 100 de aquel año. Es el único éxito de la banda británica en los Estados Unidos.

retratos de un hombre machista. Había que ser valiente para en el 68 del siglo pasado ya denunciar las conductas machistas. Hoy hay más oportunistas subidos a ese carro, pero los status quo fueron en este sentido también primitivos en esa reivindicación y pioneros. Lo cual evidentemente les sitúa en una muy buena posición desde el punto de vista de, bueno, pues la defensa de esos valores que entonces no eran tan claros para el común de los mortales. Bueno, seguimos en este programa dedicado en el día de hoy a destacar los álbumes de debut de bandas o de artistas que después se consagrarían. Claro, alguno dirá qué fácil era para un productor discográfico saber que eso se iba a convertir en éxito en cuanto se escuchaban los primeros compases de algunas canciones. Pues mucha gente del negocio musical ya dijo que aquí hay un filón, un diamante en bruto. Ocurrió también con el primer disco de Los Doors, llamado como ellos, Los Doors, de 1967. Curiosamente, su primer disco fue el más vendido de la carrera musical de la banda de Jim Morrison. Vamos a escucharles precisamente con este primer single de aquel álbum psicodélico, rebelde, pegadizo, uno de los mejores de la historia del rock. Break on Through to the Other Side. Primer single del primer disco de Los Doors, dejando el listón arriba, arriba.

Fue una irrupción brutal la de los Doors en el mercado del disco a nivel de opinión pública y de crítica. Lo suyo fue llegar y besar el santo. Ojito, porque Jim Morrison tenía tan solo 24 años, Ray Manzarek 26. Y estamos revisando el primer disco súper exitoso de los Doors, de disco de título homónimo, The Doors, de 1967, como os decía, el más vendido de su historia, rock muy rebelde y psicodélico, para muchos técnicos de la materia, críticos, uno de los mejores álbumes de la historia del rock.

La voz de Jim Morrison, absolutamente inconfundible, muy presente en toda la discografía de los Doors, como no puede ser de otra manera, su frontman. Jim Morrison, icono, cantautor y poeta norteamericano mundialmente célebre por ser el carismático y volátil vocalista, frontman, líder de los Doors. Se recuerda, ¿no?, por su espíritu rebelde y por ser, sin duda ninguna, una de las figuras más influyentes de la historia del rock. ¿Cómo no serlo si debutaron con este pedazo disco titulado The Doors, donde encontramos cancionazas como este Light My Fire? Vamos a continuar escuchando más canciones de este disco de debut de los Doors de 1967. Esto que suena de fondo es uno de sus grandes clásicos, Soul Kitchen, y que también se incluía en este disco de debut de estreno, lo primero que hicieron musicalmente los Doors.

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1: Esto es The End. Muchos la recordaréis porque es la canción con la que comienza el peliculón Apocalipsis Now, una película que tiene también un montón de premios y que es un imprescindible de la historia del cine, como la discografía de los Doors.

una canción extraordinaria de los Doors, Bien, que se incluía en este álbum de debut de la banda americana liderada por el gigantesco y malogrado Jim Morrison. Continuamos recorriendo discos de estreno que pasaron a la historia por ser debuts de 5 estrellas. Le llega el turno a Jimi Hendrix, que debutó con 25 años con su primer disco Are You Experience. Falleció solo 2 años después. Hacía como los Doors a ratos rock psicodélico y dominaba la guitarra como pocos. Vamos a escuchar a Jimi Hendrix en su banda Jimi Hendrix Experience, debutando así de bien con esta potencia en 1967. Vamos a escuchar su éxito Hey Joe.

al igual que Jim Morrison, el extraordinario e irrepetible líder de la Jimi Hendrix Experience, Jimi Hendrix, falleció también con 27 años, otro de los miembros tristemente recordados por ser parte de ese club tremendo de...

psicodélico, guitarras, ¿cómo decirlo?, rabiosas, mucha experimentación, la comunidad negra otra vez como figura clave del rock and roll con Jimi Hendrix, debutando con 25 años en el mundo de la música, arrasando con su primer disco y dejándonos a todos con la boca abierta con esta manera de aporrear. Desde el buen sentido, la guitarra y hacer este sonido que fue absolutamente transgresor para la época. Cerramos capítulo Jimi Hendrix con otro de los singles de este primer disco del cantante americano The Wind Cries Mary.

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Artistas y bandas que debutaron dejando muy claro a las primeras de cambio que habían llegado para quedarse. También le ocurrió en 1967 a la Velvet Underground con su primer disco, The Velvet Underground and Nico. En el 67, llegar y besar el santo para la banda fantástica en la que ahí estaba Andy Warhol precisamente, bueno, pues apoyando en todo lo que le pidió Lou Reed. El líder de la Velvet tenía solo 25 años, los mismos que John Cale.

este disco primitivo, el primigenio, el primero de la lista de éxitos de la Velvet Underground, diseñó su portada al gran Andy Warhol, la del plátano que llevaba su firma. Para muchos, con este álbum del 67, nació la música alternativa. Escuchábamos Sunday Morning y vamos ahora a otro de los grandes éxitos de la historia de la música underground, este I Am Waiting for the Man.

Waiting for the Man, la música de Velvet Underground junto a Nico Morello, muy famosa en la época y que acompañaba a la banda de Lou Reed en este primer álbum de éxito absoluto de 1967. Lou Reed tenía, ya os decía, 25 años, John Kay los mismos, un cuartito de siglo para ambos. Vamos con un tercer single de aquel discazo. Este hablaba de la heroína, nada más y nada menos. Heroin.

Así suena Heroine de la Velvet Underground, con una letra cruda y explícita describiendo la experiencia de la droga desde un punto de vista visceral, con un crescendo musical que simula los efectos del subidón. Venga, terminamos esta tercera hora del programa con un single, un nuevo single del primer disco de la Velvet Underground and Nico. Con portada incluida de Andy Warhol y el platanito, esa banana, que bueno, pues ha dado la vuelta al mundo y que aparece con frecuencia en muchas camisetas también, ¿eh? No son las de los Ramones, pero casi, casi. Con este Femme Fatale terminamos la tercera hora del programa. Canciones sobre discos de leyenda que debutaron por todo lo alto, aquí en Onda Vasca.

Saludos de nuevo. Terminábamos la tercera hora del programa escuchando una de las canciones del estreno del debut de los Led Zeppelin en la historia de la música. Ellos se estrenaron con el álbum homónimo, se llamaba como ellos, Led Zeppelin, de 1969. Jimmy Page tenía 25 años, Robert Plant tenía 21 añitos. Era un nenín, el pobre Robert Plant, pero tenían ya una extraordinaria madurez musical. Bueno, pues con los Led Zeppelin vamos a comenzar la cuarta y última hora. Hemos escuchado Baby I'm Gonna Leave You, de este disco de estreno de la banda británica. Vamos a continuar en esta última hora del programa recorriendo álbumes de debut que marcaron un hito en la historia de la música. Y en este discazo de los Zeppelin, pues nada, hay buenas noticias y no tan buenas. Good times, bad times. Buenos tiempos y otros no tan buenos. Así sonaban los Zeppelin en su primer álbum, con el que comenzaron su trayectoria brutal en el universo de la música. Llegaron para cambiar, dicen algunos, el concepto del rock and roll, liderados por la genial voz de Robert Plant. Psicodelia y hard rock a tope en ese disco y en este single, Good Times, Bad Times.

Times, Bad Times, Led Zeppelin, All on the Times. Ayer, hoy y siempre disfrutando de la discografía de este grupo brutal que vino a romper las reglas. Vamos con otro de los grandes éxitos de la banda, incluidos en su primer disco. El primer álbum ya llegó para triunfar, con canciones como este Dazed and Confused.

Dazed and Confused, música de los Led Zeppelin desde su primer single en el álbum que estrenaba la trayectoria de los Zeppelin. Este Dazed and Confused, aturdido y confundido. Venga, de una banda gigantesca a otra que estaba a la altura. Los Pink Floyd, con un David Gilmour que tenía tan solo 21 años en 1967, cuando los Floyd debutaron en el ámbito musical con The Piper at the Gates of Dawn. Y ahí encontramos singles como este Interstellar Overdrive, la canción con la que debutaban en el mundo de la música los Pink Floyd.

Los inicios de Pink Floyd estuvieron marcados, como se nota, de fondo, por este estilo progresivo, psicodélico. Luego fueron evolucionando y se terminaron considerando icono cultural del siglo XX, una de las bandas más influyentes y exitosas de la historia del rock and roll.

Escuchábamos Bike, del primer disco de los Pink Floyd, una de las bandas más influyentes de la historia del rock, famosos por sus álbumes conceptuales, por sus espectáculos en vivo, innovadores, rompedores, y por ser una de las bandas con mayores ventas de todos los tiempos. Han superado los 280 millones de álbumes vendidos a lo largo de su historia. Venga, ahora el que va a debutar hoy en Onda Vasca es David Bowie, desde su disco homónimo, Bowie del 67, un disco pintoresco que presentó como estreno de su carrera con tan solo 20 años. Así sonaba el Bowie con pantalón corto prácticamente. Come and buy my toys, disco de estreno de su discografía.

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1: Pues era el primer David Bowie del que se tiene constancia desde su disco homónimo de 1967, solo tenía 20 añitos. Tenía 24 Rod Stewart cuando debutó en la música con el álbum An Old Raincoat Won't Ever Let You Down. Disco largo, al menos el título. Y aquí encontramos su propia versión de un clásico irlandés, Dirty Old Town.

City Old Town, temazo con el que debutó en el mundo de la música Rod Stewart, con 24 añitos, en 1969, la canción original del 49, cantada por Ewan McCall. Después vendría la versión de Rod Stewart y más adelante la de los Pogues. Venga, en esta última hora vamos a ir apretando un poquito más el ritmo. Del 73 es el primer disco de Bruce Springsteen. Solo tenía 24 años. Se titulaba el disco Greetings from Asbury Park. Y aquí vamos a quedarnos con el single de apertura de aquel álbum con el que debutaba Bruce, Cegado por la Luz, Blinded by the Light.

acercándome a el parque Asbury, así se titulaba este disco de Bruce Springsteen, en el que encontramos este single hecho con muy poquitos años. Era un jovencito, Bruce solo tenía 24 cuando lanzó al mercado este single, Blinded by the Light, cegado por la luz. Un año después debutaban en el mundo de la música los Queen. Freddie tenía 28 años, Roger Taylor 25, Brian May 27, John Deacon solo 23. En ese disco titulado Queen 1 encontramos canciones como este The Night Comes Down, cuando cae la noche. Así sonaban los primeros Queen.

Bueno, pues es el primer Freddie Mercury que conocimos, el primer Roger Taylor, John Deacon o Brian May. Eran jovencitos, veinteañeros, y se estrenaron con este disco Queen One. Había debutado mucho antes acompañada del que después sería su marido, Ike Turner, pero Tina Turner tuvo que esperar hasta los 35 años para echarle arrestos a la vida, regenerarse como el ave fénix y empezar de cero como single cantante, ella sola con su nombre, su apellido y su talento. Debutó con el disco Tina Turner de Country On, donde encontramos canciones como este Tonight I Will Be Staying Here With You. La primera Tina que actuó, como decimos, en solitario, debutando también por todo lo alto.

Así sonaba de bien la debutante, aunque con 35 años en el ámbito musical en solitario, Tina Turner, Anna Mae Bullock. Y ahora vamos a escuchar aquí en Onda Vasca, en estos especiales que hemos llamado álbumes de debut de leyenda, vamos a saber cómo en el año 1974 debutaban en el ámbito musical con un sonido muy típico de la época, muy parecido al de los Rolling Stones, los Kiss. Gene Simmons tenía 25 años, Paul Stanley solo 22. Así de bien sonaba este álbum de título homónimo, Kiss. Nos estrenamos con Strutter.

sonido muy rockero, muy similar al de los Rolling Stones. El de los primeros Kiss, desde su disco homónimo de 1974. Gene Simmons tenía 25 añitos, Paul Stanley solo 22. Esto es Strutter. Y no dejamos el rock and roll puro. En el 77 debutaba con 30 años en el mundo de la música, producido por Jim Steinman, que ya había producido previamente a otros como Celine Dion, Barbara Streisand, Air Supply o Bonnie Tyler. Hablamos del primer álbum de Meatloaf, Bad Out of Hell. Aquí encontramos cancionazas como este Paradise by the Dashboard Light.

Paradise by the Dashboard Light, primer single del primer disco del 77 del gigantesco a todos los niveles Meat Loaf. Un año antes, en 1976, debutaron en el mundo de la música los AC/DC, AC/DC, desde su disco High Voltage. Angus Young tenía 21 años, Steve Young tenía 20, Brian Johnson 29. Y así sonaba uno de los singles del primer disco de AC/DC, TNT, TNT.

caña, mucha caña desde el primer minuto en la discografía de los AC/DC, AC/DC. Ya os decíamos que eran unas criaturas. Angus Young tenía 21 años, Steve Young 20, Brian Johnson 29 añitos. Venga, vamos a escuchar el primer disco y el primer single de los Eagles en 1972. Dos singles top mundial en este primer álbum homónimo. Don Henley tenía 25, Glenn Frey 24. Esto es...

single de dimensión mundial, este Take It Easy, en el primer álbum de los Eagles. Venga, nos vamos 5 años atrás, al 69 del siglo pasado. Primer disco de John Denver, tenía 26 años cuando sacó al mercado Rhymes and Reasons. Ahí se encuentra una de sus grandes canciones, balada preciosa, muy folky, este Living on a Jet Plane.

Living on a Jet Plane, la música de John Denver en su primer disco, debutando como todos los artistas que estamos escuchando en el día de hoy por todo lo alto. También lo hizo en el 75 Patti Smith con el álbum Horses, otro buen ejemplo de la escena underground neoyorquina, poesía y rock and roll juntos a través de este álbum con el que todo empezó para Patti Smith. Jesus.

Patti Smith tenía 29 años cuando triunfó por primera vez en este álbum de estreno, donde se escondía este single, Gloria in Excelsis Deo. Canción que va increchendo hasta los 5 minutos 54 segundos. Venga, vamos con otro disco de estreno, el de los Blondie en 1976. Debbie Harry tenía 31 años, era una rubia arrolladora a mitad de camino entre la New Wave y el punk. Sonaban así de bien los primeros Blondie. Esto es en directo.

Las mentiras de una niña pequeña, Little Girl Lies, primer disco de Los Blondie. Y sí, señor, el primer álbum de los Dire Straits ya incluía este fantástico Sultans of Swing. Mark Knopfler tenía 29 años.

Pues sí, una de las mejores canciones de la historia del rock estaba en el primer disco de los Dire Straits. Bueno, nos quedan 7 minutos para el final. Tendremos que ir, como siempre, así acelerando el ritmo, porque vamos a quedarnos en 1976, cuando Joey Ramone tenía 25 años, Didi Ramone tenía 25, Tommy Ramone tenía 27. Primer disco de los Ramones, que ya incluía entre sus letras, esas letras que hablaban de esnifar pegamento, de la prostitución masculina, temas todos ellos muy controvertidos. Todos estos estaban ya en el primer single, Blitzkrieg Bop, un gran éxito de los Ramones, incluido, como decimos, en su disco de debut de 1976.

Maravilloso tema de los Ramones, este Bleach Craig Bob, con el que comenzaba su primer disco, otro álbum de modelo, ejemplar en cuanto a ese claim que nos ha traído, este leitmotiv que nos ha traído a lo largo de toda esta tarde. Primeros discos de las estrellas, se veían venir, el éxito que llegó tampoco sorprendió tanto porque fue lo suyo, llegar y besar el santo. También le pasó a Madonna, en su disco homónimo del 83, tenía 25 años, todavía estaba estudiando danza contemporánea. Pasados los años, hoy en este momento, podríamos decir que Madonna ha vendido más de 400 millones de discos. Y todo empezó con este Holiday, incluido en su álbum Madonna. Con este Vacaciones, nos vamos a despedir por hoy. Ha sido un lujo y un placer, como siempre, acompañaros. Hoy tocaban discos, álbumes de éxito en cuanto a los estrenos profesionales. Sabéis que la música siempre suena en Onda Vasca y también la buena compañía, buenos contenidos como cada día en la radio y después también si vais a nuestra página web ondavasca.com. Saludos de Ángel López, seguís en la mejor compañía en la radio que conecta contigo.

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con tan solo 27 años nos dejaba Amy Winehouse en julio de 2011, dejando atrás también un largo historial de adicciones, pero por supuesto también una discografía que pasa a convertirla en una de las voces más destacadas de la historia de la música. Y entre sus temas más destacados también se encuentra este Rehab, que se incluyó en el disco Back to Black.

No solamente es una de las canciones más importantes en la trayectoria musical del prolífico argentino Andrés Calamaro, también se incluye en la lista de los 100 temas más destacados del rock argentino y ocupa precisamente el puesto número 23. Retrocedemos hasta el 97 para escuchar dentro de su disco Alta Suciedad, Flaca.

El grupo californiano The Bangles fue uno de los primeros grupos formados exclusivamente por mujeres en la escena rock a nivel mundial, y además su música estaba influenciada por la New Wave y el Garage Rock. En el 86 publicaron su disco Different Light, y en él se incluyó esta canción, Manic Monday.

En 1982, Billy Idol lanzaba un disco de título homónimo y en él se incluyó esta canción, que además fue premiada con el MTV Video Music Award a la mejor dirección. Es todo un clásico, Dancing with Myself.

Está claro que esta es una de esas canciones que, si tienes un mal día, va a venir muy bien para levantar el ánimo. Es el clásico de Bob Seger, que también han versionado, entre muchos otros, los Status Quo All Time Rock and Roll.

La verdad es que la historia de Bon Jovi se escribe a lo largo de varias décadas y en todas ellas han triunfado, sobre todo a principios de los 90, con su disco Keep the Faith, en el que, por supuesto, no faltaron baladones como este Bed of Roses.

Es el rockero canadiense por excelencia y a pesar de que ya lleva más de 30 años de carrera musical, Bryan Adams sigue estando hecho un chaval, ¿verdad? Bueno, pues con esta canción retrocedemos hasta el 91. Es uno de los temas de su disco Waking Up the Neighbors, uno de esos álbumes imprescindibles en la carrera de Bryan Adams. Todo un temazo, Can't Stop This Thing We Started.

huyeron siempre de las etiquetas y tampoco quisieron adscribirse al movimiento musical conocido como movida madrileña, aunque se les considera precursores del mismo. Son Burning, el grupo madrileño que nació en 1974 y que nos dejó éxitos rockeros como este Mueve tus caderas. Fue la propia Carly Simon quien escribió esta canción, la publicó en noviembre de 1972 y con el paso del tiempo se ha convertido en uno de los grandes éxitos de la cantante estadounidense. You're So Vain.

Este es uno de los temas que Coldplay convirtieron en éxito dentro de su disco A Rush of Blood to the Head, un álbum que vio la luz en el año 2003 y precisamente gracias a esta canción Clock se llevaron el Brit Award a la mejor actuación de los últimos 30 años y también se llevaron un Billboard Music Award a la mejor canción digital. El éxito de Coldplay, Clock, sonando en Onda Vasca.

Con la que los británicos de Depeche Mode desembarcaron en 1982 en Estados Unidos, aunque el disco ya había visto la luz un año antes en su país, en Inglaterra y también en el continente europeo. El disco Speak and Spell, el éxito Just Can't Get Enough.

Ha habido muchas versiones de esta canción, pero la original pertenece por derecho propio a Don McLean. Este American Pie es el tema que dio título al álbum que lanzaba en 1971 y por el que se llevó el premio del Salón de la Fama de los Grammy.

Esta es una de las canciones que más han interpretado en directo de un candú y que más han agradado a su público a lo largo de toda su trayectoria musical. Con ellos retrocedemos hasta el 87, nos ubicamos en su tercer trabajo, El Grito del Tiempo, y escuchamos En algún lugar.

0: todo un clásico de la música de los años 60 y de hecho la revista Rolling Stone también la ha incluido en su lista de las 500 mejores canciones de todos los tiempos. Los responsables de este éxito son The Zombies y la canción se llama She's Not There.
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A estas alturas, Barricada ya es un grupo que constituye toda una leyenda dentro del panorama rockero del Estado español. El grupo navarro ofreció a lo largo de su trayectoria musical más de 1000 conciertos y además publicaron 15 álbumes de estudio. Y una de sus canciones más coreadas en sus actuaciones en vivo fue En Blanco y Negro.

Y esto en los años 90, desde luego que triunfaba, era una nueva forma de entender el rock y digamos que se le puso la etiqueta de rock alternativo. El caso es que desde el Reino Unido llegaron grandes grupos con nombre propio, como fueron Blur, que en 1997 lanzaron el disco Blur, en el que se incluyó esta canción, Song 2.

Son muchos los éxitos que nos han dejado Bon Jovi a lo largo de sus más de 3 décadas de trayectoria musical, y lo bueno de esta banda inmortal es que ha sabido adaptarse a los nuevos tiempos. En el año 2000 lo hacía con un disco diferente a todo lo que había lanzado anteriormente. Ese álbum se tituló Crash y en él se incluyó esta canción, un super éxito de Bon Jovi, que además se llevó el premio Grammy a la mejor interpretación rock de un dúo o grupo con vocalista. It's My Life. Es un fuera de serie. Bruno Mars ya lo demostraba en 2012 con su segundo disco Unorthodox Jukebox, en el que se incluyó esta canción.

Es el rockero canadiense por excelencia y a pesar de que ya lleva más de 30 años de carrera musical, Bryan Adams sigue estando hecho un chaval, ¿verdad? Bueno, pues con esta canción retrocedemos hasta el 91. Es uno de los temas de su disco Waking Up the Neighbors, uno de esos álbumes imprescindibles en la carrera de Bryan Adams. Todo un temazo, Can't Stop This Thing We Started.

Con tan solo 20 años triunfó el cantante británico Chesney Hawkes con esta canción en 1991. Fue su primer sencillo en toda su carrera musical y también su primer gran éxito. Incluso alcanzó el número uno en la lista de los temas de más éxito de los Estados Unidos, The One and Only.

una de las bandas mejor consideradas del rock a nivel internacional de todos los tiempos. Ellos son Creedence Clearwater Revival, un grupo estadounidense que triunfó sobre todo en los 60 y en los 70 y que nos ha dejado éxitos como este de 1969, Cotton Fields.

Primero lanzaron la canción y 6 meses después llegó el álbum When the World Knows Your Name, que dio la luz en 1988. Es uno de los discos más celebrados de los escoceses Deacon Blue. Este es su gran éxito, Real Gone

Los propios Depeche Mode han hecho varias versiones de esta canción. Es inolvidable en cualquier caso y nos hace trasladarnos hasta 1989. Y de hecho, gracias a este tema, Depeche Mode se llevaron el MTV Video Music Award al mejor video alternativo. Suena Personal Jesus.

Este es un buen momento para hacer un viaje en un tren de largo recorrido, un tren al que se han subido grupos como La Unión en el Estado español o Bananarama, el grupo femenino británico, porque también han versionado este tema. Pero aquí está la versión original, la de los Doobie Brothers, Long Train Running.

La Electric Light Orchestra es sin duda un grupo imprescindible para comprender la evolución del rock europeo en las últimas décadas. Han sido muchos los éxitos que han cosechado a lo largo de su trayectoria musical y hoy hemos escuchado este que nos ha retrotraído hasta 1979, Last Train to London.

Bueno, se ve que había mucha química, ¿verdad?, entre Elton John y su acompañante Kiki Dee en este tema que con el paso de los años ha ganado incluso más brillo. Don't Go Breaking My Heart fue todo un éxito para Elton John en el año 1976 y además alcanzó una vez más, gracias a este tema, el número uno en la lista de los temas más escuchados de los Estados Unidos.

En realidad la canción la firma J.J. Cale, pero la versión más popular es la que lanzó Eric Clapton en 1977 dentro de su disco Slow Hand, un tema que habla sobre el uso de drogas, cuyo significado, según el propio Eric Clapton, es difícil de captar, y por eso lo que pretende a través de esta canción es invitar a la reflexión. Todo un clásico de Eric Clapton, Cocaine.

La película fue un taquillazo en la década de los 90 y también su banda sonora. Estamos hablando de Thelma y Luis y de esta canción, Part of Me, Part of You, que fue el tema principal de la mano de Glenn Frey.

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Es la canción que dio título al primer trabajo que George Michael lanzó en 1987 como solista después de su experiencia con Wham. Fue el sencillo más vendido de ese año, según la revista Billboard. Estamos hablando del 87 y la canción es uno de sus grandes éxitos, Faith.

George Harrison nos dejaba en 2001, atrás quedaba su importante legado, no solamente musical, porque también fue actor, productor cinematográfico y otras muchas cosas. Pero en su faceta musical nos dejó también en solitario canciones como esta, My Sweet Lord.